0: inconclusas.
1: Se presentó formalmente ante la Comisión Permanente del Congreso de la Unión la solicitud por parte de los legisladores federales para que se haga una auditoría especial, una auditoría integral a toda la gestión del señor gobernador del estado de Nuevo León.
2: Esto y más, regresando de una pausa, no se vaya, es breve, al volver mucho que darle a conocer aquí en Fórmula Noticias.
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21: Son las 6:08 p.m. Gracias por continuar con nosotros aquí en Fórmula Noticias, jueves. ¿Cómo avanza el tráfico en la Ciudad de México? Llegue a tiempo a su destino oficial José Luis Rodríguez, de la Secretaría de Seguridad Ciudadana de la capital del país. Puma de la Vialidad, me enlazo contigo y tu reporte vial. Buenas tardes.
22: Gracias, Juan, amigos del auditorio que nos escuchan, como siempre, a través de Grupo Radio Fórmula. Muy buenas tardes, vámonos de lleno con la información vehicular. Iniciamos en la zona sur de la capital, informándole y sobre todo recordándole que continuamos con el plantón en el cruce que forman el eje 3 poniente del tramo de la avenida Coyoacán y la zona de Matías Romero. Está cerrada la circulación de esta importante arteria, la avenida Coyoacán, a partir del eje 6 sur en el tramo de la avenida Holbein, así que hay que anticipar el paso y utilizar las alternativas que brinda la avenida de los Insurgentes, o bien la zona del eje 1 poniente, la avenida Cuauhtémoc, para así superar esta zona de conflicto. Y también, debido a este plantón, está cerrada la circulación de la calle Matías Romero a partir de la avenida Coyoacán. Aquí la alternativa es utilizar las opciones que brindan los ejes 6 y 8 sur, para sin ningún problema evitar esta zona de conflicto. Reportó para usted el oficial José Luis Rodríguez, del Centro de Orientación Vial de la Secretaría de Seguridad Ciudadana. Le mandamos un fuerte abrazo, que tenga usted la mejor de las tardes. Regresamos contigo, Juan.
21: Muchas gracias, Puma de la Vialidad, que tengas una excelente tarde. Vamos con más información. Ayer, escucha usted, al comparecer ante el Comité de Finanzas del Senado de los Estados Unidos, el representante legal de aquel país, Jameson Greer, bueno, él fue cuestionado por el senador republicano del estado de Texas, John Cornyn, sobre si el retraso en México en las entregas de agua del río Bravo, previsto en el Tratado de Aguas de 1944, podría abordarse dentro de la revisión actual del T-MEC. Greer dijo el día de ayer que la revisión del tratado podría complicarse si México no colaborase en una serie de temas que irían desde el tratado de agua hasta la seguridad fronteriza. Vamos a escuchar lo que dijo el representante comercial norteamericano.
23: Queremos tener una relación comercial beneficiosa con México y llegar a algún tipo de acuerdo con ellos, pero también necesitan cooperar en este asunto. Obviamente hay problemas de seguridad fronteriza. Hay una variedad de temas que no están precisamente en mi campo de especialidad. Pero al presidente le va a costar trabajo aceptar una renovación o incluso revisiones si México no coopera en todas las áreas. Y el Tratado del Agua es una de ellas.
21: Sería bueno que a Jameson Greer y a cualquier otro miembro del gobierno de los Estados Unidos, Donald Trump, lo actualizara. Sobre todo, ya que Jameson Greer, el representante comercial estadounidense, vino a México el día de hoy y parece que no tenía la información, o al menos al día de ayer, pues cómo está al día, debido pues a que hay acuerdos con respecto al Tratado de Aguas de 1944 entre México y Estados Unidos. No es un tema ríspido. Fíjese usted que hoy en la mañana la presidenta Claudia Sheinbaum, bueno, negó que el cumplimiento de este Tratado de Aguas de 1944 o que incluso la seguridad fronteriza, estos temas, fuesen incorporados a las negociaciones para revisar el T-MEC. Hay acuerdos en ambos temas con los Estados Unidos. Vamos a escuchar lo que dijo la presidenta Claudia Sheinbaum. Hoy estuvo mi compañero Enrique Hernández en la mañanera del pueblo y él nos tiene el reporte completo.
0: Sí, es muy importante porque ayer él estuvo en el Congreso o en el Senado y ahí senadores de Texas, creo, no sé si fue Senado o Congreso, en el Senado, le plantearon que no estamos cumpliendo con la cuota del agua y eso es falso. Estamos cumpliendo perfectamente y hay total acuerdo con Estados Unidos. Y este año, que esperamos que llueva más, pues todavía se va a cumplir. O sea, no hay ningún problema en este momento con el tema del agua.
21: Ahí está, no hay ningún problema. Enrique Hernández, tú ya estuviste, voy contigo el reporte. Se dijo esto en la mañanera, pero no fue lo único. Hasta música hubo.
2: Es correcto, Juan. Hubo, bueno, este certamen de México Canta. Y sin duda alguna fue lo que se llevó gran parte de esta conferencia mañanera. Y la presidenta Claudia Sheinbaum se refirió a estos temas de la tercera ronda de negociaciones del T-MEC, pero también llegó el embajador Greu aquí a Palacio Nacional y fue a la hora de las 10 de la mañana. Esta reunión pues duró hora y media, se fue a las 10, a las 11 con 30 minutos. Y bueno, simplemente fue una visita rápida, a pesar de que la presidenta había dicho que iban a ser en promedio 2 horas, pero también ella explicó que no se trata de una reunión aislada, es parte de una serie de reuniones que ha tenido la Secretaría de Economía y también del equipo asignado para apoyar a la Secretaría de Economía. El embajador Greg pues llegó justamente a las 10 de la mañana, pero hay que recordar que sin duda alguna la presidenta dice que se están haciendo las negociaciones pues con todo este esfuerzo humano, con el objetivo de que haya acuerdos favorables para nuestro país. Vamos a escuchar cómo lo dijo.
0: No sabemos exactamente en qué condición estará México. Lo que sí les puedo decir es que hemos hecho todo lo humanamente posible para que México tenga las mejores condiciones posibles. Y siempre defendiendo pues los intereses del país.
2: Hay que tomar en cuenta que pues no estaban previstos estos temas porque la presidenta, como ya lo habías mencionado, Juan, ella estableció que era únicamente las negociaciones en tema comercial. Sin embargo, bueno, pues al parecer llegó con estos dos temas desenfundados que ya hablaban algunos analistas, que esto podría ser un factor de incertidumbre porque también se enfatiza lo que es la frontera norte en cuanto a la seguridad se refiere. Y con ello pues también llama la atención que fue muy breve este encuentro en la Secretaría de Economía, justamente pues donde duró casi una hora, mucho menos que en Palacio Nacional, pero bueno, así las cosas. La presidenta espera que mañana se dé un informe acerca de este encuentro en Palacio Nacional, del cual espera y asegura puede haber buenos resultados, Juan.
21: Ahí está Enrique Hernández, muchísimas gracias por el reporte. Por supuesto que vamos a estar pendientes. Hoy el tercer y último día de las mesas de discusión, de pláticas sobre la revisión del T-MEC entre México y los Estados Unidos. Gracias, Enrique. Bueno, vamos con más información. Fíjese usted qué importante, el gobierno de Donald Trump anunció aranceles del 10% efectivos a partir de mañana viernes a 60 países, entre ellos México. Y bueno, sobre este tema, el secretario de Relaciones Exteriores, Marcelo Ebrard, explicó que para el caso particular de México, para el caso particular de nuestro país, este anuncio que hace el gobierno de Donald Trump, bueno, pues mantiene la exención arancelaria a exportaciones que cumplan con las reglas del tratado, del T-MEC. Esto, pues, ¿qué quiere decir? Que alrededor del 85% de las exportaciones mexicanas a Estados Unidos van a continuar con arancel cero. ¿Qué cambia? Pues nada, prácticamente siguen siendo los mismos aranceles. Jenny Valencia, voy contigo y con el reporte.
1: Hola, ¿qué tal? ¿Cómo estás, Juan? Muy buenas tardes. Y exactamente como te comentaba hace unos instantes, mis compañeros, el secretario de Economía, Marcelo Ebrard, dio a conocer que durante la tercera ronda de conversaciones bilaterales México-Estados Unidos, que se llevó a cabo aquí en nuestro país, en el marco de la revisión del T-MEC, se acordó mantener el mismo trato arancelario, por lo que alrededor del 85% de las exportaciones mexicanas al mercado estadounidense continuarán con el arancel cero. Vamos a escuchar al secretario de Economía.
3: Quedan excluidos todas las exportaciones de México, más del 80%, que cumplen con el Tratado de Libre Comercio que tenemos, el T-MEC, es decir, no hay cambio en eso.
1: También comentarte que Marcelo Ebrard aclaró, Juan, que la renovación del arancel de 10% a México por la fabricación de productos con trabajo forzado es el mismo que tenía hasta el día de hoy. Así lo explica, escuchemos.
3: Ese 10% ya lo teníamos para lo que no cumple las disposiciones o reglas de origen del Tratado de Libre Comercio. En síntesis, no vemos un cambio en el arancel efectivo que México está pagando el día de hoy. Esto se publica porque mañana vence el plazo que tenían para hacerlo. Entonces, ya lo sabíamos, para resumirles, ya estábamos informados por USTR, por el embajador Greer, incluso se lo comentó hoy a la presidenta, se lo informó y sus detalles.
1: Y comentarte, Juan, que el día de hoy, después de 3 días intensos de trabajo, concluyó esta tercera ronda de conversaciones bilaterales entre México y Estados Unidos dentro del marco de la revisión de este acuerdo comercial. Y cabe destacar que el secretario de Economía indicó que fue pues un acuerdo, un avance en varios temas relacionados con el acuerdo trilateral, entre ellos acero, aluminio, la industria automotriz, campo, al igual que también el asunto agroalimentario y laboral. Por tal motivo es que ellos acordaron continuar con las labores y se anunció una cuarta ronda de conversaciones para la primera semana del mes de septiembre para continuar con este diálogo y llegar a un consenso y de tal manera ya reunirse con Canadá para finalmente iniciar con esta revisión anual del acuerdo trilateral entre México, Estados Unidos y Canadá. Es el reporte que te tengo, mi querido Juan.
21: Gracias, querida Jenny Valencia. Aprovechando que estás en estos momentos aquí con nosotros, hay un asunto que tú traes, es tu fuente, que tiene que ver con hacer caravanas con sombrero ajeno. A ver, la Oficina de Control de Activos Extranjeros del Departamento del Tesoro de los Estados Unidos dio a conocer que sancionó a más de 50 personas y entidades, tanto estadounidenses como mexicanas, vinculadas al cártel Jalisco Nueva Generación. Y bueno, esto pues ya había sido tomado en cuenta por las autoridades mexicanas y de hecho esta acción pues se lleva a cabo en conjunto entre autoridades de los Estados Unidos y autoridades de México, entre ellas la Unidad de Inteligencia Financiera de la Secretaría de Hacienda. México ya sabía y ya había respondido. Jenny.
1: Así es, incluso ya había identificado indicadores relacionados con posibles operaciones con recursos de procedencia ilícita, entre ellos operaciones en efectivo, adquisición de vehículos de alta gama, joyas y muebles, al igual que transferencias internacionales, uso intensivo de tarjetas de crédito y de servicios, al igual que también operaciones mediante activos virtuales, finalmente relacionados con este cártel Jalisco Nueva Generación. Incluso la Unidad de Inteligencia Financiera ya también había anunciado que en coordinación con la Fiscalía General de la República ya había presentado una denuncia por la probable comisión del delito de operaciones con recursos de procedencia ilícita e incluyó en esta lista de personas bloqueadas a los sujetos relacionados con esta designación internacional. Asimismo, también incorporó a esta lista de personas bloqueadas 8 sujetos más, 4 personas físicas y 4 personas morales vinculados también con la misma estructura financiera del cártel Jalisco Nueva Generación, como tú bien señalaste.

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10: Alejar a las juventudes de la delincuencia e impulsar la cultura de la paz. El gobierno de México implementa actividades como la segunda edición del concurso México Canta por la Paz y contra las Adicciones, que propone nuevas voces y narrativas para la música mexicana, destacó la presidenta Sheinbaum.
11: Estamos dando la oportunidad para que jóvenes creadores o cantantes puedan desarrollarse al máximo y a través de ellos promover una cultura de la paz. Pero la riqueza cultural de México en la música es enorme. Nosotros lo que buscamos es que ese talento, esa creatividad, esa belleza de la música mexicana pueda vincularse con valores que tienen que ver con la paz.
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12: Son las 6 de la tarde con 23 minutos. Gracias por continuar con nosotros aquí en Fórmula Noticias. Ayer le informé, lamentablemente, que el periodista oaxaqueño Francisco Alejandro Leiva Aguilar fue asesinado, recibió 4 disparos por la espalda. ¿Cómo van las investigaciones? ¿Qué se sabe sobre este artero crimen? ¿Cuál es el móvil? ¿Quiénes son los responsables? Agradezco mucho al secretario de Gobierno del Estado de Oaxaca, Jesús Romero López, que nos acompañe aquí esta tarde. ¿Cómo estás, secretario? Muchas gracias por acompañarnos y, bueno, pues, lamentable el tema que hoy nos convoca.
13: Muy buenas tardes, don Juan. Efectivamente, muy lamentable. Y frente a este hecho, expresamos nuestra solidaridad con la familia del periodista independiente oaxaqueño, el señor Leiva, con sus seres queridos y particularmente con todo el gremio periodístico de México y el de Oaxaca. Fíjate que reiteramos nuestro compromiso de que se llevará a cabo una investigación y colaboraremos. El gobierno del estado está abierto a todo el proceso que la FGR va a conducir para que se dé una investigación pronta, transparente y expedita. Los avances, como tú me preguntabas, están en desarrollo los procesos de investigación. La Fiscalía del Estado tuvo grandes avances que esta tarde-noche presentará ante los medios de comunicación para dar a conocer las líneas de investigación y también, pues, algunas personas que pudieran estar involucradas en este lamentable homicidio perpetrado contra el periodista oaxaqueño, el señor Leiva.
12: ¿Se tiene conocimiento de que Alejandro Leiva, hubiese

0: recibido amenazas, realizó él señalamientos o incluso acusaciones hacia personas sobre la situación de su seguridad o cualquier otro tema que tuviese que ser integrado en la investigación?
1: Nosotros tenemos conocimiento que a través de un video el señor Leyva presentó una denuncia pública señalando a funcionarios de nuestra administración, a tu servidor, al consejero jurídico y el señor gobernador de posibles acciones en su contra. Nosotros, quiero aquí dejar muy claro, siempre hemos respetado la libertad de expresión, el periodismo crítico, hemos sido respetuosos, tolerantes, es un derecho constitucional, un derecho humano, y jamás mantendremos ni mantuvimos una postura pues de agresión en contra del ejercicio periodístico del señor Leyva ni de ningún otro periodista. Por lo cual consideramos importante que se investigue. Estamos abiertos plenamente al seguimiento de la Fiscalía General de la República, al proceso de investigación penal, y negamos categóricamente cualquier participación en algún hecho que...
0: Parece que perdimos por un segundito la... ¿Ahí está, secretario?
1: Sí, te escucho perfectamente bien.
0: Perdimos un segundito la comunicación. Importante aquí para la opinión pública, secretario de Gobierno Jesús, el que pueda garantizarse que habrá total transparencia y que no se interferirá en las indagatorias por parte de ningún funcionario público, ninguna dependencia, incluyendo la que tú encabezas, dado lo mencionado hace unos minutos.
1: Sí, efectivamente. Mira, nadie está por encima de la ley y en este gobierno somos respetuosos de la libertad de expresión. Hemos acompañado desde hace muchos años este derecho. Antes de estar en el gobierno luchábamos por el derecho a la libre expresión en Oaxaca. Marchamos con muchos periodistas oaxaqueños que enfrentaron la represión y el autoritarismo. Y hoy, desde el gobierno del estado, somos plenamente respetuosos de este ejercicio periodístico.
0: Y es muy importante poder garantizar
1: de la República.
0: Poder garantizar que habrá transparencia. ¿Por qué? A ver, también la colaboración institucional, secretario de Gobierno, ¿qué autoridades están interviniendo y de qué manera en las investigaciones en estos momentos hay apoyo y coordinación con el gobierno federal por parte del gobierno del estado de Oaxaca?
1: Totalmente. Quiero darte a conocer un dato importante. El gobernador del estado solicitó a la Fiscalía General de la República el día de ayer mantener una coordinación con la Fiscalía del Estado y evaluar la posibilidad de la atracción de esta investigación para garantizar la transparencia y la absoluta claridad en las investigaciones. Y hoy fuimos notificados formalmente que la FGR atrae el proceso. Estamos dispuestos a colaborar, a comparecer y a dotar de todos los elementos que tengamos a la mano para que se aclare este deleznable hecho.
0: ¿Qué se sabe hasta este momento que pueda ser comunicado? ¿Algún indicio sobre el posible móvil de este atentado, secretario?
1: Mira, no quisiera adelantar o especular sobre las líneas de investigación que realiza la Fiscalía y que realizó hasta esta tarde. Hoy se dará a conocer en punto de las 7:00 p.m. el avance que desarrolló la Secretaría de Seguridad Pública y el fiscal general. Vamos a esperar y conocer de viva voz cuáles son los avances en la materia.
0: En cuestión de media hora, secretario de Gobierno de Oaxaca, ¿se tiene identificadas a las personas que iban a bordo del vehículo que atacaron al periodista?
1: Sí, puedo adelantarte que a través de las cámaras de videovigilancia del C5 se identificaron ya a dos personas en una motocicleta, un vehículo más involucrado en los hechos. Se están analizando todo el contexto de este homicidio para dar con los responsables y que no existe impunidad en este caso.
0: ¿Qué acciones concretas, más allá de lo que se ha comunicado o de lo que se ha condenado en redes sociales, se va a tomar por parte del gobierno de Oaxaca en colaboración con el gobierno federal para que periodistas que están en tu estado, que investigan todo tipo de temas, incluyendo corrupción, no opten por la autocensura a miedo a ser atacados y, por supuesto, evitar más ataques a periodistas?
1: Fíjese, don Juan, que en Oaxaca, desde el inicio de esta administración, tomamos acciones y activamos mecanismos de protección a, a la defensa del periodismo libre, democrático, independiente que tiene Oaxaca. Jamás habíamos tenido un escenario en estos 4 años de la administración del gobernador Salomón de limitación al ejercicio periodístico, acoso o persecución por parte de las instituciones del Estado, o una situación de violencia tan grave en contra de un periodista como este homicidio. Hemos trabajado muy fuerte en coordinación con los periodistas oaxaqueños para garantizar sus derechos. Vamos a fortalecer estas acciones, estas actividades que permitan un ejercicio libre y de verdad con garantías para los periodistas en Oaxaca. Estamos trabajando de la mano con ellos. Tendremos un encuentro el día de mañana con el gremio periodístico de Oaxaca para fortalecer los mecanismos y la comunicación y puedan trabajar con todas las garantías que el Estado está obligado a darles.
0: Y bajo el respeto a los tiempos para también, entre otras cosas, no entorpecer investigaciones o vulnerar debidos procesos, en media hora se dará a conocer más información en el Estado de Oaxaca sobre este artero crimen en contra de Francisco Alejandro Leiva Aguilar. Sin entrar en detalles, porque sé que no puede, secretario de Gobierno, ¿me podrías adelantar que hay una actualización y que se va a informar más de lo que a este momento se sabe sobre los agresores, sobre las líneas de investigación, sobre el posible móvil de este crimen?
1: Te puedo adelantar que hay grandes avances para ubicar a los responsables de este artero y cobarde crimen, que estos elementos que el fiscal va a mostrar la tarde de hoy, tarde-noche, nos llevan.
0: Secretario, bueno, finalmente hay posibilidad,
1: incluso intelectuales, de esta situación.
0: ¿Hay posibilidad de establecer un plazo, un tiempo específico para la presentación de estos sujetos para que se avance en el esclarecimiento del crimen?
1: Sería muy irresponsable darte una temporalidad, pero estamos trabajando muy fuerte para que se aclare esto a la brevedad, Juan.
0: Jesús Romero López, secretario de Gobierno de Oaxaca, no sabes cómo te agradezco que nos hayas tomado la comunicación. Vamos a estar pendientes de la información que dé la Fiscalía Estatal esta tarde-noche. Y si me lo permites, quisiera seguir en comunicación contigo con este y otros temas.
1: Siempre abierto a tus entrevistas. Muchas gracias.
0: Muchas gracias, secretario. Secretario de Gobierno de Oaxaca, Jesús Romero López. Y con esto, vamos con más información. Y nos vamos al Estado de México, donde se llevó a cabo la reunión interestatal de paz y seguridad. Leopoldo Espejel, estuvieron pues la jefa de gobierno de la Ciudad de México, por supuesto la gobernadora del Estado de México, Delfina Gómez, y otros gobernadores, incluyendo la de Guerrero, ¿verdad? Leopoldo Espejel, voy contigo y el reporte.
2: ¿Cómo estás?
0: Parece que estamos teniendo fallas con el teléfono. Ahí está.
2: Tuvo lugar esta reunión interinstitucional de coordinación de paz y seguridad que tiene el objetivo de compartir estrategias entre estados y la federación. El evento se realizó en el Centro Estatal de Capacitación y Adiestramiento de Protección Civil, ubicado en este municipio, y estuvo encabezado por la gobernadora del Estado de México, Delfina Gómez, al que asistieron la jefa de gobierno de la Ciudad de México, Clara Brugada, Margarita González, gobernadora de Morelos, y Evelyn Salgado, gobernadora del Estado de Guerrero. Es la gobernadora Delfina Gómez.
3: Para nosotros la paz no son cifras, la paz tiene rostro humano. Detrás de cada acuerdo tomado en esta mesa están las familias, nuestros niños, nuestros adolescentes, nuestros jóvenes y adultos mayores que merecen vivir con tranquilidad. Por ello seguiremos demostrando que el poder de servir cobra su mayor fuerza cuando trabajamos unidos por la paz y el bienestar de nuestro pueblo.
2: La jefa de gobierno, Clara Brugada, Juan, destacó que en los últimos meses se registró una disminución de delitos de alto impacto en la capital del país, como son el robo de autos con el 40%, y al final del mundial se redujo la lista del incremento en homicidios. En esta reunión también hubo representantes de los gobiernos de Hidalgo, Querétaro, Puebla y Tlaxcala, además de funcionarios del Gabinete de Seguridad Federal. Juan, el reporte que tengo.
0: Bueno, ahí está Leopoldo Espejel, muchísimas gracias por el reporte, vamos a estar pendientes. Clara Brugada, Delfina Gómez, gobernadora del Estado de México, la jefe de gobierno de la capital del país, Evelyn Salgado, gobernadora de Guerrero, estuvo también Lorena Cuellar, la gobernadora del Estado de Tlaxcala, Mauricio Curi de Querétaro, Julio Menchaca de Hidalgo, de Morelos, Margarita González Arabia y Alejandro Armenta, el gobernador de Puebla, en esta reunión interestatal de paz y seguridad. Con esta información nos vamos a una muy breve pausa. No se vaya, volvemos con más, pero mucho más que darle a conocer aquí esta tarde en Fórmula Noticias.
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7: El drama de las desapariciones forzadas en México tiene un origen, una historia y tantos códigos como significado. Desde la frontera norte, Natalia Mendoza, antropóloga radicada en Altar, Sonora, se adentra en el desierto para explicar desde su nacimiento la mayor crisis de justicia padecida por nuestro país. El extravío de los signos, libro integrado por cinco ensayos, ofrece una completa narrativa de la transformación de la delincuencia en territorio sonorense para explicar la escalada de brutalidad contagiada al resto del país y que tiene su expresión más cruda en la siniestra mecánica generada por los grupos criminales que emplea a la desaparición para establecer una relación de zozobra y terror con las familias de sus víctimas. Natalia Mendoza recorre los últimos 20 años para explicar cómo un puñado de bandas traficantes de marihuana mutaron en una insaciable maquinaria de la muerte, devoradora de jóvenes nacidos en un ambiente hostil y sin esperanza.
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8: Información sorprendente.
9: La orina de los gatos brilla bajo la luz ultravioleta debido a que sus componentes químicos naturales la hacen fluorescente.
8: Territorio animal.
9: Los gatos son mascotas fascinantes que combinan independencia con momentos de afecto profundo. Su agilidad y elegancia los hacen únicos en el hogar. Aunque disfrutan de su propia autonomía, el ronroneo de un gato es una de las melodías más relajantes para sus dueños.
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10: El secretario de Economía, Marcelo Ebrard, aseguró que la imposición de un arancel del 10% por parte de Estados Unidos no afecta a los productos que forman parte del T-MEC. Señaló que este arancel ya era aplicado a los productos que no entran en este acuerdo. La consejera del INE, Carla Humphrey, señaló que aún no existen lineamientos para revisar las candidaturas de los partidos políticos, por lo que las fuerzas políticas son las primeras responsables de elegir perfiles honestos de cara a las próximas elecciones de 2027. Taylor Farms, de México, cerró temporalmente su planta de procesamiento en Guanajuato, esto ante el brote de ciclosporiasis que afecta a varios estados de Estados Unidos y que presuntamente está relacionado con la lechuga. Informó Itzel Vanegas. 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
0: Son las 6 de la tarde con 38 minutos. Gracias por continuar con nosotros aquí en Fórmula Noticias. Hoy usted, 80 personas fueron evacuadas luego de que se registró una fuga de gas en la calle Oriente 154, esto en Venustiano Carranza. ¿Qué sucedió? ¿Cuál es la situación en estos momentos? Ulises Soriano, ¿te encuentras en el lugar? Me enlazo contigo, compañero.
11: Juan, muy buenas tardes, qué gusto saludarte a bordo de la motocicleta del Grupo Fórmula. Nos hemos trasladado hasta esta alcaldía de Venustiano Carranza, donde pues hace unos minutos se registró esta fuga de gas luego de que se estuvieran haciendo estas labores de repavimentación para poder hacer todo lo necesario en esta fuga de gas. Déjame decirte, Juan, que en estos instantes pues ya se ha controlado y los bomberos del heroico cuerpo de bomberos de esta ciudad de México se han movido ya de esta zona. Sin embargo, pues están haciendo todo lo necesario de parte de la empresa que está encargada de estos ductos para continuar con la reparación de esta manguera de una pulgada que fue la que se fracturó en medio de estas reparaciones del concreto. Al menos 80 personas, vecinos de esta calle Oriente 154, fueron evacuadas por parte del personal de protección civil para resguardar sus vidas y, por supuesto, evitar cualquier tragedia que se pudiera suscitar. Mientras tanto, Juan, en esta zona, pues ha quedado prácticamente ya liberada. Los vecinos han ya retornado a sus hogares y la vida continúa en total paz. Sin embargo, estas labores de terminar de parchar esta manguera, pues continúan y por supuesto las labores para dejar limpia la calle también están en marcha. Mientras tanto, Juan, es la información que te tengo esta tarde.
0: Gracias y pendientes allá en Venustiano Carranza, Ulises Soriano, gracias por tu reporte.
11: Continuamos pendientes, Juan, muy buena tarde.
0: Gracias. Hace un par de días mi compañero Juan Antonio Jiménez me decía que la audiencia de Ernesto Rufo y siete personas más vinculadas a este esquema de huachicol fiscal a través del cual se confiscaron carrotanques en el estado de Coahuila y que implica empresas en Texas, duraría hasta el día de hoy, que seguramente sería hoy jueves, cuando la autoridad judicial, la jueza, determinaría si se vinculan o no a proceso. Juan Antonio Jiménez, voy contigo con tu reporte. Si Ulises anda en la moto de Grupo Fórmula, tú andas con la bolita de cristal de este espacio.
12: Gracias, precisamente la bola mágica de mi tía abuela Fata Morgana, que nos había dicho ya que 36 horas iba a durar esta audiencia en donde la juez federal Alejandra Ramírez de la Vega vinculó a proceso al exgobernador de Baja California, Ernesto Rufo Appel, y otros 7 presuntos integrantes de una red de huachicol fiscal por su presunta participación en los delitos de delincuencia organizada y contrabando de hidrocarburos. La impartidora de justicia ratificó así la medida cautelar de prisión preventiva y así continuarán internos en Almoloya, Ernesto Rufo Appel, Ricardo Thompson Navarro, José María de la Peña Ramos, Juan Hermilo Chávez Rodríguez y Luis Antonio Barrientos Juárez, mientras que con prisión domiciliaria se irán José María Peña Ramos y Guillermo de la Peña Rosales. En tanto, Adriana Magali Bárcenas Guillén continuará interna en el penal de Nezahualcóyotl. La audiencia inició desde el martes a las 19:40 horas y alrededor de las 5 de la tarde del miércoles concluyó el debate de 2 rondas entre los abogados de los imputados y los fiscales especializados en materia de delincuencia organizada, por lo que luego de un receso de más de 7 horas, la juzgadora dio a conocer este fallo. La juez Ramírez de la Vega encontró los elementos suficientes para acusar a los indiciados de que formaban parte de una presunta organización dedicada al contrabando de combustibles, operación que, según las autoridades, habría ocasionado un daño superior a los 4,000 millones de pesos al erario. También calificaron a esta organización como la mayor red de huachicol fiscal introducido desde Estados Unidos, ya que habrían realizado 4,238 operaciones de importación a través de las aduanas de Nuevo Laredo, Ciudad Camargo, Matamoros y Reynosa en Tamaulipas, lo que provocó un perjuicio a la hacienda pública derivado de la introducción irregular de combustibles y de la omisión en el pago de las contribuciones correspondientes. Juan, el reporte.
0: Muchas gracias, Juan Antonio Jiménez, pendientes, por supuesto, de este proceso.
12: Gracias, buenas tardes.
0: Bueno, por cierto, en el chat de mis tías y de mis tíos anda corriendo la versión de que la Fiscalía General de la República y la Unidad de Inteligencia Financiera habrían asegurado, congelado, pues, las cuentas bancarias de la hija del exgobernador por el PAN de Baja California, Ernesto Rufo, de Verónica Rufo. Bueno, esto no sucedió. Incluso el Gabinete de Seguridad ya aclaró que no existe este aseguramiento, este congelamiento, y que tampoco existe petición alguna en este sentido relacionada con la investigación de huachicol ferroviario con la empresa Ingemar, de la cual, bueno, Ernesto Rufo, el padre de Verónica, es accionista. Así que, pues, ahí está el desmentido. César Gutiérrez Priego, abogado especialista en derecho penal, militar, en seguridad nacional. Como siempre, muchas gracias por acompañarnos. ¿Cómo estás?
13: Muy bien, mi querido Juan, un placer saludarte, como siempre.
0: A ver, ¿cómo ves esta situación de la vinculación a proceso? La defensa de Ernesto Rufo habría dicho en varios escenarios que era ilegal y que además, pues, era imposible que existiera la posibilidad de que se escapara Ernesto Rufo, de que evadiera la justicia, que era una decisión arbitraria. Entonces, yo te pregunto a ti como abogado, además penalista, más allá de lo que podemos opinar sobre la gravedad de este entramado de huachicol con redes internacionales en el que está involucrado, pues, una empresa en Texas. Como abogado, ¿qué elementos consideras tú que puedan justificar la manera en la que se llevó a cabo esta larguísima audiencia, en secrecía además, y la determinación judicial para que se vincule a proceso ante lo que señala la defensa? Y centra este tema, el que te digo, el de, pues, que no se escaparía Ernesto Rufo ni evadiría la justicia, que ese sería, según ellos, pues, el elemento justificatorio para que se le vinculara a proceso.
13: Fíjate, Juan, yo escuché una entrevista que hizo con una compañera tuya en diferente medio, espacio de ahí de Fórmula, en donde él dijo que era injusto toda vez que no existe un riesgo de fuga. Y hay que recordar que para que un juez, cuando conceda una vinculación a proceso, y además por los delitos que le están haciendo la imputación, en este caso que es delincuencia organizada, y obviamente el contrabando de combustibles, pues es un delito grave. Y ellos señalaban que no existía riesgo de fuga y que así no se valía. Y hay que recordar que el Código Nacional de Procedimientos Penales es muy claro. Tú tienes que justificar de acuerdo al artículo 168 del Código Nacional de Procedimientos el arraigo domiciliario, el asiento familiar, que es el arraigo familiar, y el arraigo laboral. Y aquí me parece que hay una situación que además fue un hecho público y notorio, en donde la hija de Ernesto Rufo Appel, Verónica Rufo Sánchez, fue y solicitó públicamente el apoyo consular de la Embajada de los Estados Unidos en México, toda vez que Ernesto Rufo Appel es ciudadano norteamericano por nacimiento, ya que él nació en San Diego, California. Independientemente de esta situación, no tiene un domicilio fijo en la ciudad, en territorio nacional, puesto que el agente del Ministerio Público pudo comprobar que también tiene propiedades en los Estados Unidos. De esa forma, pues no existe un mecanismo que se podría dar la certeza de que él no optara por irse a los Estados Unidos y extraerse de la acción de la justicia en nuestro país. Es uno de los puntos más sencillos. Hay que recordar que, contrario a lo que te dijeron ahorita en el informe, la juez lo que encontró fue indicios suficientes, de acuerdo a la imputación que realizó la Fiscalía General de la República, para que el proceso se llevara a cabo en contra del exgobernador de Baja California, Ernesto Rufo Appel, pero que esto es única y exclusivamente de acuerdo a lo que señala el Código Nacional de Procedimientos Penales. No es en automático el que te concedan un beneficio de llevar el proceso en prisión domiciliaria si tú no cumples con los requisitos que dice el mismo Código Nacional de Procedimientos Penales. Por lo mismo yo veo que está tratando de utilizar a los medios de comunicación para causar, por supuesto, un error en la percepción de las personas, cuando es a todas luces, acorde a lo que dice el mismo Código Nacional, no solo la vinculación a proceso, sino que él se encuentre en un centro federal de readaptación social para llevar a cabo el proceso, toda vez que su defensa, por deficiencias de la misma defensa, no pudo corroborar el arraigo domiciliario de esta persona, el arraigo laboral y el arraigo familiar. Eso es una cuestión que me parece que utilizar a los medios de comunicación para malinformar hace que se politice un asunto cuando sí, tiene que ver exclusivamente con una investigación del orden criminal.
0: A ver, César, aquí hay un asunto que además me parece legítimo, pero tiene que leerse con lupa. El hecho de que la hija de Rufo, de Ernesto Rufo, acudió a la Embajada de los Estados Unidos a solicitar apoyo consular, algo en lo que está en todo su derecho, pero con una mirada jurídica, no de opinar así ciudadana, sino jurídica. Esto podría, pues de alguna manera, debilitar o incrementar el análisis de riesgo de fuga.
13: Por supuesto, mi querido Juan, pero además por el hecho no solo de la solicitud que hace su hija, sino que lo hace a título no solo personal, sino a favor de su señor padre, porque Ernesto Rufo Appel es ciudadano norteamericano y ciudadano mexicano, tiene la doble nacionalidad. Y que me digan cuáles son las herramientas jurídicas que podría tener el Estado mexicano para que no existiera ese riesgo de fuga, cuando él incluso podría pasar hacia los Estados Unidos sin necesidad de ninguna identificación y simple y sencillamente hacer la expresión de American Citizen. Y él podría extraerse de la acción de la justicia. Eso es una realidad que lo sabe Gómez Montt y que ahora trata de justificar el hecho de que no es justo que hayan fijado, obviamente, que lleve a cabo el proceso en prisión preventiva oficiosa, cuando incluso el mismo Código Nacional así lo señala, porque es un delito que viene dentro del catálogo del 19 constitucional, sino tratar de confundir a la gente. Si su hija va y solicita el apoyo consular, es porque ya está solicitando que un gobierno extranjero como el de los Estados Unidos apoye jurídicamente a un personaje que está siendo procesado en México porque también es ciudadano mexicano por delitos que cometió en territorio nacional. Que no se pase de lado ese punto, que me parece sumamente importante.
0: Ahí está, pues César, más claro ni el agua, con una mirada jurídica, eres abogado penalista. Si me lo permite, seguimos hablando de esto y otros temas próximamente, César. Mientras, como siempre, muchísimas gracias por estar aquí.
13: Al contrario, como siempre, un placer, mi querido Juan.
0: Gracias, muchísimas gracias. Con eso vamos con otros temas. Y agradezco a la diputada en el Congreso de la Ciudad de México por Morena, Cecilia Vadillo, que nos acompañe. Hace mucho que no venías, diputada. ¿Cómo estás?
14: Así es, Juan. Pues es un gusto estar por aquí otra vez.
0: Oye, vamos a hacer un poquito de memoria, a ver si lo que presentas en el Congreso tiene que ver con algo que sucedió hace unos 4 años aproximadamente, si no es que más. Hubo cambio de nomenclaturas en algunos municipios del Estado de México y se cambiaron nombres de calles, pues no sé, que tenían nombres de héroes o de ciudades, por nombres como Me Canso Ganso, Lo Que Diga Mi Dedito, nombres afines a la 4T.
14: Sí.
0: Y esto causó una enorme polémica. Hubo quienes estuvieron de acuerdo, pero hubo muchos vecinos que no querían que las nomenclaturas de su calle fueran cambiadas, y muchos que fueran cambiadas además por este tipo de nombres. Se presenta un proyecto para proteger la memoria y los nombres de las colonias, de los barrios de la Ciudad de México, también de las calles.
14: No necesariamente de las calles.
0: Colonias y barrios.
14: Colonias y barrios.
0: Para que no le cambien el nombre a tu colonia.
14: Pero tiene un objetivo muy específico. O sea, sigue.
0: ¿Va por ahí?
14: Va por ahí y no. O sea, ¿en qué sentido sí es similar? En el sentido que las calles y las colonias, pues guardan una identidad. Los vecinos, sobre todo en los barrios en esta ciudad, pues se identifican con su barrio. Los Tacubaya, por ejemplo, que es uno de los barrios que tratamos en la iniciativa. Uh-huh. Bueno, ahí hasta dichos de Tacubaya y la gente está orgullosa de ser
0: vaya,
14: de
0: vaya,
14: Tacubaya. Y Tacubaya es un barrio que viene desde la época prehispánica. Uh-huh. Y ahora las inmobiliarias lo que están haciendo es cambiando de los nombres, ya es Condesa Sur, porque pues lo asocian con una colonia cercana de alta plusvalía y suben el precio.
0: Ah, entonces ¿Como cambiarle a Polanco del Norte?
14: Nuevo Polanco.
0: Exacto.
14: Que es Nuevo Polanco. Mismos, ¿no? Y ya resulta que la Miguel Hidalgo, después de Polanco, que es Pensil, Anáhuac, Granada,
0: que
14: ya todo es...
0: historia. De la Anáhuac era Chucho el Roto, ¿tú sabías?
14: Y la Pensil fue una hacienda de la época del Porfiriato. Ajá. Y son colonias muy antiguas, hasta Cuba.
0: Y les quieren cambiar el nombre.
14: Y les ponen Nuevo Polanco.
0: Inmobiliarias,
14: las inmobiliarias ponen sus anuncios de un gimnasio también. Todo el mundo en Tacuba, yo vivo en la colonia Escandón, también es Condesa Sur, ¿no? Porque en Airbnb, los anuncios, los gimnasios, los negocios, ellos piensan que les conviene más estar en Condesa Sur que estar en Escandón o en Tacubaya. Ah. A la Doctores también le cambiaron el nombre, ahora es Roma Oriente.
0: Pero es la Doctores, ¿no?
14: Morel, imagínate.
0: ¿Y quién le cambió el nombre y qué validez tiene cambiarle el nombre?
14: Es una validez que tiene fines de mercadotecnia.
0: ¿Pero tiene validez jurídica?
14: No tiene validez jurídica.
0: Está el Pedregal, ahora ya está el Pedregal de al lado, el Pedregal de atrás, el Pedregal del Bosque, el Pedregal del Aire.
14: Exacto.
0: Y se está sucediendo lo mismo en zonas de mucha plusvalía, como son en la Alcaldía Cuauhtémoc, la Colonia Roma o la Colonia Condesa.
14: También Reforma. Las colonias que están al sur de Reforma, como Morelos, ya les está Guerrero, ya les están poniendo Reforma Sur. Entonces, de esa manera, pues van aumentando la plusvalía y escondiendo la identidad de esos barrios. Es un proceso de gentrificación, es parte de un proceso de gentrificación que se acelera cuando cambias el nombre. Porque desde que cambiaron el nombre en la colonia Doctores, las rentas incrementaron de 7,000 a 17,000 pesos con el cambio de nombre.
0: Porque Roma Oriente.
14: Roma Oriente.
0: Roma Oriente.
14: Ajá, entonces ya no vives en la Doctores, ya vives en Roma Oriente, pero en la Miguel Hidalgo, que es donde yo represento, pues los vecinos sí hemos sufrido, o sea, sí es una afectación a nuestra identidad, y hoy venimos a defenderlo, a decir que pues no estamos de acuerdo, que además es obviamente en complicidad con, ya vimos que en Miguel Hidalgo pues tenemos ahí el cartel inmobiliario y que queremos frenar esta gentrificación. Obviamente no, sabemos que no es solo suficiente, o sea, se necesita también la ley de rentas, se necesita un proceso venga del gobierno central para combatir la gentrificación.
0: Por ejemplo, ahí en alguna colonia llega una inmobiliaria, construye un edificio y pues ya está en la Doctores y en su edificio pone vivienda en la Roma Oriente y ahí queda, pero la colonia se sigue llamando Doctores, ¿no?
14: Sí.
0: Ahora, lo que se busca prohibir es que se utilice un nombre de una colonia que no es el de la colonia.
14: Exacto, porque para vender algo, porque además
0: publicidad,
14: también es un fraude.
0: Pancartas.
14: Es un fraude para quienes lo están comprando.
0: ¿Cómo se castigaría?
14: Estamos pidiendo penalizaciones. Estamos primero prohibiendo que se haga el cambio en la nomenclatura. O sea, que no se les vaya a ocurrir un día presentar ante la autoridad que ya no quieren que sea la Doctores. Entonces, estamos prohibiendo eso. También estamos prohibiendo que en los anuncios, en la mercadotecnia, se use otro nombre que no sea a través de la ley de publicidad exterior y a través de reformas también a la ley de protección al consumidor. Porque estás afectando al barrio, pero también a quien compra. Porque si viene alguien de fuera y dice, ay, no, yo compré Nuevo Polanco. Oye, esa colonia no existe, ¿no?
0: Pero es que de veras que se necesita, qué creativos. Oye, entonces, pues, por ejemplo, a Tacubaya le podrían cambiar el nombre por Polanco del Sur.
14: Ya le Condesa Sur, ya dice Condesa Sur y hay gimnasios, hay hoteles.
0: Tacubaya.
14: Hay hoteles en Tacubaya que sí. Los anuncian como hotel en Condesa Sur, pero no. Está en Tacubaya.
0: Qué pretencioso, pero bueno, a ver, con fines jurídicos, esta iniciativa para proteger la identidad, la memoria, los nombres de las colonias, de los barrios de la Ciudad de México, ¿en qué proceso va?
14: La presentamos hace 2 semanas. Ajá. Y estamos viendo que se pueda dictaminar y que se pueda aprobar.
0: Pero bueno, son Morena y partidos aliados mayoría en el Congreso, tienen la mitad más uno, ¿no?
14: Sí, esperamos que sí se puede, es una iniciativa muy noble que te decía que contribuye,
0: o sea, va a pasar
14: a frenar los procesos de gentrificación.
0: Pues fíjate que hay que apoyar esta, si me lo permite, esta iniciativa, seguimos hablando del tema.
14: Muchas gracias, Jorge.
0: Son 33 más un diputados, ¿verdad? Con esa mayoría están
14: sí.
0: Morena y partidos aliados.
14: Sí.
0: ¿El 34. Uno de dónde salió?
14: Tenemos 34.
0: Pues, por eso, son 66 diputadas y diputados, tenían 33 por votos. ¿De dónde salió el uno?
14: Pues se pasaron varios.
0: Del PRI, ¿no?
14: Varios compañeros.
0: Porque el PRI tenía tres, así como en la canción de los perritos, yo tenía 10 perritos, tenía 3 diputados y ahora tiene 2. Y una de esas diputadas era del PRI, ahora es de Morena, ¿no?
14: Y también sí hubo compañeros sí. De otros partidos, también
0: bueno,
14: del PAN.
0: Ya ves, el chapulín también es un ingrediente típico de la política mexicana. Cecilia, es importante este tema, que no le tomen a usted el pelo. La colonia Condesa tiene unos límites, la Roma también, y las otras colonias que circundan estas poblaciones son riquísimas. Que no le vayan a encarecer su colonia, que no le vayan a encarecer su barrio, pero sobre todo que no le vayan a arrebatar la memoria histórica, la identidad. Vamos a estar pendientes de esta iniciativa,
14: muchísimas
0: diputada Vadillo. ¿Cuándo se vuelve a discutir?
14: Pues vamos a estar en el proceso legislativo, esperamos que este periodo pueda avanzar.
0: Eso sería una fecha límite.
14: Septiembre a diciembre.
0: De septiembre, para diciembre ya podemos tener.
14: Esperemos que sí.
0: Vendrán leyes trabajando. Secundarias.
14: Estas son leyes secundarias.
0: Ya, leyes secundarias. Sí. Gracias, diputada.
14: No, muchísimas gracias, Juan.
0: Saludos y nosotros vamos a una muy breve pausa. No se vaya, volvemos con más, pero mucho más que darle a conocer aquí esta tarde de jueves en Fórmula Noticia. Aseguraron media tonelada de marihuana en la Ciudad de México. Hay que ver esa marihuana, pues de quién era y a dónde iba. Volvemos, no se vaya.
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9: Los pulpos tienen tres corazones que bombean sangre azul por todo su cuerpo para sobrevivir en las profundidades del mar.
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0: Son las 7 de la tarde, soy Juan Becerra Acosta. Estamos en Fórmula Noticias y le voy a dar a conocer los sucesos más importantes, más destacados del país y del mundo ocurridos hoy, jueves 23 de julio. Continuamos con este espacio informativo, nos sumamos a la señal de Telefórmula, ampliamos nuestra cobertura y estas son las noticias.
1: El trato arancelario se mantiene. Estados Unidos anuncia nuevos aranceles de 10% a 60 países, entre ellos México. El secretario de Economía, Marcelo Ebrard, explicó que alrededor del 85% de las exportaciones mexicanas al mercado de Estados Unidos, que forman parte del T-MEC, continuarán con arancel cero.
2: Quedan excluidos todas las exportaciones de México, más del 80%, que cumplen con el Tratado de Libre Comercio que tenemos, el T-MEC. Es decir, no hay cambio en eso. Respecto a lo que nos aplican, pues es lo mismo que teníamos, solamente que cambia de fundamento, ese 10%.
1: La presidenta Sheinbaum aclaró que ni el cumplimiento del Tratado de Aguas de 1944 ni la seguridad fronteriza han sido incorporados a las negociaciones del T-MEC, como lo dijo el representante comercial de la Casa Blanca, Jamieson Greer, con quien tuvo una reunión hoy en Palacio Nacional.
3: Le plantearon que no estamos cumpliendo con la cuota del agua, y eso es falso. Estamos cumpliendo perfectamente y hay total acuerdo con Estados Unidos. Y este año, que esperamos que llueva más, pues todavía se va a cumplir. O sea, no hay ningún problema en este momento con el tema del agua.
1: México ya los tenía en la mira. El Departamento del Tesoro de Estados Unidos designó a 55 sujetos vinculados con una red financiera del cártel Jalisco Nueva Generación. Es resultado de acciones de cooperación, coordinación con autoridades de México, entre ellas la UIF. Cae por su propio peso, detenido Francisco Reyes Ramón, el Gordo Frank, líder de plaza del cártel Jalisco Nueva Generación en Veracruz. Luego de más de un día de audiencia, vinculan a proceso a Ernesto Rufo y a 7 personas más por delincuencia organizada y huachicol fiscal. No hay plazo que no se cumpla. Un tribunal federal ordenó reactivar el proceso penal en contra de Emilio Lozoya por el caso Agronitrogenados tras confirmar la negativa de un amparo y cumplirse casi 3 años de suspensión. Primera detención por el feminicidio de Dafne. Se trata de Dana Janina N., joven de 18 años, señalada por su participación en los hechos ocurridos en la academia militarizada Doenitz. 2x1. Detienen a un par de objetivos prioritarios. En Yucatán, a Héctor Manuel N., el Cado, el líder de una célula responsable de narcotráfico hacia los Estados Unidos. En Nayarit, a Oscar N., uno de los principales generadores de violencia en el estado de Nuevo León.
0: En la alcaldía Gustavo Amadero de la Ciudad de México y a través de un cateo fue decomisada media tonelada de marihuana. Ulises Soriano, el reporte. Voy contigo. ¿Qué se sabe? ¿De quién era esta droga? ¿A dónde iba? ¿Hay detenidos?
4: Juan, saludarte. Hasta este momento no se ha dado a conocer alguna detención por este cateo que dejó al menos media tonelada en manos de elementos de la Secretaría de Seguridad Ciudadana, fuerzas federales, entre ellos el Ejército, la Marina y la Guardia Nacional. Déjame decirte, Juan, que esto fue en la calle Norte 60, como parte de diferentes investigaciones. Y déjame decirte que esto está ligado presuntamente a Julio Giovanni Jacobo López, alias Sinaloa, identificado por las autoridades como un probable operador dedicado al narcomenudeo en esa demarcación y presuntamente vinculado con un grupo delictivo que opera en la zona occidente del país. Mientras tanto, estos 500 kilogramos de marihuana, pues ya están en manos del Ministerio Público para que continúe con las investigaciones pertinentes y esclarecer toda esta ruta que pasa ahora, lo sabemos, por la alcaldía Gustavo Madero, Juan.
1: Bueno, Giovanni Jacobo López, este sujeto, le dice en el Sinaloa, parece ser que esta media tonelada de marihuana le pertenecía a él. Estaremos pendientes de que la autoridad dé a conocer a dónde iba y cuál es la red de complicidades que existen, porque les dieron el pitazo. Ulises, pendientes. Muchísimas gracias por tu reporte. Con esta información nos vamos a una muy breve pausa. No se vaya, regresamos con más, mucho más que darle a conocer aquí en Fórmula Noticias.
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32: Explorando la naturaleza.
33: Famoso por su espectacular cambio de color en otoño, el arce es un árbol emblemático de las zonas templadas. Además de su valor ornamental, algunas especies proporcionan savia para producir el famoso jarabe de arce. Su madera es muy apreciada en la fabricación de instrumentos musicales y muebles finos. Representan la belleza estacional y el equilibrio térmico de los bosques.
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1: Son las 7 de la tarde con 8 minutos. Muchas gracias por continuar con nosotros aquí en Fórmula Noticias. Hoy se presentaron los 7 semifinalistas mexico-estadounidenses del concurso México Canta en su edición 2026. Sucedió en la Mañanera del Pueblo, donde la presidenta Claudia Sheinbaum destacó que este concurso, que es binacional, permite que las y los jóvenes canten y canten por la paz en contra de las adicciones en ambos países. Esto, bueno, promueve los valores, el amor dentro de la música mexicana y el vínculo entre las familias en ambas naciones. Y muy importante, además, sin hacer apología al delito. Vamos a escuchar lo que dijo la presidenta Sheinbaum.
34: Yo le he dicho, mi hermana vive en Estados Unidos, en Los Ángeles, hace más de 30 años. Y así como es el caso de mi familia, Yo creo que todos los mexicanos tienen un familiar cercano o lejano que vive en los Estados Unidos. Y ese vínculo no se rompe nunca. Es parte de la fraternidad, del amor, de la solidaridad. Y lo que queremos es que en la cultura, en las distintas disciplinas culturales, pero particularmente en la música, eso sea lo que se vea. Ese vínculo amoroso que hay entre las familias. Y eso es lo que vemos en estos jóvenes, que no rompen con su identidad, que son estadounidenses, pero se siguen sintiendo mexicanos.
0: Bueno, el reconocido cantante Armando Toledo, le dicen el Bogueto, reconoció el esfuerzo del gobierno federal a través de este programa de México Canta, porque dijo que demuestra a las y a los jóvenes que se puede salir adelante a través del trabajo, del talento, de la música, y celebró espacios como este, espacios en donde las juventudes pueden narrar pues, lo que tienen que decir, sus historias, sus emociones, pero además hacerlo desde la identidad y el enorme orgullo que tenemos de ser mexicanos, no importa en qué lugar del mundo nos encontremos.
9: Me encuentro en una etapa en donde evolucioné, en donde quise cambiar la narrativa de mi carrera. Empecé cantándole al barrio, a la calle. Quiero que el mensaje para los del barrio, para la gente que está en otros lados, pues se motive, tenga la iniciativa de cumplir sus sueños, que no importa de dónde seas, no importa el qué dirán, de dónde vengas, si no tienes oportunidades, aquí está la clara prueba de que puedes lograr cosas grandes viniendo del barrio.
0: Vamos con más información. Juan Antonio Jiménez, se lo decía hace unos minutos, tiene una bolita de cristal, así como nuestro compañero Ulises Soriano tiene la moto de Grupo Fórmula para reportar en las calles. Juan Antonio Jiménez tiene una bolita de cristal. Hace un par de días me decía que el día de hoy, que el jueves sería el momento en el que se definiría si una jueza federal vinculada a proceso al exgobernador de Baja California, Ernesto Rufo, y a 7 personas más acusadas de delincuencia organizada y huachicol fiscal. Y sí, inició la audiencia el día de antier y concluyó el día de hoy. ¿Qué resolvió la autoridad judicial, Juan Antonio?
12: Gracias, Juan. La juez federal Alejandra Ramírez de la Vega vinculó a proceso al exgobernador de Baja California, Ernesto Rufo Apple, y otros 7 presuntos integrantes de una red de huachicol fiscal por su presunta participación en los delitos de delincuencia organizada y contrabando de hidrocarburos. La impartidora de justicia ratificó la medida cautelar de prisión preventiva, por lo que continuarán internos en Almoloya, Estado de México, Ernesto Rufo Apple, Ricardo Thompson Navarro, José María de la Peña Ramos, Juan Hermelo Chávez y Luis Antonio Barrientos, mientras que con prisión preventiva domiciliaria estarán José María Peña Ramos y Guillermo de la Peña Rosales, mientras que Adriana Magali Bárcenas Guillén continuará interna en el penal de Nezahualcóyotl. La audiencia inició, como bien lo señalas, el martes a las 19:40 horas y alrededor de las 5 de la tarde del miércoles concluyó el debate de las 2 rondas entre los abogados de los imputados y los fiscales especializados en la materia de delincuencia organizada, por lo que luego de un receso que duró más de 7 horas, la juzgadora dio a conocer este fallo. La jueza Ramírez de la Vega encontró elementos suficientes para acusar a los indiciados de que forman parte de una presunta organización dedicada al contrabando de combustibles, la cual es calificada como la mayor red de huachicol fiscal y precisamente dedicada al contrabando de combustibles, con una operación que, según las propias autoridades, habría ocasionado un daño superior a los 4,000 millones de pesos al erario. Juan, el reporte.
0: Bueno, entonces, vinculados a proceso, Ernesto Rufo y 7 personas más acusados de delincuencia organizada y, bueno, como decimos coloquialmente, huachicol fiscal, contrabando de combustible. Juan Antonio, vamos a estar muy pendientes, por supuesto, de este tema. Y en otro, se reactiva el caso en contra de Emilio Lozoya Austin, ex director de Pemex, fue director de Pemex durante el sexenio de Peña Nieto, después de que, bueno, se habría presentado un amparo, esto por el caso Agronitrogenados. ¿Cómo se reaviva? ¿Qué determina la autoridad judicial? ¿Y qué perspectiva ves este proceso, Juan Antonio? Uno que ha sido muy largo, con altibajos, y en donde hay que decir, ha habido al menos omisiones por parte de la Fiscalía.
12: Bueno, pues en este caso un tribunal federal ordenó reactivar el proceso penal que se inició contra el exdirector de Pemex, Emilio Lozoya, por el caso de la planta de Agronitrogenados, asunto que ha permanecido suspendido por casi 3 años. El tribunal colegiado en materia penal de la Ciudad de México por unanimidad confirmó la sentencia emitida por el segundo tribunal colegiado de apelación en materia penal, que le había negado el amparo al exfuncionario. En su proyecto de resolución, la magistrada Lorena Oliva Becerra, presidenta del órgano jurisdiccional, argumentó que los Alonso y Austin no puede beneficiarse con el acuerdo reparatorio que ya había firmado Alonso Ancira Elizondo, dueño de Altos Hornos de México. Así que tendrá que pagar Emilio Lozoya.
0: Tendrá que pagar entonces. Esa sería la determinación judicial. Con respecto a su situación en estos momentos, ¿continúa, se cambia, se modifica? ¿Cuál es la perspectiva, Juan Antonio?
12: Él continúa con la libertad bajo ciertas medidas cautelares impuestas.
0: Ahí está. Bueno, vamos a estar pendientes, Juan Antonio. Muchísimas gracias por tu reporte.
12: Gracias. Buenas tardes.
0: Buenas tardes. Bueno, vamos con otros temas porque ya recibió el Senado de la República, yo se lo informaba, la iniciativa para expedir una ley que prevenga, investigue y combata el feminicidio, una ley enviada por la presidenta Claudia Sheinbaum al Congreso de la Unión. Sara Pablo, bueno, ya fue recibido y ¿cuándo se discute, cuándo se espera que se apruebe esta iniciativa? Voy contigo y el reporte.
2: ¿Cómo estás, Juan? Muy buenas tardes. Pues una vez que ya está en comisiones del Senado esta iniciativa de ley para prevenir, investigar y combatir el feminicidio, la vicepresidenta de la mesa directiva de la Cámara Alta, Verónica Camino, señaló que es una prioridad para Morena. La intención es aprobarla los primeros días del periodo ordinario que inicia en septiembre. Destacó que la propuesta busca homologar la legislación para combatir el feminicidio en todo el país, ya que actualmente hay diferentes normas en las entidades federativas, en la tipificación del delito, en las sanciones, lo que puede ser en beneficio pues de los responsables de estos de cometer este tipo de delitos. Dijo que las comisiones del Senado podrían incluso ya iniciar el análisis de la iniciativa antes de que inicie el periodo, pues ya estar discutiéndolo.
3: En todos los estados se ve la misma tipificación de los delitos en el tema de la violencia hacia las mujeres. ¿Por qué? Porque al final una persona puede atraer el caso hacia otro estado al tener una pena más baja o al tener otro tipo de tipificación que le beneficie al victimario. Entonces, para que eso no suceda, hemos decidido elevar todo esto a una ley general para que entonces todos los estados tengan la obligatoriedad de homologar como se ha hecho en otros temas.
2: Para la legisladora del PRI, Carolina Villano, quien señaló que va a analizar la propuesta, una nueva ley no es suficiente y es necesario atender la crisis de impunidad, dijo, con una reforma a las fiscalías locales.
13: Entonces no va a funcionar, porque tú le puedes poner 100 años o 70 años, pero si nunca logras investigar, ni siquiera sentenciarlo, pues lo que le pongas simplemente es propaganda. El problema está en la impunidad, en una investigación correcta, en que tengamos la tecnología adecuada, que tengamos policías investigadores y que tengamos perspectiva de género en la justicia como debería ser.
2: Y en el PAN, la senadora Mayuli Martínez Simón señaló que el tema debe convocar a la unidad, pero van a revisar la propuesta para ver si es la adecuada y si contiene también aspectos de carácter preventivo.
14: Este delito atroz en contra de las mujeres es algo que nos debe unificar a todos, a todo el Congreso Federal, a los diputados, diputadas, senadoras, senadores, y que definitivamente debe ir sumando voluntades para poder ir deteniendo este tipo de delitos. Sin embargo, insisto, hay que leerla, saber cuáles son los puntos que están poniendo en la mesa.
2: Y bueno, pues veremos, Juan, el hecho es que sí es un asunto prioritario para el Morena y para los legisladores aliados. Veamos ahora si la oposición se suma a esta propuesta.
0: Pues vamos a estar pendientes porque ahí veo pues posiciones encontradas y fíjate, la legisladora del PAN me parece que es bastante prudente porque habla sobre la necesidad de esta ley, su importancia, y bueno, hay que leerla, no la han leído, hay que leerla y sobre esta lectura proponer, modificar, sumar, restar, en fin. Pero ya intentar descalificarla por temas politiqueros, como sucede con el PRI, pues me parece lamentable porque se tiene que atender este delito y esta iniciativa incluye, entre otras cosas, homologar en toda la República Mexicana. También que no prescriba este delito. En fin, yo no sé por qué no le parece que sea suficiente. De que se puede mejorar, sin duda, y que se pueden incluir muchas cosas, también, pues que lo hagan, que aporten, que sumen, pero que no torpeden, sobre todo en una iniciativa tan sensible como esta. Gracias, Sara, por el reporte.
2: Hasta luego, Juan. Buenas noches.
1: Y bueno, mire usted, México ya los tenía en la mira. ¿De qué le hablo? El Departamento del Tesoro de Estados Unidos designó 55 sujetos vinculados con una red financiera del cártel Jalisco Nueva Generación. Autoridades de México ya los tenían identificados y esta resolución se da a través de la colaboración. Voy contigo, Jenny Valencia, y el reporte.
4: Así es, y comentarte que tanto México como Estados Unidos prácticamente designaron a 55 sujetos, 39 personas físicas y 16 morales, presuntamente vinculados con una red financiera del cártel Jalisco Nueva Generación. La Secretaría de Hacienda, a través de la Unidad de Inteligencia Financiera, comentarte, en el ámbito de sus atribuciones, presentó una denuncia correspondiente ante la Fiscalía General de República por esta probable comisión del delito de operaciones con recursos de procedencia ilícita e incluyó en la lista de personas bloqueadas a esos sujetos señalados también por el gobierno de los Estados Unidos. Es la información, Juan. Excelente noche.
1: Excelente noche, Jenny Valencia. Nosotros nos damos una pausa. No se vaya, volvemos con más. Mucho más que darle a conocer aquí esta tarde, ya de jueves, en Fórmula Noticias.
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6: Hoy, la política laboral de México fortalece.

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5: Cuida lo que comes.
6: Pepino para la frescura. El pepino es un aliado indispensable cuando sube la temperatura. Al estar compuesto casi totalmente por agua, ayuda a mantener el cuerpo fresco desde el interior. Puedes agregarlo a tus bebidas o comerlo crudo con un poco de limón. Su bajo contenido calórico y alta cantidad de fibra lo convierten en la botana perfecta para hidratarse sin pesadez estomacal.
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6: Los ojos de las avestruces son más grandes que sus propios cerebros, lo que les da una visión muy aguda.
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11: Son las 7 de la tarde con 23 minutos. Gracias por continuar con nosotros aquí en Fórmula Noticias y vamos con el tema de la infección en el Estados Unidos por ciclospora, ciclosporiasis. Le han dicho además en un término algo de mal gusto, la diarrea explosiva. Autoridades en los Estados Unidos sugirieron que esta enfermedad se habría propagado en el país del norte debido a lechuga que habría sido importada por Estados Unidos de México. Ya ve que nosotros en México tenemos la culpa de todo. Si en Estados Unidos hay una epidemia de drogadicción, es culpa de los mexicanos. Bueno, también le echaron la culpa a la lechuga mexicana de la ciclosporosis y habrían señalado que se trataría de lechugas de la planta de Taylor Farms en Guanajuato. Ya el gobierno de México llevó a cabo análisis que se realizaron a muestras de lechuga y de agua en esta planta en Guanajuato de Taylor Farms y unas pruebas fueron efectuadas por la COFEPRIS a través de su Laboratorio Nacional de Referencia. ¿Qué arroja como resultado, Andrea Meraz? Voy contigo y con el reporte. ¿Somos los mexicanos culpables de una Moctezuma Revenge en territorio estadounidense o no?
12: No, Juan, en esta ocasión nos salvamos de esta culpa y es que la Secretaría de Salud informó que después de análisis realizados a las lechugas y al agua de la planta Taylor Farms acá en México dieron resultado negativo para ciclosfora, coliformes fecales y parámetros fisioquímicos que están fuera de la norma y de acuerdo con la Secretaría de Salud, del 18 al 20 de julio, COFEPRIS realizó una inspección sanitaria a esta planta, se recolectaron 10 muestras de lechugas, 5 enteras de producto y 5 más de producto ya lavado, desinfectado y picado, además de 4 muestras de agua para análisis microbiológico y físico-químico, se procesaron en PCR tiempo real y bueno, ahí básicamente descartaron que en esta hortaliza Taylor Farms tenga, digamos, a un tema de ciclosfora. Dice que la empresa tiene un sistema de trazabilidad que permitió a las autoridades estadounidenses rastrear un lote retenido en la aduana de Laredo, Texas, que no ingresó a Estados Unidos. Ese lote es donde se identifica el falso positivo. Senasica, por su parte, contactó a productores de lechuga certificados que abastecen a la empresa para también, pues, invitarlos a certificarse en esa reducción de riesgos por contaminación. Pero por lo pronto México sano y salvo.

0: estoy libre de este parásito que hasta el martes y hasta lo que nos han confirmado hace unos minutos la Secretaría de Salud, solo 3 personas han dado, digamos, positivo a esta bacteria y a sus consecuencias, Juan.
1: Y algo que, bueno, es dentro de los parámetros considerado normal, ¿no? Estos 3 contagiados por ciclospora, algo que sucede pues de manera cotidiana, porque la ciclosporiasis pues no es algo nuevo, no es una enfermedad nueva, sino un término coloquial para describir pues estos síntomas, que no vamos a referirnos a ellos, derivados de una infección por comer frutas o verduras. Y bueno, ahora es tendencia global debido al brote masivo en Estados Unidos que, bueno, pues ya ahí está con pruebas científicas, no proviene de México. Gracias, muchas gracias por el reporte, Andrea Meraz. Que tengas muy bonita tarde.
0: Igualmente, hasta luego.
1: Y usted echar tacos de lechuga nacional, que no tiene ningún problema. Y con esto nos vamos con otra información.
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1: A ver, hoy fue el tercer día de la ronda de conversaciones entre México y Estados Unidos sobre la revisión del tratado, del T-MEC. Estados Unidos, fíjese usted, que anunció aranceles del 10% a 60 países, entre ellos México, así lo dio a conocer el gobierno de Donald Trump. ¿Qué sucede? ¿Qué cambia para nuestro país? El secretario de Economía, Marcelo Ebrard, explicó que, bueno, el 85% de las exportaciones de México a los Estados Unidos están dentro del marco del tratado, por lo que van a continuar con arancel cero. ¿Qué cambia? Pues nada, vamos a seguir como seguíamos. Escuche lo que dijo el secretario de Economía.
3: Quedan excluidos todas las exportaciones de México, más del 80%, que cumplen con el Tratado de Libre Comercio que tenemos, el T-MEC. Es decir, no hay cambio en eso.
1: Bueno, la presidenta Claudia Sheinbaum recibió el día de hoy en Palacio Nacional a Jameson Greer, el representante comercial de los Estados Unidos en nuestro país. Y aquí, importante señalar, a través de esta ronda de negociaciones, el tratado es un asunto de certeza, el tratado avanza. Jesús Romero López, bueno, de eso vamos a hablar más adelante con Jesús Romero López. Vamos rápidamente a hablar de este tema con Carlos Suárez, encargado de la Comisión de Seguimiento a la Implementación y Revisión del T-MEC en el Senado de la República. ¿Cómo estás? Qué gusto saludarte, Carlos. Siempre es un placer escucharte.
4: Igualmente, Juan. Muy buenas tardes a ti y a tu auditorio. Aquí a las órdenes.
1: Bueno, pues ahí está, tercer día de ronda de conversaciones alrededor del T-MEC. La presidenta Sheinbaum se reúne con, y además en una reunión de alto nivel, con el representante comercial de los Estados Unidos, con Jameson Greer. Y hay certeza en cuanto al tratado entre México y Estados Unidos y Canadá. ¿Avanza el tratado a través de lo que el día de hoy conocemos?
4: Sí, yo creo que estamos avanzando, obviamente. Ellos traen una lista de peticiones que han hecho y creo que vamos por un buen camino en las conversaciones. O sea, yo creo que lo primero también sería aclarar, como ya bien lo dijo el secretario, esto que pasó hoy del 10% de aranceles que anunció el gobierno de Estados Unidos, pues es prácticamente, recordarás que se había impuesto un arancel antes por este mismo gobierno, basado en la sección 122, en ese caso era justificado por el gobierno de Estados Unidos por un tema de seguridad. La Suprema Corte, después de que hubo, que fue controvertido la imposición de estos aranceles, falló en contra, y entonces se cumple mañana el plazo de 150 días para que estos aranceles que se habían impuesto terminen, y entonces a partir de mañana, usando otra sección, que es la 301, que esta habla más bien de un tema de trabajo forzado, esa es la justificación, se va a imponer ese mismo 10% de arancel, pero como bien dijo también el secretario Ebrard, eso es solamente para un 15% en el caso de México de los productos que se exportan. El 85% aproximadamente de lo que actualmente se exporta y cumple con las reglas del T-MEC, eso va a quedar exactamente igual. Entonces, realmente no es para alarmarse, creo que todo va por buen camino. También vimos una postura distinta con el caso de Canadá, no así con México. Entonces, creo que las conversaciones van muy bien. De hecho, que haya venido el embajador Greer a reunirse con la presidenta Claudia Sheinbaum, pues también son buenas señales de que todo va en marcha. Va a tomar un poco más tiempo, pero creo que todo va por buen camino, Juan.
1: A ver, senador, me decía ayer José Medina Mora, el presidente del Consejo Coordinador Empresarial, en estos micrófonos, que hay que tener prudencia, que hay que tener paciencia, que hay que también esperar a que concluya el proceso electoral intermedio en los Estados Unidos ya en noviembre, y que el sector privado tiene confianza y tiene certeza de que el tratado se va a mantener vigente, así como también las reglas del mismo, independientemente de las revisiones periódicas. ¿Cuál es tu postura, Carlos, al respecto pues de este optimismo que ha mostrado el sector empresarial?
4: Exactamente, lo mismo lo compartimos desde el Senado. Creo que lo que tiene que quedar muy claro es que este tratado tiene 10 años de vigencia, eso no está en discusión. No es la intención del gobierno de Estados Unidos, hasta la fecha no ha sido la intención pretender cancelarlo. También tenemos que recordar que el tratado también fue ratificado por el Congreso de Estados Unidos. Entonces el Congreso de Estados Unidos tendría que cancelarlo, y eso no va a pasar. Recordemos también que 10 estados en Estados Unidos, somos el principal socio comercial de 10 estados, somos el segundo socio comercial de 20 estados. Gran parte de esos estados son estados republicanos. Entonces, sería muy difícil que senadores o congresistas de esos estados vayan a votar a favor de cancelar el tratado. Entonces, eso no está en discusión. Lo que sí vamos a estar haciendo es este proceso de revisiones. Y como bien dijo Medina Mora, este proceso es de prudencia, es de estar templados, que es prácticamente la actitud que ha tenido el gobierno de la presidenta Sheinbaum, de ser muy cautelosos, no hacer declaraciones como se han dado pues en otros países, ¿no? Con respecto a esta política arancelaria del gobierno de Estados Unidos. Pues en el caso nuestro, creo que vamos por muy buen camino. Nuestro futuro está, obviamente, con Norteamérica, eso no tampoco está en duda. Y creo que ha sido un buen año, un excelente año en términos de exportaciones.
1: A ver, importante señalar aquí, no dar declaraciones, estar informados, estar enterados, y para ello se necesita coordinación, porque en Estados Unidos se ve que no tienen coordinación, porque ayer Jameson Greer, la pregunta que le hicieron allá en los Estados Unidos, dijo que pues los resultados de las conversaciones dependerían de si se arregla el Tratado de Aguas de 1944 o temas fronterizos, cuando pues el Tratado de Aguas de 1944 no es un tema de fricción entre México y Estados Unidos, y hay acuerdos al respecto, y ni siquiera se plantearon esos temas en las conversaciones.
4: No.
1: Se ve que no estaba enterado. Ustedes en el Senado, con la Secretaría de Economía, ¿llevan a cabo un trabajo conjunto, llevan a cabo coordinación para presentar a México como una postura sólida y unificada? Nos queda un minutito antes de la pausa, Carlos.
4: Estamos totalmente sincronizados, tenemos ya varios meses trabajando en conjunto. Nosotros hemos hecho foros en el Senado, recibiendo a todos los sectores, también para apoyar a la Secretaría de Economía y a la Secretaría de Relaciones Exteriores. El resultado de esas consultas se los hicimos llegar, obviamente, al secretario Ebrard. Estamos muy, muy en coordinación, y lo mismo hemos hecho cuando hemos tenido visitas de legisladores de Estados Unidos aquí. Hace poco también estuvo un panel que tienen ellos especial, un panel bipartidista, en el que están revisando constantemente, por ejemplo, el comercio y las inversiones de China. Entonces venían a preguntar, pues, ¿cuál era nuestro interés en China? Pues ninguno. Claro. En realidad, como lo hemos dicho, nuestro futuro está, en nuestro presente y futuro está en el bloque de Norteamérica, y lo que tenemos que convertirnos es en aliados estratégicos.
1: Y así es como se está trabajando. Carlos Suárez, si me lo permites, senador, conversamos pronto, nos alcanzó el corte.
4: Claro que sí. Mucho gusto saludarte.
1: Gracias.
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6: El remo vikingo. Dicen que la vida te cambia de un momento a otro y seguro a ti te ha sucedido. El 2026 ha sido el annus horribilis de la familia real noruega, pero con el mundial el panorama comenzó a cambiar y hay más risas en el palacio. Y es que fue una tendencia mundial el famoso remo vikingo. Seguro tú lo hiciste. Y qué decir del talento y la personalidad de su jugador estrella Erling Haaland. Y como los príncipes Ingrid y Sverrus los acompañaron a dos partidos y hasta los vestidores. El propio príncipe Hakun organizó el remo frente al palacio real. En medio de esto, la princesa Mette-Marit ya salió del hospital después de someterse a un trasplante de pulmón. También quien regresó a casa por un tiempo, pero con brazalete eléctrico, es su hijo Marius, que enfrenta unos 40 delitos. Y sí, el remo vikingo ha traído un poco de calma a la familia real noruega.
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9: Este mundial nos está confirmando que el modelo de negocios del deporte tiene que terminar de cambiar. Y es que el partido ya no es el producto en sí, es simplemente el insumo o la materia prima de todo lo que viene después. Fíjate, el partido en México-Inglaterra en el Reino Unido tuvo 9.1 millones de espectadores, lo cual es tremendo. ¿Pero qué pasó después? Las plataformas de BBC Sport registraron 330 millones de visualizaciones. Una sola entrevista, la de Harry Kane, tuvo 65 millones de visualizaciones. Los highlights, casi 6 millones. En fin, esto generó que hubiera 15 millones de usuarios únicos en la app y el sitio de BBC Sports. Entonces, ¿dónde quedaron los 9.1 millones de espectadores de televisión? Como dije, eso solo fue el inicio. Y es que durante décadas el deporte ha vivido con un modelo de consumo lineal. El partido empezaba, terminaba y ahí moría el asunto.
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10: El secretario de Seguridad Omar García Harfuch informó que fueron detenidos en distintos operativos Héctor Manuel Gil, alias El Cazador, uno de los principales líderes del cártel de los Arellano Félix, y Oscar Luna, alias Chino Payaso, considerado líder del cártel Jalisco Nueva Generación en la zona metropolitana de Monterrey, Nuevo León. El Aeropuerto Internacional de la Ciudad de México instaló nuevos equipos de rayos X de alta tecnología para detectar mercancías ilícitas y reforzar la seguridad aeroportuaria. El Partido Verde Ecologista destacó que la medida cumple con la reforma de 2024 para combatir al crimen organizado mediante inteligencia avanzada. Estados Unidos anunció sanciones contra el ministro de Salud Pública cubano, José Ángel Portal, por las brigadas médicas en el extranjero, ya que considera que son una forma de tráfico de seres humanos y explotación. Informó Itzel Vanegas. 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
1: Son las 7 de la tarde con 38 minutos. Gracias por continuar con nosotros aquí en Fórmula Noticias. Ayer se lo reporté en estos micrófonos. El periodista en Oaxaca, Francisco Alejandro Leiva, fue asesinado a tiros en un local allá en el estado de Oaxaca. Dos sujetos a bordo de una motocicleta le dispararon y le arrebataron la vida. ¿Cómo van las investigaciones? ¿Qué líneas de investigación se están siguiendo? ¿Qué se sabe sobre los responsables de este artero ataque? Conversé hace unos minutos con el secretario de Gobierno de Oaxaca, con Jesús Romero López, quien, bueno, me dio a conocer lo que a este momento se sabe, a reserva de que en la tarde, noche de hoy, habrá un comunicado por parte de la Fiscalía del Estado. Aseguró que enfrentaba una persecución derivada de sus investigaciones y de críticas que incluso llevaba a cabo al gobierno estatal. Denunció que había recibido amenazas, Francisco Alejandro Leiva, de muerte, e incluso responsabilizó a funcionarios del estado de Oaxaca, entre ellos el gobernador Jara, y su gabinete de aquello que pudiese ocurrir. Secretario de Gobierno, Jesús Romero López, se deslindó de las amenazas. Al periodista le pregunté de manera directa si tenía conocimiento sobre amenazas que hubiese recibido Francisco Alejandro Leiva. Esto me contestó.
11: Nosotros, quiero aquí dejar muy claro, siempre hemos respetado la libertad de expresión, el periodismo crítico, hemos sido respetuosos, tolerantes, es un derecho constitucional, un derecho humano, y jamás mantendremos ni mantuvimos una postura pues de agresión en contra del ejercicio periodístico del señor Leiva ni de ningún otro periodista. Por lo cual consideramos importante que se investigue. Estamos abiertos plenamente al seguimiento de la Fiscalía General de la República, al proceso de investigación penal, y negamos categóricamente cualquier participación.
1: Bueno, me adelantó el secretario de Gobierno del Estado de Oaxaca, Jesús Romero López, que independientemente del hermetismo que hay por parte de las autoridades para no vulnerar las líneas de investigación, pues no está diciendo mucho, pero me adelantó que está muy cercana la detención de estos sujetos que fueron identificados, que son los agresores de Francisco Alejandro Leyva. Escuche.
11: Puedo adelantarte que a través de las cámaras de videovigilancia del C5 se identificaron ya a dos personas en una motocicleta, un vehículo más involucrado en los hechos. Se están analizando todo el contexto de este homicidio para dar con los responsables y que no existe impunidad en este caso.
1: Bueno, y la conferencia por parte de la Fiscalía del Estado estaba programada a las 7 de la tarde, se pospuso, en principio iniciará en unos 19 minutos, a eso de las 8 de la noche, y por supuesto que vamos a estar pendientes de lo que ahí se dé a conocer. Y con esto nos vamos con más información. Jueves de debate, por lo que agradezco muchísimo que nos acompañen Gabriela Salido, secretaria del Comité Directivo del PAN en la Ciudad de México. ¿Cómo estás, Gabriela?
12: Encantada de estar como siempre contigo, Juan, aquí contigo y tu auditorio.
1: Carla Sánchez, subsecretaria nacional de elecciones del PRI. Bienvenida, Carla, ¿cómo te va?
13: Muchas gracias, bien, querido amigo, aquí. Gustosa de estar contigo y con las compañeras.
1: Camila Martínez, secretaria de comunicación del Partido Morena. Bienvenida, Cam.
13: Muchas gracias, Juan, muy contenta de estar otra vez acá.
1: Oye, acuerdos fundamental, no sé si las tres coincidan, en que más allá de las diferencias políticas, de las rivalidades, de los partidos en los que se milita, pues los acuerdos son el resultado de la democracia y la polarización política parece que impide llegar por distintas razones derivadas de esta polarización a acuerdos. Y lo podemos ver en estas mesas de debate en donde muchas veces tratamos un tema en específico que puede ser incómodo para el partido Morena, como por ejemplo el día de ayer la vinculación en el caso de Huachicol Fiscal en el que Ernesto Rufo está detenido con aduanas. Porque pues en aduanas los dejaron pasar y ahora el que era director de aduanas pues aspira a ser candidato a una gobernatura o con el Partido Revolucionario Institucional con distintos temas relacionados con la vida política del país en donde bueno se les hacen cuestionamientos o al PAN, por ejemplo con el caso de Rufo. Entonces cuando se hacen estos cuestionamientos, Rufo, entonces el PAN dice Rocha Moya. Si se le cuestiona a Morena sobre Rocha Moya, Morena dice...
13: No hay pruebas.
1: Y eso sería un argumento, pruebas. Eso sería un argumento. A lo que voy es que cuando se les hace una pregunta incómoda, buscan qué es incómodo para el rival y cambian el tema. ¿Y esto beneficia a la democracia, al diálogo?
12: No, por supuesto que no. Mira, la realidad es que la polarización se ha convertido, por lo menos en México y en muchos países de Latinoamérica, como parte de la estrategia de comunicación de la izquierda. Y eso lo único que ha generado es el deterioro absoluto de la posibilidad de avanzar en pro del país, porque la única prioridad de quien encabeza esta dinámica, pues es justamente aquellos que ostentan el poder, ¿no? Tenemos casos clarísimos como fue el caso de Venezuela, Bolivia, Perú, Nicaragua y el caso más reciente, ¿no? Cuando ya tenemos al presidente diciendo que ya ni siquiera elecciones habrá, ¿no? Entonces, eso es llevar a los extremos precisamente la comunicación y la polarización, que lo que hace es convertir a cualquier persona que no, con la que difiera parcialmente en mi enemigo, ¿no? Uh-huh. Y se vuelve muy simplista, pero ha sido muy funcional. Y ha llegado a extremos en los que incluso se han dividido hasta familias en este país, ¿no? Y esa es la manera en la que es la parte en la que gobierna hoy la izquierda con resultados no necesariamente los mejores, porque lo estamos viendo también. Sí. Van perdiendo y van generando aún mayor rispidez, ¿no?
1: Ahí está. A ver, Camila Martínez del Partido Morena.
13: Yo nada
1: Morena.
13: Más quiero en esta respuesta, Gabriela, ¿verdad? En esta respuesta que hace
12: Gaby, si gustas.
13: Gaby. En esta respuesta que hace Gaby, me parece que está muy claro, ¿no? Porque ella empieza diciendo, es la estrategia de comunicación de la izquierda.
12: Tú lo debes de saber
13: desde
12: mejor.
13: Desde ahí queda claro que la respuesta que está dando Gaby en esta mesa es una respuesta cegada que busca dividir, ¿no? Y que no reconoce, por ejemplo, a algunos personajes, no solamente de la política nacional, sino internacional, que no son de izquierda, como lo es el caso de Donald Trump, por ejemplo. Que claro que tiene un discurso completamente polarizador. Entonces yo sí haría un llamado. Si hoy la mesa se trata de poder construir acuerdos, no según la presidenta, de poder dialogar. Permíteme, yo te escuché. Que no hagamos esos señalamientos de son ellos, porque no construye eso. Fíjate, Juan. La presidenta de la República, la presidenta de la República hace unos días hizo un llamado por el asesinato de 17 migrantes en Estados Unidos a manos del ICE y llamó a todos los partidos políticos a posicionarse. Uh-huh. Y es muy triste que Morena lo hizo. El PRI lo utilizó para golpear a Morena, ¿no? A golpear al gobierno federal en lugar de que hubiera una unidad nacional para exigir que nunca más la dignidad de un mexicano o mexicana sea pisoteada en Estados Unidos. Ese es el llamado que nosotros haríamos.
1: Carla, bajo este principio que acaba de presentar Camila, divide y vencerás, es la idea del PRI, porque si hay algo que nos tiene que unir es la solidaridad entre mexicanos y mexicanas, sin importar a qué partido estamos. Y las atrocidades cometidas por el ICE en los Estados Unidos
13: completamente
1: tendrían que recibir pues una respuesta positiva a ese llamado a la unidad, no a la división.
13: Mira, Juan, creo que la pregunta que de inicio lanzaste es justamente si la polarización de los partidos políticos pues es la que dificulta a veces el tema de los acuerdos. Y respondiendo a esa pregunta, sin caer en cada uno de los cuestionamientos y la polarización que mencionó mi compañera del PAN y mi compañera de Morena, pues sí quiero decirte que cuando el objetivo es mayor, que beneficie a la ciudadanía, que beneficie a la gente y a las y los mexicanos, creo que los acuerdos son bienvenidos, ¿no? Me parece muy importante que la polarización puede dificultar la construcción de acuerdos y también pues retrasarla en cierta manera, que lo hemos visto, por ejemplo, recientemente en el ámbito legislativo. Sin embargo, creo que no es algo imposible de que puedan llegar a tener los partidos políticos y en este caso pues los más representativos de nuestro país. El diálogo, creo yo, Juan, volviendo a tu pregunta, que siempre pues va a ser el mayor aliado, ¿no? La violencia es la que no debe cesar en cualquiera de los ámbitos y de los tres poderes que pues tiene nuestro país. Entonces, me parece muy importante que respondiendo a la pregunta, se tiene que tener desde luego pues diálogo, cordialidad, pero también un nivel bueno de debate, por ejemplo, lo que es el poder legislativo. Recientemente vimos también muchas cuestiones de las últimas reformas, que también pues Morena no ayuda mucho en el tema yo creo que escuchar a todas las expresiones. Uh-huh. Yo creo que es una de las cosas de cuando el oficialismo se harta de decir que está abierto a las y los ciudadanos, pues también somos quienes conformamos y formamos parte de los partidos políticos y de las organizaciones de la sociedad civil, porque muchas veces ellas son las que han puesto el nivel de debate y muchos de los temas primordiales que merece México que pues los legisladores resuelvan.
1: Porque Alejandro Moreno, el dirigente de tu partido, es un lord, ¿verdad? En el Congreso. Es un caballero, ¿verdad? O sea, no ha violentado, no ha insultado, bueno, no ha golpeado, que se necesitan dos, siempre. Pero él se ha comportado como un caballero.
13: Bueno, pero cuando incita la violencia, Gabriel, cuando te pegue, cuando concretamente hacia ti aluden o hacia ti te golpean, como lo fue el caso en la última ocasión con Oroña, pues entonces ahí se respondió de otra manera. Yo no estoy de acuerdo con la violencia, pero creo que no puede ser la manera.
1: ¿Qué te dijo?
12: Pues, ¿qué te digo? Mira, yo coincido totalmente en la solidaridad con nuestros paisanos. Yo creo que no solamente se trata de instituciones, se trata de individuos. Y los mexicanos somos muy sororos, muy solidarios con nuestros paisanos. Pero es en torno a nuestros paisanos, no en torno a una idiosincrasia política que trata de imponerse y trata de volverse mártir en una relación internacional, ¿no? Creo que eso sí hay que dejarlo muy claro. Es mi opinión personalísima, pero así lo digo con toda claridad. Es distinto. Y por otra parte, yo te diría, a ver, retomando lo que decía Carla. Efectivamente, a ver, lo que hemos visto es una dinámica de construcción de diferencias, no de acuerdos. Aquí han agarrado parejo con cualquier persona que pueda disentir con el Estado, ya sea medio de comunicación, institución política, organización de la sociedad civil, y todo el discurso está enfocado a buenos y malos, ¿no? Y cuando todo lo reduces a blancos y negros, pues el llegar a acuerdos se vuelve muy complejo. Porque llegar a acuerdos significa llegar a los grises, significa reconocer debilidades, significa ceder, significa conceder, significa construir. Uh-huh. Y hoy estamos en una dinámica nacional en la que no hay escucha.
1: ¿Responsabilizas a todas las organizaciones políticas de esta situación en donde no hay escucha?
12: Yo creo que todos somos responsables. Uh-huh. Sí, yo no diría que... hay alguien que se salve en esta dinámica, pero es una dinámica que se construye desde el Estado, porque desde la mañanera lo vemos todos los días, desde el presidente Andrés Manuel. Él se encargó de generar este ánimo de polarización.
1: A ver, Camila Martínez, parece ya más que son políticos y representantes populares, pues que son integrantes de barras del fútbol, en donde todos los de enfrente son rivales y lo único que importa es ganar a como dé lugar. No importa si se hace trampa, si no se hace trampa, el marcador final es lo único que se tiene como objetivo. ¿No hemos llegado a un lugar similar a este que te estoy planteando?
13: A ver, varias cosas, ¿no? O sea, por primero, favor, hay que recordar, bueno, que esta no es una cosa nueva, ahora que no hablaban las compañeras del PRI y el PAN, yo me acordaba de esa campaña que hicieron del peligro para México, por ejemplo, ¿no? O ahora que hablaban de cómo se ha, entre comillas, agarrado parejo, bueno, pues de Alito Moreno, diciendo que a los periodistas había que matarlos de hambre, ¿no? Para que no escribieran contra uno, ¿no? Entonces, ese es el tipo de política que vemos que se está proponiendo y con la cual pues nosotros no podemos estar de acuerdo. Mira, hubo un acuerdo entre partidos políticos por ahí del 2012, PRI, PAN, PRD, algo que llamaron el Acuerdo por México, ¿no?
14: Pacto por México.
13: El Pacto por, específicamente, el Pacto por México. Y era en realidad un pacto entre cúpulas donde decidieron privatizar una serie de servicios a través de sobornos, el caso Odebrecht y tal. ¿Qué es lo que nosotros hemos hecho? Nosotros hemos dicho, a ver, el primer pacto que tiene que tener nuestro partido Morena tiene que ser con la gente. Por eso hemos abierto cada iniciativa de reforma constitucional a diálogos, a discusiones, a asambleas, y hemos abierto también la puerta que estos, por ejemplo, puedan participar personajes de otros partidos políticos. Es el caso, por ejemplo, de la reforma energética, es el caso de la reforma electoral. Yo me acuerdo en aquel momento, porque yo era asesora de la Cámara de Diputados, que el PAN presentó 15 propuestas, ¿no? De esas 15, se han de haber agarrado unas 13. Pero como no les pasaron dos que respondían a sus intereses particulares, decidieron votar en contra y durante prácticamente todo un periodo legislativo decidieron abstenerse de votar las reformas que necesitaba el país.
1: Carla Sánchez, del PRI, un minuto.
14: Mira, qué bueno, Camila, que mencionas lo del tema del Pacto por México, pero antes te voy a decir algo. Yo creo que Morena no tiene cara para decir que el PRI, que esto, que lo otro, porque como dice Juan, siempre se van a encontrar argumentos en contra de. Pero lo que sí te puedo decir es que ahora que tocas el Pacto por México, el Partido Revolucionario Institucional, justamente en el 2012, el 2 de diciembre del 2012, tuvo esta capacidad que no ha tenido el gobierno actual para poder unificar y sobre todo escuchar, saber escuchar las diferentes opiniones. Porque en este Pacto por México estuvieron el PRI, estuvieron el PAN, estuvieron el PRD y también...
13: Pero pues con
14: y también,
13: dinero.
14: Déjame terminar.
13: O sea, ¿qué pasó con
14: Yo te respeté en tu intervención.
1: Segundos.
14: Y también entró el Partido Verde Ecologista de México. Entonces, ¿cuál era el mayor objetivo? Pues impulsar las reformas estructurales, cosa que sí se logró. ¿Qué ha hecho hoy por hoy Morena, por ejemplo? Yo lo pongo en una política comparada con lo que, por ejemplo, ahora fue la reforma electoral, su plan B, por ejemplo, la reforma judicial. Perdieron mucha credibilidad y mucha fuerza, porque creo yo, Juan, que antes de poder proceder a lo que quieren realmente como partido, y ojo, porque son gobierno, ¿no? Hay que saber diferenciar cuando uno es gobierno y cuando metes al partido dentro del gobierno. Y Morena se ha encargado, primero, de visibilizar eso y de violentar y de polarizar a más no poder a partir
1: del
14: sexenio pasado.
1: Perdón, Carla, pero es que hay un tiempo.
14: Sí,
1: un tiempo,
14: adelante.
1: Y les vamos dando conteos. Vamos.
13: Nada más.
1: Por favor, un minuto, invertimos el orden rápidamente.
13: Rapidísimo, una pregunta a Carla, ¿no? Si estaban tan puestos de acuerdo por esta que tú llamas la gran capacidad de generar acuerdos del PRI, ¿por qué hubo dinero de por medio en el caso de Brecht, por ejemplo?
14: No, a ver, estamos hablando,
13: el
14: Pacto por México es la escucha de todos los partidos para llegar a consensos. La pregunta
13: de
14: Juan fue
13: esa. Sí, a ver, y ahí están las denuncias.
14: Es que ya está sacando temas.
1: Una por una, por favor.
13: Estábamos hablando del Pacto por México,
14: ¿no? Y tuvo la capacidad. Se tuvo la capacidad de generar un consenso entre los partidos políticos. Morena, ¿cuándo ha sentado al PRI, al PAN, al PRD? ¿Cuándo los ha invitado a Movimiento Ciudadano?
1: Tiempo. Los acaba de convocar ahora con el tema con el que iniciábamos, que
14: una
1: es la defensa
14: es convocar,
1: de los migrantes en los Estados Unidos. Gaby Salido, vamos contigo. Por favor, estamos dando un minuto, tú tienes un minuto y medio porque casi te robamos un turno.
12: Mira, la realidad es que hay mucha simulación en esto de convocar al diálogo y demás. Lo vemos en las cámaras, lo vemos de manera cotidiana en el Congreso de la Ciudad. Ese es el problema de sentir que controlas todo y sientes que nunca vas a perderlo. Entonces pierdes la perspectiva y eres capaz de enfrascar a todos en discusiones. Mira, son las etiquetas, ¿no? Nosotros transformamos, los demás son traidores a la patria. Fifís contra pobres. Es decir, todo está etiquetado y en ese rango de etiquetas, pues caemos en la polarización como medio de comunicación permanente, que es como lo que yo hablaba al principio. Pero te voy a dar un gran ejemplo y aquí me vas a comprender. Perfectito. El mejor ejemplo de la polarización, el caso de Ayotzinapa. Justamente Andrés Manuel utilizó el caso de Ayotzinapa para polarizar al país y utilizarlo como herramienta de campaña durante más de una década. Y no solamente eso, bueno, la conclusión ya la conocemos. 20. O sea, fue una conclusión bastante dramática porque seguimos exactamente igual, porque los padres siguen sin tener respuesta, no hay una resolución en el país de lo que verdaderamente pasó en Ayotzinapa y fue la gran traición. Pero ese es un extraordinario ejemplo del uso de la polarización en un país como México.
1: Medio minuto, Camila.
13: A ver, el caso de Ayotzinapa me parece un símbolo de acompañar una demanda, y no como partido político. Me parece que fue un momento en el que la sociedad mexicana se unió para acompañar a los padres de familia que les desaparecieron a sus hijos, ¿no? Pero, por supuesto que se hizo, ¿no? Tristísimo. Quizá les hubiera gustado, ¿no?, que se encubriera como todas esas fosas. Yo sí me acuerdo del caso Ayotzinapa, la cantidad de fosas que aparecieron en este país.
12: ¿Cómo
13: de
12: se gente, sigue encubriendo?
13: Que gente que desapareció
12: no
13: durante la guerra.
12: Para los
1: y se nos acabó el programa.
14: Yo creo que hoy los
1: Carla, 5 segundos.
14: Sí, yo creo que hoy los partidos políticos no deben de sentarse en el problema, sino en cómo entre todos resolver el problema. Morena no es dueño de la verdad.
1: Ojalá y así fuera.
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2: Una sola gota de petróleo puede contaminar hasta 25 litros de agua potable, dañando gravemente el ecosistema marino y terrestre.
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6: El perro es considerado el mejor amigo del hombre y la mujer por su lealtad incondicional. Estos caninos poseen un olfato prodigioso y una capacidad asombrosa para entender las emociones humanas. Brindan seguridad, compañía, amor y alegría, convirtiéndose en un integrante esencial y muy querido de la familia.
7: 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Concluyó el swing europeo y está todo listo para que arranque la actividad sobre canchas duras en Norteamérica, y Los Cabos se prepara para celebrar su edición número 10 del 27 de julio al 1 de agosto. Este torneo que históricamente ha servido de preparación rumbo al US Open para los jugadores. En este 2026 el cuadro está encabezado por el checo Jiří Lejeka, el argentino Francisco Cerúndolo, el ruso Karen Khachanov, el británico Cameron Norrie y el campeón defensor Denis Shapovalov de Canadá. En este 2026 se reparten más de $900,000 en premios y se otorgan 250 puntos ATP al campeón. Desde que Mextenis comenzó con este gran evento en 2016, nunca ha podido ganar un jugador mexicano, por lo que este año la afición estará al pendiente de buscar a un nuevo héroe nacional. Esto es 1540, yo soy Mauricio Ávila en Fórmula Deportes.
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4: Septiembre de 2006. Mientras en Estados Unidos seguían siendo una banda alternativa de culto, en Reino Unido, Caesar Sisters ya era un fenómeno masivo. Y con Tada querían hacerlo todavía más grande. Para lograrlo, llamaron a Elton John. Sí, Elton ayudó a escribir I Don't Feel Like Dancing. El resultado fue disco, glam y pop puro. Irónico, porque una canción sobre no querer bailar terminó sonando

0: Kiss You Off confirmó que podían mezclar teatro, pop y exceso sin perder identidad. Toda fue extravagante, absurdo y completamente irresistible. El disco que convirtió a Scissor Sisters en una banda que todavía sigue sonando.
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9: Venus es el único planeta del sistema solar que gira en sentido horario, al contrario que la mayoría de los planetas.
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9: El país con más islas en el mundo es Suecia, contando con más de 200.000 en todo su territorio.
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11: Wimbledon renuncia voluntariamente a varios millones de dólares en potenciales ingresos cada año. Y justo por hacerlo, acaba siendo el que factura más. Tú lo habrás visto, en la mayoría de los eventos deportivos buscan vender más patrocinios, más boletos, más todo. Wimbledon trabaja solamente con 17 socios comerciales y tiene sus canchas prácticamente limpias de publicidad. Porque lo suyo no es un negocio deportivo normal, es un negocio de pertenencia. Y lo vemos en los rituales como los de las famosísimas fresas con crema u, honestamente, toda la gente que camina por los pasillos mejor vestida que cualquier otro día, seamos sinceros. Y es por eso que Wimbledon es el Grand Slam que más factura en patrocinios con 125 millones de dólares. Es que cuando pertenecer significa más, el resto de las cosas aumentan su valor, los derechos, patrocinios, etc. Yo soy Aldo Sales y si quieres saber más sobre negocios del deporte, síguenos en @playbook.la.
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9: El Sol es tan grande que dentro de él podrían caber 1 millón de planetas como la Tierra de forma muy holgada.
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12: La Secretaría de Salud confirmó que las lechugas de Taylor Farms dieron negativo a la detección de ciclosporiasis y la presencia de coliformes fecales. Además, se encuentran dentro de los parámetros de las normas nacionales. El Partido Verde Ecologista presentó una iniciativa en el Congreso de la Ciudad de México para integrar la enseñanza sobre el bienestar y el respeto animal en la Ley General de Educación. El diputado Jesús Sesma detalló que la propuesta busca combatir la violencia contra los seres sintientes. Protección Civil Nacional y el Gobierno de Puebla instalaron un puesto de comando para prevenir emergencias por lluvias y ciclones. Ante esto, el gobernador del estado, Alejandro Armenta, destacó que esta iniciativa busca prevenir desastres y resguardar a los poblanos. Informó Itzel Vanegas. 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
1: John Newman escribió Love Me Again inspirado en una relación sentimental que terminó dejando más preguntas que respuestas. La canción mezcla soul, pop y dance, mientras que ese potente riff de metales está inspirado en el sonido clásico de la música Motown. Su enorme éxito hizo que fuera elegida para películas, videojuegos y campañas publicitarias alrededor del mundo. Una muestra de cómo una decepción puede convertirse en un himno.

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3: Brian Molko reveló que le gustaría que Youngblood lo interpretara en una eventual película biográfica de Placebo. Además, confesó que su director ideal sería Jim Jarmusch, a quien admira tanto que incluso lleva tatuada su película Only Lovers Left Alive. Porque aunque la biopic aún no existe, Brian Molko ya tiene elegido a su elenco ideal.
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2: El drama de las desapariciones forzadas en México tiene un origen, una historia y tantos códigos como significado. Desde la frontera norte, Natalia Mendoza, antropóloga radicada en Altar, Sonora, se adentra en el desierto para explicar desde su nacimiento la mayor crisis de justicia padecida por nuestro país. El extravío de los signos, libro integrado por 5 ensayos, ofrece una completa narrativa de la transformación de la delincuencia en territorio sonorense para explicar la escalada de brutalidad contagiada al resto del país y que tiene su expresión más cruda en la siniestra mecánica generada por los grupos criminales que emplea a la desaparición para establecer una relación de zozobra y terror con las familias de sus víctimas. Natalia Mendoza recorre los últimos 20 años para explicar cómo un puñado de bandas traficantes de marihuana mutaron en una insaciable maquinaria de la muerte, devoradora de jóvenes nacidos en un ambiente hostil y sin esperanza.
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4: El ramo vikingo. Dicen que la vida te cambia de un momento a otro y seguro a ti te ha sucedido. El 2026 ha sido el annus horribilis de la familia real noruega, pero con el mundial el panorama comenzó a cambiar y hay más risas en el palacio. Y es que fue una tendencia mundial el famoso remo vikingo. Seguro tú lo hiciste. Y qué decir del talento y la personalidad de su jugador estrella Erling Haaland. Y como los príncipes Ingrid y Sverrus los acompañaron a 2 partidos y hasta los vestidores. El propio príncipe Hakun organizó el remo frente al palacio real. En medio de esto, la princesa Mette-Marit ya salió del hospital después de someterse a un trasplante de pulmón. También quien regresó a casa por un tiempo, pero con brazalete eléctrico, es su hijo Marius, que enfrenta unos 40 delitos. Y sí, el remo vikingo ha traído un poco de calma a la familia real noruega.
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6: La Secretaría de Economía informó que durante la primera quincena de septiembre se realizará una cuarta ronda de conversaciones sobre la revisión del T-MEC, con el objetivo de avanzar hacia el fortalecimiento de la seguridad económica de ambas naciones. Un tribunal federal reactivó el proceso penal contra el exdirector de Pemex, Emilio Lozoya, por el caso de agronitrogenados, determinando que deberá ir a juicio por lavado de dinero, ya que la obligación de reparar los daños patrimoniales es individual. La jueza federal de Estados Unidos, Loretta Preska, desestimó el argumento de libertad religiosa presentado por la defensa del líder de la Luz del Mundo, Nason Joaquín García, ya que señaló que las acusaciones contra el líder religioso son por trata sexual y delincuencia organizada, no en la valoración de creencias religiosas. Informó Itzel Vanegas. 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
8: ¿Sabías que Charles Darwin, el científico que cambió para siempre nuestra forma de entender la vida en la Tierra, probablemente era intolerante a la lactosa?
9: Que se casó con su prima,
8: tuvo 10 hijos y pasaba sus días encerrado en casa, enfermo, escribiendo cartas. Hoy no vamos a hablar de Darwin de los libros de texto. Hoy vamos a conocer a Charles, al ser humano detrás de la teoría. Charles Darwin nació en 1809 en Inglaterra y vivió durante la época victoriana.
9: Un tiempo de esplendor científico,
8: pero también profundamente religioso y conservador. Darwin era parte de ese mundo. No fue ningún rebelde social. Venía de familia acomodada, con recursos suficientes para dedicarse a investigar sin preocupaciones económicas. Uno de los grandes retos hoy es ver a ese Darwin más humano, entender su contexto, porque la gente del siglo XIX tenía otras ideas, otras lógicas. Y aquí viene un dato que rompe mitos. Cuando Darwin se subió al barco Beagle, no tenía idea de qué era la evolución.
9: Y cuando se bajó tampoco.
8: Fue hasta 2 años después, entre septiembre y octubre de 1837, que su pensamiento dio el gran salto. Las especies sí cambian, pero guardó esa idea durante 20 años, hasta que en 1858 recibió una carta de un joven llamado Alfred Russel Wallace, quien desde Indonesia le contaba que había llegado a las mismas conclusiones. Esa carta lo sacudió y lo obligó a publicar por fin El origen de las especies en 1859. Después del viaje, Darwin se casó con su prima Emma Wedgwood y tuvo 10 hijos. Estaba enfermo crónicamente y casi no salía de casa, pero escribió cartas. ¡Miles de cartas!
9: Se conservan más de 15,000.
8: Dirigidas a amigos, familiares, médicos y científicos de todo el mundo. En ellas, habla de sus problemas económicos, de sus días buenos y malos, del dolor por la muerte de su hija Annie, que falleció a los 10 años y que, según se cuenta, era la que más quería. Durante años, se especuló que Darwin había contraído el mal de Chagas en Sudamérica o que padecía males psicosomáticos. Pero un análisis detallado de sus cartas,
9: realizado por el médico Mike Dixon y el historiador Gregory Radic,
8: concluyó algo mucho más sencillo. Era intolerante a la lactosa, una condición común que explica muchos de sus síntomas. Para cerrar con orgullo. Las ideas de Darwin llegaron a México en francés alrededor de 1870, de la mano de Santiago Sierra, hermano de Justo Sierra, quien las publicó en el periódico El Libre Pensador bajo el seudónimo Eleuteros. En nuestro país, el darwinismo no generó grandes debates biológicos, pero sí encendió discusiones políticas y filosóficas entre los pensadores del siglo XIX. Así que la próxima vez que pienses en Darwin, no imagines solo al sabio con barba blanca en un retrato. Piensa en un padre de 10 hijos que escribía cartas sin parar,
9: que le dolía el estómago después de tomar leche
8: y que necesitó 20 años de dudas para publicar la idea más poderosa de la biología. Porque la ciencia no la hacen dioses, la hacen personas de a pie. Con información del doctor Juan Manuel Rodríguez Caso, de la Facultad de Ciencias de la UNAM. Les saluda Mónica Genis.
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1: Revista del consumidor. Radio.
3: ¿Qué le pones a tu pan? ¿Mantequilla o margarina? ¿Con cuál cocinas?
1: Todas tienen un tono que van del color crema al amarillo.
3: También es difícil distinguirlas por su sabor o textura.
1: Para saber qué es lo que realmente llevas a tu mesa, escucha.
4: Revista del consumidor.
5: Margarina o mantequilla. Aunque pueden parecer iguales y usarse para preparar muchos alimentos, tienen diferencias importantes.
1: Su origen, composición y características no son las mismas. Por eso, antes de elegir, infórmate.
5: El Laboratorio Nacional de Protección al Consumidor analizó 43 productos, 28 mantequillas y 15 margarinas para conocer su calidad y verificar que cumplan con la información que ofrecen.
1: Pero antes de conocer los resultados, la química Margarita Gómez Sánchez nos explica qué diferencia una mantequilla de una margarina.
6: Hola, ¿qué tal? Soy la QFB Guadalupe Margarita Gómez Sánchez y estamos en el Laboratorio Nacional de Protección al Consumidor y aquí realizamos el estudio de calidad de margarinas y mantequillas. Bueno, una de las grandes dudas que surge como consumidores es la diferencia entre mantequillas y margarinas. Fundamentalmente es el origen de sus grasas. Las mantequillas provienen de leche, básicamente de crema de leche, y en este caso pues son grasas saturadas por lo mismo. Tienen un aproximadamente de 80% de grasa, pero bueno, también podemos encontrar algunas vitaminas como la A, la E, la D y calcio. En cambio, por ejemplo, las margarinas, su origen es vegetal, provienen sus grasas de aceites vegetales, pero para que puedan tener la consistencia que conocemos necesitan llevar un proceso. En ese proceso, algunos de nuestros productos pueden llegar a presentar grasas trans, aunque bueno, la otra contraparte es que llegan a tener 60% de grasa.
5: Se analizaron 28 mantequillas y 15 margarinas. La mayoría declara que no contiene sal.
1: ¿Qué pruebas se aplicaron?
6: Las pruebas que se realizaron fue información al consumidor, contenido neto, cantidad de agua, la cantidad de grasa, el tipo de grasa, la cantidad de sal presente, también el contenido energético que proporciona.
5: Se revisó que cumplan con los requisitos de información comercial y que esta sea verdadera. Deben indicar, entre otros,
1: marca, denominación, contenido neto, lista de ingredientes, fecha de caducidad, alérgenos y leyendas de conservación.
5: Pasaron por la báscula, pero ¿para qué se realiza esta prueba?
1: Para comprobar que el producto contenga la cantidad indicada en su etiqueta. Las personas consumidoras tienen derecho a recibir información clara, veraz y comprobable.
5: Otro punto importante fue conocer qué tipo de grasa contienen.
1: Al ser la grasa el ingrediente principal y el elemento que determina si un producto puede llamarse mantequilla o margarina, se verificó que correspondiera con su denominación: grasa de leche en las mantequillas y aceites vegetales en las margarinas.
5: También se revisó el contenido de sodio. Aunque es un mineral necesario para el organismo, consumirlo en exceso puede relacionarse con problemas de salud.
1: ¿Y qué hay del aporte calórico?
5: De manera informativa, se calculó su contenido energético tomando como referencia que cada gramo de grasa aporta 9 kilocalorías.
1: Estos fueron los resultados.
6: Los resultados obtenidos en general fueron buenos. En este caso cumplieron con el contenido neto, el tipo de grasa, la cantidad de grasa, la cantidad de sal, salvo un producto que a lo mejor no cumplió con la cantidad necesaria para poderse denominar como margarina. Pero bueno, vamos a ver los resultados para que ustedes tomen sus propias decisiones.
5: Dos productos de la marca Lurpak se denominan mezcla de mantequilla con aceite de canola. Al no corresponder a una mantequilla o margarina, no cuentan con un estándar de calidad específico que los regule.
1: Un producto de la marca Gloria no debería llamarse mantequilla porque no cumple con el mínimo de grasa requerido por el estándar de calidad. Y un producto de la marca Table Made no tiene la grasa suficiente para denominarse margarina. Haz un consumo informado.
6: Algunas de las recomendaciones que podemos darles al momento de que ustedes van a hacer sus compras es que chequen que realmente su producto esté en refrigeración, que esté el envase en condiciones óptimas, que la fecha de caducidad está en tiempo y al tiempo de uso que le vayan a dar. También decidir si su producto que van a consumir lo necesitan con sal o sin sal, de acuerdo a lo que van a preparar. En este caso también es importante que cuando ustedes pongan su producto en su recipiente sartén, tenga una temperatura baja, puesto que si es muy alta puede llegar a quemarse o tomar coloración o sabor desagradables.
1: Porque un consumo saludable empieza con decisiones basadas en información veraz.
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3: Gobierno de México.
2: Bienvenidos a la isla de Eroda. En 2019, Harry Styles dio una clase de marketing creativo. Semanas antes de lanzar Adore You, aparecieron anuncios turísticos falsos en internet para una isla llamada Eroda. Adore al revés. La canción, un pop funk impecable, habla sobre una devoción total. El video es un cortometraje narrado por Rosalía, donde Harry cuida a un pez mágico que crece demasiado. Grabado en pueblos pesqueros de Escocia, mezcla realismo mágico con la carisma de Harry, demostrando que su visión artística va mucho más allá de una simple canción de amor. Estás escuchando Adore You

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2: Septiembre de 2006. Mientras en Estados Unidos seguían siendo una banda alternativa de culto, en Reino Unido, Caesar Sisters ya era un fenómeno masivo. Y con Tada querían hacerlo todavía más grande. Para lograrlo, llamaron a Elton John. Sí, Elton ayudó a escribir I Don't Feel Like Dancing. El resultado fue disco, glam y pop puro. Irónico, porque una canción sobre no querer bailar terminó sonando.

0: Kiss You Off confirmó que podían mezclar teatro, pop y exceso sin perder identidad. Toda fue extravagante, absurdo y completamente irresistible. El disco que convirtió a Scissor Sisters en una banda que todavía sigue sonando.
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1: Este mundial nos está confirmando que el modelo de negocios del deporte tiene que terminar de cambiar. Y es que el partido ya no es el producto en sí, es simplemente el insumo, la materia prima de todo lo que viene después. Fíjate, el partido en México-Inglaterra en el Reino Unido tuvo 9.1 millones de espectadores, lo cual es tremendo. ¿Pero qué pasó después? Las plataformas de BBC Sport registraron 330 millones de visualizaciones. Una sola entrevista, la de Harry Kane, tuvo 65 millones de visualizaciones. Los highlights, casi 6 millones. En fin, esto generó que hubiera 15 millones de usuarios únicos en la app y el sitio de BBC Sports. Entonces, ¿dónde quedaron los 9.1 millones de espectadores de televisión? Como dije, eso solo fue el inicio. Y es que durante décadas el deporte ha vivido con un modelo de consumo lineal. El partido empezaba, terminaba y ahí moría el asunto.
0: 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Explorando la naturaleza.
2: El Popocatépetl, México. Ubicado cerca de la Ciudad de México, Don Goyo es uno de los volcanes más monitoreados del mundo. Su actividad constante de ceniza y fumarolas mantiene en alerta a millones de personas. Es una pieza fundamental en la mitología mexicana y un gigante siempre vigilante.

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2: 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Diciembre de 2006. Después de reinventarse como estrella pop con Hollaback Girl y Love Angel Music Baby, Gwen Stefani regresó más rápido.

presión era enorme. Su primer álbum había sido un fenómeno global y ahora necesitaba repetirlo. Wind It Up mezcló hip hop, pop y hasta referencias de The Sound of Music. ¿Extraño? Sí. Pero totalmente Wham. Y entonces llegó The Sweet Escape junto a Akon y explotó en todo el mundo. Después, Four in the Morning mostró una versión más vulnerable

Now That You Got It mantuvo viva la energía pop del disco. Puede que no haya superado su debut solista, pero The Sweet Escape confirmó que Gwen Stefani sabía exactamente cómo.

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1: Boy George anunció una nueva iniciativa llamada Artists Included, diseñada para ayudar a artistas veteranos a recuperar el control de sus grandes éxitos mediante regrabaciones asistidas por inteligencia artificial. El primer proyecto es una nueva versión de Karma Chameleon, donde una interpretación actual del cantante fue procesada para recrear el timbre de voz que tenía a los 22 años. Según George, la tecnología le permite volver a conectar con canciones sobre las que ya no tenía control creativo ni económico. El proyecto nació después de descubrir que importantes acuerdos de licencias generaban millones de dólares para los propietarios de los derechos sin beneficiar directamente al artista, porque para Boy George la inteligencia artificial no busca reemplazar a los músicos, sino devolverles la propiedad de su propia historia.
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0: ¿Qué tal? ¿Cómo están? Muy buenos días. Es un gusto saludarlos. Mi nombre es Enrique Rivera. Hoy es viernes 24 de julio de 2026. Damos comienzo a este espacio. Trío News Bajío. Son exactamente 6 de la mañana con un minuto y vamos por 60 de información que tenemos para todos ustedes. Menos ruido, más señales. Abrimos la conversación, ya estamos en vivo a través del 107.1 de FM, en vivo a través de TikTok y obviamente también con dos teléfonos de WhatsApp para que esté en contacto con nosotros, 477-218-1071. Repito, el 477-218-1071 y el 477-393-7542. Repito, el 477-393-7542. Y escuchando Be My Lover, comenzamos.
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0: Taylor Farms suspendió temporalmente las operaciones de su planta en Doctor Mora, Guanajuato. El gobierno del estado puso en marcha el programa de conservación carretera 2026, denominado en Guanajuato Vamos por Buen Camino. El gobierno del estado también entregó apoyo a comerciantes y emprendedores de la región norte del estado. Sergio Contreras acepta que estén diálogos para afiliarse al Partido Acción Nacional. El Cabildo Azul del municipio de León presentó su agenda reglamentaria para regular al gobierno naranja de Alejandra Gutiérrez. Ayuntamiento y municipio analizan con los empresarios el posible aumento al transporte público en León. Servicios de taxi se desplomó un 70% en el Festival de Julio con respecto a la Feria de Enero. El Parque Zoológico de León reservó por 4 años la información relacionada con el contrato del despacho encargado del proceso de la selección de su exdirector. Autoridades federales asentaron un doble golpe al crimen organizado con la captura de 2 presuntos líderes de alto perfil. Y por supuesto hablaremos del arranque de la jornada número 2 de la Liga MX aquí en el fútbol mexicano.
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2: Atención. Yo meto la mano al fuego por Ernesto Rufo. Y lo haré 1,000 veces si es necesario. Creo en él, le conozco, sé la calidad de persona que es, sé su integridad, su honestidad, conozco a su familia, conozco su vida, conozco su gobierno. Meto la mano al fuego por Ernesto Rufo.
0: Bueno, pues ahí está lo que dijo el día de ayer Vicente Fox sobre pues este tema de Ernesto Rufo, político mexicano, miembro del Partido de Acción Nacional, y que bueno, pues hoy vive un tema complicado, en donde bueno, pues dice que sirvió para el huachicol fiscal, que está siendo investigado. Se vincula con el proceso del exgobernador, obviamente, y bueno, pues Vicente Fox diciendo claramente que él mete la mano por Ernesto Rufo. Esto lo sacó el día de ayer el expresidente de México, Vicente Fox Quesada. Bueno, vamos a otro tema. Taylor Farms suspendió temporalmente sus operaciones en la planta del Doctor Mora, Guanajuato, como parte de las acciones preventivas derivadas de las investigaciones que realizan autoridades sanitarias en Estados Unidos por un brote de ciclosporiasis asociado al consumo de lechuga iceberg en restaurantes Taco Bell. ¿Se acuerda que lo platicamos aquí? La empresa retiró voluntariamente el producto mientras continuaban las indagatorias. La planta produce lechuga iceberg procesada para exportación a Estados Unidos y abastece a cadenas de restaurantes y distribuidores, aunque, bueno, pues el tema de la investigación identificó inicialmente a la empresa dentro de la investigación de todo este rollo, posteriormente corrigió un resultado del laboratorio al determinar que la muestra positiva correspondía a un falso positivo, por lo que no existía una contaminación o una confirmación de contaminación en sus productos analizados. Sin embargo, autoridades mexicanas a través de COFEPRIS y la Secretaría de Salud realizaron inspecciones y análisis en la empresa Doctor Mora. Los estudios descartaron la presencia del parásito, tanto en la lechuga como en el agua utilizada durante el proceso de producción, además de confirmar de que no se han detectado otros casos relacionados con el consumo del producto en México. Mientras tanto, tanto la FDA como los Centros para el Control y la Prevención de Enfermedades de Estados Unidos mantienen abierta la investigación para identificar qué fue lo que originó este brote. La suspensión de operaciones de la planta guanajuatense permanecerá vigente de manera preventiva mientras la empresa colabora con las autoridades sanitarias de ambos países. Bueno, el gobierno del estado de Guanajuato puso en marcha el programa de conservación de carretera 2026 denominado En Guanajuato Vamos por Buen Camino. Esto con una inversión histórica de 939.7 millones de pesos para atender la red estatal de carreteras libres de peaje. La gobernadora Livianis García Muñoz Ledo señaló que el objetivo es mantener en mejores condiciones la infraestructura vial y fortalecer la seguridad, la conectividad y la movilidad. El presupuesto representa un incremento superior al 50% respecto al año pasado, cuando se destinaron 620 millones de pesos. Del total anunciado, 781.2 millones serán aplicados en conservación rutinaria y preventiva, mientras que 158.4 millones se utilizarán en trabajos complementarios. Las acciones contemplan bacheo, renivelaciones, sellado de grietas, limpieza, desasolve de drenajes, conservación de cunetas, desiberbe, rehabilitación de tramos, colocación de carpetas asfálticas, mantenimiento de semáforos y renovación de señalamiento vial. Guanajuato cuenta con más de 2.640 kilómetros de carreteras estatales libres de peaje. El arranque se realizó en la carretera Silao-San Felipe, considerada estratégicamente por su conexión con el norte del país y por registrar un tránsito promedio diario superior a los 17 mil vehículos. El gobierno estatal destacó que la conservación carretera también busca reducir accidentes y disminuir tiempos de traslado, así como fortalecer el comercio, el turismo, la industria y las cadenas de suministro. Escuchamos lo que dijo el día de ayer la gobernadora Livia Denise García Muñoz Ledo.
3: En Guanajuato tenemos una gran red de carreteras y caminos que nos conectan con la vida y con el progreso. Y aquí lo decimos con mucha claridad y con mucha convicción. Creemos y apostamos a esta inversión. Hoy, en este evento tan significativo para nosotros, estamos dando arranque al programa de conservación carretera 2026. Una estrategia integral que tiene como objetivo mantener en las mejores condiciones nuestra red estatal de carreteras libres de peaje. Y lo hacemos además con una inversión histórica de más de 939 millones de pesos.
0: Bueno, en otra información, el gobierno de Guanajuato entregó apoyos a comerciantes y emprendedores de la región norte del estado como parte de los programas Mi Plaza y Creemos en Ti, con el objetivo de fortalecer el autoempleo, impulsar pequeños negocios y mejorar los ingresos de las familias. La gobernadora Livianis García Muñoz Ledo destacó que estas acciones buscan respaldar a quienes todos los días generan su sustento mediante el comercio. A través de mi programa Mi Plaza, 142 comerciantes de mercados y tianguis de Ocampo, San Felipe, San Diego de la Unión, Dolores Hidalgo y San Miguel de Allende recibieron equipamiento productivo con una inversión superior de 1.1 millones de pesos. Los apoyos incluyen herramientas, mobiliario y equipo para mejorar las condiciones de trabajo y fortalecer sus negocios. Además, 101 emprendedores y emprendedoras fueron beneficiadas con el programa Creemos en Ti, que otorga apoyo económico no reembolsable de 7 mil pesos, acompañado de capacitación para facilitar el arranque o consolidación de productos, de proyectos productivos, principalmente para mujeres, jóvenes y habitantes de comunidades rurales. Durante el evento, autoridades estatales señalaron que estas estrategias buscan fortalecer la economía local y generar nuevas oportunidades de desarrollo. La gobernadora afirmó que el crecimiento de Guanajuato también se construye desde los mercados, los tianguis y los pequeños negocios, al reconocer el esfuerzo diario de comerciantes y de emprendedores que sostienen la economía de sus familias. Vamos a temas políticos. El exdirigente del Partido Verde Ecologista en Guanajuato y actual diputado local independiente Sergio Contreras declaró que está en pláticas con los dirigentes del Partido Acción Nacional para registrarse con el partido. Sergio Contreras acudió al registro del dirigente de la bancada del PAN del Congreso Local, Jorge Espadas, quien busca ser el candidato para la alcaldía de León en el 2027. El exdiputado del Verde Ecologista dijo que se encuentra formalizando su proyecto Guanajuato nos une, el cual se encuentra pues una decena de exdirigentes exdiputados y regidores del Partido Verde, quienes también renunciaron a su militancia a finales del año pasado con la llegada de la dirigencia de la senadora Virginia Magaña. Escuchamos lo que dijo el diputado independiente Sergio Contreras.
4: A ver, no lo he descartado, lo he mencionado, no he descartado la posibilidad de afiliarme al Partido Acción Nacional. Como lo he dicho, yo sigo en un proceso de construcción del proyecto Guanajuato nos une, que sumará a todos los que quieran formar parte de un proyecto por Guanajuato. Y el león, yo creo que Espada representa lo que muchas y muchos leoneses queremos. Y pues hay que apoyarlo. Hoy se trata de fortalecer este gran proyecto y a donde tope.
5: ¿Crees que pueda haber una invitación del partido?
4: Mira, he tenido pláticas con varias personas, no formales, pero yo lo que les he dicho es que mi intención de construir por Guanajuato, por León y por México es muy importante, y hoy creo que el proyecto y la plataforma que encabeza la gobernadora, que encabeza una gran cantidad de panistas muy valiosos, pues vale la pena hacer esa reflexión y vamos a ver más adelante.
0: Contreras concluye en agosto del 2027 sus dos periodos como diputado local del Verde en el Congreso del Estado de Guanajuato y con el PAN podría buscar una diputación federal o una regiduría en el municipio de León. Mientras tanto, aquí en el municipio, regidores y síndicos integrantes del Cabildo Azul del Ayuntamiento, bueno, pues exigieron al gobierno de la alcaldesa Alejandra Gutiérrez Campos que se respete con ética y profesionalismo la agenda reglamentaria 2026-2027. Al hacer la presentación de la agenda, Román Cifuentes, síndico del Ayuntamiento, señaló que es un programa de trabajo integrado por 25 iniciativas que buscan actualizar, armonizar y fortalecer el marco jurídico municipal. Añadió que el programa también busca que el municipio responda a los retos actuales de la ciudad y consolidar instituciones más modernas, eficientes y cercanas a los leoneses. El también coordinador del Cabildo Azul, Cifuentes Negrete, dijo que una de las principales responsabilidades constitucionales del ayuntamiento es mantener vigente la reglamentación municipal y vigilar que el gobierno de Alejandra Gutiérrez, que es de Movimiento Ciudadano, lo respete. Escuchamos lo que dijo Román Cifuentes, síndico del municipio de León.
6: Pues hoy necesitamos nuevamente retomar este esquema de vanguardia. Ahí es donde está también el gran reto de la movilidad y precisamente entre los estudios que haga el INPLAN, entre las adecuaciones que se hicieron a la ley a nivel estatal, entre todo eso deberá de transitar la reglamentación que hagamos nosotros al reglamento aquí en la ciudad, al reglamento de movilidad. O sea, es un gran reto en el cual se tiene que tomar en cuenta todos estos aspectos, pero bueno, pues finalmente ese es el reto, ¿no? Que atendamos esta responsabilidad que tenemos.
7: Y también te hace como un acercamiento con los permisionarios, en lo cual pues hemos dejado muy en claro que hay sensibilidad de parte de la autoridad para escucharlos, para atenderlos, y que no necesariamente la primera alternativa tiene que ser un impacto en la tarifa que vaya a afectar a los ciudadanos. Esa es la parte donde entra la responsabilidad de la autoridad, revisar de manera muy puntual los casos específicos que se están atendiendo. Ellos atienden ahorita un principal insumo, que es el costo del combustible. En segundo lugar, el tema de los salarios, el ingreso de los salarios mínimos, lo que se han incrementado desde la actualización de la tarifa en el 94, en diciembre del 94 a la fecha. Entonces, pues nosotros estamos haciendo esta revisión propiamente. Aquí ya es donde entra un encuadre y una revisión muy técnica por parte del área de la tesorería, por parte del área de movilidad, a partir de los números y a partir de esta revisión y este encuadre que podamos hacer y que podamos tener. Pero sí se está atendiendo y de antemano.
0: Escuchamos las palabras también de Román Cifuentes, síndico del ayuntamiento, quien habla sobre las pláticas con los concesionarios del transporte público de León, quienes buscan un aumento del pasaje en la ciudad. Reconoció que la autoridad no analiza el aumento del pasaje pues simplemente afecte a los bolsillos de los leoneses, sin embargo dejó abierta la posibilidad de que exista un aumento al subsidio que reciben los empresarios de la coordinadora del transporte, el cual asciende a más de 100 millones de pesos al año. En los diálogos con la autoridad dijo que se analiza debirse el aumento al costo del combustible del diésel, así como los salarios de los choferes de las orugas y los camiones. Costos que se han elevado en los últimos dos años ya han reducido las ganancias de los empresarios. El síndico destacó que las mesas de diálogo con los empresarios se está trabajando con la Tesorería Municipal y la Dirección de Movilidad del municipio, previo a la instalación de la Comisión Tarifaria Mixta, que apruebe, obviamente, los aumentos del pasaje. Por otra parte, José Luis Guerrero, dirigente de la Alianza de Taxis Verdes en León, pues declaró que se tendrá una reducción del 70% en los usuarios dentro del Festival de Verano que se desarrolla en las instalaciones del Distrito León con respecto a la Feria de Enero. Explicó que la demanda se cae en julio debido a que no existen conciertos musicales y solo se espera 1,000,000 de visitantes en los 17 días del festival, mientras que en enero pues se registran más de 6 millones de visitantes. Sin embargo, destacó que la empresa Línea Dorada mantiene el convenio con el patronato de la feria para dar servicio a los comerciantes y trabajadores quienes solicitan un servicio seguro en la madrugada. Asimismo, destacó que el festival de voleibol que se desarrolla en Poliforum durante 6 días también está generando trabajo para los taxistas verdes. Bueno, el tema del zoológico, ¿qué les digo? ¿Qué les digo del tema del zoológico? Pues resulta que reservó por 4 años la información relacionada con el contrato del despacho encargado del proceso de selección de su exdirector, luego de que el nombramiento de Alejandro de Jesús Román Salazar fuera revocado tras darse a conocer que enfrentaba denuncias en Baja California. La medida impedirá conocer los detalles del contrato hasta junio del 2030. El despacho Five Steps Headhunter, contratado para realizar el proceso de reclutamiento, habría recibido un contrato cercano a los 400,000 pesos, aunque autoridades municipales informaron que únicamente se efectuó un pago inicial de 127,000 pesos. El zoológico argumentó que la documentación permanece reservada debido a que forma parte de un procedimiento administrativo para determinar el cumplimiento de las obligaciones contractuales de la empresa. La designación de Román Salazar fue anulada en febrero de este año, luego de que se revelara que tenía denuncias abiertas por presunto robo, delitos ambientales y maltrato animal cuando se desempeñaba en el Sistema Municipal de Parques Temáticos de Tijuana. A partir de ese momento, el Patronato del Zoológico León inició un análisis jurídico del contrato con la empresa reclutadora. La reserva de la información ha generado críticas de actores políticos y especialistas en transparencia, quienes consideran que los ciudadanos deben conocer los términos del contrato y el uso de los recursos públicos. Mientras tanto, el procedimiento administrativo para determinar una posible rescisión del contrato continúa en curso. Vamos a temas nacionales, porque autoridades federales asestaron un doble golpe al crimen organizado con la captura de 2 presuntos líderes de alto perfil, identificados como Héctor Manuel Gil García, alias Cado o El Cazador, relacionado con el cártel de los Arellano Félix, y Oscar Luna Colunga, conocido como El Chino Payaso, señalado como operador del cártel Jalisco Nueva Generación. La información fue confirmada por el secretario de Seguridad y Protección Ciudadana, Omar García Harfuch. La detección de Cado se realizó en Yucatán como resultado de un operativo conjunto con la Secretaría de Marina, la Secretaría de Seguridad Pública, la Fiscalía General de la República y el Centro Nacional de Inteligencia, con apoyo de información compartida por agencias de Estados Unidos. Las autoridades lo identificaron como uno de los principales responsables del trasiego de drogas hacia ese país, además de estar presuntamente vinculado con extorsiones, homicidios y otros actos de violencia en Baja California. En una segunda acción desarrollada en Nayarit, tras varios meses de trabajos de inteligencia, fue capturado Oscar Luna Colunga, El Chino Payaso, considerado uno de los principales generadores de violencia del cártel Jalisco Nueva Generación en la zona metropolitana de Monterrey, Nuevo León. De acuerdo con las investigaciones, presuntamente coordinaba la distribución de droga, el tráfico de armas y operaciones de lavado de dinero y el abastecimiento de armamento para células criminales. El Gabinete de Seguridad destacó que ambas detenciones forman parte de la estrategia federal para desarticular las estructuras operativas de los principales grupos delictivos del país. Los 2 detenidos fueron puestos a disposición del Ministerio Público Federal, quien determinará su situación jurídica y continuará con las investigaciones correspondientes. 6:20 a.m, vamos a una pausa, pero antes el clima.
8: El día de hoy en León y Silao tendremos un cielo mayormente nublado, manteniendo una probabilidad de lluvia muy baja, de apenas el 10%. Se espera una temperatura máxima que rondará los 31 grados centígrados y una mínima alrededor de los 14 grados centígrados por la mañana. En San Francisco del Rincón y Purísima del Rincón se prevé un clima cálido con nubosidad, con temperaturas máximas que alcanzarán los 32 grados centígrados y mínimas de 15 grados centígrados, manteniendo un ambiente templado por la mañana y bastante caluroso por la tarde, con casi nula probabilidad de precipitaciones. Por su parte, en Guanajuato capital el pronóstico indica cielo mayormente nublado con una temperatura máxima aproximada de 28 grados centígrados y una mínima cercana a los 13 grados centígrados. Las probabilidades de precipitación se mantienen bajas, 15%, conservando el ambiente fresco por la mañana y agradable por la tarde, muy característico de la capital del estado.
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0: 6:25 de la mañana, Free From Desire de Gala. Buena rola. Esas muy, muy, de esas que la ponen, la escuchas y bien, aunque no te guste, o chasqueas los dedos, o haces el perrito de coche. O algo haces, sí, como algo haces, ¿no? Mi estimado Lalo, ¿cómo estás? Buenos días.
1: Muy buenos días a la gente. Ya es viernes, ya gracias a la vida estamos vivos por hoy, quién sabe mañana. Y bueno, hoy el tema de la tecnología, y me está llamando mucho la atención esta manera en la que la misma IA, todas las que hemos platicado, están matando las búsquedas en internet y el entrar a los sitios web para buscar información que realmente te va a servir.
0: ¿O ya no consultas los buscadores o qué?
1: Durante más de 25 años la regla fue simple. Vender más significaba estar en Google, meterle billete.
0: Sí.
1: Y ahora la inteligencia artificial es, abres cualquier inteligencia y le pones, necesito flores para hoy. Y la inteligencia te busca y le puedes busca promoción de florería.
0: Sí, claro, en esta ciudad.
1: En esta ciudad, bla, bla, bla, ¿no? Es más, porque me... No,
0: tengo un presupuesto de 200 pesos, ¿para qué
1: tengo,
0: me alcanza?
1: Tengo y quiero mandarlas a Venezuela, me tocó, porque ya ves que están todos los hermanos están allá viviendo una calamidad. Bueno, entonces lo que está pasando ahora y el futuro que se está previendo en las búsquedas de Google, fíjate, solo

0: buscas cualquiera, no sé, médico o pediatra, te va a decir el doctor fulano de tal, que está en el hospital fulano de tal. Entonces, vas a buscar nada más el teléfono y lo vas a llamar, pero no lo vas a googlear, como dicen los chavos. Ajá. No vas a buscar las referencias. Entonces, ¿qué hay que hacer para la estrategia desde este año? Inclusive el año pasado nos lo platicaban nuestros amigos de un mercado muy grandote,
1: okay,
0: que es muy libre. Y ellos decían que las búsquedas, inclusive hay un dato bien curioso y ayer lo comentaba, es nosotros sabemos, Eduardo, que la gente busca o utiliza en la estadía de la, en estar las páginas de mercado, de compras, uh-huh, en el baño. El alto porcentaje, la gente está buscando cosas que comprar en el baño. ¿Cómo lo sabían? Esa es la pregunta. Es la pregunta, porque cuando escuché el dato, nada más me hago que levanté la vista y dije, a ver, ¿cómo saben eso? No me preguntes. O sea, toda la inteligencia y toda la ingeniería, pues, simplemente te están arrojando dónde estás, a lo mejor los incidentales, a lo mejor si estás muy cerrado. Y de hecho, es la cueva del hombre, que ese es otro tema muy diferente,
1: muy bueno para platicarlo.
0: Entonces, ¿qué hay que hacer para que nuestro sitio web no muera?
1: Esa era mi pregunta. A ver, estadísticamente o históricamente, hablando mercadológicamente, uh-huh, tú decías, yo, aquel que tenía un portal, decía y vendía vistas.
0: Claro.
1: Visitas a tu portal. Tengo tantas visitas y eso es lo que le daba el precio.
0: Exacto.
1: A tus banners, ¿no? Publicitarios. ¿Y ahora?
0: Antes era Google. O sea, Google ha sido el monopolio. Vamos a ser bien, uh-huh, claros. El monopolio de las búsquedas era Google, sitio web, cliente. Ahora es Google con IA o cualquier IA, la respuesta, y el usuario muchas veces ya no entra al sitio. Entonces, tenemos que empezar a utilizar los agentes de IA, que lo platicamos también aquí. Y debe de hacer un experto, ¿no? Ahí sí le recomiendo, no sea el sobrino. Ay, es que el sobrino me sabe manejar el internet. Contraten a un experto, páguenle una asesoría a una persona que sí sepa de cómo manejar la IA y que te ayude a optimizar la búsqueda, ya no por Google, sino ahora, no es por buscadores, ahora por IA. Que la misma IA te cite cuando busques algún tipo de servicio. Esto en Estados Unidos está apenas dando pie con bola.
1: Me hiciste que me quedase, porque incluso hasta recuerdo que había estrategias para colocar que tu nombre apareciera en los primeros lugares de búsqueda. O sea, había toda una ciencia que hoy te vino a romper.
0: Y toda la gente pensaba, me acuerdo que me decían, Eduardo, quiero mi sitio, pero quiero ser los primeros.
1: Ser el primero, ¿cómo le hago?
0: Y cuando yo les decía, bueno, primero tienes que invertirle, no miles, sino eran cientos de miles de pesos para poder estar en esos top 5.
1: Sí.
0: Y aparte era un trabajo no solamente de la noche a la mañana. Ahorita con la inteligencia artificial, ¿qué va a buscar? Tu reputación.
1: Claro.
0: Tu tipo de contenido, y yo les digo mucho, y algo que lo platicamos fuera del aire, que es tema. Y aparte, la película de Nolan nos muestra que hay que hacer a veces las cosas a la antigua, que así son las mejor, la mejor manera. Yo he visto ahorita publicaciones con dos marcas locales y una regional que ya están haciendo los videos, ya no los están haciendo, porque es una pandemia ahora de publicaciones hechas con inteligencia artificial.
1: Está atiborrado.
0: Simplemente no te comunica nada, te da flojera. Inclusive una persona dice, Eduardo, oye, ¿cómo ves mi banner? ¿Qué te parece mi banner que diseñé? Pues no lo diseñaste, o sea, lo hiciste.
1: Que se lo pedí a la IA.
0: Pusiste el prompt y se lo pusiste, no. Y le hicimos una propuesta muy diferente en donde estás segmentando el servicio A, B y C para tres públicos diferentes. Es la estrategia para poder posicionar la marca. Igual, si el sitio web, y de hecho, si vendes, por ejemplo, persianas, necesitas tener no una tienda virtual enorme, muy cargada. Simplemente si vendes persianas, tener tus 5 categorías de persianas, no creo que haya tantas persianas. Bueno, yo que no soy decorador,
1: no soy especialista,
0: creo que dos veces en mi vida he comprado persianas. Entonces, tener tu sitio web optimizado para que la inteligencia empiece a trabajar, y obviamente con alguien de la mano que te pueda decir, mira, pues sale por aquí, a lo mejor hacemos estrategia. Y otro, y yo creo que es el punto que Facebook, eso lo Facebook y todas las redes sociales lo vieron.

0: hace años atrás. Hay que pautar, sí o sí, obviamente somos esclavos de las pautas, porque es la manera que hasta ahorita ha seguido, y yo creo que mínimo de aquí al 2029 vamos a seguir pagando publicidad. Después a la IA le vamos a pagar para que digas, la sala, se me rompió mi sala, ah, mira, la sala hay descuento en sala, quiquerivera.com. Entonces te va a sugerir de una manera muy sutil, que nosotros sabemos de publicidad, que era nada más como un tatú.
1: Así mejor, es.
0: Y vas a decir, ah, ok. Y ya tú vas a sentir que estás decidiendo, pero la verdad, no. Simplemente están empujando la venta.
1: Oye, nada más rapidísimo para antes de irnos al corte. Los mercadólogos, o sea, si el tema de comunicación se ha reinventado, si el tema de tecnología, los mercadólogos hoy igual tendrán que reinventarse.
0: Claro.
1: ¿No? Ahora, esa disyuntiva de regresar a lo retro o adaptarse a las nuevas tecnologías.
0: Te tienes que adaptar, te tienes que reinventar. De hecho, ayer que fui a la Feria del Verano, que decías, que me di una vuelta, me dio mucho gusto ver a un señor ya grande, siendo influencer con su celular, y me llamó mucho la atención, y es más, hasta lo seguí, porque quise ver el chisme, ¿para qué digo que no? Quise ver cuántos seguidores y cuánto estaba transmitiendo en TikTok, y él estaba narrando lo del voleibol y lo, okay. O sea, y dije, qué padre que una persona que ya físicamente lo ves ya adulto mayor,
1: así
0: lo puede ser, está inventándose a ser un nuevo influencer o alguien que sabe que tiene que estar ahí en redes. Eso está muy padre, y ahí está la información. Y bueno, ya nada más para cerrar, si van a viajar, pueden utilizar Waze. Waze está haciendo una nueva modificación ahora para poder hacer rutas por motocicleta. Eso no estaba habilitado.
1: Órale.
0: Si necesitas salir por moto, y lo más importante, está indicando si hay baches. Yo creo que en Ciudad de México va a estar, pero
1: en rojo, ciertos lugares.
0: Varios. Entonces, esta es una modificación, y ahí está la información de esta semana.
1: Vamos a una pausa, regresamos. Mi estimado Lalo, nos vemos el próximo viernes. Vamos a una pausa, regresamos.
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6: El ramo vikingo. Dicen que la vida te cambia de un momento a otro, y seguro a ti te ha sucedido. El 2026 ha sido el annus horribilis de la familia real noruega, pero con el mundial el panorama comenzó a cambiar. Y hay más risas en el palacio. Y es que fue una tendencia mundial el famoso remo vikingo. Seguro tú lo hiciste. Y qué decir del talento y la personalidad de su jugador estrella, Erling Haaland. Y como los príncipes Ingrid y Sverrus los acompañaron a 2 partidos y hasta los vestidores. El propio príncipe Hakun organizó el remo frente al palacio real. En medio de esto, la princesa Medmarit ya salió del hospital después de someterse a un trasplante de pulmón. También quien regresó a casa por un tiempo, pero con brazalete eléctrico, es su hijo Marius, que enfrenta unos 40 delitos. Y sí, el remo vikingo ha traído un poco de calma a la familia real noruega.
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9: Los secretarios de Defensa Ricardo Trevilla y de Marina Raimundo Pedro Morales se reunieron en Veracruz con el general comandante del Comando Norte de Estados Unidos, Gregory Guillot, con quien hablaron sobre temas para reforzar la seguridad en ambas naciones. La consejera presidenta del INE, Guadalupe Tadei, informó que el proceso de producción de credenciales para votar ya se encuentra totalmente regularizado, tras el rezago acumulado de más de 40,000 plásticos debido al cambio de la empresa proveedora. La UNESCO alertó que el uso excesivo de pantallas y teléfonos inteligentes en las aulas provoca pérdida de habilidades cognitivas y fragmentación del aprendizaje. Por otra parte, el organismo internacional advirtió que estas herramientas digitales también ponen en riesgo la privacidad de los menores de edad. Informó Itzel Vanegas. 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

0: 6:39 de la mañana, regresamos aquí al 107.1 de FM. Gracias a toda la gente que nos está escribiendo a través de TikTok. Mi estimado Luis Hernán, quien nos está viendo desde Tijuana, digo que hace rato nos hizo que se nos hiciera agua la boca con unos ricos y deliciosos taquitos de gobernador y todo el rollo. Muy rico, muy rico. También a Barbie Gamer, que bueno, pues está conectada. Muchas gracias también por estar en vivo. Toda la gente que nos está escribiendo y nos está mandando saludos a través de TikTok, de verdad, muchas, muchas, muchas gracias. Bueno, algo de información. Otra vez Donald Trump impuso un arancel a México. Estamos hablando de ahora de... Anunció una nueva ronda de aranceles, una sección de 31 contra 60 economías como parte de una estrategia para combatir el trabajo forzoso en la producción de mercancías que ingresan al mercado de Estados Unidos. La medida se dio a conocer este 23 de julio a través de la Oficina del Representante de Comercio de Estados Unidos y afecta a México un arancel del 10%. El anuncio ocurre tanto mientras el representante de Comercio de Estados Unidos, Jameson Greer, está en México y mantuvo un diálogo con la presidenta de México, Claudia Sheinbaum Pardo, dentro del Palacio Nacional. Esto como parte de del tercer día de la revisión del famoso T-MEC y otros acuerdos bilaterales en beneficio de ambas naciones. Así es que otra vez nos imponen un arancel el señor Donald Trump. Bueno, déjenme platicarle esta nota interesante, curiosa. El propietario de un restaurante que tiene 2 estrellas Michelin enfrenta un proceso judicial que podría derivar en una multa millonaria e incluso una condena de hasta 1 año de prisión por servir un postre decorado con hormigas en Corea del Sur. El caso no se originó porque el establecimiento utilizara insectos en sus platillos, sino porque las hormigas no forman parte de las especies autorizadas para el consumo humano de acuerdo a la legislación surcoreana. Ahora, ¿por qué investigan este restaurante? De acuerdo con información del portal de noticias CNN, la Fiscalía Surcoreana acusó al propietario del restaurante de violar la ley de sanidad alimentaria al utilizar estas hormigas importadas de Estados Unidos y Tailandia para decorar un sorbete que formaba parte del menú desde el 2021. Las autoridades no revelaron el nombre del establecimiento ni el propietario y es como es habitual en ese país, ¿no? Según la investigación, durante los últimos 4 años, el restaurante habría servido alrededor de 12.200 porciones de sorbete, utilizando aproximadamente 49.000 hormigas como parte de este platillo. Aunque el chef que diseñó la receta, la acusación fue presentada contra el dueño, no contra el chef del restaurante. Sin embargo, hasta el momento, si no está claro, si ambas personas son la misma persona. Así que bueno, ahora el tema no son las hormigas. El tema es que la ley coreana no permite utilizar hormigas. Ese es el problema. Así es que un restaurante con 2 estrellas Michelin, está siendo investigado. Vamos a los deportes.
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0: 6:42. Mi estimado Paco Montes, ¿cómo estás? Qué gusto saludarte. Hoy jornada 2, pero ahí por la noche te mandé una nota que me hizo volar la cabeza sobre este tema revisado, sobre supuestamente, ¿cómo puedo decirlo? Amonestaciones por si hubiera amaños de partidos en el Mundial de Fútbol. ¿Cómo estás? Buenos días. Platícame esto.
2: Y qué amigos, qué placer saludarles. La verdad es que ya sabemos, ¿no?, que estamos en la era de las apuestas. Y bueno, el Mundial, vaya que terminó bajo la lupa tras una emisión de 7 avisos amarillos por posibles riesgos de manipulación. Entre ellos, lo que llama la atención y lo que le interesa al público mexicano es precisamente que uno de esos juegos señalados sería el México contra Sudáfrica. Y es que un monitoreo que estuvo a cargo del grupo Copenhague, que es una red internacional que junto con la FIFA supervisa la integridad de todos los partidos. Durante la competencia hubo 15 juegos que quedaron bajo la vigilancia reforzada, emitieron 7 avisos, se analizaron 12 casos considerados de riesgo. México contra Sudáfrica, porque tiene uno de esos avisos, porque está relacionado con la tarjeta roja a Temba Swan al minuto 84, cuando ya México ganaba. No se ha revelado los motivos del seguimiento, pero es específicamente sobre esa tarjeta roja. El España-Cabo Verde, el empate 0-0 también fue señalado luego de que se movieran 4.8 millones de dólares en apuestas sobre que España no ganaría el partido. España contra Arabia Saudita, otro aviso surgido para el retraso de 3 minutos y medio del VAR para anular el gol de Ferran Torres. El caso Folarin Balogun, también se investigó un mercado de apuestas sobre si el delantero jugaría ante Bélgica pese a que había sido expulsado. ¿Qué significa como tal ese aviso amarillo? Bueno, no prueba como tal que hubo una situación de arreglo, pero sí se indica que hay señales de alerta como movimientos inusuales en apuestas. El sistema de alertas del Grupo Copenhague va del verde normal a rojo máxima. Los 7 casos del Mundial quedaron en nivel amarillo. Entonces, bueno, pues sí, o sea, todo esto, pues al final, de alguna manera, bueno, pues lo está revisando la FIFA y van a checar exactamente esta situación inusual en esos 7 partidos.
0: Fíjate que ayer, después de esto, pues obviamente me puse a investigar, dije, a ver, o sea, ¿cómo? Y encontré un dato que me hizo volar la cabeza. Durante este Mundial se movió en el tema de apuestas 24 mil millones de dólares, el doble de lo que pasó en Qatar 2022. 24 mil millones de dólares en apuestas. Es un dineral, Paco.
2: Sí, no, es una exageración. O sea, la verdad es que sí es mucha, pero mucha lana, lo que está en juego. Y bueno, pues la verdad es que todo esto, pues cada vez, pues nos hace dudar más, ¿no?, de la integridad, de la ética deportiva del fútbol. Entonces, bueno, pues la verdad es que es muy lamentable, porque también hay momentos en donde luego se cometen errores, se dan amonestaciones, se cometen tarjetas rojas, y a veces uno dice, ah, caray, a ver, eso pues está raro, ¿no?
0: Es que fíjate, entonces, Paco, bueno, pues, yo recuerdo, y te lo digo porque mi hermano de repente dijo, vamos a ponerle 100 pesos, y de repente empezó a ganar, y de repente se vuelve adictivo, ¿no? Pero eso de que te pongan, a ver, ¿quién va a recibir la primera tarjeta amarilla? Y tú le apuestas a un jugador y que salga, o que cuántos tiros de esquina va a haber, o quién va a ser el primer saque de banda, cuántos minutos va a agregar el árbitro. O sea, son temas que se mueven dinero, que en teoría son circunstanciales, pero que creo que cuando hay lana de por medio, pues te hace dudar, Paco.
2: Sí, no, estoy de acuerdo, Kike. O sea, la verdad es que, pues sí, son cositas que empiezan a llamar mucho la atención, que son situaciones que tendrían que ser más por una situación del destino, pero que de repente, cuando tú ves que esa apuesta, que esa amonestación, que ese gol, que esos tiros de esquina, pues realmente pagan bien, o sea, sí saca de onda, ¿eh? Claro. Esa es la verdad. O sea, de repente, sí es un tema que pareciera no fortuito, y luego agrégale que pues de repente los compadres, y tú lo has visto, se ha descubierto de repente, ¿no?, que sobre todo en partidos de tercera división en México, que de repente, ¿no?, o sea, se dejaban anotar goles pues de manera, pero, o sea, ni siquiera actuada, o sea, parecía que era todo consensuado, todo era vamos a generar este resultado, y se notaba, o sea, realmente ni siquiera para la actuación funcionaban o servían, ¿eh? O sea, sí, porque era clarísimo, ¿no? Pero bueno, pues es parte de la situación de la era que nos está tocando. Y como bien decías, bueno, pues hoy arranca la jornada, bueno, ya arrancó la jornada 2, pero sí, hoy continúa también la jornada 2, porque precisamente también el día de mañana, bueno, se estará jugando el partido entre el Toluca y la Máquina Celeste de la Cruz Azul, campeona de campeones, en el Dignity Health Sports Park, allá en la casa del Galaxy, en Carson, California. Va a ser el partido a las 19 horas, será la campeona de campeones, y bueno, pues por eso también estos equipos adelantaron sus partidos a mitad de semana. Recordarán que, bueno, ya Cruz Azul le ganó 2-1 a Puebla, Toluca perdió 2-1 con Pumas, y bueno, van a jugar la campeona de campeones. Y hoy arranca como tal la jornada, hoy sigue la jornada 2, estará jugándose el Atlante contra las Águilas del América en el Estadio Azteca. También, bueno, el día de hoy jugará el León ante el equipo de Tijuana allá en la frontera, donde por cierto León tiene 6 partidos consecutivos sin ganar y además ha perdido, pues de verdad, exhibido en 2 partidos consecutivos ante Tijuana. A ver cómo le va a la Fiera. Vamos a ver, porque si hay cierta preocupación. Chivas estará jugando ante Juárez, el día ese ya será el día de mañana, también Santos contra Atlas, Tigres contra San Luis, y el domingo jugará Necaxa Rayados, y también Pachuca contra Querétaro. Lo que te iba a comentar, Kike, fíjate que ya ves que, bueno, ahorita el Atlas es el nuevo rico del vecindario, ¿no?
0: Sí, como
2: ya
0: no.
2: Ya están analizando el nuevo estadio, ¿eh?
0: Oye, ayer leí esa nota y dije, bueno, a ver, espérame, ¿y entonces el Jalisco va a quedar para quién? O sea, ¿para los Leones Negros nada más? Digo, porque a fin de cuentas era unión de varios grupos, Unión Jalisco.
2: Sí, el sur de Jalisco, sí.
0: Y pues se repartía, ¿no? El mantenimiento. Digo, el Estadio Jalisco tiene sus añitos y si solo le queda a la Universidad de Guadalajara. Ahora, me parecería muy bien, yo creo que también soy de los que me parece que los estadios mexicanos en varias ciudades ya necesitan un nuevo estadio, ya ni siquiera digo remodelarlo, o sea, un nuevo estadio. Entonces, creo que le vendría bien a Guadalajara, a la plaza, y a ver qué pasa con los Leones Negros.
2: No, y qué pasa con el Jalisco, porque así la verdad es que, pues al final, no es uno de esos estadios míticos, legendarios, pero bueno, ya se quedaron en el tiempo, y además, pues ya nada funcional. La verdad es que incluso hasta en la zona donde está, pues, no hay donde estacionarse. Muy complicado, ¿no? La verdad, lo del Estadio Jalisco. Pero bueno, hay que esperar a que hagan su estadio, porque pues tampoco es de, o sea, están viendo ya lo de los permisos y el tema del presupuesto, y parece que va en serio, pero bueno, ¿cuántos proyectos nos han presentado, incluyendo el de León? Y pues a la mera hora no se hizo nada, ¿no? Pero bueno, también la Liga MX Femenil, Quique, ya por fin, aunque nos enredaron totalmente, o sea, yo en este momento todavía no te puedo decir cuál es el formato de competencia de la Liga Femenil BBVA, porque así se llama. Ya no es Liga MX, ya es Liga Femenil BBVA. Entonces, ya agarra una cierta identidad, ya se quiere alejar más de lo que es el fútbol varonil. Y bueno, van a arrancar el 31 de julio, ¿va? Los primeros partidos, el primer partido será Cruz Azul contra Atlas. Y las Fieras del Club León Femenil van a jugar hasta el 2 de agosto, Pumas contra León. Van a jugar allá en Ciudad Universitaria. Y el primer partido de las Fieras acá será el 10 de agosto, que será León contra Tigres. Entonces, bueno, pues todo va a cambiar porque, mira, te explico más o menos así a grandes rasgos. Ya va a ser ese nuevo formato de la Liga Femenil. Van a haber como tal 14 jornadas para cada equipo. Jugará contra los 8 de su grupo, así como contra 6 del otro 2. 2 de cada nivel. Se le llama Tier 1, Tier 2 y Tier 3. Y bueno, continúa todo el torneo Apertura y Clausura en temporada completa. O sea, va a ser un año futbolístico.
0: Ok.
2: Esto va a ser un año futbolístico. Se hará una tabla general únicamente como referencia general. Clasificarán los 4 primeros de cada grupo, sin importar posición en la tabla. Fase final juegan a cruce A contra B de mejor contra peor clasificado. Y habrá cuartos de final, semifinales y final. O sea, a ver, más o menos, pues, ahí está parte del entendimiento que se le tiene que dar, pues, a nuestra amada Liga MX Femenil. La verdad es que nos da mucha alegría, mucho gusto que, pues, todo de alguna manera continúe evolucionando, pero pues creo que hay como miles de formas, ¿no?, en que podría haber quedado un poco más claro todo, Quique, la verdad, pero bueno.
0: Oye, ¿y eso no tiene que ver justamente el tema de ingresos y gastos?
2: Sí, no, es una realidad, o sea, eso sí, al final, pues sí, habrá, en este caso, van a viajar un poco menos los equipos que generan menos. También se revisó un poco ese asunto. El asunto de que los equipos que más están generando, los que más han ganado, sean los que más hagan el desgaste. Entonces, bueno, pues sí, o sea, de que está interesante el asunto, sí, la verdad es que sí estará bueno. Y bueno, por ejemplo, la última jornada se jugaría hasta noviembre, se jugaría por ahí del 5 de noviembre hasta el 6 de noviembre. y ya en la siguiente semana estaría arrancando los cuartos de final, luego las semifinales y la final.
0: Ok, pues entonces va a ser muy largo, ¿no? Muy, muy largo.
2: Pues sí, o sea, al final ahí lo que, obviamente lo que se entiende es que sí, o sea, sí habrá como, o sea, se va a buscar un año futbolístico, pero sí habrá apertura y clausura, o sea, eso va a continuar, o sea, de todas maneras, pero sí, sí está muy, sí está demasiado complicado el enredado,
0: sí.
2: Porque bueno, pues son todos los equipos de la Liga MX, pero ahora en esta versión de Liga Femenil BBVA, que sí me agrada un poco el tema de que, bueno, pues ya se separe, ¿no? Que de alguna manera se empiece a pensar un poco distinto, porque, bueno, desafortunadamente, pues luego sí nos ha tocado, pues, cada cosa, ¿no? De repente, ¿no?
0: Totalmente.
2: Y bueno, Carlos García, sí, Quique, dime.
0: No, completamente.
2: Sí, no, eso está bien, ¿no? Y bueno, también vámonos con los Bravos de León, porque cerraron con victoria de la serie ante los Diablos Rojos, le ganaron a los Escarlatas 8-6, se quedaron con la serie, y bueno, pues los Bravos mostraron reacción después de caer en el primer encuentro, y ahora ya piensan en su siguiente compromiso. La novena leonesa continuará ante los Piratas de Campeche en una nueva serie. Los Bravos quieren seguir sumando en la recta final de la temporada. En el Tour de Francia entra en la recta final y este jueves se disputó la etapa 18 con triunfo del ecuatoriano Richard Carapaz. Tadej Pogačar mantiene el liderato de la clasificación, mientras el mexicano Isaac del Toro continúa como líder de la clasificación de los jóvenes. Y atención, porque este fin de semana se define prácticamente todo. El viernes se correrá la etapa, o sea, hoy, con 127 kilómetros. El sábado será la etapa de 171 kilómetros y el domingo se cierra en Toiri a los Campos Elíseos de París. En los Campos Elíseos de París, en un recorrido de 133 kilómetros, que ya prácticamente, bueno, pues ese ya es como de exhibición, ya es muy difícil que algo se mueva. Y bueno, también en los Juegos Centroamericanos, este viernes se inauguran oficialmente los Juegos Centroamericanos y del Caribe en Santo Domingo. La ceremonia de apertura tendrá como escenario el Estadio Olímpico Félix Sánchez en la capital dominicana. Y bueno, México llega con una delegación de más de 600 atletas.
0: Perfecto, muy bien, mi Paco. Pues te mando un fuerte abrazo, muchas gracias. Y hay que estar pendiente a ver cómo le va la fiera el día de hoy. Te mando un abrazo, que tengas un excelente fin de semana.
2: Abrazo, Quique, gran fin de semana para todas y todos, y nos escuchamos el próximo lunes. Abrazo, cuídense.
0: Ahí está la información de deportes con el buen Paco Montes. Ya nos vamos, próximo lunes 6 de la mañana aquí en Trio News por el 107.1 de FM. Nos leemos en redes sociales, arroba Quique Rivera, arroba Fórmula Bajío, arroba Trión Bajío. Gracias a Vivian, que hoy estuvo en controles, a Cristian Alés y a toda la gente que hace posible este espacio. A continuación, Ciro Gómez Leiva, menos ruido, más señales. Muy buenos días.
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6: La Gran Muralla China mide más de 21.000 kilómetros de largo, atravesando montañas y desiertos en el Gran Oriente.
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1: Las 7 de la mañana, gracias por estar con nosotros la mañana de este viernes, viernes 24 de julio de este 2026. Qué gusto poder saludarle, dale la bienvenida a través de las frecuencias de Grupo Fórmula en la República Mexicana, por supuesto, nuestras redes sociales, pues ahí estamos pues dándoles la bienvenida en esta mañana de viernes, todo el equipo de Ciro Gómez Leyva, listo para dar hasta a partir de este momento toda la información que tenemos preparada para usted. Ciro estará ausente en esta mañana, regresa el próximo lunes, todavía no se va de vacaciones. Bueno, en el segundo trimestre del año, la percepción de inseguridad en México se redujo 1.7% al pasar de 61.5 a 59.8%. Repito, ha bajado de 61.5 a 59.8% de acuerdo con la Encuesta Nacional de Seguridad Pública Urbana difundida esta mañana por el INEGI. Y las ciudades donde sus habitantes se sienten más inseguros, mire nada más, Irapuato, habrá que revisar las causas ahorita de Irapuato, en particular Culiacán, que desafortunadamente no sorprende. Reynosa, ahí está de regreso en el top 5. Villahermosa, que tampoco sorprende. Y Uruapan, en el caso de Michoacán, las 5 ciudades más inseguras. Mientras que las ciudades donde las personas en nuestro país se sienten más seguras, bueno, yo le diría, tampoco sorprende, San Pedro Garza García, allá en Nuevo León, Piedras Negras en Coahuila, San Nicolás de los Garza, Saltillo y la alcaldía, una vez más, la alcaldía Benito Juárez, de las más seguras en el país, o donde la percepción es de más alta seguridad en el país. Mi padre está viviendo una tortura mental, pero sigue luchando. Es la primera vez que veo que está peleando con todas sus fuerzas, con garras para no perder el juicio mental, aseguró en un video Verónica Rufo, hija del exgobernador de Baja California, Ernesto Rufo, después de visitarlo por primera vez en el penal del Altiplano en el Estado de México. Verónica dijo que su papá pues está haciendo y está viviendo momentos de reflexión y de unión, que él no quiere peleas, sino un país unido. Bueno, a las 11, por cierto, a las 11 de la mañana, exgobernadores panistas, el expresidente Vicente Fox, van a ofrecer una conferencia de prensa en Guadalajara para dar un posicionamiento y su respaldo al exgobernador de Baja California, Ernesto Rufo, después de que ayer por la mañana fue vinculado a proceso por delitos relacionados al contrabando de combustibles. Vamos a estar precisamente allá en Guadalajara. Mañana se cumplen 2 años de... pues de la, ¿qué será? Del secuestro de Ismael El Mayo Zambada a los Estados Unidos, de la abducción que se llevaron allá a los Estados Unidos a Ismael El Mayo Zambada. Ayer el juez encargado del caso, Brian Cogan, oficializó la cadena perpetua de Zambada y, como se había informado, con la recomendación para que cumpla su sentencia en una cárcel médica federal. El gobierno de Estados Unidos aún debe decidir a dónde lo va a trasladar y si va a acatar la recomendación del juez. Bueno, luego de la detención de Dana Yanina N., la primera persona procesada por la muerte de Dafne Zapata en una academia militarizada en Ciudad Madero, Tamaulipas, Alejandra Quintos, la madre precisamente de Dafne, aseguró que la investigación no puede detenerse y exigió que las autoridades presenten ante la justicia a las otras 4 personas que afirma estuvieron presentes durante los hechos, ni más ni menos que el director, pero tendría que ser el primer presentado, el director de esta escuela militarizada, peligrosísima escuela militarizada. Bueno, parte de la información que les tenemos en esta mañana. Vamos a hacer una pausa, volvemos.
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18: Wimbledon renuncia voluntariamente a varios millones de dólares en potenciales ingresos cada año. Y justo por hacerlo, acaba siendo el que factura más. Tú lo habrás visto, en la mayoría de los eventos deportivos buscan vender más patrocinios, más boletos, más todo. Wimbledon trabaja solamente con 17 socios comerciales y tiene sus canchas prácticamente limpias de publicidad. Porque lo suyo no es un negocio deportivo normal, es un negocio de pertenencia. Y lo vemos en los rituales como los de las famosísimas fresas con crema u, honestamente, toda la gente que camina por los pasillos mejor vestida que cualquier otro día, seamos sinceros. Y es por eso que Wimbledon es el Grand Slam que más factura en patrocinios con 125 millones de dólares. Es que cuando pertenecer significa más, el resto de las cosas aumentan su valor, los derechos, los patrocinios, etc. Yo soy Aldo Sales y si quieres saber más sobre negocios del deporte, síguenos en @playbook.la.
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19: El chocolate es tóxico para los perros porque contiene teobromina, una sustancia que su organismo no puede procesar con facilidad.
17: Datos relevantes.
19: Los gatos tienen 32 músculos en cada oreja, lo que les permite moverlas de forma independiente para escuchar mejor los sonidos.
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1: Son las 7 de la mañana con 9 minutos. Gracias por estar con nosotros en esta mañana, le digo, de este viernes 24 de julio de este 2026. ¿Se acuerda? Ahorita vamos a empezar con información que tiene que ver precisamente con la presencia de Jameson Greer, el representante comercial de los Estados Unidos en México. Ayer, ahora Jenny Valencia nos va a dar toda la información. Pero ¿se acuerda que ayer salió una tarjeta que le leímos aquí por parte de la Unidad de Inteligencia Financiera en general del Gabinete de Seguridad, donde asegura que las cuentas de banco a nombre de Verónica Rufo estaban pues normales, no tenían por qué tener alguna particularidad como cancelación o como bloqueo de cuentas? Tenemos información al respecto. ahora le doy todos los detalles. Por lo pronto, vámonos contigo, Jenny. ¿Qué pasó ayer finalmente? ¿En qué terminó la reunión del señor Jameson Greer? Ahí, pues muy, pues en reuniones con la presidenta, con el secretario de Economía, con integrantes del Consejo Coordinador Empresarial. Te escuchamos, Jenny. Buen día.
16: Hola, ¿qué tal? ¿Cómo estás, Manuel? Muy buen día. Sí, es comentarte que terminó la tercera ronda de conversaciones bilaterales México-Estados Unidos relacionada con la revisión conjunta del T-MEC. El representante comercial de los Estados Unidos, Jameson Greer, viajó a la Ciudad de México para sostener un encuentro con la presidenta Claudia Sheinbaum en Palacio Nacional. Revisaron el estatus de las negociaciones en temas relacionados con la seguridad económica, el trabajo, la agricultura, los servicios de pagos electrónicos, acero, aluminio, al igual que productos derivados y automóviles. Más tarde, como parte de los trabajos, Jameson Greer junto con su delegación se reunieron con Marcelo Ebrard y su equipo técnico en la Secretaría de Economía. En dicho encuentro, Manuel, se acordó mantener el mismo trato arancelario para nuestro país, por lo que el 85% de las exportaciones mexicanas al mercado estadounidense continuarán con el arancel cero. El secretario aclaró que la renovación de este arancel de 10% a México por la fabricación de productos con trabajo forzado es el mismo que tenía el día de ayer, mientras que en otros países subió 12.5%. Por tal motivo destacó que de esta manera únicamente se sustituye al otro, manteniendo asimismo este trato arancelario y también la ventaja sobre los demás países para exportar al mercado estadounidense. También comentarte, Manuel, que al concluir los tres días de trabajos entre los equipos técnicos de ambos países, el secretario de Economía aseguró que las conversaciones con la delegación estadounidense encabezada por Jameson Greer fueron constructivas y arrojaron avances en temas como acero, aluminio, al igual que derivados sectores estratégicos y también fortalecimiento de las cadenas de valor y sustitución de importaciones de Asia. Sin embargo, no dieron detalles específicos, tampoco técnicos, sobre estas resoluciones. Ebrard y Greer destacaron el diálogo constructivo, instruyeron a los equipos a celebrar la cuarta ronda de negociaciones bilaterales ahora en Washington en septiembre próximo. Y finalmente comentarte, Manuel, que para dar cierre a las actividades de la tercera ronda de conversaciones, el secretario de Economía y el representante comercial de los Estados Unidos, junto con sus respectivos equipos, se reunieron por la noche con el Consejo Coordinador Empresarial. El encuentro tuvo lugar en un hotel de Polanco, en la capital del país, y se tiene previsto que muy temprano Jameson Greer pues regrese a Estados Unidos después de este encuentro que duró tres días. Él arribó el día de antier, sin embargo, los trabajos fueron intensos por parte de los equipos técnicos y la próxima reunión será en septiembre próximo. Ese es el reporte, Manuel.
1: Es correcto. Oye, Jenny, pero no hubo oportunidad de tener contacto con él, ¿verdad? Ni no conferencia de prensa, no mensaje con ustedes.
16: No, de ninguna manera, incluso se nos informaba que no iba a haber atención a medios, tampoco en Palacio Nacional, no hubo ningún pronunciamiento conjunto como suele ocurrir con otros funcionarios del gobierno de los Estados Unidos. En esta ocasión solamente se nos notificó la manera en la que ingresó a la Secretaría de Economía, los trabajos conjuntos, pero no hubo conferencia de prensa en la que pudimos hacer algún tipo de cuestionamiento, ni a Ebrard, tampoco a Greer.
1: Es correcto, pues ni hablar. Muchísimas gracias, Jenny.
16: Excelente fin de semana, Manuel. Un abrazo.
1: Que te vaya muy bien, Jenny Valencia, igualmente. Muchísimas gracias. Vamos a regresar al tema con Mari Carmen Cortés un poquito más adelante. Vamos a cambiar de tema. Vamos a entrarle al tema del señor Ernesto Rufo. Y es que hoy va a haber una conferencia de prensa interesante con exgobernadores del Partido Acción Nacional. Por supuesto, uno de ellos que fue presidente, Vicente Fox. Sebastián Mier, ¿cómo va a estar esta convocatoria o cómo es esta convocatoria? Nuestro compañero de Grupo Fórmula allá en Guadalajara, en Jalisco. Te escuchamos, Sebastián. Te saludamos. Buen día.
21: ¿Qué tal, Manuel? Buen día. Pues sí, hoy viernes 24 está citada la rueda de prensa por parte del senador Francisco Ramírez Acuña, quien fuera en 2001 gobernador de Jalisco. Alberto Cárdenas Jiménez también participará. Ofrecerán pues una conferencia con, ya lo mencionabas, personajes panistas, Vicente Fox Quesada, expresidente de México, también Carlos Medina Plasencia, el exgobernador de Guanajuato, Juan Carlos Romero Hicks, exgobernador de Guanajuato, Miguel Ángel Márquez, otro exgobernador de Guanajuato, y también Fernando Cárdenas por parte de Nuevo León y Patricio Patrón de Yucatán. Todos exgobernadores panistas o actualmente con un cargo, como es el caso del senador Francisco Ramírez Acuña. La cita, Manuel, está pactada para las 11 de la mañana en el Salón Guadalajara 3 de la Cámara de Comercio, y ahí pues tendrán mucho que hablar las y los panistas, ya que el posicionamiento o el mensaje central está pues dirigido al respaldo al exgobernador de Baja California, Ernesto Rufo Apple, que actualmente enfrenta un proceso penal. Ahí la información, Manuel, y el respaldo que van a intentar dar los panistas el Así día es. De hoy en la Canaco.
1: Es correcto. Y no hay otra cosa, ¿no? La convocatoria y esperar.
21: Así es. Ahí estaremos a las 11 de la mañana. Les tendremos el reporte.
1: Bueno, pues atentos aquí en los espacios de Grupo Fórmula para escucharte desde Jalisco. Muchas gracias, Sebastián.
21: Pendientes. Abrazo desde
1: Pendientes,
21: Jalisco.
1: Sebastián Mier. Bueno, muchísimas gracias. Bueno, sobre el tema del señor Rufo, le decíamos lo siguiente. Ayer salió una tarjeta informativa de parte del Gabinete de Seguridad donde dice, en relación con información difundida en medios de comunicación sobre un presunto bloqueo de cuentas de Verónica Rufo, el Gabinete de Seguridad precisa lo siguiente. La Fiscalía General de la República no ha solicitado la inmovilización de recursos de Verónica Rufo, ni existe alguna petición en ese sentido dentro de la investigación. La solicitud formulada por la Fiscalía de la República a la Unidad de Inteligencia Financiera contempla únicamente a las personas físicas y morales expresamente señaladas en la investigación, entre las cuales no, insisto, no se encuentra Verónica Rufo. Pero tú tenías información distinta. Sofía Enríquez, buenos días.
0: Buen día, Manuel. Sí, este comunicado del gabinete surge porque la propia Verónica había denunciado que recibió un correo del Banco Banbajío donde le decían simplemente que su cuenta estaba cancelada. De ahí surge toda esta información. El correo no dice por qué le habían cancelado la cuenta. Pero lo que tenemos de información ahora es que Verónica, buscando saber por qué le cancelaron su cuenta o en qué estatus estaba su cuenta, se comunica al banco y vamos a escuchar qué es lo que le dicen en el banco sobre la cancelación de su cuenta.
1: Venga.
3: Hola, Verónica. Buenas tardes. Sí, primeramente, pues una disculpa, pues al final de cuentas son temas que ya lo mete, cuando entran esos temas que ya es de gobierno y todo, nos pide en general a todos los bancos que se cancelen cuentas donde están relacionadas personas que ha habido algún inconveniente, o sea verdad o sea mentira, es lo malo pues, que no dan oportunidad de nada. Espero que estés muy bien primeramente y pues mucha fortaleza. Espero que a tu padre le vaya todo súper, súper bien, la verdad. Les mandan el correo porque les dicen que tienen 5 días para hacer el retiro. La manera en que lo puedes retirar es por medio de los cheques directamente en ventanilla, hacer alguna transferencia, alguna cuenta en específico, simplemente dejarla en ceros y con eso se hace la cancelación sin problema. Pero te dan 5 días para que hagas todo ese movimiento.
1: Pero entonces lo que le confirma la señorita del banco, de Banbajío, es que la cuenta está cancelada
0: por algún procedimiento, que se inició un procedimiento, ya sea porque hay una investigación.
1: Y le pide retirar los fondos.
0: Le pide retirar los fondos, aunque ya no puede acceder. Verónica ya no puede acceder a esa cuenta.
1: ¡Qué cosa! Pues entonces sí está cancelada una cuenta, o sí está bloqueada una cuenta por instrucción, como ya escuchamos a la señorita del banco. Vamos a escuchar nuevamente lo que le informaron a Verónica Rufo.
3: Hola, Verónica, buenas tardes. Sí, primeramente, pues una disculpa, pues al final de cuentas son temas que ya lo mete, cuando entran esos temas que ya es de gobierno y todo, nos pide en general a todos los bancos que se cancelen cuentas donde están relacionadas personas que ha habido algún inconveniente, o sea verdad o sea mentira, es lo malo, pues, que no dan oportunidad de nada. Espero que estés muy bien primeramente y pues mucha fortaleza. Espero que a tu padre le vaya todo súper, súper bien, la verdad. Les mandan el correo porque les dicen que tienen 5 días para hacer el retiro. La manera en que lo puedes retirar es por medio de los cheques directamente en ventanilla, hacer alguna transferencia, alguna cuenta en específico, simplemente dejarla en ceros y con eso se hace la cancelación sin problema. Pero te dan 5 días para que hagas todo ese movimiento.
1: Y ya, entonces, pues ¿a quién le hacemos caso? A la señorita del banco que estamos viendo le da una explicación completa, detallada, lo más que se puede, a Verónica Rufo, de que su cuenta está cancelada, de que ya no pudo hacer acceso o pudo tener acceso a los recursos, o a la tarjeta que le leíamos ayer que dice que no hay cancelación en contra de ninguna cuenta de Verónica Rufo, y ya vimos que eso no es así. Entonces, así lo vamos a estar manejando en nuestros resúmenes informativos. Y bueno, pues, así está la información. Gracias, Sofía. Ahorita te escuchamos nuevamente un poquito más adelante. Bueno, vamos a pausa. Estamos por la mañana, volvemos.
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31: El ramo vikingo. Dicen que la vida te cambia de un momento a otro y seguro a ti te ha sucedido. El 2026 ha sido el annus horribilis de la familia real noruega, pero con el mundial el panorama comenzó a cambiar y hay más risas en el palacio. Y es que fue una tendencia mundial el famoso remo vikingo. Seguro tú lo hiciste. Y qué decir del talento y la personalidad de su jugador estrella Erling Haaland. Y como los príncipes Ingrid y Sverrus los acompañaron a dos partidos y hasta los vestidores. El propio príncipe Hakon organizó el remo frente al palacio real. En medio de esto, la princesa Mette-Marit ya salió del hospital después de someterse a un trasplante de pulmón. También quien regresó a casa por un tiempo, pero con brazalete eléctrico, es su hijo Marius, que enfrenta unos 40 delitos. Y sí, el remo vikingo ha traído un poco de calma a la familia real noruega.
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1: Son las 7 de la mañana con 24 minutos. Mari Carmen Cortés, ¿cómo estás? Buen día.
35: ¿Qué tal, Manuel? Buenos días a todos.
1: Bueno, pues finalmente ya se dio esta tercera jornada de revisión del Tratado México-Estados Unidos y Canadá. Ahora sí que, ¿con qué te quedas, Mari?
35: Pues mira, ya era un hecho que no iba a haber grandes avances, uh-huh. Que esto se va a seguir prolongando, te lo dijo se lo dijo a ustedes, el presidente del Consejo Gobierno Empresarial, sí. Esto se va a ir para 2027, ojalá sea el primer trimestre y no se prolongue todavía más, eso es lo que esperamos, pero bueno, porque también se anticipaba que venían estos aranceles, El timing pues fue muy malo, pero fue el que tenía que ser porque hoy terminaban los aranceles de la sección 122, los que echó para atrás la Suprema Corte de Justicia, y Trump los quería sustituir por otros, por estos que está haciendo, que es totalmente injusto nuevamente que diga que es trabajo forzoso y que México está exportando, incluye a 60 países, a México que está exportando productos a Estados Unidos de países donde se hacen, o de insumos donde se hacen el trabajo forzoso. Esto es injusto. México cumple con el Tratado de Libre Comercio, hay un capítulo especial en temas laborales, que Estados Unidos está sobre México, de que se cumpla, que no se violen la filiación. Hemos tenido muchísimos, como 30 ya llevamos de... le llaman esas normas de del T-MEC para investigar si realmente están cumpliendo o no las violaciones a los derechos laborales y de asociación de los trabajadores. Entonces es injusto que nos apliquen. Se nos quita a todos los productos que cumplen con el Tratado de Libre Comercio, con las reglas de origen, pero aún así es injusto. Y lo que no se avanzó nada es en la 232. Esta sección 232 son los aranceles al acero y al aluminio, que tienen en jaque a la industria acerera, la metalúrgica y a todo lo que es autopartes y automotriz. Eso sigue. Y se están afectando, como lo vimos en el caso de Toyota, que va a trasladar parte de su planta de Tijuana a Estados Unidos, ¿no? Uh-huh. Ahí lo estás viendo, que si hay una afectación, bajaron las exportaciones automotrices, mientras que las no automotrices subieron 24%. Si hay una afectación, y de eso no se dijo nada. Hay temas con los que no se ha podido avanzar. En el caso del sector agrícola, el tema más importante es lo que le llaman la estacionalidad. Estados Unidos quiere imponer restricciones para que cuando allá les vaya muy bien, cuando sean por estacionalidad, ellos tengan una mayor producción. Nosotros no podemos exportarles, por ejemplo, jitomate, hortalizas, porque nosotros todo el año producimos una serie de productos que ellos no. Y te pongo el ejemplo del jitomate. Okay. Y entonces esta estacionalidad es un tema muy delicado que México nunca ha querido que entre. Estados Unidos está presionando. O sea, las presiones siguen. La buena, Manuel, auditorio, es que sigue el T-MEC. O sea, no, dentro de todo el T-MEC sigue, no se está hablando de romperlo, no se está hablando de hacer un acuerdo bilateral, a pesar de que Canadá no lo han subido a las negociaciones, no ha habido ni una sola negociación trilateral. Entonces creo que si quieres ver el vaso medio lleno, medio vacío, lo medio lleno es que sigue el T-MEC, lo medio vacío es que va para largo.
1: O sea, como platicábamos efectivamente al inicio de semana, Mari, las cosas, no iba a pasar mayor cosa y no pasó mayor cosa.
35: No, eso es lo que se anticipaba, o sea, por ahí una sorpresa. Y vienen otros aranceles.

0: como tiene una producción excesiva que se exporta a Estados Unidos, ya le van a poner un arancel por sobrecapacidad de producción. Eso violaría todavía más el T-MEC y afectaría a muchas empresas de Estados Unidos que están aquí en México precisamente para exportar allá, no para, o sea, sí surten al mercado interno, al doméstico, al mexicano, pero su función es exportar. De ahí este crecimiento en las exportaciones, y creo que ya son 800 mil millones de dólares de comercio bilateral. Entonces creo que ese nuevo arancel sería todavía más injusto y vamos a ver si nos los aplican o no.
1: Bueno, oye, Mari, bueno, pues entonces, y de aquí a septiembre, pero pues de alguna forma, entonces, ahora sí que nada, nada se mueve del T-MEC y supuestamente con los aranceles que ayer ya nos los decías, nos iban a plantear, pues tampoco les hacemos mucho caso, porque supuestamente es algo que no toca México, ¿no?
0: Sí, no toca México en el 80-85% de las exportaciones. Habrá algunas empresas que por alguna razón no cumplen con las estrictas reglas de origen, mismas que quiera hacer más estricta en esta negociación en Estados Unidos. Entonces habrá algunos productos que sí les afectará, pero en promedio, ayer decía Marcelo Ebrard, el arancel que pagamos creo que ya sumando todo es inferior al 4%. El problema sigue siendo el principal. La 232, esta sección 232, que no tendríamos que estar incluidos porque tenemos un tratado de libre
1: Claro.
0: comercio, y ahí es 25% el acero y aluminio, ¿eh?
1: Oye, la
0: Ese es un
1: 232
0: arancel
1: es
0: muy
1: como si no
0: alto.
1: tuviéramos tratado.
0: Exacto, porque además, por ejemplo, Toyota se va, o las empresas japonesas que se van, o las coreanas, que se van y ponen una planta en Estados Unidos, ellos tienen el 10% y nosotros el 25%. O
1: Bien.
0: sea, y cuando no debíamos de tener nada por el Tratado de Libre Comercio.
1: Correcto. Muy bien. Pues así ahora sí que así nos quedamos. Así termina la semana, Mari, y así
0: Así
1: termina esta
0: termina.
1: tercera
0: Y en
1: ronda de
0: septiembre,
1: negociaciones. ¿Mande?
0: que todavía no hay fecha
1: Septiembre.
0: exacta, primera quincena,
1: Sí.
0: no, tampoco creo que haya arreglo. Creo que van a ir a Washington, van a seguir avanzando en algunos puntos, pero yo creo que esto se va hasta 2027.
1: Al 27 para ver si hay algún acuerdo.
0: Para ver si hay un acuerdo, para que termine la primera revisión, son revisiones anuales, termine la primera
1: Oye,
0: revisión
1: Mari,
0: y luego.
1: y como revisiones anuales, así no la vamos a llevar.
0: En teoría sí, pero la otra expectativa es que ya se lleguen, son por los 14 temas en la mesa y la expectativa es que se llegue a un acuerdo en los 14 temas y se pudiera reanudar por 16 años más, ahora sí. O sea, el tratado abre la posibilidad, mientras exista,
1: Claro.
0: de que cualquier momento que los tres países lo decidan, pueden renovarse por 16 años. Esto fue lo que no ocurrió el 1 de julio. El 1 de julio dijeron que no, y entonces fueron las revisiones anuales. Entonces, la revisión anual, el anual de 2026 no va a ser anual, va a ser anual y un cachito, porque va a
1: Es
0: terminar hasta
1: correcto.
0: 2027.
1: Es correcto. Y ya veremos la del 27, porque pues ya estaríamos en la cuarta ronda en septiembre, ¿no? Con
0: Sí.
1: una sola circunstancia, que como bien dices, pues es no un tratado de 16, sino de 10 de entrada.
0: Y además porque se atraviesan las elecciones en Estados Unidos,
1: Las de noviembre.
0: las de noviembre. Entonces hay quien dice que Trump quiere llegar con una buena noticia en noviembre, pero una buena noticia en términos de comerciales, pero para él la buena noticia a lo mejor es que México cede
1: Claro.
0: en estacionalidad o algún tema clave. México no ha cedido hasta ahorita. O sea, ahí la llevamos sin ceder en los temas más importantes, pero sin que se haya ningún cambio favorable para México en la 232.
1: Muy bien. Muchas gracias, Mari.
0: Gracias a ustedes, buen día.
1: Muy buenos días, Mari Carmen Cortés. Bueno, son las 7 de la mañana con 32 minutos. Salió la edición de Zeta Tijuana, como cada jueves, ¿no? Allá se edita, allá en Tijuana. Nosotros lo estamos viendo en esta mañana porque ya sale en la tarde-noche. ¿Y qué dice, qué viene de relevante en esta mañana, Iñaki
2: Manuel y
1: Arriola?
2: Sofía, buenos días. Pues sí, ya desde hace unas semanas, a inicios de julio, la exalcaldesa de Tijuana, Montserrat Caballero, pues reconoció que no tenía visa para ingresar a Estados Unidos porque se la retuvieron. Ese fue el verbo que usó la exalcaldesa de Tijuana. Esto durante una entrevista en un trámite migratorio, según contó. Y bueno, pues hoy el semanario Z revela, citando a fuentes en Estados Unidos, que no se la retuvieron, sino que se la revocaron. Eso es lo que comenta el semanario Z. Y bueno, también citando a sus
1: Ella que fue
2: fuentes,
1: alcaldesa de Tijuana.
2: exalcaldesa de Tijuana, así es, y actual coordinadora del PT en el estado y con aspiraciones a la gubernatura, según he
1: ¿Qué
2: estado
1: tal?
2: leyendo. Y bueno, según lo que comenta Zeta, citando a sus fuentes, pues se le revocó por investigaciones en el que el nombre de la exalcaldesa
1: Sí, pues.
2: aparece.

0: veces, siendo la última vez en octubre de 2025, cuando se reveló que la Fiscalía Especializada en Materia de Delincuencia Organizada pues la empezó a investigar a partir de una denuncia recibida por la Fiscalía General de la República. Eso es parte de lo que hoy comenta el Semanario Z sobre pues la revocación de la visa a la exalcaldesa de Tijuana, Montserrat Caballero.
1: Y lo lleva a primera plana, ¿verdad? En la parte alta
0: de lo lleva en la parte alta de la primera plana y luego ya en la página 23 de su versión diaria.
1: ¿Qué tal, Montserrat Caballero? La escuchamos aquí más de alguna vez y ahí lo dice, ¿no? Visa de Montserrat Caballero, pues cancelada, no retenida, revocada, pues otro de los políticos, ¿no? En este caso, pues filomorenistas, porque pues participó en Morena, ahora está en el Partido del Trabajo, pero pues son parte del grupo Morena, PT, Partido Verde.
0: Fuentes del Departamento de Estado de Estados Unidos.
1: Pues sí, ahora sí que de dónde más puede salir la información, pues solo de ahí, ¿no? Muy bien, Iñaki, muchas gracias.
0: Gracias, Manuel.
1: Poco más adelante tenemos más información con Iñaki en otros temas. Bueno, vamos a ir a pausa. Estamos por la mañana. Gracias por todos sus comentarios. Los recibimos en @ Ciro Gómez L, nuestra cuenta de X, Facebook, Instagram y Threads, Ciro Gómez Leiva. Por X y TikTok, @ radio-fórmula. Por Facebook, Radio Fórmula. Por Instagram y Threads, Radio Fórmula MX. Y vamos a regresar con la encuesta de percepción de inseguridad. La trimestral ya salió. Se la comentamos luego del corte.
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1: Información sorprendente.
2: La orina de los gatos brilla bajo la luz ultravioleta debido a que sus componentes químicos naturales la hacen fluorescente.
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4: El drama de las desapariciones forzadas en México tiene un origen, una historia y tantos códigos como significado. Desde la frontera norte, Natalia Mendoza, antropóloga radicada en Altar, Sonora, se adentra en el desierto para explicar desde su nacimiento la mayor crisis de justicia padecida por nuestro país. El extravío de los signos, libro integrado por 5 ensayos, ofrece una completa narrativa de la transformación de la delincuencia en territorio sonorense para explicar la escalada de brutalidad contagiada al resto del país y que tiene su expresión más cruda en la siniestra mecánica generada por los grupos criminales que emplea a la desaparición para establecer una relación de zozobra y terror con las familias de sus víctimas. Natalia Mendoza recorre los últimos 20 años para explicar cómo un puñado de bandas traficantes de marihuana mutaron en una insaciable maquinaria de la muerte, devoradora de jóvenes nacidos en un ambiente hostil y sin esperanza.
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5: La Comisión Nacional de los Derechos Humanos exhortó a las autoridades de Tamaulipas a realizar una investigación con perspectiva de género que garantice verdad y justicia en el caso de Dafne Zapata, quien murió el pasado 16 de julio en el campamento de una academia militarizada. La jefa de gobierno, Clara Brugada, afirmó que el gobierno federal y las autoridades estatales del centro del país consolidan un frente común por la protección y la tranquilidad que la región merece. Dijo lo anterior durante su participación en la reunión interestatal de coordinación por la paz y la seguridad. El ejército estadounidense realizó otra ronda de ataques contra objetivos militares en Irán, informó el Comando Central de Estados Unidos, que constituye la 13ª noche consecutiva de bombardeos para reducir la amenaza del cuerpo de la Guardia Revolucionaria Islámica contra el transporte marítimo comercial. Informó Amy Arriaga. 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
6: Siete de la mañana con 39 minutos. Gracias por estar con nosotros. Bueno, pues el INEGI publicó puntual 6 de la mañana la Encuesta Nacional de Seguridad Pública Urbana, la ENSU, la encuesta trimestral que sirve pues para muchísimos municipios, muchos municipios, estados en el país, para ver cómo anda la percepción de inseguridad o de seguridad de nosotros, de los ciudadanos, en lugares públicos, sustancialmente en lugares públicos. ¿Cuáles son los datos más importantes de esta mañana, de esta edición, de esta encuesta, Sofía Enríquez?
7: Pues de entrada la
6: percepción... Nos saludamos, ¿verdad?
7: Ya nos saludamos, Manuel, pero otra vez.
6: Muy buenos días.
7: De entrada se reduce la percepción nacional, pasa de 61.5 en el primer trimestre del año a 59.8%. Esto es una reducción de 1.7, si bien sigue siendo prácticamente el 60% de la población la que se siente insegura, sí se ve una tendencia a la baja, digámoslo así. Y el último trimestre...
6: ¿Cómo lo percibes, la tendencia a la baja? ¿Por estos números finales?
7: Por estos números, porque en el veníamos de 63. Veníamos de, por ejemplo, en junio del año pasado habíamos registrado 63.2%. Luego, en el trimestre de septiembre del año pasado, 63%. En el último trimestre de 2025, 63.8%. Y este primer trimestre de 2026, 61.5 y ahora 59.8. Entonces, se logra bajar de esos 63 sostenidos durante 2025 a 61.5 y ahora 59.8. Destacar que
6: Correcto. En
7: septiembre del 24 era 58.6, un poco más bajo de lo que estamos ahora. Entonces, habrá que...
6: ¿Cuál?
7: Septiembre del 24.
6: Correcto.
7: Entonces, muy importante la encuesta del próximo trimestre, septiembre del 2026, para ver cuánto se logra bajar ese porcentaje de percepción de inseguridad y, sobre todo, si se mantiene la tendencia a la baja, que es algo que vemos con los homicidios, pero no logramos ver con la percepción de inseguridad. Ahora, las ciudades donde se registra la percepción de inseguridad más alta, está Irapuato, encabeza la lista, está en primer lugar con 91.2, Irapuato que de hecho baja un punto, el trimestre pasado tenía 92, pero pues obviamente no le alcanza. Después de Irapuato está Culiacán, ya lo decías en la entrada, por obvias razones, 90.8 la percepción de inseguridad, le sigue Reynosa con 86.6, después Villahermosa, Tabasco con 84.2 y Uruapan con 83.1, Ciudad Obregón con 82.4. Estas ciudades generalmente son las que se mantienen en los primeros lugares, ahí no hay mucha diferencia. Después, las ciudades donde la percepción de inseguridad es menor o donde la gente se siente más segura: Nuevo León, San Pedro Garza García con 10.6, le sigue Piedras Negras, Coahuila con 13.9, después Nuevo León y Saltillo, San Nicolás de Lobos Garza y Saltillo con 16.9 las dos, y la alcaldía Benito Juárez con 17.4. De ahí ya damos un salto a Torreón con 22.5. Eso es lo que tiene que ver con las más seguras y las más inseguras. Y también lo que es importante, Manuel, ver en esta encuesta es el cambio. ¿Cómo aumenta o baja porcentualmente, más allá de que sea la más segura o la más insegura, en dónde se da el mayor cambio? Y, por ejemplo, Campeche pasa de 55.1 a 65.9. Es un aumento.
8: Son los cambios más importantes.
7: Los cambios más importantes, el cambio de tendencia más importante. 10.8% aumentó la percepción de inseguridad allá en Campeche.
8: Se fue 10 puntos arriba.
7: Se va 10 puntos más arriba. Los Mochis pasa de 21.2 a 31.2. Es un 10% de aumento. Tapachula, 8%. Guadalupe, Nuevo León, tiene un aumento de 7.9. Apodaca también tiene un aumento. Y registra el INEGI, esto no lo hacían en los, o por lo menos no lo destacaban tanto en las encuestas anteriores, el tema de este aumento, pero hablando en porcentual. San Pedro Garza García, ya lo decíamos, es la ciudad más segura, pero pasó de 4.4 a 10.6. Es decir, es más del doble de aumento de percepción, o sea, de inseguridad.
8: Aún así aumentó su percepción de inseguridad. Aumenta su inseguridad.
7: Es la más segura porque tiene 10.6, es la que tiene menor percepción, pero pasa de 4.4 a 10.6, es más del doble de la percepción de inseguridad. Entonces, por ahí algo ocurrió en algún, generalmente es algún hecho violento, algo muy llamativo, muy noticioso, que hace que aumente la percepción. Ahora, las ciudades donde baja, donde se logra controlar de alguna manera, donde toman alguna acción para controlarla, y la lista la encabeza Zapopan. Zapopan el trimestre pasado tenía 70.8 de percepción de inseguridad y este trimestre tiene 54% de percepción de inseguridad. Entonces, es una reducción de más del 16% en la percepción de inseguridad. Algo hicieron, quizá el mundial, quizá reforzaron medidas, claro, que es lo que hace que impacte en la percepción. Y le sigue Guadalajara. Guadalajara pasa de 73.1 a 58.2%, prácticamente 15% de reducción. Esto, insisto, puede ser el tema del mundial, ya sumando esas dos ciudades. También está Ciudad Neza y está Ixtapa allá en Guerrero. Entonces, esos serían los datos más importantes, Manuel. Como siempre, está la diferencia entre la inseguridad que sienten las mujeres y la inseguridad que sienten los hombres. Las mujeres sienten un 65.6% de inseguridad a nivel nacional y los hombres un 52.6%. Una encuesta muy larga de muchísimos datos que puede consultar en la página del INEGI para ver en dónde está su ciudad.
8: Pero no te lo da por estados, ¿verdad? Te lo da por ciudades.
7: Te lo da... son 91 zonas, así lo dividen, porque hay estados que te dan solamente la capital, hay otros estados que te dan unas cuatro o cinco ciudades. Pero sí, está desglosado por área, porque incluso, por ejemplo, ahora ponen La Laguna. La Laguna, que en sí no es un municipio, no es una ciudad,
8: es una zona conurbada,
7: zona conurbada, pero el INEGI decide medirla en ese conjunto como región. Digo, y ahora, algo que tampoco habían hecho en ediciones anteriores, ya ordenan tanto el cambio porcentual como la ciudad por ciudad, de la ciudad más alta a la más baja, porque yo tengo un Excel que con eso lo acomodo, porque ellos lo tenían nada más por estado, ahora ya ellos lo acomodan. Entonces, cualquiera que quiera consultar esta encuesta en el INEGI es muy útil para ver cómo está la situación en su ciudad.
6: Bueno, entonces otra vez, los datos más importantes, los datos centrales de la encuesta.
7: Las ciudades con mayor percepción de inseguridad en México al segundo trimestre del 2026, Irapuato, Culiacán, Reynosa, Villahermosa, Uruapan, Ciudad Obregón. Las ciudades con menor percepción de inseguridad en el segundo trimestre de 2026, San Pedro Garza García, Piedras Negras, Saltillo, San Nicolás de los Garza, Benito Juárez y Torreón, allá en Coahuila.
6: Muy bien. Muchas gracias, Sofía.
7: Gracias, Manuel.
6: Bueno, vamos a ir en unos minutos más con esta información que tiene que ver precisamente con algo que sucedió con Jesús Murillo Karam, con el exprocurador de la República. Un juez federal canceló la prisión preventiva justificada que Jesús Murillo Karam, exprocurador general de la República, cumplía en su domicilio dentro del proceso que enfrenta por el caso Ayotzinapa, específicamente por el caso Ayotzinapa. El juez de control del Reclusorio Norte determinó suspender la medida cautelar al considerar que el proceso se prolongó por más de 2 años por causas no atribuibles a Murillo Karam, quien llevará el proceso ahora con medidas menos restrictivas. El ex procurador enfrenta otro proceso por tortura, desaparición forzada y coalición de servidores públicos. Entonces, vamos a tratar de ponerle una traducción muy clara para saber exactamente en qué circunstancia queda ahora don Jesús Murillo Karam, el ex procurador de la República, porque además uno se pregunta, después de la recomendación de la Comisión Nacional de los Derechos Humanos, que ya exime en su totalidad al ejército de cualquier tipo de responsabilidad sobre el tema de la persecución de los estudiantes, el asesinato de los estudiantes, la desaparición de los estudiantes o también pues la desintegración de sus cuerpos, entonces de todo eso, entonces creo que se va consolidando la versión original que planteó precisamente la Procuraduría o la Fiscalía de la República de Jesús Murillo Karam, ¿no? Los detuvieron, los secuestraron, los incapacitaron, los asesinaron, los mataron, los desaparecieron. Entonces, esa es la verdad histórica. Entonces, uno no entiende muy bien por qué estos procesos. Por eso le digo que ahora que regresemos en algún momento con Miriam Moreno, que tenga ya lista la información, nada más para que nos la presente y nos la traduzca perfectamente en eso. Bueno, las primeras planas en los periódicos, ¿qué dice hoy el Excelsior? El Excelsior dice, México asegura trato arancelario ventajoso, ¿no? Es un texto precisamente con las palabras de Marcelo Ebrard. En el caso específicamente del Universal, dice Fiscalía de la República, hay 11 empresas en red de huachicol fiscal de Ingemar. En el caso del Sol de México, México conserva su ventaja arancelaria. En el caso del Economista, petróleo rebasa otra vez los $100 por barril tras amenaza del presidente Donald Trump. En el caso del periódico Milenio, Tratado México-Estados Unidos y Canadá blinda México del embate de aranceles de los Estados Unidos. La Jornada, sin cambios avanza el Tratado México-Estados Unidos y Canadá, no daña a México aranceles, dice la Secretaría de Economía. En el caso del periódico El Financiero, termina ronda del Tratado México-Estados Unidos y Canadá con avances en integración regional. En el caso del periódico El Heraldo, avanza revisión de Tratado México, Estados Unidos y Canadá y los acuerdos bilaterales. Y asestan Tesoro y WIF, golpe financiero a nueva estructura del cártel Jalisco, dice el periódico La Razón. Así que como bien ve, creo que la nota se la llevó el tema que tocamos con Mari Carmen Cortés, que tiene que ver con la visita del señor Jameson Greer, el tema de los aranceles, aranceles impuestos por los Estados Unidos, que bueno, nos dice el secretario de Economía, Marcelo Ebrard, no tenemos mayor cosa de qué preocuparnos precisamente por eso. Bueno, Sofía, ¿hoy dónde es la conferencia de prensa de la presidenta?
7: En Cuernavaca, hoy están allá en Cuernavaca, ya comenzó, y como lo hacen en todos los estados, empiezan un mensaje de la gobernadora, después Marcela Figueroa, la titular del Secretariado Ejecutivo del Sistema Nacional de Seguridad Pública, para dar los datos de incidencia delictiva específicamente en ese estado. Ahora está hablando Rosa Isela Rodríguez, la secretaria de Gobernación, de las acciones de combate, de prevención, sobre todo de prevención ante la delincuencia que han realizado allá, que son básicamente estas ferias de desarme voluntario, algunos tianguis del bienestar. Entonces está en eso la Secretaría de Gobernación, y después vienen las acciones de parte del secretario de Seguridad, Omar García Harfuch, las detenciones específicas allá en ese estado, y obras, es larga la agenda ahora que están en los estados.
6: Oye, ¿del alcalde de Temoac nada todavía?
7: Todavía no, pero seguramente estará dentro del reporte del secretario García Harfuch, y si no, seguramente le preguntarán, porque siempre que están en los estados, la presidenta le da la palabra a un reportero nacional y a uno del estado. Entonces, alguno de los dos tendrá que preguntar.
6: Muy bien. Bueno, vamos hasta Tamaulipas con Diana Alvarado, nuestra compañera de Grupo Fórmula, precisamente allá en Tamaulipas, pendiente de la audiencia que se dio ayer y terminó. Entendemos que 13 horas tardó esta audiencia donde tú estuviste, Diana, precisamente por el caso de Dana, allá de esta jovencita que desafortunadamente... Dafne, que perdió la vida, pues, ahogada en esta escuela militarizada. Danos la información, Diana, buenos días.
9: Sí, buenos días, Manuel. Auditorio, como ya lo mencionabas, bueno, 13 horas duró esta audiencia en el Centro de Integración Judicial de Altamira, es decir, aproximadamente a las 4 de la mañana de este viernes 24 de julio. Fue presentada... Danina, quien es acusada por el feminicidio de Dafne, esta adolescente de 13 años, originaria de Ciudad Mante, Tamaulipas, y bueno, después de investigaciones acabadas, fue señalada Janina y presentada ante un juez de control el día de ayer a partir de las 3 de la tarde. Todo la tarde del día de ayer hasta la madrugada de hoy duró esta audiencia, en donde, bueno, pues se determinó que queda en prisión preventiva, trasladada al Centro de Ejecuciones y Sanciones de este mismo municipio, es decir, al penal estatal de Tamaulipas, correspondiente a la zona sur del estado. Esto es porque, bueno, pues el abogado Omar Pérez explicó, junto con el equipo de abogados de Janina, cabe hacer mención que ella es una estudiante de 18 años, y aseguro el abogado es estudiante de nivel preparatoria de este colegio militarizado. Él, bueno, pues en primera instancia asegura que Janina fue a presentarse a la FENAM a declarar sobre estos hechos como parte de las investigaciones sobre estos hechos ocurridos el pasado jueves 16 de julio. En ese momento también interpondría una denuncia en contra de la ya tan conocida Estrellita, esta sargento, que sometía a los estudiantes a ciertas actividades pues un poco riesgosas, o más bien muy, muy riesgosas, hasta cobrar la vida de Dafne. Sin embargo, en el momento en que aparentemente Janina iba a interponer esta denuncia, es detenida por los fiscales, trasladada a Ciudad Madero y después traída a Altamira fiscales o estos elementos de la fiscalía. También durante esta audiencia muy larga y prolongada, sigue esta acusación de feminicidio. Como parte de ese feminicidio de Dafne, está involucrada, según estas investigaciones, Janina. Sin embargo, el abogado defensor asegura que van a trabajar y hasta el día de mañana, sábado a las 9:30 de mañana, se llevará a cabo otra audiencia en donde van a trabajar para ellos demostrar que Janina simplemente es una víctima y no una cómplice de la tan conocida Estrellita.
6: Correcto, Manuel. Pues sí, tiene que aclararse muy bien y hacerse un trabajo muy fino por parte de las autoridades de la Fiscalía, que ojalá, hemos dicho, esté al nivel, a la altura de lo que se requiere, y los juzgados que también sean perceptivos, receptivos de el tipo de información que están trabajando. Muchas gracias, Diana.
9: Sí, buenos días, y aquí seguimos al pendiente sobre esta situación tan alarmante preocupante dentro de los colegios militarizados.
6: Pues sí, tan triste también. Muchas gracias, Diana. Diana Alvarado, nuestra compañera del Grupo Fórmula en Tamaulipas. Buenos días en Tamaulipas. Bueno, vamos a pausa, volvemos.
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4: El drama de las desapariciones forzadas en México tiene un origen, una historia y tantos códigos como significado. Desde la frontera norte, Natalia Mendoza, antropóloga radicada en Altar, Sonora, se adentra en el desierto para explicar desde su nacimiento la mayor crisis de justicia padecida por nuestro país. El extravío de los signos, libro integrado por 5 ensayos, ofrece una completa narrativa de la transformación de la delincuencia en territorio sonorense para explicar la escalada de brutalidad contagiada al resto del país y que tiene su expresión más cruda en la siniestra mecánica generada por los grupos criminales que emplea a la desaparición para establecer una relación de zozobra y terror con las familias de sus víctimas. Natalia Mendoza recorre los últimos 20 años para explicar cómo un puñado de bandas traficantes de marihuana mutaron en una insaciable maquinaria de la muerte, devoradora de jóvenes nacidos en un ambiente hostil y sin esperanza.
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0: Las 8 de la mañana, gracias por estar con nosotros la mañana de este viernes, viernes 24 de julio de este 2026. Qué gusto poder reiterar el saludo que le hicimos a las 7 de la mañana cuando comenzamos este programa a través de las frecuencias de Grupo Fórmula en la República Mexicana, las redes sociales, por supuesto, nuestro canal de YouTube. Muchísimas gracias y bienvenidos todos a través, le digo, de los diversos sistemas que en Telefórmula nos dejan saludarle hoy en México, en los Estados Unidos. Muchísimas, muchísimas gracias. Bueno, vámonos al resumen. Mucha información en esta mañana de Yanira Pérez Baena. Buenos días.
1: Buenos días, Manuel. Vamos con un resumen de la información. En el segundo trimestre del año, la percepción de inseguridad en México se redujo 1.7% al pasar de 61.5 a 59.8%, de acuerdo con la Encuesta Nacional de Seguridad Pública Urbana difundida esta mañana por el INEGI. Las ciudades donde sus habitantes se sienten más inseguros son Irapuato, Culiacán, Reynosa, Villahermosa y Uruapan, mientras que las ciudades donde se sienten más seguros son San Pedro Garza García, Piedras Negras, San Nicolás de los Garza, Saltillo y la Alcaldía Benito Juárez. La cuenta de Banbajío de Verónica Rufo sí fue cancelada. En una llamada telefónica compartida a Por la Mañana, se escucha que personal del banco le confirmó a Verónica que su cuenta había sido cancelada por temas de gobierno y por ser una persona relacionada con algún inconveniente. Esto a pesar de que ayer el Gabinete de Seguridad aseguró que no había solicitado la inmovilización de recursos de Verónica Rufo. A las 11 de la mañana, exgobernadores panistas y el expresidente Vicente Fox ofrecerán una conferencia de prensa en Guadalajara para dar un posicionamiento y su respaldo al exgobernador de Baja California, Ernesto Rufo, después de que ayer por la mañana fue vinculado a proceso por delitos relacionados al contrabando de combustible. Ayer fueron asesinadas 38 personas en México, de acuerdo con cifras preliminares publicadas esta madrugada por la Secretaría de Seguridad y Protección Ciudadana. El estado más violento fue Sinaloa, donde se registraron 7 homicidios dolosos. Y en estos momentos, el dólar interbancario se cotiza en 17 pesos con 52 centavos.
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0: Muy bien, bueno, pues hasta ahí el resumen informativo. La conferencia de prensa de la presidenta corre ya en el estado de Morelos, Sofía.
3: Sí, y ya habló el secretario García Harfuch sobre el asesinato del alcalde de Temuac, Valentín Lavín Moreno. De entrada expresa su solidaridad con la familia, los seres queridos y los habitantes del municipio. Dice que esto se está investigando en coordinación estrecha con la Fiscalía Estatal de Morelos para el esclarecimiento de los hechos, detener a los responsables. Comenta que autoridades locales aseguraron las oficinas del gobierno de Temuac para preservar indicios y fortalecer las líneas de investigación, y paralelamente las instituciones federales y estatales están en los trabajos de investigación e inteligencia. Comenta el secretario García Harfuch que este alcalde estaba bajo investigación por presuntos vínculos con células delictivas, específicamente los Aparicio y los Huazulco, relacionados con delitos de alto impacto en la zona oriente de Morelos. Habla también de la detención de la suegra de este señor. Andrea N., alias La Patrona, que está
0: la del alcalde,
3: la suegra del alcalde, está detenida por relaciones con una de estas organizaciones criminales. También su suegro está detenido, y este alcalde tenía señalamientos públicos que lo vinculaban con hechos violentos en la zona, que son parte de lo que se está investigando alrededor de este hecho. De ese asesinato.
0: Bueno, ahorita regresamos del corte y nos das nuevamente esta información, ¿no? Precisamente
3: sí,
0: porque lo que da la impresión es de que el secretario rodea al alcalde, ¿no? De una circunstancia.
3: Sí, da el contexto de todo lo que ocurre.
0: Pausa, volvemos.
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17: La Odisea no solo es la nueva película de Christopher Nolan, es el relato que dio origen a gran parte de las historias que seguimos contando casi 3,000 años después. Con Matt Damon, Anne Hathaway, Tom Holland y Zendaya, la película sigue a Odiseo en un viaje de 10 años para regresar a Ítaca después de la Guerra de Troya, enfrentando monstruos, dioses y, sobre todo, las consecuencias de las decisiones que marcaron su vida. Lo más sorprendente es ver a Nolan dejando de lado los rompecabezas narrativos para concentrarse en contar una historia profundamente humana sin perder esa grandeza visual que solo él sabe construir. Todo fue filmado con la nueva generación de cámaras IMAX y cada imagen parece estar pensada para verse en la pantalla más grande posible. Al final entiendes que el verdadero viaje nunca fue contra los monstruos, sino descubrir si todavía queda algo de ti cuando por fin logras volver a casa.
15: Explorando la naturaleza. Bosque Nuboso de Monteverde, Costa Rica. Este santuario biológico es uno de los bosques más famosos de Centroamérica debido a su constante neblina y su increíble biodiversidad. Situado en la división continental, el Bosque Nuboso permite la existencia de miles de especies de orquídeas, insectos y aves icónicas como el quetzal. Es un laboratorio vivo para científicos que estudian el cambio climático, ya que su ecosistema depende directamente de la humedad de las nubes que lo atraviesan.
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19: Continuamos con Ciro Gómez Leyva por la mañana.
20: 8:09. Nos decías antes del corte, Sofía, que entonces el secretario de Seguridad Ciudadana, Omar García Harfuch, ha hablado entonces del asesinato o de las investigaciones por el asesinato del alcalde de Temuac, el señor Lavín, ¿verdad?
21: Sí.
20: Lavín.
21: Valentín Moreno.
20: Lavín. Y pues interesante, porque arma toda una coraza de personas que pues rodean o rodeaban al señor Lavín, pero de alguna forma, pues, ligados a actividades por lo menos dudosas, ¿no?
21: Sí, hace todo el contexto de todo lo que rodeaba justamente al alcalde, y podemos escuchar cómo lo dijo el secretario.
20: Venga, vamos a escucharlo.
22: Quiero referirme al lamentable homicidio del presidente municipal de Temuac, Valentín Lavín Moreno. Expresamos nuestra solidaridad con su familia, con sus seres queridos y con los habitantes de ese municipio. Las instituciones del Gabinete de Seguridad han establecido una coordinación estrecha con la Fiscalía General del Estado de Morelos para contribuir al esclarecimiento de estos hechos y detener a los responsables. Como parte de los actos de investigación, las autoridades locales aseguraron las oficinas del Gobierno Municipal de Temuac para preservar indicios y fortalecer las líneas de investigación. Paralelamente, las instituciones federales y estatales continúan desarrollando trabajos de inteligencia e investigación que permitan esclarecer plenamente lo ocurrido y detener a cada uno de los responsables. También es importante señalar que el presidente municipal de Temuac se encontraba bajo investigación por posibles vínculos con células delictivas. Células delictivas conocidas como los Aparicio y los Huazulco, relacionados con delitos de alto impacto como secuestro, extorsión, narcomenudeo y homicidio en distintos municipios de la región oriente de Morelos. Dentro de estas líneas de investigación se analizaban tanto la detención de su suegra, Andrea N., alias La Patrona, quien se desempeñó como tesorera municipal y fue identificada por la Fiscalía como probable operadora de una de estas estructuras, como diversos señalamientos públicos que lo vinculaban con hechos violentos ocurridos en la zona. Estos antecedentes son valorados por la Fiscalía como parte de las investigaciones. También su suegro fue detenido. Él ya había recibido una agresión en enero de este presente de este año y también ahí ya se encontraba bajo investigación. Al mismo tiempo, las acciones para investigar este hecho se desarrollan sin detener las operaciones permanentes para combatir a los generadores de violencia en la entidad. Como resultado de este trabajo coordinado entre el Gobierno de México y el Gobierno de Morelos, destacan las siguientes acciones recientes.
20: Y de ahí se va ya con las actividades que tienen en el estado de Morelos. Qué relevante lo que acaba de decir el secretario de Seguridad Ciudadana, Omar García Harfuch. Porque más allá de precisamente las investigaciones que se están haciendo por el asesinato de Valentín Lavín Moreno, el alcalde de Temuac, lo que dice dentro de su contenido el secretario Omar García Harfuch es importante saber que el señor Valentín Lavín Moreno estaba siendo investigado por sus relaciones con los Aparicio. No se le olvide que uno de los estados donde hay por lo menos unos 12 a 15 alcaldes que han sido entre detenidos, destituidos, perseguidos están siendo investigados, es en el estado de Morelos precisamente. No prejuzgar, importante, no prejuzgar, como lo estaban investigando, entonces era sujeto seguramente de algún intento de asesinato y por eso lo mataron. No, por un entorno probablemente pues complicado en el que tenía el alcalde, donde ya había tenido un intento o un atentado en enero del que salió libre, digamos. No, porque bueno, le dieron unos balazos, ¿no? Tampoco salió libre, salió vivo, ¿no? Pero sí le dieron unos balazos, se recuperó de esas heridas y regresó. Pero bueno, pues en esa circunstancia y en ese entorno, Sofía, se da la explicación que da el secretario de Seguridad.
21: Y dice que justo desde ese ataque en enero ya estaba bajo investigación. Es decir, son investigaciones que llevan mucho tiempo, involucran a su suegra, involucra a su suegro y pues me imagino que se irá ampliando el entorno. Estas células delictivas, los Aparicio y los Huazulco, relacionados con delitos de alto impacto como secuestro, extorsión, narcomenudeo y homicidio en la región oriente de Morelos.
20: Bueno, pues ahí está. Sí, los Aparicio, ¿verdad? Son
21: los Aparicio
20: un grupo importante
21: y los Huazulco,
20: ahí.
21: Sí.
20: ¿Y los?
21: Huazulco.
20: Huazulco.
21: Sí.
20: Los Huazulco. Bueno, pues ahí está la información. A ver si podemos ir con Mari Carmen Cortés nuevamente, ¿no? Estamos en comunicación con ella aquí, cambiando de tema, porque se están dando también a conocer hoy por parte del INEGI datos del crecimiento de la economía mexicana y todo parece indicar que la economía mexicana pues vuelve a crecer. Entonces, a ver si nos puede dar ese dato de una vez Mari Carmen Cortés, antes de irnos a otra cosa. Recuerde usted que el día de mañana 25 de julio, estamos cumpliendo dos años de que fue secuestrado el Mayo Zambada allá en un poblado en el estado de Sinaloa y llevado a los Estados Unidos. Nos vamos a dedicar a ese tema. Pero estamos contigo de vuelta, Mari Carmen, sobre el tema de la economía, los datos.
0: Sí, es que fíjate que el INEGI, otra vez buenos días, publicó los resultados del empleo, la encuesta nacional de ocupación y empleo, y pues ahí la población económicamente activa sube, 61.1 millones de personas, y tú dirías, bueno, qué bueno, la economía va muy bien. Pues no, porque la economía informal, la tasa de informalidad llega a un récord de 55%.
20: Híjole.
0: ¿Esto qué quiere decir? Que de cada 10 personas que trabajan, que generan ingresos en la población económicamente activa, pues 5.5 están en la informalidad. Y este, con un país con este grado tan alto de informalidad, pues no podemos avanzar gran cosa porque los que pagamos impuestos somos los otros, el 45% para sostener a una población que cada vez tiene más y más y más programas sociales. Entonces el gobierno es urgente que haga algo, alguna política, medida fiscal, para incorporar a la economía informal, para que empiecen a pagar impuestos, para que se formalicen. Están algunos esfuerzos a través de la bancarización que pretenden formalizarlos, pero la realidad es que esto sigue incrementando y es una mala noticia, Manuel.
20: Entonces, el 55% de la economía ya es informal, Mari.
0: Sí, ya es informal. Estos son datos que de hoy, de ahorita, que quería conocer. La población económicamente activa subió, la participación económica 58%, la tasa de desocupación creció un poquito, 2.9, pero es muy baja. Y esos son los datos que el gobierno dice, estamos muy bien, tenemos una tasa de desocupación muy, muy baja. Pues sí, pero el problema es que de esta desocupación incluye a los informales, y los informales están creciendo. O sea, sí es que no es que no haya más riqueza, sí, la población económicamente activa crece. Entonces, esto significa que cada vez que más y más jóvenes se incorporan a trabajar en mercados sobre ruedas, a lo que tú quieras, esa es una economía informal. ¿Y qué está pasando también? Que el costo laboral se ha incrementado. Entonces, hay muchas empresas que están contratando a sus trabajadores a través de ni siquiera de honorarios, le está pagando por fuera, sobre todo las pequeñas. Las pymes, en los pequeños changarros, en los restaurantes, pues no están pagando ni formalizando el empleo porque les cuesta.
20: Qué cosa, Mari. Pues entonces, malos datos en lo que tiene que ver con la economía informal o en la economía formal. 45%, como bien dices, de la economía formal estamos aportando al resto de la balanza, lo cual pues la desbalancea totalmente.
0: Pues yo digo que sí, sí está creciendo. Y esta cifra, en lugar de bajar, crece. Y entonces sí hay más población económicamente activa, pues sí la tasa de desocupación es baja, 2.9, pero desafortunadamente es empleo informal.
20: Qué cosa. Pues muchas gracias, Mari. Gracias otra
0: vez. Gracias a ti otra vez. Buen día.
20: Muy buenos días, Mari Carmen Cortés. Bueno, pues ahí estamos con esos datos. ¿Algo más de la conferencia?
21: Sí, le preguntan a la presidenta justamente cómo evitar la colusión de los presidentes municipales con el crimen o qué se está haciendo. La presidenta refiere ya el operativo Enjambre, y lo que sí aclara la presidenta es que el Gabinete Federal no está haciendo un operativo para investigar a todos los presidentes municipales del país. Dice, esa no es su función, tampoco es posible. Pero lo que sí hacen es, cuando hay alguna denuncia, cuando hay alguna carpeta de investigación, ahí es donde interviene ya el Gabinete Federal. Incluso lo ha contado la presidenta en algunos momentos, que cuando visita algún municipio, se le acerca a la gente, le denuncia. Lo ha dicho, por ejemplo, con el caso de Tequila, allá en Jalisco, que la gente se le acercaba y denunciaba mucho al alcalde, y ella le decía al gabinete, revisen este caso. Entonces, en esas situaciones es donde están revisando a los presidentes municipales, no a todos los presidentes municipales del país. Y ya le están preguntando nuevamente al secretario García Harfuch si una de las líneas de investigación del caso de Temoac sería un ajuste de cuentas, y dice, pues sí es una línea de investigación, porque él estaba vinculado con los Aparicio, porque ya había recibido alguna amenaza, y empieza nuevamente a hablar de su suegra, que fue detenida por segunda ocasión en septiembre del 25.
20: O sea, él insiste en ese entorno.
21: Insiste en todo el entorno, y poner el contexto de en qué situación estaba este alcalde.
20: ¿Ya acabó de hablar?
21: Ya.
20: Bueno, vamos a pausa. Le decía hace unos minutos, vamos a regresar del corte. Vamos a hacer contacto con dos de nuestros periodistas, o dos periodistas muy respetados allá en Sinaloa. Vamos a hablar con Adrián López, con el director del diario Noroeste. Vamos a hablar con Marcos Vizcarra, editor de la revista Espejo y colaborador del País. Dos opiniones, dos puntos de vista en diferentes momentos. Pues estamos a 2 años de una guerra que se desató precisamente por hechos de mañana, hace 2 años, en los hechos hace 2 años, cuando Ismael El Mayo Zambada fue secuestrado, en sus palabras, por Joaquín Guzmán López. Fue llevado a los Estados Unidos, entregado, y ya sabe usted la conclusión, simplemente pues una cadena vitalicia. Y todo eso lo que ha dejado es muerte, es inseguridad, es economía quebrada en muchos lugares allá en Sinaloa. De esto, luego del corte.
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31: OpenAI presentó GPT Live, su sistema de voz más avanzado hasta la fecha para que los humanos tengan una interacción natural con la inteligencia artificial a través de ChatGPT Voz. El nuevo modelo está diseñado para que hablar con la inteligencia artificial se sienta mucho más como tener una conversación real. Gracias a su arquitectura Full Duplex, el modelo puede escuchar y hablar al mismo tiempo, siguiendo una conversación con coherencia e incluso responde con un ajá o con un sí para mostrar que está poniendo atención mientras le hablas. Para responder preguntas que requieren búsqueda web, razonamiento más profundo o trabajo más complejo, delega en segundo plano el tema a GPT-5.5 para que lo resuelva y lo retoma cuando tiene lista la respuesta sin interrumpir la conversación ni el flujo de la misma. Está disponible en 2 versiones en dispositivos móviles y web, GPT Live One y GPT Live One Mini, para usuarios de ChatGPT en todo el mundo. Informó Aidey Rivera. 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
33: Los pingüinos le proponen matrimonio a sus parejas entregándoles una piedra perfectamente circular que encuentran en las playas de hielo.
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33: El estado de Alaska es el lugar de Estados Unidos donde hay más personas que caminan diariamente hacia su trabajo.
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19: Continuamos con Ciro Gómez Leyva por la mañana.
20: Muchas gracias por todos sus comentarios. Efectivamente, dice la presidenta que ha recibido o que ha recibido efectivamente dentro de sus giras quejas en contra de alcaldes pues con visos de corrupción. Nos escriben, nos dicen, en el caso de Tequila específicamente Jalisco, fue una empresa Tequila Cuervo la que a través del FBI logró que se atendiera el asunto del alcalde, el alcalde detenido, ¿no?, por parte del gobierno mexicano, y que, bueno, pues era una lata verdaderamente ese alcalde. Muchísimas, muchísimas gracias por todos sus comentarios. Y saludamos con mucho gusto a Adrián López. Una vez más, muchas gracias por esta oportunidad, director del diario Noroeste. Adrián, qué gusto, buen día.
34: Qué gusto saludarte, Manuel. A la orden.
20: Pues simplemente para pedirte una reflexión, una valoración, una evaluación, si se pudiera, Adrián. Mañana, 25 de julio, se cumplen 2 años por día, simplemente de que en su momento el señor Ismael El Mayo Zambada fuera, en sus palabras, secuestrado, sacado de territorio de mexicano, de Sinaloa, llevado a los Estados Unidos, y pues no mucho tiempo después, ¿no? Por ahí del 25, si mal no recuerdo, de septiembre, comenzó una temporada pues muy dura que no ha podido terminar allá en Sinaloa, de inseguridad, de crisis, de asesinatos, ¿no? De muerte. ¿Cómo lo ves tú 2 años después? ¿En qué circunstancia crees que están, Adrián?
34: Bueno, yo creo que algo que ya aprendimos, Manuel, es que en realidad esa temporada, que es lo que acá llamamos como la guerra o la disputa criminal, exacto, entre las facciones, en realidad empezó hace 2 años. O sea, mañana, en realidad, lo que vamos a cumplir son 2 años de que se llevaron a Ismael El Mayo Zambada, de que Joaquín Guzmán se entrega con él, de que asesinan a Melecio Cuen, de que desaparecen a 2 de los escoltas del Mayo. Y en realidad esa guerra empieza ahí, no en la intensidad que luego se desata a partir de septiembre, y que, como bien dice, se ha sostenido prácticamente igual, con momentos peores, pero no con momentos mejores. Porque algo que sí detectamos nosotros en Noroeste es que al menos entre el 25 de julio del 2024 y el 9 de septiembre, algo que se incrementa sensiblemente son las desapariciones. O sea, se empiezan a llevar más personas de las que normalmente se llevaban, y pues nosotros lo vemos como parte, digamos, de la preparación de esta disputa, ¿no? Entonces, en realidad tenemos 2 años metidos en esto. También hay que decir, y se nos olvida, que entre el 25 de julio y el 9 de septiembre, pues la calma que se vivía en Sinaloa era una calma muy tensa, ¿no? Todos sabíamos que algo iba a pasar. Pues porque porque una afrenta de ese tipo no queda impune, ni se logra planchar así nada más, ¿no? Lo estamos viendo, llevamos 23 meses de violencia sostenida, de muchísimos asesinatos, de muchísimas desapariciones. Una violencia que tiene que decir que cambia, o sea, se concentró primero muy fuertemente en el sur de Culiacán, luego se fue comiendo la ciudad, luego se movió más a Navolato, luego alcanzó el Ébora, y lleva 2 semanas tristemente muy instalada en Mazatlán, en el sur. Y eso es particularmente grave, obviamente, por la pérdida humana, las personas que asesinan y las personas que desaparecen, pero sobre todo también por el impacto económico que va a tener esto en la imagen y en el turismo de Mazatlán, que ya lo está teniendo. O sea, Mazatlán ya tiene una crisis económica, y la empezó a tener incluso antes de tener niveles de violencia tan descarnados como Culiacán o como otros territorios, básicamente pues porque el turismo es percepción, ¿no? Entonces, algo que también pasó mucho es, acuérdate, tuvimos muchos incidentes en las carreteras federales, sobre todo en la que va de Culiacán a Mazatlán y la que viene de Durango a Mazatlán, que fue la gran innovación de infraestructura que le dio Mazatlán.

0: centro médico federal, digamos, una cosa así, no han dicho cuál. Pero por el otro lado, esta carta que todo mundo le dio un gran exposure, a mí no me fascina porque al final creo que es una versión, pues, evidentemente muy interesada de... pues creo que sirve un poco para lavar la cara, para mandar mensajes, pero lo cierto es que acá su facción sigue haciendo la guerra, ¿no? Y no solamente la hace en Sinaloa, la hace en buena parte del país, donde está disputando con los otros, pues, el control de territorios y negocios ilícitos, ¿no?
1: Oye, lo cual lo deja de ser bien interesante, porque uno de los mensajes que da precisamente el Mayo Zambada en la corte es, pues, ese no es el camino, ¿no? Ese no es el camino, jóvenes. Esa disputa, esa guerra tiene que terminar en algún momento, la violencia tiene que terminar en nuestro país, pero pues ni para su familia ni para sus cercanos.
0: Bueno, pues sí, pero las pocas intervenciones, la entrevista que tuvo con Julio Scherer, luego la carta en la que explica lo que sucede el 25 de julio y luego esta, en esas el Mayo se asume pacifista, ¿no? Después de haber sido el criminal más buscado en México, más buscado, menos encontrado, ¿no? Uh-huh, pero... Uh-huh. Pero, pues a mí sí me parece, la verdad, pues muy perverso salir a poner una carta ahí cuando en realidad... pues tu facción hace parte de la guerra que le ha dejado más de 4,000 personas desaparecidas y más de 3,500 homicidios, independientemente de quién traicionó a quién, ¿no? Y la otra cosa que creo que es importante reflexionar, porque siempre está como este fantasma de qué va a decir el capo, el último capo detenido sobre la clase política en México, en Estados Unidos, pues yo les digo siempre nada, van a llegar a los acuerdos, o nada públicamente, ¿no? Van a llegar a los acuerdos que tengan que llegar allá, pero nunca van a poner en riesgo sus contubernios, sus relaciones de poder que tienen de este lado, porque acá están sus negocios. Entonces tienen que llegar a acuerdos allá que les permitan a ellos, pues, mejores penas y mejores arreglos y cooperar y testificar, como el caso de su hijo, el Vicentillo, etcétera, pero, o el caso de los hijos de Joaquín Guzmán, pero siempre será, pues, en una lógica de que al final acá siguen teniendo sus emporios criminales y van a cuidar eso primero, ¿no? No veo por qué habría que delatar al jefe de la policía que te está protegiendo acá. Evidentemente eso no va a pasar, ¿no? Van a llegar a acuerdos pensados en esos beneficios. Pero acá luego, desde nuestro análisis político, nos gusta mucho decir, es que ahora sí ya va a soltar todo y va a cantar y... Pues tal vez cantará en privado, pero no creo que canten en público, pues porque eso pone en riesgo sus negocios, que siguen muy vigentes, que siguen generando mucho dinero y que les permite financiar la guerra que ahora están haciendo.
1: Es correcto. Ahora, el caso del 2026, te hemos escuchado con atención con un asunto de crisis económica en muchos negocios, ¿no? Ya en las ciudades que comentaste, particularmente Culiacán, ahora vemos que Mazatlán está, pues, en alguno de los focos de preocupación. En el caso, por ejemplo, de los empresarios, ¿no? Que también le han pasado mal, Adrián. El tema del gobernador, ¿no? Del gobernador Rocha Moya, que evidentemente no lo es, no sé si va a regresar, como dicen algunos periodistas que se dicen enterados del tema, va a regresar, no sé, a mí me parece complicado, pero estamos en esa circunstancia de consecuencias, de una, dos, tres, por lo menos, ¿no? Después de 2 años.
0: A ver, la crisis económica es innegable, más allá de lo que haya dicho Luis Alcalde en algún momento desde la mañanera, más allá de lo que digan algunos acá en Sinaloa arguyendo que hay más unidades económicas en el DENUE del INEGI. Claro, hay más unidades económicas porque hay un crecimiento poblacional, pero cuando te pones a revisar ese directorio, lo que tienes es un detrimento enorme de la economía formal. O sea, tenemos menos empleos registrados ante el IMSS, tenemos menos patrones registrados ante el IMSS, y lo que tenemos es una pulverización de la economía y un crecimiento de autoempleo, pues, de personas que perdieron el empleo y se pusieron a vender algo en la banqueta de su casa, en la cochera, en la vía pública. Entonces, eso no es emprendimiento, eso es una pauperización de la economía y una pulverización de sectores, ¿no? Ya cuando revisas cuáles son formales y quiénes están perdiendo empleos, pues basta ir y recorrer las grandes empresas y los media y el centro de la ciudad para darte cuenta, ¿no? Eso es así, está allí, y habla con cualquier sector y te van a decir: en Culiacán estamos vendiendo la mitad de lo que vendíamos antes, ¿no? 50%, 40%. Y por el otro lado está el tema de la crisis política. Porque aunque han querido vender la idea de que el gobernador está con licencia, pero que hay gobernabilidad porque tenemos una gobernadora interina, una alcaldesa interina, etcétera, lo cierto es que el vacío de gestión y de poder se siente muchísimo. No hay vocería, pues, no hay quien esté hablando de cómo vamos. O sea, los avances o los no avances de cómo va la seguridad, que va mal, porque al final seguimos en promedios muy altos. De hecho,

0: Si revisas, hace mucho que Omar García Harfuch y el secretariado ejecutivo no hablan de Sinaloa como un caso de reducción de homicidios relevante, porque no hay tal, no hay tal. O sea, yo he insistido, porque además tenemos un manejo muy, muy mañoso de la fiscalía local en términos de omitir algunos homicidios con unas categorías ahí muy raras. Pero por el otro lado, lo cierto es que mientras que todo el país pareciera avanzar hasta esta reducción de homicidios, y lo voy a dejar ahí porque no quiero decir pacificación, en realidad hay una reducción de homicidios en muchos estados, no es el caso de Sinaloa, y eso sí lo quiero decir así. En Sinaloa hay 16,000 militares que nadie les niega que están haciendo la chamba, que están poniendo el pecho, que se están muriendo de calor acá, aguantando nuestro clima terrible, haciéndole frente a esto, pero que al final no está alcanzando pues para reducir la violencia letal. O sea,
1: déjanos. Otra vez, déjanos ir a la pausa, Adrián, nada más para retomar la idea de lo que dices, porque dices, todo esto no está alcanzando. No cuelgues, por favor, déjame corte y volvemos.
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6: Pátzcuaro, Michoacán. Este pueblo purépecha es famoso por sus plazas amplias y techos de teja roja. Su celebración del Día de Muertos en el lago es legendaria. Entre artesanías de madera y gastronomía local, ofrece una conexión profunda con las raíces prehispánicas.
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9: La Odisea no solo es la nueva película de Christopher Nolan, es el relato que dio origen a gran parte de las historias que seguimos contando casi 3,000 años después. Con Matt Damon, Anne Hathaway, Tom Holland y Zendaya, la película sigue a Odiseo en un viaje de 10 años para regresar a Ítaca después de la Guerra de Troya, enfrentando monstruos, dioses y, sobre todo, las consecuencias de las decisiones que marcaron su vida. Lo más sorprendente es ver a Nolan dejando de lado los rompecabezas narrativos para concentrarse en contar una historia profundamente humana sin perder esa grandeza visual que solo él sabe construir. Todo fue filmado con la nueva generación de cámaras IMAX y cada imagen parece estar pensada para verse en la pantalla más grande posible. Al final entiendes que el verdadero viaje nunca fue contra los monstruos, sino descubrir si todavía queda algo de ti cuando por fin logras volver a casa.
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10: La viuda de Juan Jairo Coronilla arribó a Orlando, Florida, para tramitar la repatriación del cuerpo de su esposo, quien murió atropellado el 14 de julio al tratar de escapar de un operativo migratorio. La representación diplomática ya le brinda asesoría consular. Monterrey, Nuevo León, fue la sede mundialista del país más segura del Mundial de Fútbol, de acuerdo a la clasificación del World Travel Index. El trabajo de la Fuerza Civil y Mesa de Seguridad llevó a la ciudad a ocupar el segundo puesto general entre las 16 urbes anfitrionas, con una puntuación de 63.47 puntos. Gobernadoras y gobernadores del Estado de México, Guerrero, Morelos, Querétaro, Puebla, Hidalgo, Tlaxcala, así como la jefa de gobierno capitalina, efectuaron la reunión interestatal de coordinación por la paz y seguridad para compartir estrategias entre entidades y federación a fin de fortalecer la seguridad en la región centro del país.
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12: Continuamos con Ciro Gómez Leyva por la mañana.
1: Y seguimos escuchando con atención a Adrián López, director del diario Noroeste. Nos decías justamente, Adrián, antes de que te interrumpiéramos antes del corte, pues sí, 16 mil militares están haciendo sus cosas, están haciendo su trabajo, pero no es suficiente precisamente por lo que hemos visto. Fíjate que yo tuve la oportunidad de escuchar hace unos días, pocos días, a un alto integrante del Gabinete de Seguridad, algo que me llamó la atención, porque hablando justamente del tema Sinaloa, decía, Sinaloa nos está dando unos problemitas. Y cuando uno dice unos problemitas, después de todo lo que han vivido ustedes, de todo lo que han pasado, incluso ellos, en lo que tiene que ver con pues, los ajustes de estrategia de seguridad, la parte gubernamental que no le toca en este caso a los del Gabinete de Seguridad, uno dice qué tipo de problemitas estarán dando que lo tiene que aceptar y evidentemente ustedes vivirlo.
0: Sí, bueno, es la eterna intención, ¿no?, de matizar realidades tan duras como las que estamos viviendo, de no reconocer, hay que recordar un poco y hacer memoria, digo, eso ya está instalado y la crisis política en la que derivó la licencia de Rocha pues lo comprueba así, pero al principio buena parte del gobierno estatal sobre todo hablaba de esta crisis en Sinaloa como un bache, como una mala racha, ¿no?, como un mal momento, cuando en realidad, y ahí están los números, yo lo he insistido, es la crisis de violencia más, de violencias en plural, más grave de nuestra historia, Manuel. Así o sea, es. El nivel de desaparición de personas que tenemos, que son más que los homicidios y que también hay que decirlo, no están en el discurso, o sea, se habla de la reducción de asesinatos, pero no se habla del incremento de las desapariciones, que sabemos que son violencia letal. En Noroeste nos hemos dedicado en esta crisis a intentar hacer dos cosas. Una, pues no dejar de decir lo que pasa, que es la primera chamba que tenemos tú y yo como periodistas, narrar, contar qué pasa, o sea, qué está pasando. Pero la otra cosa es tratar de registrar esas violencias lo mejor posible. Y hemos construido muchas bases de datos. Una de ellas es la de los desaparecidos. Capturamos todas las fichas de búsqueda que generan la comisión de búsqueda y los colectivos. Y lo que detectamos ahí es dos cosas muy serias, ¿no? La primera es que el 72% de las personas que están allí siguen desaparecidas. O sea, al final, 7 de cada 10 personas que se lleva el crimen organizado o que se va por alguna razón, no regresa y siguen desaparecidas y no localizadas. Y la otra, pues que la impunidad en los casos de desaparición es prácticamente absoluta. Tenemos 3 o 4 sentencias por año en materia de privación ilegal de la libertad cometida por particulares. O sea, puede haber otros delitos de pronto que en flagrancia, en un enfrentamiento, en una casa de seguridad, rescataste a 3 personas y ahí había droga, armas, etcétera, y eso se hace más complejo. Pero digamos que a través de investigación hayas dado con alguien que estaba desaparecido, eso no pasa.
1: Eso no pasa.
0: Pues lo que queda claro es que nuestras autoridades no tienen, y enfatizo, sobre todo nuestras autoridades locales, nuestra fiscalía, nuestras policías, el ejército vino a plantar cara porque no teníamos policía para hacerle frente a esto y seguimos sin tener. Obviamente, ¿quién quiere ser policía en Sinaloa ahorita? ¿No? Es muy complicado.
1: Por ejemplo.
0: Pero por el otro lado, yo creo que lo que más hace falta, primero que nada, es verdad. O sea, que hablemos de las cosas como son, que reconozcamos la crisis económica y de seguridad en la dimensión en que hay que reconocerla, desde lo local primero, y pues no tenemos ni gobierno, ¿no? O sea, tenemos un gobierno interino que está administrando el statu quo en lo que se resuelve el tema electoral. La clase política de Morena anda en la campaña adelantada para definir la coordinación, mientras en las calles pues seguimos viendo el impacto de la crisis y de las violencias. Y la pregunta que todo el mundo se hace acá es ¿qué va a pasar? ¿No va a pasar nada? O sea, el precedente de la acusación de Estados Unidos es inédito, es muy grave, reforzó nuestro estigma como nunca, nos dejó un vacío de poder. Y la gente se pregunta ¿qué va a pasar? Porque más bien acá el colofón es, ¿de verdad el gobierno federal va a proteger a Rocha y los otros 9 acusados hasta donde tope? ¿Va a regresar el gobernador? Cuando al final, independientemente de la inocencia o de la presunción de inocencia de los acusados allí, y eso habrá que dirimirlo en lo jurídico, lo cierto es que la gente está viviendo una guerra. y lo estamos viviendo todos y estamos pagando los precios de eso. ¿Qué va a pasar? No va a pasar nada, no vamos a ver consecuencias. Entonces, consecuencias me refiero a quien la gente asume pues responsable al menos de este tema. Y no, más bien es solo el ejército a lo que estamos oponiendo de regreso. Y pues hasta ahorita ha alcanzado para esto, para a lo mejor que no se ponga peor, ¿no?
1: Oye, y si para terminar, me quedo pensando cuando estás hablando de que tiene que esperarse o se están esperando que se resuelva el tema electoral, además en una cosa medio difícil de entender, Adrián, porque seguramente viste en la semana una encuesta con el periódico El Financiero hace muy pocos días sobre el tema de la intención de voto en Sinaloa, y la intención de voto le da a Morena, claro, sí, con una altísima cantidad de indefinidos, pero le da Morena una mayoría que uno luego no entiende cómo es posible que puedan, después de pasar lo que han estado pasando, darle esa preferencia electoral.
0: Yo te lo explico muy sencillo. El periódico donde yo trabajo es en el centro. Llevo 53 años en el centro. Uh-huh. Y para yo llegar al centro, al periódico, todo el tiempo, tengo que pasar por la avenida principal de Culiacán, que es la avenida Álvaro Obregón, y ahí está una sucursal del Banco del Bienestar.
1: Ah, pues ahí está.
0: Mientras que el centro tenía taquerías emblemáticas, restaurantes emblemáticos en los que había que hacer cola para entrar y esperar que te tocara tu turno. Ahorita el único establecimiento del centro de Culiacán que tiene cola es el Banco del Bienestar.
1: Qué cosa.
0: Entonces, pues ahí está una buena parte de la explicación. Y no lo quiero reducir, porque también quiero decir otra cosa importante. ¿No? Quiero decir una cosa que es importante, que creo que la oposición no ha entendido. Buena parte de este apoyo está porque al final quien sigue estando en el territorio, en esas colonias más violentas de Culiacán, ¿no? Los sectores históricos que han sido desfavorecidos, etcétera, quien está en el territorio es Morena. El PAN, el PRI no están en ese territorio. Movimiento Ciudadano están haciendo política de redes sociales y de streaming y de reels y todo, pero no están articulando en el territorio. Y suena horrible, Manuel, pero en esos sectores Culiacán no es mucho más violento ahora que lo que era antes de la guerra. O sea, ellos ya ponían los muertos y los desaparecidos. Lo único que tienen ahora es un gobierno que en términos de programas sociales les responde y les habla. Que claro que no hizo el PRI y el PAN. O sea, no estamos aquí por Morena, estamos aquí por una omisión en materia de seguridad y de construcción de paz histórica de gobiernos del PRI y del PAN. Claro, hace crisis ahora pues porque fue creciendo, porque el crimen organizado se fue empoderando, porque pasó, digamos, de lo rural a lo urbano, de la sierra al valle, del solo narco al narco sintético, a módulos de riego, a otros negocios, a la construcción, al lavado. ¿Me explico? Entonces, en esa diversificación se fueron comiendo un montón de territorios y eso no se entiende sin el poder político, o sea, sin el poder de seguridad. Entonces, evidentemente hay una omisión enorme, tanto narrativa como en la articulación de hacer política en la calle, que la oposición no está haciendo. Si tú sumas todos, si viste esa encuesta y sumas todos los demás partidos, entre todos no suman, Moreno.
1: Así
0: o sea,
1: es.
0: No les alcanza, no les alcanza. Entonces, habría que hacerse las preguntas correctas, más allá de que evidentemente no deja de ser sorprendente que la gente no le esté trasladando el costo a Morena en términos electorales de esta crisis, pero sí se lo está trasladando a Rocha. O sea, la gente sí se lo carga la mayor parte de la responsabilidad a Rocha, y creo mucho por esta famosa carta y lo que pasó el 25 de julio. Uh-huh. Y ya volvimos al principio.
1: Es correcto. Y donde empezábamos otra vez. Pues qué oportunidad siempre tan más de verdad importante de poder escucharte, escuchar tu reflexión, escuchar tus puntos de vista. Adrián, muchísimas gracias. Un fuerte abrazo, como siempre, un fuerte abrazo para ti, para todos los
0: de Sinaloa. Y gracias por dejarnos contar siempre.
1: Encantados de la vida, al revés, de verdad. Muchas gracias, muy agradecidos.
0: Buenos días, Manuel.
1: Muy buenos días, gracias. Gracias al director del Noroeste, Adrián López. Bueno, y ahora, como le digo, otro punto de vista, otra reflexión. Otra participación de otro muy importante periodista allá en Sinaloa, Marcos Vizcarra, editor de la revista Espejo, colaborador del País. Muchísimas gracias por estar con nosotros esta mañana, Marcos.
13: ¿Qué tal, Manuel? Muy buenos días a ti, al auditorio.
1: ¿Cómo ves el panorama después de dos años de que secuestraron, en sus palabras, al Mayo Zambada? Mañana se cumple esta fecha, han corrido ya 2 años. ¿Y cómo lo puedes reflexionar tú para el auditorio de Grupo Fórmula?
13: Es algo bien complejo, Manuel. La verdad es que es muy, muy complejo. Adrián ahorita decía cosas que eran muy importantes observar, y yo me sumo, ¿no? Y creo me sumo lo más posible al tema de las víctimas. durante 2 años, porque es importante también decir que la guerra o lo que nosotros conocemos como la guerra, lo que le hemos puesto así, ciertamente empezamos a sentirla en septiembre. Pero desde hace 2 años vivimos una jornada tremenda de incertidumbre, de terror. Cuando pasó lo del mayo, durante los siguientes días hasta el 9 de septiembre teníamos una tensión horrible en las ciudades, sobre todo en Culiacán y Mazatlán. Y ya desde ese momento ya se tenía toda una especie quizás de reclutamiento, aún no lo podemos explicar, pero había una gran cantidad de personas desaparecidas. Y eso lo podemos ver en las estadísticas de la Fiscalía, ahorita lo mencionaba Adrián. Uh-huh. Son más de 4.000 personas, o más de 4.100 personas desaparecidas con una denuncia formal ante la Fiscalía General del Estado. Son prácticamente 4.300 personas desaparecidas, más o menos. Y hablamos de otras 3.000 y tantas personas que han sido asesinadas y que están bajo los registros de la Fiscalía. Hay un limbo, hay una cantidad importantísima de personas que han sido asesinadas por el ejército, por las fuerzas estatales o por cualquier otra fuerza federal, que han muerto, esas llamadas abatidas, que aún no conocemos su cantidad exacta. Pero esto seguramente nos haría o nos pondría un número superior a los 3.500 personas, 3.600 personas asesinadas en toda esta gran jornada de 2 años. Tenemos junto a ello, y esto lo planteo y esto lo traigo de nuevo a la mesa, porque tenemos frente a ello a una gran cantidad de familias, de víctimas. Muchas de ellas también han sido estas víctimas colaterales, que les llama el Estado, víctimas de personas que han sido asesinadas, que han sido secuestradas, que han sido desaparecidas. Y junto con ello, ahorita también lo decía Adrián, ¿no?, que creo que es muy importante, hay una diversificación tremenda de los crímenes que en los últimos años se ha visto más. Hablamos, por ejemplo, de extorsiones.
1: Así es.
13: Una gran, gran cantidad de extorsiones. Hablamos también de un número de personas desplazadas que a la fecha es incontable. Pero sabemos que hay personas desplazadas de Rosario, de Concordia, de Escuinapa, hay personas desplazadas de Cosalá, de San Ignacio, de Elota, de mismo Culiacán. También hay personas desplazadas de Badiraguato. Hay personas desplazadas de Navolato, de El Dorado. Y eso es por decir algunos de los municipios de los 20 que forman parte de Sinaloa y que es donde más se ha concentrado toda esta violencia. Y decirte esto es algo súper desolador, porque junto con ello, además de las personas desplazadas, también se han creado o se han intensificado las zonas de silencio en todos estos municipios. Es muy difícil hoy por Emanuel acudir a ciertos municipios, tratar de hacer periodismo o tratar de hacer activismo. Hay, por ejemplo, hace unos días hablábamos con una activista en el municipio del Dorado y ella nos pedía, una activista que no se dedica ni mucho menos a temas de violencia ni nada de eso, pero nos pedía que no saliera su nombre por temor a represalias. Imagina, o sea, una activista de que tiene que ver con temas de animales y todo ello, y decía, por favor, no pongan mi nombre. Tengo miedo de que mi nombre salga y que la gente me ubique y me identifique como que estoy haciendo algo. Así como en el municipio del Dorado, así prácticamente en todos los municipios del centro y sur de Sinaloa. Quizás hay algunas excepciones como Mazatlán, como Culiacán, que son sitios más poblados, que son ciudades, que tienen un alto nivel de flujo de personas incluso de fuera, turistas sobre todo en el caso de Mazatlán. Pero todos los demás municipios tienen una concentración fuerte de silencio porque hay una amenaza constante de grupos criminales para que no hablen, para que no digan, para que no compartan fotos, porque lo que está sucediendo en esos lugares no lo estamos conociendo, Manuel. Eso sucede desde hace más de 2 años, pero sobre todo se ha intensificado más a partir de la detención del mayo. Eso es, digamos que ese es como el panorama amplio que te diría, oye, esto duele muchísimo. Hace 2 años comenzó esto o se puso más fuerte esto y no hemos podido lograr salir.
1: Es lo que te iba a preguntar, porque entonces, ¿en qué momento se puede empezar a vislumbrar una salida, no?
13: Claro, ¿no? Fíjate, ¿no? O sea, de pronto hemos visto y hemos tenido informes públicos por parte de Olga García Harfuch, la presidenta, que hablan de ya centenas de detenciones, miles de detenciones, ¿no? Me quedé con hace unos 6 meses eran más de 1.500 detenciones, 1.600 detenciones, ¿no? Entonces hablamos de que ahorita hay por lo menos 2.000 detenciones. Y aún así, todos los días tenemos líderes nuevos del cártel de Sinaloa todos los días tenemos nuevos generadores de violencia en el cártel de Sinaloa, ya sea de un grupo o del otro. Tenemos también, todos los días tenemos a nuevas personas delinquiendo, o por lo menos eso es lo que nos están diciendo. Y eso es increíble, Manuel. De verdad es increíble porque todos los días hay violencia. Ayer fue una jornada horrible, por ejemplo, en Mazatlán. Ayer solamente eran las 6 de la tarde y había 5 personas asesinadas en Mazatlán. No, por poner nada más como un panorama muy simple. Y ha habido una gran cantidad de personas asesinadas en medio de que quedan en el medio de las balaceras, que quedan en medio de las persecuciones y todo esto. Imagínate también, o sea, te estoy hablando de jornadas así, pero también hay jornadas como las de ayer, por ejemplo, en un sector hacia el norte de la ciudad de Culiacán, donde una persecución entre tres colonias. Entre las tres colonias hay alrededor de 100,000 habitantes. Híjole. Y esos son datos del INEGI, son datos del Ayuntamiento de Culiacán. Y una persecución que hizo que la mayoría de las personas que estaban en sus casas por la tarde, estoy hablando de las 2, 3 de la tarde, uh-huh, se tuvieran que estar dentro de sus casas, porque había incluso en los grupos de WhatsApp que surgieron también hace 2 años, alertas de que no debían
1: para estar atentos de qué es lo que está sucediendo.
13: Imagínate.
1: Oye, Marcos, con esa situación. Perdón que te interrumpa, tenemos que hacer una pausa. ¿Nos permites brincar el corte y cerramos?
13: Sí, claro, adelante.
1: Por favor, muchas gracias. Marcos Vizcarra, nuestro compañero periodista en Sinaloa, editor de la revista Espejo y colaborador de El País. Pausa, volvemos.
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1: Y terminamos esta reflexión, estos comentarios que nos está haciendo Marcos Vizcarra. Marcos Vizcarra, un periodista muy destacado allá en el estado de Sinaloa, editor de la revista Espejo, colaborador además del País. Marcos, y estábamos contigo escuchándote antes del corte, precisamente con las circunstancias que se están dando, por ejemplo, en Mazatlán y específicamente en el norte, si bien entendí, en el norte de Sinaloa, apenas el día de ayer, ¿no? Con estos problemitas que te digo, escuché a un alto integrante de las Fuerzas Armadas de nuestro país, del Gabinete de Seguridad, decir que Sinaloa les estaba dando unos problemitas, pues ya nos estás ejemplificando por qué.
13: Sí, Manuel, fíjate que además hay un dato que es importante también que no hemos platicado, que casi no se platica. Uh-huh. No, y ahorita, justo mientras estamos en la entrevista, me manda el mensaje de colegas y me dicen amigos y más, y me dicen, hay un dato que siempre se pasa. Hablamos normalmente de centenas de detenidos, boletines diarios de personas detenidas, armas, todo, ¿no? Operativos dentro del penal y todos los días sangran cosas. Pero lo que se nos olvida es que hay una gran cantidad de personas, enorme. Estamos hablando del 70-80% de personas que son detenidas y que salen de la cárcel, pero salen para pasar sus procesos fuera de la cárcel. Es decir, no estamos teniendo tampoco una correcta ejecución de las leyes. Uh-huh. Tampoco estamos teniendo, solamente estamos teniendo una gran cantidad de comunicación, una gran cantidad de propaganda al respecto, y propaganda de dos tipos. La propaganda de los narcos, de los grupos criminales, que nos dicen que quién va, que quién sube, que quién baja, y un montón de grupos de WhatsApp, así y un montón es, de es. Canales y más. Y por otro lado tenemos propaganda estatal, federal, diciéndonos, hay una gran cantidad de detenidos, estamos avanzando, las cosas están reduciendo. Hay que recordar que hace unas semanas la misma presidenta decía que las cosas iban mejorando en Sinaloa. Uh-huh, uh-huh. Y hoy por hoy lo que vemos, insisto, lo que hemos platicado, Adrián, antes de mí, ahora me toca a mí, es lo que estamos viendo es también una gran cantidad de personas que son víctimas. Y que esto ya pasó de ser de Culiacán y algunos problemas de municipios, de rurales, sobre todo con gran cantidad de espacio rural, a irse a otras ciudades como Mazatlán. Mazatlán quizás hoy es el foco, y yo te diría que más que quizás es hoy el foco más importante de Sinaloa en temas de seguridad, y que además ha sido o había sido durante prácticamente 2 años el lugar que más estaba siendo cuidado o resguardado por las autoridades, porque es ciertamente el ojo o la ventana turística del estado.
1: Es correcto.
13: Entonces, Mazatlán hoy
1: el pulmón, ¿no? Ahora sí que el pulmón para poder respirar en toda esta incertidumbre.
13: Sí, el pulmón y un pulmón vaya hasta cierto punto que está viviendo con máquinas, ¿no? De, uh-huh, de respiradoras. Uh-huh. Y ahora estas máquinas parece que están fallando.
1: Qué cosa.
13: Y ayer justo nuestro colega Álvaro Sandoval compartía una información, decía yo, que hoy publicamos en Revista Espejo, es que se abarrotan una gran cantidad de militares. Imagínate estar en las playas y detrás de ti una gran cantidad de militares. Eso está pasando. estar en la zona dorada, estar en la plaza pública más importante, estar cerca del teatro, en el centro histórico, resguardado por decenas y decenas de militares. Eso está pasando en Mazatlán. Esa es la realidad de Mazatlán, ¿no? Y además, que es importante, fuera de la zona turística es donde están ocurriendo todos estos crímenes. Entonces,
1: híjole, Marcos.
13: Eso es lo que está pasando en Sinaloa, digamos que en un panorama muy amplio.
1: Pues muy agradecidos por la oportunidad siempre de poder escucharte, de poder saludarte, digo, desafortunadamente con este tipo de información, pero con un análisis muy puntual, precisamente en primera línea, en primera fila de lo que ustedes están viviendo. Te mando un fuerte abrazo, muy agradecidos de verdad, Marcos Vizcarra, por estar con nosotros esta mañana.
13: Muchas gracias a ti, Manuel, a ti, a tu auditorio, a tu producción. Hasta luego.
1: Muchas gracias, gracias, Marcos Vizcarra. Es el director de la revista Espejo, colaborador del periódico El País. Pues muchas gracias a los dos, muchas gracias. Podríamos tener alguna opinión adicional, pero pues creo que hemos tenido ya un resumen bien puntual, ¿no? Bien importante, valioso, de lo que está pasando en Sinaloa.
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33: El agua de coco es considerada una bebida isotónica natural por excelencia.
2: Contiene minerales clave como sodio, potasio y magnesio, que ayudan a reponer los nutrientes perdidos por el calor. Es más efectiva que muchas bebidas deportivas para hidratar profundamente el organismo. Beberla bien fría es una forma deliciosa de refrescarse y recuperar energía tras realizar actividades físicas.
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1: Seguimos en esta mañana, 9 de la mañana con 9 minutos. Algo más sobre la conferencia de prensa ya en Palacio. Palacio Nacional, hoy no es en Palacio Nacional, es en el estado de Morelos.
3: Allá en Cuernavaca habla la presidenta sobre los aranceles, sobre el tratado comercial, y la presidenta explica lo que ya han explicado muchas veces, que es esta actitud proteccionista de parte del presidente Trump con la que tienen que estar lidiando. Reconoce la presidenta que es complejo llegar a acuerdos con Estados Unidos frente a esta actitud del presidente Trump, pero sin embargo se tiene la mejor posición posible para México. Explica también que este 10% de aranceles no cambia la situación, nos quedamos tal cual como estábamos. Y dice la presidenta que la reunión ayer con el embajador Jamieson Greer fue muy buena la reunión, y van a seguir avanzando en estos temas.
1: Pero no da más detalles, ¿verdad?
3: Muy buena la reunión. Estados Unidos pone su posición, que es, por ejemplo, el tema de las reglas de origen, que son los componentes de, por ejemplo, los coches. La presidenta dice, nosotros lo que queremos es que sea un tema regional, que no sean reglas de origen para Estados Unidos, sino para la región de Norteamérica, lo cual bajaría los aranceles. Entonces, son el tipo de cosas específicas que se están tratando en esta reunión.
1: Muy bien. Bueno, pues a ver qué día va la conferencia de prensa allá al sureste del país, allá a Mérida, por ejemplo. Los empresarios preocupados, los comerciantes preocupados, los ciudadanos preocupados y afectados. ¿Por qué? Por los cortes de luz. Estos cortes de luz que no son porque nos falte luz, sino porque lo que falta de alguna forma pues son que las conexiones sostengan la demanda de luz, supuestamente. Si bien entiendo, esa es la explicación. Está con nosotros esta mañana José Enrique Molina. Él es presidente de la Canaco Servitur de Mérida. José, le agradezco mucho que nos tome la llamada. José Enrique, buen día.
4: ¿Qué tal, Manuel? Buenos días a todos.
1: Bueno, pues entiendo que hicieron una encuesta para ver la afectación que por estos cortes de luz han tenido precisamente en los últimos tiempos, y los resultados son bien interesantes, negativos, pero interesantes.
4: Es correcto. En días pasados, la Cámara de Comercio de Mérida y sus delegaciones, nosotros tenemos 6 delegaciones, tenemos Valladolid, Tizimín, Motul, Ticul, Tecash, Peto, más de 1,000 afiliados. Lanzamos una encuesta en las afectaciones de los cortes de energía a nuestros afiliados, a nuestros comerciantes, y por los resultados, pues, era evidente lo que nos íbamos a esperar, ¿no? Tenemos una afectación en la actividad comercial importante.
1: Estamos hablando de qué porcentaje de los encuestados con afectaciones de corte de luz.
4: Bueno, prácticamente tenemos el 85% de los encuestados han tenido alguna afectación, 100% han tenido cortes de electricidad, 85% han parado parcialmente su actividad económica, pero bueno, lo más interesante es que de una hora o más horas es el 71% de los encuestados, es lo que es el corte de energía.
1: O sea, el 100% de los usuarios han tenido problemas de corte de energía. Me brinco al 75% de los encuestados, por lo menos una hora el corte de energía, que es muchísimo.
4: Es correcto, porque pues para el comercio o para la competitividad, pues esto pues nos afecta, ¿no? Uh-huh. Sí tengo que ser sincero que bueno, a nadie le gusta quedarse sin luz, definitivamente.
1: No, a nadie.
4: Y a los comerciantes, pues menos. Es una afectación directa al ingreso. Y bueno, pero acá en el sur sureste, en Mérida, en lo que es Yucatán, pues tenemos altas temperaturas. Esto afecta también a la distribución. Tengo que reconocer el trabajo de la CFE, que pues sí se ha puesto ahora sí que a trabajar, a tratar de remediarlo con estas altas temperaturas, con los vientos, con los climas. Y creemos que está haciendo un buen trabajo, pero pues esto no implica que no tengamos cortes de luz. Y pues hay que decirlo, ¿no?
1: No, es correcto, porque efectivamente el trabajo siempre de los integrantes de la compañía de luz, pues son bien interesantes, son bien importantes, porque están en cualquier circunstancia, no se diga de fenómenos meteorológicos, pero aquí trabajan a contracorriente, porque lo que aparentemente, y entiendo bien, José, corríjame por favor, José Enrique, es un asunto de demanda, ¿no? Es un asunto de mucha demanda que impide que todos tengan. O por lo menos bueno, esa es la explicación que entiendo que se da.
4: Es más bien, es la demanda también, o sea, es la demanda, hay mucha demanda. En Yucatán ha venido a vivir y a establecerse comercios importantes de la pandemia para acá. Y también, ahora sí que la distribución de esta energía, ¿no? Uh-huh. Sabemos que han estado haciendo cambios y mejoras, estaciones, subestaciones. Sabemos que ahí viene la nueva planta de generadora de energía también. El gas también nos impacta, el no tener el gasoducto listo, sabemos que va a estar listo en los próximos años. Bueno, pero todo esto se suma y hoy por hoy pues tenemos cortes de energía frecuentes que nos afectan, ¿no?
1: El caso, por ejemplo, ¿lo han traducido o lo han podido traducir en pérdidas económicas, José Enrique?
4: No tenemos el dato exacto. De cuánto sería el monto, ¿no?, en pérdidas económicas, pero bueno, sí tenemos a veces más, a veces menos, sí tenemos afectaciones, ¿no?
1: Claro.
4: También, también cuando hay algún trabajo mayor, que este trabajo mayor pues requiere una planeación, tenemos una comunicación directa con el superintendente de la CFE, nos avisan con tiempo, avisamos a nuestros afiliados, a los comerciantes de la zona, que se van a quedar X tiempo sin luz, ellos se preparan y eso pues ayuda mucho esa coordinación. Y también, independientemente, ya muchos comerciantes o placitas o centros comerciales pues han decidido implementar pues las plantas estas de emergencia pues para que puedan seguir teniendo su actividad.
1: Claro, por supuesto. Finalmente, ¿qué le pide a las autoridades? ¿Qué le pide la CFE? ¿Qué le pide al gobierno del estado? ¿Qué se le puede pedir, José Enrique?
4: Bueno, nosotros hemos estado como Cámara de Comercio en comunicación tanto con el gobierno del estado como con la CFE, que sigamos en esta coordinación. Sabemos que la tienen difícil, ¿no? Nosotros, nuestro trabajo es fomentar el uso de paneles solares para ayudar, me explico, que la demanda sea más ligera, que en la medida de la posibilidad de los comerciantes o los desarrolladores puedan tener también sus energías de apoyo, sus energías renovables, y seguir en comunicación en lo que pedimos, y sobre todo que cada día o cada mes tengan algún avance importante. Es por eso que nosotros tratamos de buscarlos cada mes para saber qué han hecho, qué van a hacer, para que no pierdan el ritmo. Sabemos que han avanzado mucho, pero falta mucho por avanzar, porque esto lleva, Manuel, muchos años de atraso. Entonces, pues sí va a llevar un poco de tiempo. Sabemos que los cambios no son de la noche a la mañana.
1: Correcto.
4: Pero bueno, hay que estar en una comunicación permanente para que tengamos las menos afectaciones posibles.
1: La expectativa, José Enrique Molina es presidente de la Canaco Servitur allá en Mérida. La expectativa entonces no es a corto plazo.
4: La expectativa definitivamente no es a corto plazo. Porque pues le tienes que ganar a la demanda, le tienes que ganar al crecimiento. Y bueno, pues necesitamos definitivamente más inversión en el tema energético para que podamos estar ya, digamos, más cercanos a menos cortes frecuentes.
1: Pues muchas gracias, pues ánimo, muchas gracias y muchos saludos por allá todos en Mérida.
4: Muchas gracias a ustedes y muchos saludos igual.
1: Saludos, muchas gracias. Gracias al presidente de la Canaco Servitur Mérida, a José Enrique Molina, por toda esta información. Y antes de ir a la pausa, vámonos contigo, Andrea Meraz, con el tema de esta empresa de Guanajuato. La Secretaría de Salud confirma que las lechugas Taylor Farms dieron negativo a la detección de esta ciclospora cayestanesis cayetanesis para la presencia de coliformes fecales. Y entonces, Andrea, ¿qué es?
5: Pues nosotros en México estamos libres de este parásito de ciclosfora. La Secretaría de Salud informó pues que estos análisis realizados a al menos a 10 lechugas y a la agua de planta de esta empresa pues está libre de cualquier parásito, de coliformes fecales, parámetros físico-químicos fuera de norma. La COFEPRIS realizó una investigación del 18 al 20 de julio, recolectaron 10 muestras de lechuga completas, otras de mismas lechugas de ya lavadas, desinfectadas, picadas, además de 4 muestras de agua para análisis microbiológicos y físico-químicos. Se hizo una prueba mediante PCR en tiempo real con base pues en un método que ya tiene el Laboratorio Nacional de COFEPRIS. Y pues dice estos resultados, todo da negativo a ciclosfora. México no estaría teniendo esa bacteria en las empresas de Taylor Farms. ¿Qué fue lo que pasó? Dice este comunicado que el Taylor Farms tiene un sistema de trazabilidad que permitió a autoridades estadounidenses rastrear el lote retenido en una aduana de Laredo, Texas, que nunca ingresa a Estados Unidos. En ese lote se identifica este falso positivo. Senasica, por su parte, contacta pues, a los productores de lechuga que están certificados en ISO y que abastecen a esta empresa para invitar a los dueños pues, también a certificarse y ser parte pues, de las investigaciones.
1: Hoy se cortó la de Andrea. A ver, vamos a aprovechar, ahora sí que vamos a aprovechar que se cortó la llamada para hacer una pausa comercial, que regresemos, cerramos la información para entender muy bien finalmente qué pasó con este cargamento allá que se detuvo en la frontera de lechugas, de Taylor Farms, de esta empresa, que bueno, pues ahora sí que está señaladísima como parte de las eventuales responsabilidades allá en los Estados Unidos de esta diarrea pues acelerada. Vamos a pausa, volvemos.
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2: La ninfa es una cacatúa pequeña, conocida por su distintiva cresta y manchas anaranjadas. Son aves muy afectuosas que disfrutan posándose en el hombro de sus dueños. Su capacidad para silbar melodías completas las convierten en una de las mascotas aladas más carismáticas.
32: Datos relevantes.
2: Los caballitos de mar machos son los que quedan embarazados. Dan a luz hasta 1,500 crías por cada embarazo.
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2: Las mariposas saborean la comida con sus patas, detectando si una planta es apta para poner sus huevos en ella.
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1: 9:24 a.m. Terminamos de escucharte, Andrea.
5: Sí, te decía que Senasica pues entra en contacto con también estos proveedores de lechuga que suministran a la empresa, que están certificados, digamos, en esquemas en Codex o ISO, que es calidad, y justo para revisar estos sistemas de riesgos de contaminación, para reducirlos. Y también, bueno, pues lo que sabemos hasta el momento es que solamente 3 pacientes han tenido pues este parásito de ciclosfora aquí en México. Esto de acuerdo pues también con la Secretaría de Salud, no ha habido más casos, y en general la empresa Taylor Farms no está teniendo pues tampoco parásitos en sus lechugas ni tampoco en el agua pues que están ocupando para pues producirlas, Manuel.
1: A seguir en la búsqueda entonces.
5: A seguir en la búsqueda. Leía hace unos minutos que también pues este podría ser incluso un brote endémico, porque ya se identificó un segundo brote allá en Estados Unidos. Entonces, pues ya las autoridades, la FDA seguramente pues dará más información al respecto, pero por lo pronto aquí en nuestro país estamos libres de, de esta enfermedad.
1: De ciclosfora. Muy bien, muchas gracias. Sí, libres. Muchas gracias, Andrea.
5: Hasta luego, bonito día.
1: Que te vaya muy bien, muy bonito día. Bueno, cambio de tema, Miriam Moreno, buenos días.
0: ¿Qué tal? Buenos días, Manuel. Comentabas hace poco más de una hora el caso, esta nota de Jesús Murillo Karam.
1: ¿Qué pasó ahí?
0: De libra prisión por caso Yotzinapa, si la cabecea el Reforma, una nota del reportero Abel Barajas, especializado en el sistema de justicia federal. ¿Qué pasó ahí? Revisamos, incluso hablamos con la defensa de los abogados de Jesús Murillo Karam para consultarle los alcances de esta información. Primero, me dicen, efectivamente, se llevó a cabo una audiencia que duró alrededor de 30 horas. Inició la tarde del miércoles, culminó ayer. Una audiencia en donde básicamente la defensa de Jesús Murillo Karam le plantea al juez del reclusorio, al juez federal del con sede en el reclusorio norte, que han cambiado las circunstancias por las cuales se determinó la prisión preventiva contra el ex procurador general de la República. Esto han pasado más de 2 años, en donde por causas ajenas a él, que tiene que ver con vacaciones, el cambio en el sistema de justicia, la elección judicial, etcétera, mil cosas ajenas al imputado, que han retrasado el proceso, ¿no? Y número uno, la ley es muy clara al respecto, o sea, son 2 años máximo, y entonces cambiaron las condiciones de prisión preventiva, ya no se justificaba la prisión preventiva domiciliaria que él tenía, además de que tiene evidentemente problemas de salud.
1: Claro.
0: Que obligan...
1: No solo manifiestos, comprobados absolutamente.
0: Comprobados totalmente, y que constantemente tiene que salir a emergencias hospitalarias, y tiene que hacerlo siempre mediante autorización judicial, ¿no? Si no, no hay otra forma en que él pueda salir de su casa. Y el juez efectivamente escucha los alegatos, escucha el Ministerio Público y dice efectivamente cambiaron las circunstancias, ya pasaron más de 2 años, por situaciones ajenas al imputado, se ha prolongado este proceso, hay una razón también de salud, y entonces la prisión preventiva justificada en domiciliaria se retira, pero con otras medidas cautelares. ¿Cuáles son? Prevalece el que él porte un localizador electrónico. Brazalete. Eso ya lo traía, el famoso brazalete, ese lo va a conservar, ya lo tenía desde hace 2 años. Solamente hay una, va a estar restringido a su casa, pero ya cuando él necesita salir por emergencia médica, que es lo más importante, ya no tiene que solicitarle el permiso al juez.
1: Ya no tiene que hacer ningún trámite.
0: Ya no tiene que hacer absolutamente ningún trámite. No puede salir de la Ciudad de México, obviamente, no puede salir fuera del país, obviamente no tiene pasaporte.
1: Pero, digamos, ¿puede circular por la Ciudad de México?
0: Él puede, oiga, pero es restringido, porque sigue con un arraigo, digamos, en domicilio. Él puede salir a sus emergencias médicas, cuestiones vinculadas con salud.
1: Te hago una pregunta,
0: sin ningún
1: pero
0: problema.
1: No se puede ir a un restaurante en la esquina de su casa.
0: No puede ir al restaurante, a ninguna plaza comercial, o sea, sigue restringida en esa parte la prisión. Aquí el tema...
1: Entonces, ¿qué ganó, Miriam?
0: El tema es, pues, él gana, digamos, ya no tener esta restricción de estar pidiendo cada vez...
1: Burocracia.
0: Por salir a las emergencias médicas. Esto es importante. Se retiraría la Guardia Nacional que está fuera de su casa.

0: reclusorio norte les dice sí, sí autorizó el cambio.
1: Oye, ¿y la medida que tenía del norte y la que tiene del sur eran iguales?
0: Eran iguales. Correcto. Prisión preventiva justificada, bueno, en domiciliaria justificada. Ambos jueces la dictaron. Son dos procesos diferentes, ambos por el caso Ayotzinapa, pero son dos causas penales diferentes. Entonces, ya lo determinó así ayer el juez del reclusorio norte. Ahora los abogados me explicaron, tendremos que evaluar esto que nos dijo el juez y ver si hacemos solicitud también para el juez del reclusorio sur en esta otra causa penal.
1: Está bien, creo que entiendo el panorama. Ahora, con base en la recomendación que estableció la Comisión Nacional de Derechos Humanos y que creo que regresa las cosas a como estaban, porque dice que evidentemente el ejército no tuvo nada que ver, como no tuvo nada que ver ni en el secuestro, en la muerte, en la desaparición o desintegración de los cuerpos de los normalistas. Las cosas, digamos, regresan a la versión original. Hay un grupo delincuencial, sí, coludido entre fuerzas de las policías, entre civiles, etcétera, ciudadanos, que son los que se encargan de hacer todo eso y desaparecer, matar a los normalistas. De acuerdo. Eso regresa, creo yo, la versión originalmente a lo que había dicho Jesús Murillo Caram, la famosa verdad histórica.
0: La investigación inicial. Acuérdenos que la verdad histórica se da en los primeros meses, porque él no dura mucho como a cargo de esta investigación, dura solamente, no sé, máximo 6 meses a cargo de él. Es la parte inicial de la investigación. En el desarrollo de la investigación que hace la Fiscalía, ya vienen todos los interrogatorios, las declaraciones de los militares, viene el cruce de información, las fatigas de trabajo, cámaras de seguridad, viene el GIEI, también después, en un momento después, pero sí básicamente es qué se decía al inicio de la investigación del caso Ayotzinapa, que no se podía comprobar la participación directa, como por ejemplo que hubieran estado con los militares en uno de sus cuarteles, ¿no? Parece que ahora con la recomendación no se determina de esa manera. Entonces, pues sí, se vuelve como al inicio de los primeros, yo te diría de los primeros tomos que aquí revisamos
1: correcto,
0: el equipo.
1: Sí.
0: Vuelve al inicio a esa forma de no poder vincular al ejército como institución
1: y
0: en
1: entonces,
0: esta desaparición.
1: ¿Por qué Jesús Murillo Caram tiene que seguir bajo estos procedimientos consecuencia de una mala interpretación de investigación?
0: No, porque a él no se le acusa por la verdad histórica. Ese es, digamos, el contexto de su detención. Él está acusado de tortura, ¿no? De coalición de servidores públicos, de desaparición forzada. De eso está acusado él. Sobre todo de tortura. Recordemos que hay uno de los de estos jóvenes que fueron los sicarios y que participaron en la desaparición de Apodo Cepillo. Ahí hay una investigación abierta justo por él, porque se le acusa de tortura, porque le habría bajado a uno al lugar donde lo tenían, o esa es la narrativa que tiene el Ministerio Público ahora, de que bajó y lo vio y no hizo nada como procurador, ¿no?
1: Correcto.
0: Que había permitido la tortura de uno de los detenidos. Entonces, esas son las acusaciones que pesan sobre él, sobre todo tortura.
1: Bueno,
0: entonces, es
1: le
0: otra
1: seguimos
0: cosa.
1: Si quieres tener más información en los próximos días, atentos.
0: Sí, sobre todo si se da esta siguiente audiencia en el reclusorio sur, ¿no?
1: Atentos. Muchas gracias, Miriam.
0: Hecho.
1: Bueno, antes de ir a la pausa, Sofía, allá en la conferencia. ¿Todo acabó?
2: No, ya terminó. ¿Te rápidamente con el tema de la percepción de inseguridad? Dice la presidenta que a veces la percepción va más lento que los resultados. Dice, la percepción depende de muchas cosas. Si hay información, incluso de detenciones, esto puede aumentar la percepción de inseguridad, porque no es solo si tú o tu familia son víctimas de algún delito, sino que es lo que ves, lo que escuchas, lo que ves en los medios o lo que te cuenta algún vecino. Entonces, lo importante, dice la presidenta, es que estamos dando resultados y que en estos indicadores de seguridad la gente empieza a notarlo, por eso empieza a disminuir la percepción, dice la presidenta. Le preguntan sobre Ernesto Rufo, le dicen que Vicente Fox dijo que él mete las manos y hasta las botas por Ernesto Rufo al fuego, y la presidenta dice no se vaya a quemar, y asegura la presidenta que es una investigación de la Fiscalía General de la República que lleva un año, lo que ya hemos escuchado, dice la información la da la Fiscalía, nosotros solo repetimos lo que dice la Fiscalía, no tiene absolutamente nada que ver con un asunto político. Y sobre el asesinato de Alejandro Leiva, el periodista en Oaxaca, ahí dice la secretaria de Gobernación, Rosa Isela Rodríguez, que se va a reunir con la familia de Alejandro Leiva y con algunos periodistas de Oaxaca que le han pedido una reunión para revisar

0: este caso.
1: Los periodistas de Guerrero, por cierto, también sacaron un desplegado, un comunicado, por ahí también firmado por una de sus compañeras periodistas. Pues ojo también en Guerrero, secretaria, ahí le están haciendo un manifiesto de ayuda, de atención. Vamos a pausa, estamos por la mañana, volvemos.
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11: El alfabeto de Hawái solo tiene 12 letras en total, 5 vocales y 7 consonantes para formar todas sus palabras.
10: Información sorprendente.
11: La orina de los gatos brilla bajo la luz ultravioleta debido a que sus componentes químicos naturales la hacen fluorescente.
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13: La Encuesta Nacional de Seguridad Pública Urbana reveló que el indicador de la percepción de inseguridad en México pasó de 61.5% en marzo de este año a 59.8% en junio. Lidera la lista con menor percepción San Pedro Garza García, Nuevo León, con 10.6% y Piedras Negras, Coahuila, con 13.9%. Un juez de control dictó prisión preventiva justificada a Dana Janín N., instructora asistente, por su presunta participación en el feminicidio de Dafne Zapata, la menor de 13 años que falleció en una academia militarizada. La imputada permanecerá en el Centro de Ejecución de Sanciones de Altamira. La hija del exgobernador de Baja California, Verónica Rufo, compartió un mensaje que le dio su padre, recluido por presunto huachicol fiscal. Ernesto Rufo Appel afirmó que son momentos de unión, no quiere peleas, sino un país unido. Informó Amy Arriaga. 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

0: Estamos escuchando a Michael Jackson, el original, y lo estamos escuchando porque tenemos pases dobles para ver a Santi Jackson. Él es un imitador de Michael Jackson. Se va a presentar mañana en el Teatro Silvia Pinal. Está en la calle de Versalles 27, en la colonia Juárez, aquí en la Ciudad de México. Esto es mañana a mediodía. Tenemos 5 pases dobles para las personas que quieran ir a ver a Santi Jackson, imitador de Michael Jackson. Y tenemos 5 pases dobles para el domingo. En el Teatro San Benito Abad, está en Cuautitlán Izcalli, igual para ver a Santi Jackson. Así es que bueno, pues las personas que nos llamen por teléfono al 55 5279 2291, 55 5279 2291, si quieren un pase doble para ir a ver a Santi Jackson, imitador de Michael Jackson, bueno, se llevan su boleto. Los pases los recogen en el lugar, en cualquiera de los dos teatros, con una copia de su identificación oficial. Dicen que se ganaron los pases aquí por la mañana y así entran a ver a Santi Jackson y pasársela bien sábado o domingo.
1: Muy bien, ¿ellos eligen?
0: Sí, ellos sí, que llamen mientras no se hayan acabado los boletos. Dicen si quieren ir mañana a mediodía en el Teatro Silvia Pinal, aquí en la colonia Juárez, en la Ciudad de México, o el domingo en el Teatro San Benito Abad. Está en San Benito 1, Lago de Guadalupe, en Cuautitlán Izcalli, en el Estado de México.
1: Muy bien, muchas gracias.
0: Gracias.
1: Bueno, don Enrique Burak, muy buenos días.
2: Don Manuel Ferreguino, ¿cómo estás?
1: Qué gusto verlo.
2: Igualmente, quiero saludarlos. Bueno, acaba de finalizar la etapa número 19 del Tour de Francia, en donde Isaac del Toro está realizando una carrera verdaderamente excepcional. Es su primera participación en este Tour, que es el más importante del mundo. Y solamente quedan dos etapas.
1: Exacto,
2: la de mañana
1: acabar,
2: y la,
1: ¿no?,
2: del domingo. Uh-huh. O sea, esto ya se está acabando. Tadej Pogačar, el esloveno, que es coequipero de Isaac del Toro, gana esta etapa número 19, viniendo de atrás. Se había fugado Richard Carapaz, el ecuatoriano, que había ganado la etapa del día de ayer. Pero Pogačar se lleva la primera posición en 3 horas 17 minutos 57 segundos. Isaac del Toro finaliza séptimo, también con un regreso muy bueno para mantenerse en el tercer lugar en la clasificación general y además sacarle 4 segunditos más a quien viene en el cuarto lugar, que es Seychelles, que es un ciclista francés. Así que se mantiene la gran actuación de Isaac del Toro, muy, muy cerca de finalizar en el podio y además siendo el líder dentro de los ciclistas jóvenes que están participando en este Tour. Bueno, la selección mexicana de fútbol dejó buen sabor de boca.
1: Sin duda.
2: En el Mundial de Fútbol. Bueno, ya sabemos cuáles van a ser sus 4 siguientes partidos.
1: ¿Ah, sí?
2: Porque viene fecha FIFA. O sea, esto no descansa.
1: Esto no para, ¿verdad?
2: No descansa, no para. Entonces, ya con Rafa Márquez como entrenador, 26 de septiembre van contra Colombia. Esto va a ser en Baltimore, que no es un escenario que recurrentemente participe la selección mexicana de fútbol. Luego van en contra de Perú, 21 de septiembre.
1: Perdón, me perdí. ¿El primer partido contra?
2: Va en contra de Colombia.
1: Colombia, perdón.
2: En Baltimore.
1: Baltimore.
2: Luego, 3 días después, 29 de septiembre, van contra Perú. Esto va a ser en Nueva York.
1: Correcto.
2: En la casa del equipo de Red Bull. 3 de octubre van en contra de Estados Unidos. El gran clásico de la CONCACAF. Esto va a ser en Phoenix. Y 3 días después, 6 de octubre, contra Chile en Pasadena.
1: Todo Estados Unidos.
2: Todo en Estados Unidos y todo en un lapso muy, muy cortito,
1: sí,
2: de
1: sí,
2: 10, 11 días, la selección mexicana con 4 partidos.
1: Oye, con ninguna utilidad de nada, nada más con esa fecha FIFA, tienen que jugar, tantán.
2: Pues, más que tienen que jugar es vamos por dólares.
1: Ok.
2: Y también
1: es estadounidense.
2: Sí, sí, sí, claro, y además es esta cuestión de, bueno, pues, inicia la era de Rafael Márquez, que pues desde hace muchísimo tiempo que no teníamos una transición tersa
1: como se correcto, presentó en todo ese caso, emergente, ¿no? Empujado,
2: y además, pues, algo ya organizado, preparado. La verdad es que digo, da gusto, qué bueno.
1: No, qué bueno. Ojalá le vaya muy bien, además.
2: Ojalá le vaya bien a Rafa Márquez, que, bueno, estuvo con el Barcelona B, lo hizo bastante bien, y luego pues ya llega a formar parte del cuerpo técnico de Javier Aguirre. Sí es un cambio drástico en cuanto a personalidades, ¿no? Javier Aguirre, pues sabemos, es extrovertido, es dicharachero, les dice cosas a los jugadores rivales, ¿no?
1: Simpático. Sí, claro.
2: Y el caso de Rafa Márquez es mucho más
1: discreto,
2: extrovertido,
1: ¿no?
2: Mucho más discreto. Vamos a ver, son estilos diferentes, pero bueno, lo importante es que se refleje
1: en la cancha. Resultados en la cancha, claro.
2: Bueno, hoy se pone, bueno, no se pone, porque continúa la jornada 2 del fútbol mexicano, que inició el martes con el equipo de Cruz Azul, que sigue ganando, con los Pumas, que ganaron también al equipo de Toluca. Hoy Tijuana contra León a las 9 de la noche y también Atlante contra América en el estadio Banorte, estadio Azteca. Atlante que, bueno, entre todo el tiempo que estuvo fuera de la primera división y también en un equipo itinerante, son 19 años que no eran locales en el Estadio Azteca. Y pues hasta ayer se reportaban 40 mil boletos vendidos.
1: Ah, ya, 40 mil.
2: Pues 40 mil
1: boletos vendidos. Buena venta, por lo pronto. El 50% del estadio.
2: Sí, exactamente. Habrá que ver de dónde se vendieron estos boletos, porque para el Cruz Azul pues eran más de 30 mil personas, pero en la zona alta, ¿no? Porque pues sí, abajo está.
1: Por eso luego siempre parecía que el estadio estaba vacío, ¿no?
2: Exactamente, pero fue una muy buena entrada. Y ahora, desde luego, es el regreso del Atlante a la primera división. Eso ha causado expectación, pero bueno, también es la afición del América. Entonces, vamos a ver. Va a ser una campaña complicada para Atlante. Desde luego, no se hacen grandes inversiones. Llega Ospina, que es un portero colombiano, que platicamos el otro día, varios veces mundialista. Pero también tienen aquí la cuestión esta de que ya no hay descenso. No hay ni que pagar multa. Entonces, pues por un lado los equipos pueden planear y por otro lado viva la mediocridad. Mañana, Guadalajara contra Juárez, después Tigres contra San Luis y Santos en contra de Atlas. Y finalmente el domingo Necaxa, Monterrey y Pachuca en contra de Querétaro. Mañana a 6:30 de la tarde en Carson, California, que pues, está pegadito a Los Ángeles. Es el campeón de campeones del fútbol mexicano, Toluca en contra del equipo de Cruz Azul. Así que bueno, pues para que no se lo pierdan. La Liga Femenil dio a conocer que va a hacer cambios dentro de su sistema de juego, dentro del torneo, la estructura como tal. Es una liga que ha crecido mucho, que tiene patrocinios, que los ratings en televisión son bastante, bastante buenos. Pero ahora pues dicen que para tener una mejor calendarización, para también contribuir un poco más a la administración del juego de las jugadoras, van a ser ahora dos grupos, o sea, son 18 equipos, van a ser dos grupos, 9 y 9. El torneo va a empezar el 31 de julio y cada equipo va a tener ahora 14 partidos. Es decir, van a jugar un partido contra cada uno de los integrantes de su grupo y van a jugar 6 partidos contra los del otro grupo. Ahí están los 14.
1: Exacto.
2: Los primeros 4 equipos en cada uno de los grupos avanzan a cuartos de final, o semifinales y final. Así van a jugar ahora la Liga Femenil MX. Ojalá les vaya bien, porque insisto, es un producto que ha ido subiendo bastante y además con un buen nivel de juego. Muchas jugadoras de fuera, con cartel, como Jennifer Hermoso, han venido a México. Hoy ha sido anunciado Jürgen Klopp como nuevo técnico de la selección de Alemania. Alemania que lleva ya un buen rato perdido en la mediocridad. Es un buen técnico, indiscutiblemente. Vamos a ver si puede levantar al equipo de Alemania, que tuvo una actuación bastante, bastante discreta en la pasada edición de la Copa del Mundo. Zinedine Zidane se espera que sea anunciado el martes como técnico de la selección de Francia en lugar de Deschamps, que después de 14 años decide hacerse a un lado. Y sobre el caso de Pep Guardiola y la posibilidad de que vaya con la selección de Italia, se menciona que les pidió 22 millones de dólares anuales. Vamos a ver si es que se los dan a Pep Guardiola.
1: Dólares.
2: ¿Sí? Entonces, bueno, a ver qué pasa con él. Por otra parte, viene el Gran Premio de Hungría de la Fórmula 1 este fin de semana. Hoy ya se llevó a cabo la primera práctica. Charles Leclerc fue el más rápido. Max Verstappen segundo, le sacó prácticamente medio segundo, 484 milésimas. Lewis Hamilton, que ha venido bastante bien en sus últimas carreras, tercero. Y Checo Pérez, posición número 18 en esta primera práctica, a poco más de 3 segundos, que es una eternidad, de la primera posición. En este momento está realizando la segunda práctica. Mañana será la tercera práctica, la calificación y la carrera el domingo 7 de la mañana. Kimi Antonelli ganó la carrera más reciente, que es en Bélgica, su sexta de la temporada. Tiene 204 puntos. En el segundo lugar viene Lewis Hamilton con 159. Hoy es la inauguración de los Juegos Centroamericanos y el Caribe. Esto va a ser en Santo Domingo. La delegación mexicana, que son más de 600 deportistas, que fueron líderes en la edición anterior en San Salvador en el 2023, líderes en cuanto a medallas de oro, líderes en cuanto a medallas totales, es la antesala para los Juegos Panamericanos del año próximo en Lima, y luego dentro de 2 años serán los Juegos Olímpicos en Los Ángeles, México con una delegación promisoria. Y bueno, pues también comentarles acerca de el fútbol americano, porque pues faltan ya, o sea, 47 días para que inicie la temporada. ¿Y quién está contando? Pero bueno, faltan 47 días para que inicie la temporada. Y Fernando Mendoza, que fue la primera selección de todo el draft por el equipo de los Raiders, ayer ya firmó su contrato. Era el único que faltaba de todos los que fueron tomados en la primera ronda del draft, que no había firmado, que ya estaba entrenando desde hace un buen rato con ellos. Este mariscal de campo de origen cubano. 4 años, 57 millones de dólares, todo el dinero garantizado. Y además, como sucede con estos contratos de novato, su quinto año es opción. Entonces, vamos a ver, seguramente la van a ejercer. Los Raiders, el equipo de los Raiders que, por cierto, no tomaba a un jugador como número uno en todo el draft, desde Jamarcus Russell, que también fue mariscal de campo en 2007, que fue malísimo. Pero bueno, pues la historia con Fernando Mendoza se cree que va a ser muy distinta. Hay otros dos mariscales de campo con los Raiders. Uno es Kirk Cousins, el veterano que acaba de llegar este año, y también Aidan O'Connell, que le dieron chance los Raiders hace un par de años, pero la verdad es que pues no es como para que sea mariscal de campo de la franquicia. Se espera que Mendoza sea inclusive el tercer mariscal de campo, que el que inicie la campaña sea Kirk Cousins, básicamente que pues él reciba todos los golpes. Y luego, pues ya cuando tenga un equipo mucho más conformado y también comiendo banca, pero también aprendiendo, Fernando Mendoza se convierte
3: en el
2: titular. Algo muy parecido a lo que sucedía con Patrick Mahomes cuando llega a los Jefes de Kansas City, en donde seleccionan a Mahomes, Alex Smith fue todo ese primer año el titular, y luego ya para la segunda campaña Patrick Mahomes ya era el número uno, y pues ya la historia la conocemos.
3: Absolutamente, ¿no? Comprobado, ¿no?
2: Entonces, así
3: es. Oye, decías, ¿cuánto tiempo falta para la campaña?
2: 47 días.
3: ¿Y para la precampaña? Pues ya estamos, ¿no?
2: La pretemporada ya empieza el 6 de agosto, no, pues el partido del Salón de la Fama.
3: Digo, yo sé que no sabe igual, pero pues ya es algo, ¿no?
2: No, pero ya es algo. Sí es cierto que no juegan los jugadores titulares prácticamente nada. O sea, todavía hace 10, 15, 20 años jugaban a lo mejor una o dos series por partido.
3: Ya no juegan nada.
2: Y ya no juegan. Bueno, todavía, ahora son 3 partidos de pretemporada nada más. Uh-huh. Pero pues cuando empecé a aficionarme al fútbol americano por ahí de los 70s, eran 6 juegos de pretemporada y 14 campaña regular. Y ahora son 17 juegos de temporada regular, que por cierto, no es una cuestión de cuándo, no es si es que lo van a hacer, pero cuándo van a subir un partido más de campaña regular para que sean 18 y 2 de pretemporada.
3: No, bueno,
2: y la razón pues es que queremos un poquito más de dinero y también más inventario para las apuestas. O sea,
3: sí, por supuesto, ¿no? Que se mueva la lana.
2: Y también por eso se habla de que a lo mejor pueden venir más equipos a la NFL, para tener también más inventario, ¿no?
3: ¿Más equipos de la NFL?
2: Sí, son 32 ahora, pero pues a lo mejor un poquito más.
3: Oye, y aquí tienes algo de Italia.
4: Manuel Enrique, buenos días. Buenos días. Sí, pues bueno, para complementar esto que comentaban sobre la llegada de Jürgen Klopp a la dirección técnica de Alemania y de Zinedine Zidane a Francia, hace unos momentos Fabrizio Romano, que bueno, es una fuente muy confiable cuando de fichajes se trata, escribe que la Federación Italiana se acercó hoy a Andrea Pirlo para que asuma el rol de entrenador principal para los próximos 4 años. Entonces, una Andrea leyenda Pirlo más que se suma a la dirección técnica de su selección.
2: ¿Pero se acercaron o ya lo nombraron?
4: No, se acercaron apenas, pero sí, ya es el claro favorito para
2: su selección. Sí, uno más. Sí, están haciendo su scouting, porque son 3 mundiales seguidos que no
3: hay. Sí. No, pues ¿no? Hay cuando quieren. Muy bien, ¿algo más, Enrique?
2: Pues nada, buen fin de semana, pásenla bien. Besos para todos.
3: Muchas gracias, Enrique.
2: Gracias.
3: Muchas gracias. Bueno, vámonos al resumen final, si nos permite, compañero, si se puede.
5: Por favor.
3: Qué prisa lleva, ¿no? Bueno, Deyanira Pérez, bueno, vámonos al resumen.
6: 9:53 por la mañana. Es complejo lograr acuerdos comerciales con Estados Unidos ante la visión proteccionista del presidente Trump. Quisiéramos no estar en eso, pero son las condiciones que tenemos y buscamos el mejor escenario para México, aseguró esta mañana la presidenta Sheinbaum. En el segundo trimestre del año, la percepción de inseguridad en México se redujo 1.7% al pasar de 61.5 a 59.8%. De acuerdo con la Encuesta Nacional de Seguridad Pública Urbana difundida esta mañana por el INEGI, las ciudades donde sus habitantes se sienten más inseguros son Irapuato, Culiacán y Reynosa, mientras que las ciudades donde se sienten más seguros son San Pedro Garza García, Piedras Negras y San Nicolás de los Garza. La cuenta de Banbajío de Verónica Rufo sí fue cancelada. En una llamada telefónica compartida a Por la Mañana, se escucha que personal del banco le confirmó a Verónica que su cuenta había sido cancelada por temas de gobierno y por ser una persona relacionada con algún inconveniente. Esto a pesar de que ayer el Gabinete de Seguridad aseguró que no había solicitado la inmovilización de recursos de Verónica Rufo. A las 11 de la mañana, exgobernadores panistas y el expresidente Vicente Fox ofrecerán una conferencia de prensa en Guadalajara para dar un posicionamiento y su respaldo al exgobernador de Baja California, Ernesto Rufo. Esto después de que ayer por la mañana fue vinculado a proceso por delitos relacionados al contrabando de combustible. Y en estos momentos, el dólar interbancario se cotiza en 17 pesos con 49 centavos.
3: Muchas gracias, muchas gracias. ¿Algo más, Sofía? Ay, Sofía ya se fue. Bueno. ¿Algo más?
5: No, nada más. Vámonos.
3: ¿Ya nos vamos?
5: Vámonos.
3: Bueno, vámonos. Ya regreso, nada más para decir vámonos. A ver, despídete.
5: Nos vemos, que tengan buen fin de semana. Y el lunes va a estar aquí Ciro, no está de vacaciones.
3: No está de vacaciones.
5: Decían que Ciro está de vacaciones, todavía no se va a periodo vacacional. No. Entonces lo vemos aquí el lunes con Ciro Gómez Leiva.
3: Se queda con el Chumel Torres. No se rían, se quedan con el Chumel Torres. Quédese en Grupo Fórmula. Tenga usted buen viernes, buen fin de semana. Que le vaya muy bien.
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18: Jamiroquai lanzó Virtual Insanity, una advertencia funky sobre nuestra obsesión con la tecnología. Pero todos sabemos que la verdadera estrella es su video. JK aparece bailando mientras los muebles se deslizan solos. El secreto, las paredes eran las que se movían, no el piso, creando una ilusión óptica genial. Este clip ganó Video del Año en MTV y convirtió el sombrero gigante de JK en un ícono de la moda. Funk del futuro. 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
2: ¿Cómo están? Bienvenidas, bienvenidos a Trión Zenit. Son las 10 de la mañana en punto. Qué gusto saludarles en este viernes 24 de julio del año 2026. Tenemos 23 grados aquí en la ciudad de León. Un clima agradable, agradable. Llegaremos a una máxima de 30 grados y pues para este día hay una probabilidad de lluvia. No hay probabilidad de lluvia para el día de hoy, así que pues estaremos tranquilos en ese tema. 30 grados la máxima para el día de hoy y en este momento 23 grados. Me acompaña en la operación Vivian Gómez. Bienvenida, Vivian. Yo soy Luis Oleg y estamos conectados en redes sociales también, @TrionBajío, en Instagram, en X y también en Facebook y el WhatsApp, por supuesto, 477-218-1071. Ahí estaremos recibiendo sus mensajes. Pues fíjense que hoy es el Día Internacional del Tequila. Eso. La fecha fue elegida el 24 de julio, que conmemora el día que en el 2006 la UNESCO declaró al paisaje agavero y a las antiguas instalaciones industriales de tequila en Jalisco como patrimonio mundial. Es por eso que el día de hoy se celebra el Día Internacional del Tequila. Así que, pues bueno, ya saben cómo celebrarlo, aparte es viernes. Bueno, vamos a iniciar con la música aquí en Trión Zenit y vamos a iniciar con este cover increíble que hace Neon Trees al clásico Don't You Want Me. Bienvenidas y bienvenidos a Trión Zenit.
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2: Son las 10 de la mañana con 26 minutos. Sí, hay que celebrar el tequila. ¿Cómo no? Con mucho gusto. Les voy a compartir algunos datos, algunas curiosidades. Bueno, ya les decía que la fecha fue elegida porque, pues, justamente el día de hoy, desde 2006, la UNESCO declaró al paisaje agavero y a las instalaciones industriales de Tequila Jalisco como patrimonio mundial. Por eso es que se celebra el día de hoy el Día Internacional del Tequila. Pero les voy a compartir otros datos. El tequila solamente puede elaborarse con una especie de agave, el que se llama agave tequilana Weber variedad azul, conocido como agave azul. No cualquier agave sirve para producir tequila. Tiene denominación de origen. Esto quiere decir que, al igual que otros destilados, que otras, otras bebidas, como en Francia es el champán, como el whisky en Escocia, bueno, el tequila solamente puede producirse legalmente en regiones autorizadas de México. Actualmente comprende todo Jalisco, Guanajuato, algunos municipios de Guanajuato. ¿Cuáles municipios? Abasolo, Ciudad Manuel Doblado, Cuerámaro, Guanímaro, Pénjamo y Purísima del Rincón. También algunos municipios de Michoacán, Nayarit y Tamaulipas. El agave tarda años en madurar, dependiendo de las condiciones de cultivo, clima y demás. La planta de agave azul necesita entre 6 y 8 años, incluso más, para estar listo para la cosecha. No todos los tequilas son iguales, hay variedades de tequila. Está el blanco, el joven, el reposado, el añejo y el extra añejo. El corazón del agave tiene su nombre. La parte que se cocina y de la que se extraen los azúcares se llama piña, porque su forma recuerda a esa fruta. Algunas pueden superar hasta los 50 kilogramos. Esta bebida nació en el siglo XVI. Con la llegada de los españoles, las técnicas de destilación se combinaron con la tradición indígena de aprovechar el agave, dando origen al tequila. El nombre proviene del lugar precisamente del tequila, Tequila Jalisco, considerado la cuna de esta bebida y uno de los principales destinos turísticos del país. México protege el nombre de tequila, la denominación de origen también. Protege este nombre con todas las de la ley. Llega a más de 100 países la exportación del tequila. Y pues bueno, es la bebida emblemática de México. Algunos mitos. Supuestamente se le llama caballito, al caballito de tequila. Supuestamente, según la cultura popular, en la época de la Revolución Mexicana se utilizaban pequeños recipientes cilíndricos para beber tequila mientras se iba a caballo. Aunque el origen exacto de este mito no se tiene bien como claro, pero es una de las de los mitos que hay alrededor. Un dato curioso para cerrar: una botella etiquetada como 100% agave significa que todos los azúcares fermentados provienen exclusivamente del agave azul. En cambio, un tequila denominado simplemente como tequila puede contener hasta un 49% de azúcares de otras fuentes, de acuerdo con la normativa mexicana. Así que, pues, así celebramos el Día Internacional del Tequila, 24 de julio. Y aquí continuamos con más en Trión Zenit.

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2: Una investigación de Wired reveló que Madison Square Garden mantiene una base de datos con cerca de 40,000 perfiles de celebridades y figuras públicas. Según documentos filtrados, algunos registros incluyen niveles de riesgo y, en ciertos casos, información sobre orientación sexual, identidad de género y origen étnico. El reporte también señala que el personal de seguridad monitorea redes sociales y medios para detectar publicaciones negativas sobre el recinto y su director ejecutivo, James Dolan. Tras la filtración, la empresa enfrenta varias demandas colectivas relacionadas con el manejo de datos personales, porque en la era digital, la privacidad también se ha convertido en uno de los grandes escenarios de batalla.
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9: El secretario de Seguridad Omar García Harfuch reveló que el alcalde de Temoac, Morelos, Valentín Lavín, asesinado el 22 de junio, se hallaba bajo investigación por presuntos vínculos con células delictivas conocidas como los Aparicio y los Huazulco, dedicadas al secuestro, extorsión, narcomenudeo y homicidio en la zona oriente de Morelos. La gobernadora del Estado de México, Delfina Gómez, encabezó la reunión interestatal de coordinación por la paz y seguridad junto con mandatarios estatales del centro del país. En el Centro de Investigación, Capacitación y Adiestramiento de Tecámac dieron seguimiento a las acciones y coordinación entre los tres órdenes de gobierno. En el espacio de Azucena Oresti, el secretario de Economía, Marcelo Ebrard, estimó que en septiembre los gobiernos de México y Estados Unidos estarían llegando a acuerdos que permitan a ambas partes avanzar en la revisión del T-MEC y con ello proteger la actividad económica mexicana. Informó Amy Arriaga. 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
2: Son las 11 de la mañana con 9 minutos. Seguimos con más aquí en Trión Zenit. Y siempre hay cosas bien interesantes que pasan en la ciudad. Hay gente joven que está haciendo cosas innovadoras. Hay gente joven que está proponiendo. Hay gente joven que desde su actividad, su oficio, su profesión, también son activistas. Entonces se me hace bien interesante lo que está pasando con las nuevas generaciones, con los nuevos contenidos, con las nuevas formas de comunicar. Y por eso el día de hoy tenemos aquí en la cabina a Angélica Cerón. Bienvenida, Angie, ¿cómo estás?
3: Hola, gracias.
2: Y también está por acá con nosotros Abigail Fuentes. Bienvenida, Abby, ¿cómo estás?
4: Hola, hola, muy bien, gracias.
2: Oigan, cuéntenos qué hacen ustedes. Son parte de un colectivo que se llama Visuales Perros. ¿De qué trata Visuales Perros?
4: Ya, dale tú.
3: Ah, bueno, pues somos un colectivo multidisciplinario. Ajá. Estamos conformados por varios artistas locales y nos enfocamos sobre todo en la parte como de arte visual, pero arte digital o con tecnología. También a veces, o sea, también hay artistas sonoros. Pero sobre todo es un colectivo enfocado en artistas locales haciendo arte con tecnología.
2: Arte con tecnología, digamos que son estas imágenes que vemos en diferentes instalaciones o en conciertos o en festivales. Justo. que ustedes diseñan entonces todo esto. Wow, qué interesante. ¿Cómo se llama esta disciplina? ¿Es arte digital meramente o son artes visuales? ¿Cómo se llama?
4: Pues, puedes usar muchos términos, pero nos gusta decirle, pues, interdisciplinario, porque hay bastantes disciplinas a las que le tienes que saber para que se logre.
2: Ok. ¿Y esto se consume específicamente en festivales, en lugares culturales, o también tiene fines comerciales?
4: Pues, me parece que los conciertos serían justamente como la tirada más comercial de todo esto. Porque los artistas justamente como que se orientan, por ejemplo, haciendo visuales, nos orientamos justamente en colaborar con músicos o con festivales para poder como proyectar. Pues cuando uno va a un concierto y lo que ves atrás, pues es esa parte.
2: Ustedes se encargan de eso.
4: Justo.
2: Oigan, ¿eso se hace en tiempo real? ¿Se hace en vivo o se precarga, se preproduce o todo se desarrolla ahí o son diferentes técnicas?
3: Pues están las dos opciones, o sea, sí hay diferentes técnicas y la verdad es que aparte del colectivo, pues como tenemos bastante como backgrounds diferentes, yo creo que cada quien lo puede abordar de manera diferente. La mayoría de nosotros sí lo abordamos en tiempo real, entonces los visuales están siendo controlados al momento, ¿no? Y muchas veces no solo controlados, sino generados también desde el momento. Y la verdad es como una parte medio emocionante, pero también hay mucha adrenalina porque también si se crashea tu compu, pues todos lo ven en vivo, ¿no?
2: O sea, te puede aparecer ahí el mensaje de error,
3: sí,
2: ¿no?
3: Claro.
4: Sí.
2: ¿Y les ha pasado?
3: No.
4: Sí. Bueno, sí.
2: ¿Abigail sí?
4: Sí, en los cinepanfletos, a cada rato. Pues es que consume mucho de compu y
2: es muy pesado. ¿No?
4: Sí, recursos. Tienes que tener una compu bien fregona.
2: Para esto se usa más Mac, ¿no? ¿O es el ecosistema Windows? No creo que Windows aguante eso, ¿sí?
3: Yo uso Windows.
2: ¿Ah, sí? Yo también soy Windows, pues te lo preguntaba, pero veo que mucha gente, la gente que está en las artes digitales, en diseño de imágenes y todo esto, usan más Mac.
4: Sí, yo uso Mac.
2: Ok.
4: Sí, pero sí, siento que sabiéndole escoger un muy buen equipo o tú mismo como cambiando tarjetas y todo, se logra.
2: Oigan, ustedes hacen un montón de cosas. Por ejemplo, en el caso de Angie, haces proyectos visuales con software generativo, haces modelado 3D, haces fotogrametría, estructuras inflables y realidad expandida. ¿Qué es todo esto? ¿Qué es la fotogrametría?
3: La fotogrametría es como un método para digitalizar objetos de la vida real, digamos, cualquier objeto que tú tengas, por medio de una serie de fotos, lo procesas en un software y se reconstruye en 3D.
2: Ok, a partir de varias fotografías.
3: Ajá, entonces en verdad es generar un modelado 3D a partir de fotos, ¿no?
2: ¿Y la realidad expandida qué es?
3: La realidad expandida engloba áreas como la realidad aumentada, que digamos son los filtros, por ejemplo, bueno, lo que más tenemos a la mano son los filtros de Instagram, de redes, que es agregarle una capa extra a la realidad, que sería una capa digital, ¿no? Y también puede ser realidad virtual, por ejemplo, que pues eso también yo creo que ya todos lo tenemos más como familiarizado con los videojuegos, ¿no?
2: Oye, y en el caso de Abigail Fuentes, tú estás más clavada en la investigación, en la gestión cultural. Algo que me llamó mucho la atención, eres ciberfeminista.
4: Sí.
2: Cuéntanos, ¿qué es eso?
4: Pues una corriente del feminismo enfocado al papel de las mujeres en el mundo de la tecnología, justamente. Wow.
2: ¿Cómo estamos en ese tema en León, en Guanajuato, en cuanto al ciberfeminismo? ¿Sigue siendo un terreno dominado por hombres?
4: Sí, mucho. O sea, y en el colectivo, digo, ahorita estamos Angie y yo, pero en realidad son, que en su 80% hombres. Ajá. Y somos poquitas mujeres.
2: Ok. Y también eres codirectora de Códice, un ecosistema de creación e investigación transmedia, interesada en la relación de la tecnología digital y sus cruces con el arte. Híjole, eso se me hace padrísimo. Cuando la tecnología se pone al servicio del arte,
4: sí,
2: es algo maravilloso. Hay muchos ejemplos. Los festivales de arte contemporáneo, uh-huh, lo hemos visto en exposiciones también, que de repente hacen, echan mano de la tecnología para compartir o para proyectar algo o para, pues sí, para que justamente el espectador tenga una interpretación de algo que está pasando en la pantalla o con el sonido. Cada vez hay más de estos eventos y ustedes justamente están promocionando uno que afortunadamente ya es sold out. Felicidades.
4: Sí.
2: Y dicen, y pensarán, entonces, ¿a qué van? Bueno, porque también se va a transmitir, ¿no? Cuéntenos, por favor. Primero, ¿de qué trata este evento?
3: Bueno, estamos organizando un meetup, o sea, un encuentro que es en torno a un software que es justo para hacer visuales en tiempo real o proyectos interactivos, que se llama Touch Designer. Entonces estamos haciendo un encuentro entre justo los integrantes del colectivo que usamos este software, y para invitar a personas que se quieran acercar a empezar a hacer este tipo de proyectos o que ya estén haciendo este tipo de proyectos, como tratar de hacer una comunidad. Porque la verdad el software pues tiene como mucho potencial.
2: Claro.
3: Y lo que queremos es organizamos un programa que tiene tres charlas y dos talleres.
2: Okay.
3: El evento es gratuito, pero sí tiene cupo limitado, pues, justamente por las capacidades del espacio, y ahorita ya se llenó, pero lo vamos a transmitir en vivo. El evento es el 1 de agosto, de 5 de la tarde a 9 de la noche, entonces en nuestro Instagram de Visuales Perros.
2: Así las encuentran, Visuales Perros.
3: Visuales Perros, okay. Así estamos en Instagram, todo seguido, sin puntos, sin guión bajo, y ahí vamos a estar haciendo las transmisiones justamente de los talleres y de las charlas, por si a alguien le interesa.
2: Claro.
3: Y no alcanzó lugar, ¿verdad? La verdad tuvimos muy buena respuesta, nos sorprendió muchísimo. Al inicio pensábamos que con unas 8 o 10 personas nos dábamos por bien servidos, y pues tuvimos que detenerle el registro a los 30 porque ya no había capacidad.
2: Tronaron los servidores.
4: Sí.
2: Hoy me llama la atención, ¿por qué hacerlo gratuito? Que está padre, pues, o sea, qué bien que lo hagan gratuito, pero ¿por qué hacerlo gratuito? ¿Hay alguna institución pública, alguna entidad de gobierno que les esté apoyando, o por qué lo hacen gratuito? Cuéntenos.
3: No, para nada, somos totalmente independientes, y la verdad parte del hacerlo gratuito es sobre todo para fomentar esto de la comunidad.
2: Uh-huh.
3: Y como tratar de que no haya este impedimento de los costos a las personas que apenas están surgiendo con el interés, ¿no?, por usar estos programas o por hacer este tipo de proyectos con tecnologías avanzadas.
2: Okay.
3: De por sí ya necesitamos invertirle en equipos de cómputo, en sensores,
2: sí, claro,
3: cosas así. Entonces, ahorita lo hicimos gratuito sobre todo por el tema de accesibilidad, que sea accesible para quien tenga el interés, que pueda asistir, ¿no?
2: ¿A quién va dirigido este evento, este meetup? ¿Será estudiantes de diseño digital, de artes digitales, arquitectos?
4: Pues, en realidad todas las personas sin ningún conocimiento previo o ya usando el software pueden asistir. De hecho, ayer Angie se echó una visita a la UDL para invitar a los estudiantes de diseño
3: gráfico.
4: Diseño gráfico.
2: Okay.
4: Porque sabemos y hemos visto contenidos que suben a TikTok de que lo están usando. Muy, o sea, como cosillas de interesantes, y nos estaba como interesando participar con ellos en específico, pero pues en realidad cualquier persona que esté interesada, ya sea que no le sepa nada, porque uh-huh, van a ser muchos eventos y charlas introductorias.
2: Uh-huh. Okay. No se vayan, por favor, quédense, vamos a platicar más con ustedes para que nos digan, nos desmenucen el programa de Touch Designer Meetup León. Y vamos a regresar para que nos platiquen eso. También me gustaría conocer cuál es su postura frente a la inteligencia artificial. Ya todo se puede hacer con inteligencia artificial, pero ¿dónde queda su chamba? Vamos a una pausa y seguimos con más. Estamos platicando con estas chicas activistas del colectivo Visuales Perros, Angélica Cerón y Abigail Fuentes. Seguimos con más aquí en Trión Zenit.
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2: Seguimos con más aquí en Trión Zenit. Estamos platicando con Angie y con Abigail, parte del colectivo Visuales Perros. Estamos platicando de este evento que están promocionando. Pero antes de regresar al evento que están promocionando, yo les preguntaba antes de ir a la pausa, ¿cuál sería su postura frente a la inteligencia artificial? Porque lo que hacen ustedes, creo que también se puede hacer con inteligencia artificial. ¿Dónde queda la parte artística? ¿Dónde queda la carnita? ¿Dónde queda la esencia, la parte humana de lo que ustedes están haciendo?
3: Claro. Bueno, yo creo que la inteligencia artificial, como dices, sí bien podría generar todo el visual, pero tal vez la calidad en la que lo va a generar o en el concepto, la personalización, no es algo que se pueda lograr. Pero la verdad es que hay varias herramientas que a veces el problema de la inteligencia artificial es que estandarizan mucho las cosas. O sea, nosotros ya incluso los textos ya podemos ubicar varios que son de IA, o los flyers, ¿no? Uh-huh. O sea, porque estandarizan mucho y justo la idea de la artisteada, lo creativo, pues es hacer algo como original, ¿no? Uh-huh. Entonces, en ese aspecto, pues nosotros, en general, somos quienes construimos nuestras como visuales, toda la visión, el entorno, pero hay herramientas de IA que no necesariamente es la generativa en la que sí nos podemos apoyar, por ejemplo, la visión por computadora, donde hacemos que nuestra cámara detecte la posición de nuestras manos, de nuestros ojos. Eso también es inteligencia artificial, pero no es la misma rama, ¿no?, de la inteligencia artificial generativa.
2: Okay,
3: es más donde una computadora, cuando ve el mundo a través de la cámara, aprende a distinguir cosas, ¿no? Entonces, sí es como una herramienta de apoyo, pero tampoco es como la base en la que generamos todo. Y no sé, yo a veces lo cuestionable mucho de estas tecnologías es quiénes están detrás de ella, ¿no? De estas tecnologías, quiénes están quedando con toda esta información que estamos nosotros generando ahí.
2: Digamos, ¿estás de acuerdo como usar ciertas herramientas para ciertos procesos, pero no dejarle todo a la inteligencia artificial para que genere todo el video o la imagen?
3: Sí, claro, es que, bueno, la inteligencia artificial realmente es un entorno de muchas capas, ¿no? Uh-huh. Entonces, incluso el reconocimiento facial de nuestro celular, o sea, lo puede tener, el hacer pagos así.
2: Claro.
3: O sea, como que hay muchas cosas ya en nuestra vida que están siendo monitoreadas por inteligencia artificial, no necesariamente en el lado creativo, ¿no? Entonces, sí creo que es una tecnología que está asentándose, ¿no? Y desde antes de que nos diéramos cuenta, ya estaba, porque empezó como por los 70s, creo.
2: Claro.
3: Entonces, sí, en ese aspecto, pues, no puedo estar como en contra, pero sí en la parte creativa, que es justo la que yo quiero hacer, pues, no se la quiero ceder a una inteligencia artificial, ¿no?
2: ¿Cómo nace el colectivo Visuales Perros? ¿En qué momento deciden juntarse y decir, a ver, somos creadoras, creadores? Me imagino que son solo chicas, ¿o también hay...
3: No, la mayoría son chicas.
4: Son hombres.
2: Ah, ok.
3: Las voceras somos las morras.
2: Ah, ¿sí? ¿Y dónde los dejaron?
4: No, porque siempre... No, o sea, se me hace chido que nos den espacio. O sea, para, por ejemplo, también en la expo de Masmedia, pues, también hablamos Angie y yo. Fue una expo que tuvimos... Bueno, más bien una muestra que tuvimos en Bóveda hace un par de meses. Y pues también hablamos Angie y yo. Y se me hace importante, pues, porque... Las mujeres en el mundo de la tecnología están súper relegadas. Uh-huh. Entonces, sí, pues, o sea, en realidad el colectivo, o sea, yo entré ya tarde, o sea, no tengo mucho.
2: Ok.
4: Pero sí, o sea, agradezco un Changi que, o sea, ya desde tiempo ya recuerdo que, no, pues, Abby, vamos a hacer esto y no sé qué. Yo, la verdad, por las cosas de la vida. Pero, pues, fue iniciativa tuya. Sí, o sea, en realidad Angie se ha tirado chambas así de que bien pesadas, iniciar las propuestas, de que chicos vamos a hacer esto, o sea, Angie tiene una iniciativa que yo admiro mucho, la verdad.
2: Alguien tiene que echarle el motor para...
3: Sí, tiene que empezar.
4: Y es aquí, es Angie.
2: Oye, ¿en qué momento ustedes, más chavitas, dicen, me quiero dedicar a generar visuales con computadoras, me interesa este mundo de la tecnología, sabiendo que es un mundo mayormente dominado por hombres? O sea, que ustedes ya sabían, ¿no?, que no iba a estar fácil, pero ¿en qué momento dijeron, me quiero aventar ese reto?
4: Ay, bueno, en mi caso fue, a mí me gusta mucho la literatura y yo vengo de literatura más bien. Hay una rama muy, muy bonita que me gusta de la literatura, que es justamente, pues, ya como el cruce con Compus, y se llama literatura electrónica.
2: Órale.
4: Y yo empecé a hacer eso. Me gusta mucho porque la lectura está como relegada a este concepto de que te tienes que sentar y leer y todo ese pedo. Pero me gustan mucho las piezas de literatura electrónica, porque te puedes acercar a públicos que no necesariamente consumen de la forma en la que tú consumes literatura, por ejemplo, y una pieza de literatura electrónica puede ser un videojuego, o un video, o okay, una pieza de audio. Entonces, hay muchos formatos en los que... Incluso se me hace interesante y bonito porque me he acercado a muchas infancias a través de la literatura electrónica. O sea, es algo que les interesa mucho porque es algo que están viendo, escuchando, oyendo, cliqueando. Entonces... Yo empecé ahí, y ya más adelante pues fui cambiando mis prácticas más como visuales. Y
2: o sea, qué interesante abordar la literatura desde otras, claro, desde otros medios, ¿no? Consumirlo. Ajá, no, sí, no nada más como el libro. Cuando me dijiste literatura electrónica, yo pensé en las ¿cómo se llama? El Kindle.
4: Claro, sí, sí, generalmente ahí apunta el término, pero ajá, no, es mucho más allá. Es lo que yo hago dentro de Visuales Perros, piezas interactivas con qué las padre, que puedes interactuar.
2: ¿Y tú, Angie?
3: A mí, la verdad, me interesaba la escenografía, uh-huh, originalmente, y yo más bien descubrí este mundo por un taller que tomé en el Centro de las Artes, en el CEAR, de multimedia para artes escénicas, y yo, la verdad, lo que quería era hacer como proyecciones, como más tradicionales, y me iba más hacia la escenografía tradicional, y ahí me mostraron, así por primera vez, todo este mundo de tecnologías. Yo cuando lo vi dije, eso quiero hacer, ¿no? Y justo participé en una ópera del Gato con Botas que tenía realidad aumentada. Y esto fue mucho antes de que existieran los filtros de Instagram, ¿no? Entonces era un proceso todavía más arcaico, pero la verdad bien interesante. Y me gustó mucho la forma, para mí como que me expandieron justamente este concepto de escenografía, ¿no? Y después lo fui adoptando más hacia la instalación, justamente.
2: Oigan, ¿cuál es? Hoy en día con tantas herramientas, con tantas... pues sí, tantas cosas que tenemos a la mano. En su caso, ¿cuál es la limitante? Porque pues prácticamente se puede hacer muchísimas cosas, ¿no? O sea, puedes desarrollar entornos totalmente digitales, las escenografías las puedes diseñar en un entorno digital. Hablabas también de la literatura llevada desde otro punto. ¿Cuál es el límite hoy en día?
4: Siento, o sea, de lo que mencionabas de la inteligencia artificial, siento que con el uso de la inteligencia artificial ese límite se ha ido recorriendo un poquito más y un poquito más y un poquito más, porque puede hacer muchas cosas, pero honestamente, bueno, no sé, soy una persona muy idealista, la verdad, y yo le encuentro mucha belleza en aprender y equivocarte. Okay. Porque de ahí salen muchas cosas muy interesantes cuando estás aprendiendo. Y la inteligencia artificial no te lo permite. No hay margen de error para la IA. Y sí, a mí siento que la limitante es, pues, las herramientas que decides usar.
2: Ahora que hablaban, ¿cómo diseñan ustedes los visuales? Digo, con el poquito contexto que tengo de lo visual, es muy, muy básico. La generación de imágenes en tiempo real, visuales, son accidentes, ¿no? O sea, yo lo veo como accidentes, ¿no? Que tú vas ahí experimentando y son accidentes, y también pasa en la fotografía.

0: y de compartir experiencias.
1: Bueno, son dos talleres gratuitos. El primero es a las 5 de la tarde, que es por Serviax, que es otra artista de aquí de León, la verdad, súper talentosa. También usa mucho ese programa. Y ella va a dar un taller que se llama como de generación de
0: Serviax.
1: Serviax, ella okay. Con Z, así la encuentran en Instagram. Y es generación de organismos digitales.
0: Órale.
1: Entonces con esto, ella la verdad es como una introducción realmente al software, a Touch Designer, para crear estos organismos que en verdad, pues digamos, son como visuales, ¿no? Visuales como con ciertas texturas. Luego tenemos el taller de Abby, que es de cómo hacer como una conexión entre Touch Designer y Ableton, que es un software de audio, ¿no? Che. O sea, porque también, justamente, no sé si han visto proyectos donde el visual reacciona al audio.
2: Sí, sí.
1: Eso es, lo podemos hacer ligando estos dos softwares. Luego yo voy a dar una charla de sensores, de cómo conectar Touch Designer con sensores. Voy a hacer una demostración con un sensor que tengo, que es de proximidad, que igual se usa mucho en las instalaciones para que cuando te acerques el visual se empieza a modificar, cosas así. Canales va a dar otra charla que va más sobre los visuales análogos, o sea, cómo pasar la señal análoga a lo digital. Y me parece, no estoy muy segura, pero tal vez es más como la salida hacia las televisiones análogas, ¿no? Las RTs, las teles viejitas.
0: Que también está bien padre, ¿no? Usarlos.
1: Sí, como retomar las tecnologías anteriores.
0: Sí, todo lo análogo.
1: Porque todo
0: ya casi no lo hay.
1: Exacto. Entonces, y aparte lo análogo es mucho más personalizable que lo digital muchas veces, sobre todo en tecnologías. Bien. Porque ahora uno no puede ni sacarle la pila a su celular, pero a los anteriores les podías hacer de todo.
0: Bueno, entonces, ¿dónde pueden revisar la gente que esté interesada? Digo, ya no hay lugar para acudir presencialmente, pero de manera virtual pueden conectarse a través del colectivo Visuales Perros en redes
1: Visuales
0: sociales.
1: Perros,
0: ¿dónde pueden revisar el programa completo? ¿Ahí mismo?
1: Está en nuestro canal de Instagram, así como Visuales Perros. De hecho, son las dos publicaciones más recientes que tenemos, el flyer general y el programa. Ajá. Y nada más en el programa me faltó una charla más, que es una demostración también con Kinect, de cómo hacer piezas con Kinect, que es el Kinect, la pieza que se usaba para videojuegos, ahora se usa mucho en arte digital, que igual Kinect te detecta y hace que las proyecciones sean interactivas.
0: Órale, qué bien.
1: Ajá, de hecho vamos a llevar ahí unos Kinects.
0: Ay, felicidades, de verdad, es muy padre lo que están haciendo. Me gusta mucho platicar con gente innovadora, me gusta mucho platicar con gente que está haciendo las cosas distintas y que es incómoda y que no está conforme con lo que tiene y quiere salir adelante y quiere exponer y quiere explorar otros mundos. Felicidades, chicas, principalmente ustedes y a todo el equipo de Visuales Perros. Mucho éxito en este primero de agosto, en este Touch Designer Meetup. Y pues ya nos estaremos por acá viendo próximamente, porque seguramente vendrán más ediciones, más eventos, y los micrófonos están abiertos siempre para ustedes y para todas las instituciones públicas y privadas también, independientes, que están haciendo estos eventos. Bienvenidas siempre y gracias por estar acá en la cabina de Trión.
3: Muchas gracias. Trión.
0: Gracias por estar acá, Abigail Fuentes y Angélica Cerón. Mucho éxito. Vamos a continuar con más aquí en Trión Zenit. Son las 11 de la mañana con 34 minutos. Vamos a ir a una pausa y seguimos con más música.
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2: La presidenta Claudia Sheinbaum explicó que México mantiene las mismas condiciones arancelarias desde la última tanda impuesta por Estados Unidos. Los productos dentro del T-MEC continúan sin gravamen, salvo vehículos y acero. Los que están fuera de tratado conservan el arancel del 10% sin nuevos cambios.
3: Lo que nosotros estamos buscando, pues son mejores condiciones todavía para México y que no vaya a haber un nuevo arancel. En este momento quedamos iguales que como estábamos antes. Y lo que queremos, pues, es todavía reducir las tarifas o los aranceles que pusieron y llegar a un acuerdo de largo plazo.
2: De acuerdo a datos del Registro Nacional del Delito de Tortura de la FGR, de enero a junio de 2026, México registró 1.734 víctimas de tortura, una cifra que equivale al 78% de todos los casos documentados durante 2025.
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3: Son las 12 del mediodía con 2 minutos. Seguimos con más aquí en León Zenit. La semana pasada la extrañamos, pero ya está aquí de nueva cuenta. ¿Cómo estás, Ana? Bienvenida.
4: Hola, Luis. Yo también extrañé mucho. Oye, extrañé mi viernes de recomendaciones.
3: Por cierto, preguntaron por ti, me dijeron específicamente, ¿dónde está la chica del folk?
4: ¿Dónde estaba? Ay, yo estaba volando justo, entonces no podía conectarme, pero pues bueno, aquí feliz de estar de regreso con nuevas recomendaciones, unas no de esta semana, pero de la pasada para como que compensar.
3: Para ponernos al corriente, ¿no? Para ponernos a mano. Exacto. Ahora sí. Para regularizarnos. Vamos así a iniciar es. Con la primera recomendación, Leon Bridges. Cuéntanos.
4: Y Leon Bridges, esta canción se llama Light the Way, acaba de sacar, y es una canción muy de mood de verano.
3: Ok.
4: Y bueno, es que acaba de anunciar su nuevo álbum que va a sacar en septiembre y se va a llamar Happiness Anytime. Y esta es la primera rola que soltó del álbum. Y la hizo con alguno de los integrantes de Jungle, con J-Lo Watson, ajá, y con Lidia Quito. Y dice que la inspiración para esta canción viene de Fela Kuti, de Paul Simon. Entonces, la verdad es que a mí me encantó. Es muy diferente a lo que esperas de él, como más, más groovy. Esto te diría que tiene hasta como ritmos latinos.
3: Ok.
4: Y es una canción romántica que tiene muchas percusiones que se entrelazan. Sí tiene algo de funk en la guitarra, tiene sintetizadores, trompetas. Y dice que esta canción es para aportar ligereza y para tener esa sensación de que a veces quieres arreglar el mundo y es muy abrumador, pero pues como esa sensación de ligereza y de esperanza, y eso quiere transmitir en su nuevo álbum que va a sacar, y pues este es el primer sencillo, entonces había que recomendar.
3: Muy bien, pues vamos a escucharla entonces. Aquí está la primera recomendación iniciando y suena muy bien para este viernes. Esto se llama Light the Way de Leon Bridges, recomendación de arroba rolasporana aquí en León Zenit.

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2: Muy bien, son las 12:08 y continuamos con más aquí en Trión Zenit. Qué buena recomendación, ¿eh? Tiene el sello de calidad de @rolasporana.
3: Qué bueno que les está gustando. Pues apenas vamos empezando.
2: Oye, hace rato que no escuchaba nada de los Queens of the Stone Age. Andaban perdidos, no sé dónde andaban, pero ya nos traes música de ellos. ¿Están de regreso o qué onda con ellos? Cuéntanos.
3: Yo me emocioné cuando vi que había una novedad de ellos, porque justamente Queens of the Stone Age, este es su primer regreso desde 2023. Y okay, están regresando de una forma que nadie se esperaba, yo creo que ni ellos. Y pues Josh Homme grabó esta rola con Nicky Lane, que es una estrella del country del sur de Carolina del Sur de Estados Unidos. Ajá. Y tiene muchas guitarras acústicas, tiene algo de sintetizadores, okay, pero sí suena muy folk country. Órale. O sea, demasiado para Queens of the Stone Age. Dice, o sea, en entrevistas, Josh dice que la grabaron como si fuera un demo, con muchos errores, que de repente se acelera, de repente se desacelera, las percusiones no son perfectas, y dice que esta canción es como la vida, que tiene errores, tiene imperfecciones y que son incompatibles. Entonces es muy diferente a los Queens of the Stone Age que conocíamos hasta el 2023, y se me hizo una canción muy humana y muy tranquila, entonces sí, a ver qué les parece a ustedes.
2: Sí, normalmente ellos vienen cargados de mucha energía, guitarras muy sucias, un sonido muy crudo,
3: exacto,
2: distorsiones, y ahora esto contrasta mucho, entonces está interesante. Nada la que propuesta. Ver. Vamos a escuchar entonces esto, que es lo más reciente de Queens of the Stone Age. Esto se llama Easy Street, recomendación de @rolasporana aquí en Trión Zenit.

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1: 12 del mediodía con 14 minutos. Seguimos con más aquí en Trión Zenit. Qué buena canción esta de Queens of the Stone Age. Si bien como que su sonido yo lo asocio más con el desierto, pero este desierto más como salvaje, desierto de mediodía, el sol a todo lo que da. Pero esta canción es más bien como de un desierto de noche, ya más tranquilo, más reflexivo, ¿no? Más contemplativo. Muy bonita canción.
2: Qué bueno que te gustó, Luis. Sí, justo, creo que es como la madurez de Queens of the Stone Age, quizás.
1: Muy bien, pues vamos a continuar con las recomendaciones, Ana. Cuéntanos de Peggy, ¿quién es Peggy?
2: Esta es una canción que acabo de descubrir esta semana. O sea, como que me obsesionó por dos diferentes cosas. Se llama Orpheus y es de un artista que se llama Peggy. Y Peggy es una artista que dice que ha de tener 22 años y dice que su primer recuerdo musical fue después de un concierto de Sara Bareilles, cuando ella tenía 10 años. Dice que al día siguiente escribió su primera canción y siento que eso ya dice todo porque explica mucho su estilo. Y justo acaba de sacar este sencillo la semana pasada y su nombre lo dice todo, se llama Orpheus y trata sobre la leyenda de Orfeo, ¿no? De el músico de la mitología griega que baja al inframundo por su esposa que se muere en su noche de bodas, o sea, como que es una tragedia griega, y la canción habla sobre eso.
1: Ok.
2: Y bueno, también, o sea, me obsesionó mucho por eso, pero también porque acabo de ver la Odisea, entonces como que estoy mucho en este trip de mitología griega, y me encantó la forma en la que contó Peggy la historia de Orfeo en su canción, que se siente muy teatral.
1: Ok.
2: Pero también se siente muy Regina Spektor en la película de 500 Days of Summer.
1: Ok, ok. Oye, paréntesis, entonces, ¿qué te pareció la película de la Odisea? ¿Te gustó?
2: La verdad es que sí, a mí sí me gustó. Sé que hay mucha polémica porque dicen que no es la representación honesta de la novela de la Odisea, pero honestamente, o sea, ¿cómo podría ser, no? O sea, una novela que tiene más de 4,000 años de haber sido escrita y, o sea, es imposible. Y además Christopher Nolan, pues, es un director de Hollywood, o sea, imposible pedirle que sea algo que se apegue mucho a la historia y que se sienta como un documental y muy, muy fiel a lo que sucedió realmente, ¿no? O sea, al final es una película de aventura y épica. Okay. O sea, no se le puede pedir un documental a Christopher Nolan, ¿no?
1: Pues sí, exacto. Si quieren algo totalmente apegado al poema de Homero, debería de ser un documental entonces, ¿no? Una representación.
2: Exacto.
1: Oye, pues vamos a escuchar entonces esto. Mira, qué interesante, ¿no? Que viste la película de La Odisea y eso te inspiró o te trajo a la mente recomendar algo que tenía que ver con la mitología y por eso nos recomiendas esta canción de Peggy que se llama Orpheus.
2: Yes.
1: Y pues vamos a escucharlo entonces. Estamos platicando con @rolasporana como cada viernes con recomendaciones musicales. Después de esto iremos a una pausa y vendremos con más música aquí en Trión Zenit.

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14: Son las 12:23. La estamos pasando muy bien. Siempre la pasamos muy bien aquí en este programa, pero los viernes en particular disfrutamos mucho descubrir música. Y la gente que luego dice, no, es que ya no se hace buena música. Bueno, pues toda la música que recomienda, que será un 80%, Ana, es música nueva, ¿no?
15: Y exacto. Sí, intento traerles novedades para... Uno, expandir el gusto musical de acá los oyentes, pero también al mío. O sea, a mí también me encanta descubrir nuevos grupos, nuevos artistas, nueva música, nuevos instrumentos que se están usando o formas de usarlos. Y sí, hay muy buena nueva música.
14: O también descubrir bandas o proyectos musicales con nombres tan llamativos o tan peculiares como Man, Woman, Chainsaw. Cuéntanos.
15: Así es. Sí, yo también los descubrí esta semana y la verdad dije, a ver, uno, el nombre, o sea, digno de compartir, ¿no? Y esta canción se llama Something Else to Give. Son, o sea, como dice Luis, Man, Woman, Chainsaw, así se llama el grupo. Son 6 chavos de Londres que se conocieron, unos cuando tenían 14, otros 16, pero pues desde muy chavitos. Uh-huh. Y desde ese momento empezaron a hacer música juntos. Okay. Y llevan años curtiéndose y haciendo presentaciones en tocadas, en bares, hasta que Fiction Records, que es una disquera independiente inglesa, los fichó.
14: Okay.
15: Y yo los describiría como art rock orquestral.
14: Okay.
15: Y mucha gente los compara con Black Country, con New Road, con Black Midi, pero sí son un poco, o sea, aunque sí son muy orquestrales, no son tan teatrales como la canción anterior que recomendamos.
14: Parecía de cuento, muy bonita, por cierto.
15: Sí, la verdad, sí está bien bonita. Esta es muy diferente.
14: Ok.
15: Y la escribió Vera Lepanen, que es su vocalista y también su bajista, y dice que es una canción sobre amor y decepción, sobre darlo todo por alguien que no te corresponde. Y empieza muy tranquila y se va construyendo y construyendo y le van metiendo batería y bajo y voz y de repente se abre un wall of sound que no se esperaba ni ellos. La verdad es que es una rola que me gustó mucho. Me recuerda un poco a Bella and Sebastian. A ver qué les parece a ustedes, pero a mí me encantó y creo que es una buena puerta para explorar este grupo Man, Woman, Chainsaw y ver qué otras cosas tienen, pero empecemos con esta que se llama Something Else to Eat.
14: Maravilloso, vamos a escuchar entonces esta recomendación. Estamos platicando con arroba rolas por Ana, como cada viernes, quien recomienda música muy buena, por cierto. Y pues aquí está esto, Man, Woman, Chainsaw, Something Else to Give, aquí en Trion Zenith.

0: Qué buen todo, gusto.
1: Todo. O sea, muchos instrumentos, se construye muchísimo, empieza bien tranquila, termina siendo más densa, pero como que no, o sea, no te abruma.
0: Sí.
1: Y la verdad me encantó, o sea, me encantó el grupo. Siento que sí, o sea, pueden llegar lejos ellos.
0: Las cuerdas que no las esperas, de pronto estas uh-huh. cuerdas muy clásicas y luego estos sintetizadores crujientes también, las guitarras, el bajo. Bueno, una cosa maravillosa, muy buena recomendación, me voy a echar un clavado en la música de Men, Woman, Chainsaw. ¿De dónde son ellos? ¿Me dijiste que son de Londres?
1: De Londres, oh, ajá.
0: Pues claro, eso explica muchas cosas, ¿verdad?
1: Así es.
0: Oye,
1: pues sí.
0: Ana, antes de que vayamos a la pausa, por favor, dinos cómo te podemos seguir.
1: Me pueden encontrar como @rolasporana, así como se escucha todo en minúsculas, tal cual.
0: Así.
1: Rolasporana.
0: En Instagram y en TikTok.
1: Así es, Instagram y TikTok.
0: Perfecto. Oigan, todavía nos quedan 3 canciones más por descubrir. Nos quedan cosas muy buenas que estoy seguro que les va a gustar. No se vayan, estamos platicando con @rolasporana. Vamos a ir a una pausa y vamos a regresar con más recomendaciones. Nos encantaría leer sus comentarios, si les gusta la música que recomienda @rolasporana. Si tienen alguna recomendación, también cabe perfecto para que la escuchemos en este espacio. 477-218-1071 es el número de WhatsApp. 477-218-1071 o bien a través de las redes sociales @trionbajío en Instagram, en X y en Facebook. Vamos a una pausa y seguimos con más aquí en Trion Zen.
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3: Rock Nation se unió a Google Maps para lanzar un recorrido especial que celebra los 30 años de Reasonable Doubt, el debut de Jay-Z. La ruta reúne estudios de grabación, escenarios históricos y lugares emblemáticos de Nueva York que marcaron la carrera del rapero desde Marcy House's 2000.

0: Madison Square Garden y The Hit Factory. Porque algunas ciudades cuentan su historia con monumentos y Nueva York ahora también la cuenta a través de la vida de Jay-Z.
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4: Explorando la naturaleza.
5: Ubicada en Queensland, la selva de Daintree es uno de los ecosistemas más antiguos del mundo, con más de 180 millones de años de existencia. Este bosque tropical es único porque se encuentra directamente en la Gran Barrera de Coral. Alberga una mezcla fascinante de flora primitiva y fauna exótica, como el casuario. Su valor histórico y biológico es tan inmenso que ha sido declarada Patrimonio de la Humanidad por la UNESCO.

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1: Las verduras de hoja verde, especialmente la lechuga, son una fuente de agua importante para tu dieta diaria. Incluir ensaladas frescas en el almuerzo permite hidratarse mientras consumes vitaminas esenciales. La lechuga aporta magnesio y potasio, minerales que se pierden fácilmente al sudar. Es un alimento ligero que evita la fatiga térmica y mantiene tu sistema digestivo funcionando correctamente.
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2: El presidente municipal de Fresnillo, Javier Torres, y otros dos funcionarios municipales fueron citados a comparecer ante la Fiscalía de Zacatecas por el multihomicidio de 10 personas ocurrido el sábado pasado, entre las que destaca Ignacio Castrejón, exedil de Sombrerete. Un juez federal canceló la prisión preventiva domiciliaria de Jesús Murillo Caram por el caso Ayotzinapa, lo cual no significa que pueda salir de su casa, pues se mantiene otra causa penal en su contra. A 2 años sin sentencia, el ex procurador general de la República podría enfrentar medidas cautelares menos restrictivas. La Fiscalía Capitalina informó que desde el 21 de julio investiga un presunto despojo en un inmueble de la Colonia del Valle a partir de una denuncia vecinal y agregó que ya se realizan diligencias para esclarecer los hechos. Además, ofreció a quienes han bloqueado calles ante este delito instalar mesas de trabajo para revisar cada caso. Informó Amy Arriaga. 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
4: Son las 12:38. Seguimos descubriendo las recomendaciones de @rolasporana como cada viernes. Muy buenas recomendaciones musicales. Nunca decepciona.
5: Qué bueno que se sea.
4: Oye,
5: el comentario.
4: Hace ratito te decía que habían preguntado por ti. Y te voy a poner un mensaje que mandaron el viernes pasado que no estuviste, ¿eh?
6: Buenos días, mi Luis. Oye, ¿qué onda? ¿Qué pasó ahora con @rolasporana, la chica folk?
4: ¿Ya ves?
5: La chica folk. Ay, qué buena onda. Yo también los extraño cuando no me aparezco los viernes.
4: Que por cierto, esta misma persona que nos mandó el mensaje, ay, no tengo el dato, bueno, dice... creo que es Horacio, dice que estés más días, dice ojalá fuera más seguido su participación en Trión, gracias y feliz viernes.
5: Ay, estaría padrísimo, pero, yo feliz, pero alguien, yo diario.
4: Alguien tiene que chambear, hay que chambear también, ¿no?
5: también.
4: Oye, vamos a continuar ahora con la recomendación de Steve Lacy y esto que se llama Doom. Platícanos, por favor.
5: Así es, Steve Lacy acaba de sacar su tercer álbum que se llama Oh Yeah, y esta canción es la que a mí más como que me llamó, se llama Doom, y es producida completamente por él, uh-huh. Y como que se divide en dos, bueno, se siente como si fueran dos canciones pegadas, una es muy groovy, como más prendidona, y la otra muy folky para no decepción a los amantes del folk como yo. Okay. Entonces, la verdad es que es una canción que se siente muy como él. Es un cantautor americano. Quizás reconocen su voz porque muchas de sus rolas se han vuelto virales en TikTok.
4: Okay.
5: Y este es su, como dije, su tercer álbum. No decepciona. Esta rola es la que a mí más me gustó. Y me gusta eso, que sean como dos cosas muy opuestas que se juntan en una sola canción. Entonces, a ver qué tal les parece esta canción que se llama Doom.
4: Muy bien, pues vamos a escucharla. Otra recomendación de @rolasporana aquí en Trión Zenith.

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1: Son las 12:45 y conforme pasa el tiempo, siento que no lo vamos a lograr poner toda la música que nos traes el día de hoy. Así que vamos a darnos prisa. Ahora viene Vince Staples.
2: Así es. Esta canción se llama Cotton y Vince Staples es un actor y rapero californiano que antes trabajaba en Def Jam, que es una disquera. Uh-huh. Él se salió de ahí, se hizo independiente y sacó un álbum que se llama Cry Baby. Uh-huh. Y hizo esta canción con Mike Hector, que es un super productor que produjo God de Kendrick Lamar, ha trabajado con Doja Cat, y es una canción que es una oda a la música misma. Dice, music make me feel just like cotton, pick me up when I'm falling down. Pero no es así una canción como inocente o de que, ay, qué padre es la música. Uh-huh. No, también habla de el algodón y como de el peso histórico que tuvo el algodón en la esclavitud en Estados Unidos. Claro. Entonces es una muy buena rola y Vince siempre ha sido de los que dicen, o sea, como cosas muy pesadas y muy grandes en muy poco tiempo. Entonces siento que es una rola que hay que darle su espacio. A ver qué les parece.
1: Muy bien, pues vamos a escuchar aquí esto que se llama Cotton, que es de Vince Staples aquí en Trión Zenit.

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1: 12:50, ya nos vamos. Qué buena canción. Qué buena canción. Como una sola palabra dice tanto, ¿no? Todo el contexto que hay detrás, como decías, con ese peso histórico. Y se me vino a la mente, hay una canción de Moby que se llama Natural Blues, que retoma un sampleo de la canción Trouble So Hard, que habla justamente de la comunidad afroamericana y habla de mucho de la fe, de lo que, pues sí, lo que padecieron en el pasado, en estos campos de algodón, de cómo la espiritualidad les daba esa manera de alguna forma, pues resistir, ¿no? A lo que estaba pasando en el tema de la esclavitud en Estados Unidos. Pero muy buena canción, muy buena canción, Cotton de Teen Staples. Y ya nos vamos a despedir. ¿Con qué nos despedimos?
2: Nos vamos a despedir con esta canción que se llama Sun Has Set de Bea Badubi. Es una canción más prendidona. Y bueno, Bea Badubi, quizás muchos la conocen, los que no, es Beatriz Laus, que es una filipina británica y es una de las voces más importantes del indie rock de hoy. Y pues acaba de anunciar que va a sacar su cuarto álbum, que se llama Pylon, y lo va a sacar también en septiembre. Siento que en septiembre se viene
1: muchas cosas.
2: Muchos álbumes. Y es un álbum que va a sacar en colaboración con Hayley Williams, con Turnstile, con Deftones, con Pine Grove, con Mari Healy. O sea, ¿qué tal? Sí.
1: Sí, viene fuerte, viene bueno.
2: Viene fuerte, sí. Okay. Y esta canción, Sun Has Set, la coescribió con Shane Moran, que es de la banda Tidal Fight. Y, o sea, Bea Badubi dice que la escribió porque extrañaba mucho el sentimiento de estar en un mosh pit. Entonces, eso es lo que quería como transmitir con esta rola y pues creo que es buena para inaugurar la tarde del viernes.
1: Excelente. Oye, ella retoma mucho el grunge de los 90. En esta canción también también lo hace en esta canción.
2: Así es.
1: Ajá. Eso, muy bien. Pues vamos.
2: Sí, les va a dar ganas de estar en un mosh pit.
1: Oye, Ana, pues muchísimas gracias. Te mandamos un fuerte abrazo. No te desaparezcas porque luego el público te reclama y me andan preguntando.
2: No,
1: a mí.
2: No.
1: Y no sé qué razón darles después. No sé si. Oye, pues muchísimas gracias. Que tengas bonito fin de semana y también al público de Trión, muchísimas gracias. 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Ya nos vamos entonces, gracias también a Cristian Caro que estuvo aquí en la operación de esta última hora. Yo soy Luis Oleg y cerramos con esto de Bea Badubi que se llama Sun Has Set. Gracias y que tengan bonito fin de semana. Bye, bye.

0: 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La decisión de Sony Interactive Entertainment de eliminar los videojuegos físicos para PlayStation a partir de 2028 sigue generando polémica. Entre las voces críticas se encuentra Hideo Kojima. Mientras que muchos jugadores cuestionan la propiedad real de los juegos digitales y temen un aumento de precios tras la desaparición de los discos físicos.
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14: Harry Styles estableció un nuevo récord Guinness al conseguir la residencia de conciertos más larga realizada por un artista en el histórico Wembley Stadium. El cantante completó 12 presentaciones consecutivas con entradas agotadas durante su gira Together Together, superando la marca de 10 noches que pertenecía a Coldplay. Al finalizar el último concierto, el juez de Guinness, Will Mumford, le entregó el reconocimiento destacando el impacto cultural de sus espectáculos y la conexión con sus seguidores. Además, Styles agradeció a todo el equipo de la gira, entregando un certificado conmemorativo a cada integrante del personal. Porque algunos récords se rompen y otros quedan escritos para la historia de Wembley.
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14: Free Willy regresará con una nueva adaptación producida por Joe Russo y Anthony Russo a través de HBO. El clásico de 1993, protagonizado por Lori Petty y Michael Madsen, se convirtió en un éxito mundial gracias a su historia y al tema Will You Be There de Michael Jackson. Porque algunas historias siempre encuentran el camino de regreso al mar.
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16: Es la 1:00 p.m, tiempo del centro de México, en este viernes, por fin es viernes 24 de julio del 2026, en Madrid, en España, a las 21 horas. Declaran emergencia nacional ante un fuego declarado como inextinguible por los expertos. Han sido evacuadas al menos 8 municipios. miles de personas y se teme que la propagación de los frentes de incendios convierta en el centro del país en una enorme lengua de fuego. Son 80 mil, para ser exactos, las personas que han sido evacuadas o confinadas por los incendios en España y también en Francia. En Washington DC, las 15 horas, Estados Unidos registra una cifra récord de casos de sarampión. En 7 meses, 2.318 casos confirmados, según los Centros para el Control y la Prevención de Enfermedades. Trump, por otro lado, dice que la Unión Europea pagará un precio muy alto por haber multado a Google con más de $1,000 millones por cometer abusos en comercio digital. En Kiev, en Moscú, las 21 con un minuto, al menos 21 personas murieron en ataques de largo alcance entre Rusia y Ucrania. 15 fallecieron afuera de la capital ucraniana, 6 cerca de San Petersburgo. Se ha intensificado la ofensiva, como también se ha intensificado, al menos retóricamente, el conflicto en Medio Oriente. Son los puntos en donde se genera la noticia, desde donde estaremos informándole a lo largo de este espacio. Estamos ya en tiempo real. Yo soy Enrique Acevedo y le tenemos información en desarrollo.
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16: David Galván, se confirma la detención del líder regional del cártel Jalisco Nueva Generación en Veracruz. Cuéntanos.
18: Así es, Enrique. Buena tarde. El Gabinete de Seguridad confirmó la detención de Francisco N., alias El Gordo Frank, identificado como líder del cártel Jalisco Nueva Generación en esa entidad, quien fue capturado por elementos de seguridad federal y policías estatales, junto con otras 3 personas que también fueron aprehendidas, señaladas como integrantes de esta organización delincuencial. Según informó la Secretaría de Seguridad y Protección Ciudadana, fue durante un operativo en el municipio de Alvarado, efectuado el día de ayer, que se suscitó un enfrentamiento con armas de fuego entre presuntos criminales y la policía de la entidad, por lo que acudió personal del Ejército Mexicano, la Guardia Nacional y la Marina para brindar apoyo y lograr la detención del líder de esa célula delictiva del Cártel Jalisco, junto con su hijo y 2 presuntos sicarios a su servicio, a quienes les fueron aseguradas una granada, 2 armas cortas y la camioneta en la que viajaban. Las autoridades del estado identifican al sujeto de nombre Francisco Reyes Ramón como jefe de plaza que mantenía secuestrados a 46 migrantes centroamericanos en una casa de seguridad en la colonia Las Aneas de Alvarado y que fueron liberados en noviembre de 2021 en una intervención operativa de las dependencias del gobierno veracruzano. Es la información que tenemos, Enrique.
16: Perfecto, David Galván, muchísimas gracias. ¿Cómo estás, Paco Almaraz?
19: Bien, bien. ¿Y tú, Enrique? ¿Qué tal?
16: ¿Todo bien?
19: ¿Todo en orden?
16: ¿Así nos saludamos en la vida real o solamente en radio?
19: No, siempre.
16: ¿Sí?
19: Sí, pero no se ve el saludo. Con,
16: no te digo
19: con
16: Paco Almaraz.
19: Pasos, no, no, no. Yo sí te digo Enrique.
16: Sí.
19: Bueno, aprovechemos para felicitar a Jennifer López, que seguramente nos está escuchando.
16: Jenny from the block.
19: Jenny from the block, J-Lo, cumple hoy 57 años de edad.
16: Wow. ¿5'7"?
19: Sí.
16: Y muy bien.
19: Pero se ve de...
16: No, sí.
19: Hombre.
16: ¿Cómo no?
19: Podemos darme todo un bloque. Caramba. Pues, ¿cuál fue tu primer encuentro con Jennifer López? O sea, en los medios.
16: ¿En los medios?
19: O sea, ¿la viste en?
16: La conozco personalmente.
19: Ajá. ¿Pero la primera vez que la viste?
16: Ah, la primera vez que la vi. Selena. Yo creo que no, en esa... No, no en Selena. ¿Qué fue primero? ¿Selena o la que sale con George Clooney, que es muy buena?
19: La de un secuestro.
16: Ajá. Exacto.
19: Ya. Dijiste, esa mujer tiene potencial.
16: Todo.
19: ¿Y cuando la conociste, confirmaste?
16: Confirmé. ¿Sabes qué? Hicimos un video hace muchos años para el Mundial de Fútbol. Uh-huh. Que cantó la canción, era para Univision, Ricky Martin y J-Lo. Ajá. Y entonces aparezco en el video con J-Lo y Ricky Martin. O sea, si sumas el talento de las 3 personas ahí, yo aporté 0%.
19: Ok. ¿Y qué decías? ¿Bailabas al fondo?
16: Pues es que es eso, ni bailaba, ni cantaba, ni nada. O sea, y al lado de J-Lo y de Ricky Martin, ¿qué se hace?
19: Pues nada.
16: Nada, saludas. No,
19: sí. Mimetizarte con la escenografía.
16: Exacto. Hacemos una pausa y ya regresamos en tiempo real.
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0: Faith, de George Michael.
1: Así es.
0: Rolón.
1: Rolonón.
0: Ochentero,
1: sí.
0: ¿No?
1: Sí, es del 87, del nombre, bueno, del álbum del mismo nombre.
0: Faith.
1: Ajá, y cuando se rompió Wham.
0: Sí, claro.
1: Entonces fue un periodo extraño en la
0: Wake
1: música
0: me
1: pop.
0: Up, ¿no?
1: ¿Cómo se llama el otro sujeto de Wham?
0: No, pues quién sabe.
1: Andrew Ridgely.
0: Lo conoces.
1: Incluso hay un sketch de Saturday Night Live en donde Tom Hanks la hace del otro integrante, pero el super dice el otro cuate de Wham.
0: Bien identificado.
1: Oh, sí, y la estamos escuchando porque resulta que George Michael, The Faith Tour, la película de concierto inédita que captura los conciertos del cantante en 1988 en París, ya tiene distribuidor y fecha de estreno y se va a estrenar el segundo semestre de este año.
0: Una de las voces más talentosas, sí, en la historia de la música. Así de ese tamaño, ¿eh? O sea, ¿qué será? Whitney Houston, Aretha Franklin,
1: Freddie Mercury,
0: George Michael. Uh-huh. Una voz extraordinaria.
1: Privilegiada.
0: Sí, sí, sí. No se le reconoce porque tal vez el género y todo lo que había alrededor de la figura de George Michael parece eclipsar ese talento, pero tenía esto, una voz. Uh-huh. Don't Let the Sun Go Down on Me con Elton John.
1: Sí.
0: Pues la voz de Elton John ahí.
1: La elevó.
0: Parece corista.
1: Exacto. Como tú con J-Lo y...
0: Exacto. Exactamente. Qué bueno.
1: Bueno, además esta película va a estar precedida por un nuevo corto dirigido por Mary McCartney, titulado Finding Faith, que incluye la voz en off de Michael y con reflexiones sobre lo que es la fama y toda esta cosa.
0: Pues ahí está. La razón por la que estamos escuchando a George Michael y Faith hoy en tiempo real. Le decíamos al inicio del programa que los Centros para el Control y la Prevención de Enfermedades han registrado una cifra récord de casos de sarampión en Estados Unidos y esto coincide con una disminución en las tasas de vacunación en ese país justamente para sarampión. Así que ahí está el resultado del escepticismo y de muchas veces mal fundada desconfianza en la vacunación como un método importante de prevención de enfermedades. No es el único tema central para los CDC, que es esta institución tan importante de salud pública en Estados Unidos. Hoy han ampliado a 9 estados el brote de ciclosporiasis.
1: Sí.
0: Es una bacteria que genera problemas gastrointestinales. Son los estados de Illinois, Kansas, Oklahoma, Pensilvania y ahora también Michigan, Ohio, Indiana, Kentucky y Virginia del Oeste. Los que tienen casos de ciclospora por un brote vinculado a lechugas.
1: Así es.
0: Dicen también cilantro y otra verdura, pero bueno. Al menos son ya 9 estados. Y aquí lo irónico es que entiendo que México pues ha emitido una alerta de viaje a Estados Unidos por casos de diarrea.
1: Uh-huh. Sí, y eso que nuestro
0: extrema
1: sistema inmunológico es mucho más elevado. Es, ¿no?
0: Irónico porque normalmente ocurre al revés.
1: Al revés. Sí, ¿no? Sí. Allá te dan consejos de no bebas el agua.
0: De Moctezuma. Ajá. Sí.
1: Entonces sí, pero ya están haciendo estudios aquí y determinaron que la primera teoría de la lechuga que provenía de México no está probada, pero siguen haciendo análisis, ¿no?
0: Sí, y esta empresa estadounidense que fue señalada por la FDA, por la Agencia Regulatoria de los Alimentos y Medicamentos en Estados Unidos, como el origen del brote y que después de acudir a la Casa Blanca, de hacer un donativo político, la FDA dijo, no, de hecho fue un falso positivo, nos equivocamos.
1: Ahí está. ¿No? Todo en orden.
0: ¿Cómo estamos?
1: Moraleja, no coman verdura. Oh, okay.
0: Exacto. Decía alguien, las galletas de chocolate no me van a provocar los problemas que me genera la lechuga. Así que, decir además, en este contexto, porque toda esta información me parece de lo más relevante, que hoy funcionarios de la administración Trump aceptaron en documentos de la corte que han limitado o pausado el financiamiento de proyectos de energía en estados en donde el presidente Trump no fue elegido.
1: Okay.
0: Y que ese fue el único criterio para limitar esos recursos y esos proyectos de infraestructura energética. Uh-huh. Entonces, pues así se están manejando las cosas.
1: Nos recuerdan otros países ya, ¿no?
0: Y peor. Uh-huh. Y peor. Bueno, vamos a regresar con la información de nuestro país, que hay muchísimo de qué platicar. Y empezamos en Oaxaca con Guadalupe Tomás, corresponsal de Grupo Fórmula. Son cuatro personas bajo investigación por el asesinato de Alejandro Leyva en un día en donde nos enteramos que otro periodista, Pablo Ávila Martínez, fue atacado en Tecomán, en Colima. Y con esto, pues, estamos hablando ya de al menos 6 ataques entre Veracruz, Puebla, Colima.
1: Uh-huh. Este año.
0: No, en las últimas 5 semanas.
1: Ajá.
0: Sí. Sí, sí, ojalá y fuera, bueno, no ojalá, pero por uh-huh. lo menos si fuera este año estaría más repartido el tema uno por mes. No, esto estamos hablando de semanas consecutivas. Y de nuevo, Puebla, Veracruz, Oaxaca. Uh-huh. Y ahora el caso de Colima. Guadalupe Tomás, el gobernador dio una serie de mensajes, de posicionamientos públicos, incluso dijo que está dispuesto a declarar en el caso, en la investigación que se sigue por el asesinato de Alejandro Leyva.
2: Así es, Enrique. Ahorita el gobernador está reunido con medios de comunicación en el Palacio de Gobierno. Está emitiendo, pues bueno, la primera postura pública después de este asesinato del comunicador Alejandro Leyva Aguilar. Y entre las cosas que está señalando es que pues está dispuesto a comparecer ante la Fiscalía General de la República, si esto fuera necesario. Lo mismo secundó en esta postura el secretario general Jesús Romero, y también están mencionando que, bueno, no va a pedir licencia, no está en esa disposición por el tema que considera han sido solamente señalamientos en redes sociales que no tienen fundamento para mencionarlo a él como presunto responsable de este crimen, que bueno, pues sí ha generado precisamente este tipo de encuentros. Anoche el fiscal Bernardo Rodríguez Alamilla decía que hay 4 personas presentadas, que se ubicó a la motocicleta donde viajaban los autores materiales, pero un autor material, porque de los 2 que viajaban en esta motocicleta, solo uno se observa que activó el arma. Y bueno, pues está ya la Fiscalía General de la República en el tema de la investigación. En la posición que mencionaba el gobernador, también dio a conocer que hay otros casos de periodistas en Oaxaca que están en riesgo. Hacía una relatoría de estos casos que han dado seguimiento. Y bueno, pues está en este curso, como te decía yo. Ahorita está la reunión todavía en las preguntas y respuestas de esta situación. No se sabe todavía quién es o quién fue la persona que mandó matar a Alejandro Leyva Aguilar. Es la duda que se queda en el aire todavía en Oaxaca, Enrique.
0: Pues estaremos pendientes del asunto y de la información. Muchísimas gracias, Guadalupe Tomás. Pensaba, estaremos preguntándolo hasta que obtengamos una respuesta por parte de la autoridad, y que la respuesta pues no sea este genérico, este guión al que nos tienen acostumbrados de se está haciendo una investigación exhaustiva, todas las líneas de investigación serán uh-huh. agotadas, no habrá impunidad en el caso. Ajá, pero la fiscalía que se especializa en delitos sí. contra la libertad de expresión, pues tiene abiertas más de 2,000 carpetas desde su fundación a la fecha uh-huh. y solamente se han judicializado menos del 2%.
1: Sí.
0: Entonces, ¿no habrá impunidad? Pues que les crea quién. Uh-huh. Si lo único sí. que hay en estos casos es eso, impunidad.
1: Exacto.
0: Y cuando el gobernador dice que solamente son versiones de medios sociales, bueno, aquí no somos un medio social, aquí somos un programa de radio nacional.
1: Uh-huh.
0: Igual el noticiero es un programa de televisión nacional, y en los dos espacios hemos consignado que el propio Alejandro Leyva uh-huh. señaló como responsable de su integridad y de su vida al gobernador y a 2 funcionarios más, al consejero jurídico, el secretario de gobierno de Oaxaca. Dijo, si algo me pasa, los hago responsables. Que esa no es una prueba, no lo es, uh-huh. pero es una acusación seria y es un vínculo que la Fiscalía General de la República, que ha dicho piensa traer esta investigación, pues sí. debe explorar.
1: Sí, es una clara línea de investigación, porque el homicidio de un periodista no se resuelve encontrando la moto, encontrando la pistola, incluso deteniendo al ejecutor. Eso apenas revela la mecánica, ¿no? Hay que investigar a quién estaba, sobre quién estaba publicando, y quién de esas personas se siente más incómodo tiene los recursos para ordenar un homicidio de este tipo.
0: Sí, y me parece que en ese contexto es importante justamente esclarecer los hechos uh-huh. y traer justicia al caso. Está en el mejor interés incluso de los señalados. De los señalados por Alejandro Leyva como responsables de su seguridad y su integridad. Porque, y lo hemos reiterado aquí, no basta con decir que hay libertad de expresión, una frase que ha repetido la propia presidenta Claudia Sheinbaum. Libertad de expresión no es poder publicar los hechos, es sobrevivir a lo publicado.
1: Uh-huh.
0: y en México cada vez más periodistas locales pues no sobreviven a lo publicado.
1: Así es.
0: Y hoy nos enteramos de un nuevo ataque. Yo de bote pronto pienso en 6 casos recientes. Uh-huh. Está el caso de Roxana en Veracruz, lo que pasó en Puebla, el asunto, bueno, en Veracruz 2 casos.
1: Sí.
0: El caso de Pablo Ávila Martínez que conocemos hoy en Colima. Y todo esto, pues, en las trincheras de esta batalla por la verdad, que son los municipios, los estados, en donde la colusión entre crimen organizado y autoridades, pues ponen un terreno muy peligroso a quienes trabajamos con la información. Porque publicar algo sobre uno o el otro, pues puede derivar en eso, en amenazas, en intimidación, en persecución legal o en secuestros y asesinatos. Hacemos pausa, volvemos en tiempo real.
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11: El ramo vikingo. Dicen que la vida te cambia de un momento a otro y seguro a ti te ha sucedido. El 2026 ha sido el annus horribilis de la familia real noruega, pero con el mundial el panorama comenzó a cambiar y hay más risas en el palacio. Y es que fue una tendencia mundial el famoso remo vikingo. Seguro tú lo hiciste. Y qué decir del talento y la personalidad de su jugador estrella Erling Haaland. Y cómo los príncipes Ingrid y Sverrus los acompañaron a 2 partidos y hasta los vestidores. El propio príncipe Hakon organizó el remo frente al palacio real. En medio de esto, la princesa Mette-Marit ya salió del hospital después de someterse a un trasplante de pulmón. También quien regresó a casa por un tiempo, pero con brazalete eléctrico, es su hijo Marius, que enfrenta unos 40 delitos. Y sí, el remo vikingo ha traído un poco de calma a la familia real noruega.
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0: Ya estamos de regreso en tiempo real. Gracias por continuar con nosotros. Vamos con la información de la conferencia esta mañana en Palacio Nacional. Enrique Hernández tiene los detalles. Te escuchamos, tocayo.
14: Hola, ¿qué tal? Buenas tardes. Te saludo con gusto. Y pese a que en Morelos el homicidio doloso se redujo en 54% y en un 9% los delitos de alto impacto, a la presidenta Claudia Sheinbaum dejó en claro que hay carpetas de investigación abiertas contra funcionarios públicos que están vinculados con el crimen organizado. Las fiscalías municipales y la FGR mantienen abiertas estas investigaciones. Vamos a escucharla.
15: Entonces, los presidentes municipales tienen que hacer su parte para fortalecer a las policías municipales. Por supuesto que nosotros coordinamos desde el Gabinete de Seguridad, pero no podemos sustituir el trabajo de los presidentes municipales.
14: Recordó que la labor de los gobernadores es fortalecer las policías municipales a fin de asegurar que estas no estén vinculadas con la delincuencia organizada. Pese a esta advertencia, fue el secretario de Seguridad y Protección Ciudadana, Omar García Harfuch, quien informó que el presidente municipal de Temoac, Valentín Lavín Moreno, era investigado por presuntos nexos con el crimen organizado y estaba ligado a los Aparicio y los Hualzulco, ambas organizaciones ligadas a los delitos de alto impacto en municipios de la región oriente de Morelos. Se destacó la detención de la suegra, Andrea N., alias La Patrona, quien era justamente la tesorera municipal y fue identificada como operadora de una de estas estructuras. También a su suegro fue detenido, quienes ya se encontraban bajo investigación.
16: También es importante señalar que el presidente municipal de Temoac se encontraba bajo investigación por posibles vínculos con células delictivas. Células delictivas conocidas como los Aparicio y los Huazulco, relacionados con delitos de alto impacto como secuestro, extorsión, narcomenudeo y homicidio en distintos municipios de la región oriente de Morelos.
14: Y como positiva calificó la presidenta Claudia Sheinbaum, las reuniones del T-MEC, manifestó que México no cuenta con nuevos aranceles y que se continúa trabajando con Estados Unidos para que se mantenga un T-MEC de largo plazo. Explicó que los vehículos y el acero son los productos que se exportan fuera del Tratado de Libre Comercio, tienen un arancel del 10%, y es lo que ya se tenía antes, es por lo que México quedó exactamente igual que hace una semana.
15: ¿Qué le pasa a México? Se queda igual que como estaba. Todos los productos que se exportan dentro del Tratado de Libre Comercio tienen cero arancel, con excepción de vehículos de acero. Y los productos que se exportan fuera del Tratado de Libre Comercio tienen un arancel del 10%, que es lo que ya teníamos antes. Es decir, México queda exactamente igual que como estábamos hace una semana.
14: La presidenta Claudia Sheinbaum también resaltó la disminución de la percepción de inseguridad al señalar que la gente está viendo resultados. Destacó que van 6 meses de esta tendencia a la baja. La disminución es del 3.4% en la percepción social de inseguridad respecto a junio del año pasado. El reporte que les tengo, buenas tardes.
0: Muchísimas gracias, Enrique Hernández, con los detalles de la conferencia matutina hoy en Palacio Nacional. Bueno, vamos a pasar a otro asunto. Le agradezco a Eduardo Guerrero, director de Lantia Intelligence, que nos acompaña hoy en tiempo real. ¿Cómo estás, Eduardo? Un gusto saludarte.
17: Igualmente, un gustazo, Enrique.
0: Oye, bueno, pues tenemos esta encuesta nacional de seguridad pública urbana que se ha publicado. La percepción de inseguridad en zonas metropolitanas urbanas del país se ubica en 59.8% en el mes de junio, un descenso frente al 61.5% de marzo y al 63.2% reportado en el mismo mes del año pasado. Los lugares con aumentos, increíblemente ahí aparece San Pedro Garza García, que es un aumento pues del 4 al 10% en el municipio que históricamente ha sido el más seguro de la percepción de seguridad más estable en nuestro país, Los Mochis en Sinaloa y Apodaca en Nuevo León, y en contraste las reducciones, la ciudad Neza del 55 al 41% en la frontera Nuevo Laredo, y Zapopan en Jalisco del 70, bastante alto, y había repuntado por los hechos vinculados al operativo de febrero 22 en el que fue abatido el Mencho, pasa del 70 al 54.1%. ¿Cómo lo ves, Eduardo? Cuéntanos.
17: Pues mira, yo veo básicamente un estancamiento. Realmente, digamos, uno esperaría, Enrique, después de que uno escucha a la presidenta decir en las mañaneras que los homicidios han bajado casi 50%, pues obviamente con una baja de esa magnitud, pues lo que esperaríamos todos es que la mejora en la percepción sería mucho mayor que 3 o 4 puntos porcentuales, ¿no? Entonces, hay algo en la baja de homicidios, pues que quizás no tenga mucho que ver con la pacificación de la zona, sino simplemente con el pacto entre autoridades y grupos criminales, ¿no? O la monopolización de los mercados criminales por Cártel Jalisco, y que pues simplemente, efectivamente, ya no hay más asesinatos, pero la gente siente mucho miedo del cobro del derecho de piso, siente mucho miedo de que sus hijas salgan a la tienda porque pueden desaparecer, tienen mucho miedo de que sus hijos salgan a la carretera porque a lo mejor los detienen y se los llevan para un campo de entrenamiento de sicarios del crimen organizado, ¿no? Entonces, yo diría que necesitamos tener un golpe de timón contra estos asuntos, sobre todo extorsión y desapariciones, para que realmente tengamos una mejora en la percepción, que, Enrique, esa es la prueba de ácido de un gobierno que mejora la seguridad, que mejore la percepción. Si estás bajando tanto los homicidios como dices, y no está mejorando la percepción, pues algo está mal, ¿no? Y yo creo que lo que está mal aquí es que efectivamente hay menos muertos, pero hay más desaparecidos y hay más extorsiones. Entonces, tiene que ser una estrategia integral que no solamente esté combatiendo el homicidio, sino también la desaparición y también la extorsión, que son, digamos, los otros dos delitos de alto impacto que tienen una, pues, importancia muy importante en la manera como la gente siente la seguridad en un lugar, ¿no? Ahora, un asunto también muy importante que hay que señalar aquí, Enrique, es que esta es una encuesta urbana. Están 91 ciudades del país evaluadas, pero donde las cosas están más feas es en las zonas rurales y en las zonas suburbanas. Ahí sí es la ley de la selva. Ahí la percepción de inseguridad es mucho mayor que en las ciudades, porque al menos en las ciudades pues hay cuerpos policiales, hay cámaras, ¿no?

0: en el país.
1: Así es, así es.
0: Y esto que dices es muy importante porque en la conversación sobre la brecha que existe entre los resultados que presenta el gobierno y la percepción de inseguridad en zonas urbanas, es fundamental entender que no basta con disminuir los homicidios dolosos o decir que están disminuyendo los homicidios dolosos para generar un cambio en la percepción de inseguridad, sobre todo cuando tienes delitos de alto impacto social como los que mencionabas, el caso de la extorsión, principalmente, y que continúa elevándose, los robos a autotransporte, el robo a en transporte público, algo que claramente ha repuntado en la zona centro del país. Apenas ayer se reunían gobernadores del centro del país y la jefa de gobierno sobre este asunto.
1: Sí, imagínate cómo le afecta a una colonia, Enrique, que una jovencita de 12, 13 años salga a la papelería a comprar un mapa para su tarea y que de pronto ya nadie sepa de ella. Imagínate los rumores, imagínate el miedo de otras familias de que sus hijas salgan a la calle. Eso tiene un impacto en la percepción tremendo, Enrique. Entonces, el tema también de las desapariciones es fundamental y hasta ahorita yo no veo, francamente, una estrategia bien articulada para reducir este problema que se disparó muchísimo en los 2 últimos años de López Obrador y que ahora en este primer año de la presidenta también registró un aumento marginal, pero fue un aumento, ¿no? El tema de extorsión tampoco ha sido disminuido, ¿no? Sigue con una tendencia a la alza y no se ve, francamente, a pesar de que ya se articuló ahí un programa antiextorsión, no ha tenido un efecto ni de lejos, digamos, que modifique la percepción de la gente, ¿no? Necesitamos algo mucho más audaz.
0: Pues Eduardo Guerrero, como siempre, un gusto poder platicar de estos temas contigo. Te agradecemos estos minutos en tiempo real. Un fuerte abrazo.
1: Encantado, Enrique. Abrazo para ti también. Bye bye.
0: Eduardo Guerrero, el director de Lantia Intelligence, Paco Almaraz.
2: Así es, y la gran pregunta es si la baja en la percepción de inseguridad se debe efectivamente a resultados o a que la gente ya aprendió a convivir y a definir nuevamente lo que considera normal.
0: Sí, es que me parece que es un traje muy a la medida. Es decir, en algunos casos responderá a esto, en algunos otros a otras cosas. Por ejemplo, el de Zapopan, pues había un incidente coyuntural, un hecho que disparó las percepciones de inseguridad en Jalisco, en zonas metropolitanas de Jalisco, y que parece irse arreglando. Pausa, ya volvemos.
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5: El drama de las desapariciones forzadas en México tiene un origen, una historia y tantos códigos como significado. Desde la frontera norte, Natalia Mendoza, antropóloga radicada en Altar, Sonora, se adentra en el desierto para explicar desde su nacimiento la mayor crisis de justicia padecida por nuestro país. El extravío de los signos, libro integrado por 5 ensayos, ofrece una completa narrativa de la transformación de la delincuencia en territorio sonorense para explicar la escalada de brutalidad contagiada al resto del país y que tiene su expresión más cruda en la siniestra mecánica generada por los grupos criminales que emplea a la desaparición para establecer una relación de zozobra y terror con las familias de sus víctimas. Natalia Mendoza recorre los últimos 20 años para explicar cómo un puñado de bandas traficantes de marihuana mutaron en una insaciable maquinaria de la muerte, devoradora de jóvenes nacidos en un ambiente hostil y sin esperanza.
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7: Venus es el único planeta del sistema solar que gira en sentido horario, al contrario que la mayoría de los planetas.
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0: El ciclista mexicano Isaac del Toro llegó séptimo el día de hoy, dentro de la etapa 19, en una competencia donde su coequipero Tadej Pogačar se quedó con la primera posición. En la clasificación general, a falta de dos etapas, Pogačar manda con 7 minutos y 11 segundos de ventaja en relación a su principal perseguidor, Remco Evenepoel. Así también el ciclista mexicano Isaac del Toro se encuentra en la tercera posición general, a 9 minutos 42 segundos del líder. Y el día de hoy el baja californiano aumentó 4 segundos de ventaja en relación a su principal perseguidor, el francés Paul Sexas, por lo que ya son 24 segundos del mexicano por encima del francés. Será mañana cuando se lleve a cabo la etapa número 20, con más de 170 kilómetros en montaña, informó José Luis Cuevas. 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
3: Ya estamos de regreso en tiempo real. Gracias por continuar con nosotros. Raúl Feliz, economista especialista en temas económicos financieros. ¿Cómo te va, Raúl? Qué gusto saludarte.
4: Buenas tardes, Enrique. Muy bien.
3: Oye, pues se extiende el conflicto al Mar Rojo con la entrada de los rebeldes hutíes de Yemen a toda esta hostilidad. Y bueno, al extenderse también, ya estamos hablando de cinco meses y medio en el conflicto entre Irán, Israel y los Estados Unidos, pues empieza ahora sí a sentirse en los precios del petróleo nuevamente, que superaron ayer los $100 por barril, un nivel que ya habían alcanzado al inicio de este conflicto. Aquí el tema que me parece central es, pues, todas estas promesas, incluso declaraciones de que ya se había terminado la guerra, de que el asunto estaba resuelto, entendimientos, memorándums de entendimiento, todo lo que hemos visto, pues ya no es suficiente para tranquilizar a los mercados.
4: No, Enrique, recuérdate que cuando el presidente Trump anunciaba el inicio de la guerra con el ataque sorpresa que terminó con la vida del ayatolá Khamenei, Trump hablaba de que la guerra ya casi estaba terminada, que iba a durar unas cuantas semanas más. Llevamos 5 meses y lo terrible del asunto es que no se ve un escenario de salida, es decir, no queda claro qué es lo que persigue Donald Trump. Porque cuando firmó el memorándum de entendimiento, tú te acordarás que dijo que lo hacía para evitar que el mundo cayera en una depresión y que él no quería pasar a la historia como el presidente Herbert Hoover, que detonó la depresión en los años 30 del siglo pasado. Y bueno, se entendía que el memorándum de entendimiento no era lo que le hubiese gustado a Trump, pero que era necesario, era la solución de menor costo. Sin embargo, parece que alguien lo convenció de que sí es posible derrotar al régimen, doblarlo y obligarlo a negociar en condiciones de debilidad. Pero los iraníes no lo van a hacer, o sea, lo han demostrado, ya van 12 días de ataques diarios de los Estados Unidos. Y los iraníes siguen controlando el tráfico en el Estrecho de Hormuz, que en este momento está totalmente cerrado. Mira, si esto no se arregla en unas cuantas semanas, la realidad del mercado petrolero nos va a llevar a una escasez cada vez más grave, y además en un entorno donde las reservas que han servido de amortiguador se vienen agotando. Así que nos esperan precios del petróleo en 120, en 140, $150 el barril, que si no se detiene esta espiral, va a mandar a recesión a varias economías en el mundo. Yo pienso que a Trump no le conviene llegar a la elección de noviembre con precios de la gasolina a $5 el galón o más, con este conflicto abierto y sin un horizonte claro de cuándo terminará. Así que a lo mejor en cuestión de unas cuantas semanas Trump vuelve al efecto taco, ¿no? Es decir, de buenas a primeras nos dice en sus posts que habló, o que los iraníes los llamaron y que ahora quieren otra vez otro memorándum de entendimiento 2, Y así nos vamos a ir. O sea, creo que Trump se ha dado un tiempo para ver si realmente esta vez puede vencer a los iraníes, pero los iraníes han actuado con mucha inteligencia y ahora han sumado a los hutis. Y recordemos que los hutis controlan una parte del territorio de Yemen que domina el estrecho marítimo a través del cual se conecta el Mar Rojo con el Mar Arábigo. Y por ahí está pasando parte del petróleo que Arabia Saudita logró redireccionar del Golfo Pérsico al Mar Rojo. Y ya los barcos sauditas no pueden cruzar. Fíjate, ¿cuál sería la alternativa para que los barcos sauditas del Mar Rojo, que están transportando como 4 millones de barriles diarios, puedan llegar a sus clientes? Es pasar por el canal de Suez, moverse todo el Mediterráneo y luego por el Atlántico circunnavegar África, ¿no? Eso aumenta los costos sustancialmente de transportar un barril de petróleo a sus clientes finales en Asia.
3: Y esto que dices es fundamental, porque normalmente los temas de política exterior no terminan moviendo la aguja electoral, mucho menos en una elección de medio término, pero aquí el tema no es de política exterior, es fundamentalmente económico, ¿no? Precios del combustible en los Estados Unidos, el costo de vida.
4: Es correcto. Si hubiese guerra, pero no afectara al precio del petróleo y de las gasolinas, no jugaría ningún rol en la elección norteamericana. Pero una de las cosas que ganaron los iraníes, porque recuérdate que antes del conflicto el estrecho de Hormuz estaba abierto, ¿no? Era libre para el tráfico de todo el mundo, pero una de las cosas que se le salió mal a Donald Trump es que los iraníes terminaron controlando el estrecho de Hormuz. Y eso yo diría que es incluso el arma más importante que tienen, más que los drones, más que los misiles, porque a través del control del estrecho de Hormuz controlan parcialmente la oferta de petróleo del mundo.
3: Pues ahí está. Raúl, feliz como siempre, un gusto poder platicar estos temas contigo. Gracias por acompañarnos hoy en Tiempo Real.
4: Buenas tardes.
3: Muy buenas tardes. El panorama político, electoral y económico.
5: Exacto.
3: En Estados Unidos.
5: Y hay que ver de este lado cuánto tiempo puede el gobierno contener el impacto a estos aumentos en los precios del petróleo sin que le pegue Hacienda, Pemex o directamente al consumidor, ¿no?
3: Así es. Así es. Bueno, vamos a regresar a otros asuntos en nuestro país. Jesús Uribe Esquivel es presidente municipal de Las Chuapas en Veracruz. Me decían, el segundo municipio de mayor extensión territorial en el país, okay. Las Chuapas, en Veracruz, casi del tamaño de Tlaxcala. Un municipio muy importante y en donde desde el mes de marzo ha estado ardiendo un pozo, el CREM 1, que pues está fuera de control, y digo fuera de control porque se siguen emitiendo ahí gases y se sigue generando una situación que es nociva para el medio ambiente, para las comunidades cercanas, para los ejidos que son afectados por este asunto. Presidente municipal, muy buenas tardes.
6: Buenas tardes.
3: Preguntarle entonces, pues, ¿qué se está haciendo? ¿Cómo se está tratando de auxiliar a la población?
6: Pues mire, ahorita ya Pemex nos mandó brigadas médicas. Tenemos brigadas de médico general, dentista, mastografía. La verdad es que ahorita están trabajando bien. Ya estamos esperando pagos de afectaciones para la gente. Y pues vemos que va avanzando poco a poco y están a punto de apagarlo ya.
3: Sí. ¿Y por qué tardó todos estos 5 meses? ¿Les ha dado alguna respuesta a Pemex?
6: La verdad, yo siento que estaban esperando un equipo que venía del extranjero para pagarlo. No tenían el equipo, tal vez.
3: Sí. ¿Y ya lo tienen?
6: Sí, ya lo tienen. De hecho, ya lo apagaron un día o dos, pero lo volvieron a prender. Creo que es parte del proceso.
3: Sí. Y entonces es un asunto simplemente de equipo lo que generó que se extendiera este asunto durante tanto tiempo.
6: No puedo asegurarlo, pero pudiera ser, ¿no? porque no, sí. No habían...
3: O sea, pero
6: no habían,
3: que no le han dicho nada a usted para que cuando la gente, los habitantes del municipio le pregunten, pues, ¿qué se está haciendo? O sea, Pemex no le ha comunicado, mire, no tenemos esta herramienta que se necesita o esta maquinaria que se necesita y por eso nos hemos tardado, pues, todos estos meses en arreglar el asunto.
6: No, la verdad no. La verdad no ha sido así tal cual.
5: Jesús, te saluda Paco Almaraz. Pemex sostiene que sus mediciones no muestran contaminantes por encima de la norma, de los límites permitidos. ¿Usted qué reportes tiene de los habitantes? ¿Irritación, dolor de cabeza, olores, otros malestares?
6: Sí. De hecho, ha habido hasta irritaciones en la piel. Uh-huh. No tenemos como que un especialista para decirte exactamente cómo está, pero sí ha habido gente que sí se pone un poco mal.
3: Sí.
6: No están acostumbradas a este tipo de,
3: sí,
6: de contaminación.
3: Y las cosechas, digamos, toda la afectación al ganado. Nos decía ayer uno de los habitantes de un ejido cercano, pues que es un lugar de tierra muy fértil, de tierra muy generosa, y que ahora el panorama es pues absolutamente desértico.
6: Sí, mire, aquí nos dedicamos más al ganado. Sí, se nos afectaron varios animales, varios árboles, y hay gente que tiene árboles y se le afectaron sus árboles. Pasto, pues hay miles de hectáreas que no tenemos pasto. Estamos como que en una crisis ahorita por eso, de que no hay pasto en varios miles de hectáreas.
3: Sí. ¿Pero esto tiene que ver con el pozo?
6: Sí, todo lo que es en la zona cero es donde está más afectado ahorita.
3: Sí. ¿Ha habido alguna conversación para resarcir el daño que ha ocasionado esto? Yo veía autoridades de Pemex diciendo, es nuestra responsabilidad, nosotros tenemos que arreglar el asunto. Esto, me imagino, pues incluirá encargarse de los daños, tratar de solucionar el asunto, más allá de cerrar el pozo, pues de reactivar las economías locales, pagar los medicamentos, los tratamientos de la gente afectada.
6: Sí, en eso sí, en medicamentos y todo estamos bien. Ahorita solo lo que urge son pagos de afectaciones y reactivar la economía, porque toda esa gente perdió mucho.
3: Pues toda su cosecha.
6: Se ha perdido animales. Sí. Así es, sí.
3: ¿Hay un censo de sí, lo que se ha perdido?
6: En hectáreas, sí. En hectáreas son en la zona cero hay arriba de cerca de 2,000 hectáreas. En la zona cero, de ahí va por área. Uh-huh. Y varios animales.
3: 2,000 hectáreas entonces afectadas y
6: gente afectada sobre unos 5,000 personas.
3: 5,000 personas en toda esta zona.
6: Son unos 40 ejidos más o menos.
3: 5,000 personas en 40 ejidos, 2,000 hectáreas y me imagino pues también en los cientos, si no es que en los miles, los animales afectados.
6: Sí, varios. La verdad es que hay bastantes animales afectados.
3: Ahora, pues si se están muriendo los animales, si se está muriendo la fauna, la flora en el lugar, es decir, si el ecosistema entero está afectado, ¿no hay una preocupación de que los daños a la salud de las personas, de estas 5,000 personas, vayan más allá de la piel irritada, es decir, se generen daños de largo plazo? ¿Van a estar ustedes generando diagnósticos, laboratorios, para asegurarse de que esto no está provocando daños más permanentes a la salud?
6: Pues mire, no tenemos los equipos, no puedo hablar de más, pero hay gente que sí se afecta mucho. Ellos pues están acostumbrados a un aire limpio, a un ambiente
3: claro,
6: pues agradable. Ahorita pues tenemos, yo creo, un smog parecido al de la Ciudad de México, entonces sí es un poco complicado.
3: Pues sí. Le agradecemos a Jesús Uribe Esquivel, presidente municipal de Las Chuapas en Veracruz, estos minutos en tiempo real, y pues obviamente estaremos muy pendientes de esto que tomó tanto tiempo entrar en la atención nacional, pero que pues sí, es una absoluta emergencia para el segundo municipio de mayor extensión en el país, que es el de Las Chuapas.
6: Así es, sí, urge darle solución a este problema.
3: Gracias, muy buenas tardes.
6: Hasta luego, buenas tardes.
3: Bueno, pues ahí está Paco Almaraz.
5: Exacto. Sí, nada más falta ver si Pemex ya reconoció oficialmente y formalmente todos los daños para que pueda proceder a indemnizar.
3: Sí.
5: Uh-huh.
3: Pues empezando por ahí.
5: ¿No? Exacto, y el municipio pues es el que tiene que acompañar jurídicamente a todos los afectados. Y es otro camino largo, pero se tiene que seguir.
3: Sí, y de nuevo, ¿por qué tanto tiempo? Es que si era un asunto de maquinaria, si era un asunto de herramientas, ¿por qué estamos hablando de que desde marzo, ¿no? Este asunto está fuera de control?
5: Y en marzo Pemex informó que tomaría 3 meses controlar esta situación, y pues ya estamos en julio.
3: Sí, sí. Y que ya merito. Bueno, está ese asunto, y obviamente estaremos nosotros dándole seguimiento en el terreno, no solamente a la distancia, porque pues el asunto es de lo más relevante. Le agradezco a Gorka Zubicaray, coordinador de desarrollo urbano del Instituto de Recursos Mundiales, que nos acompañe hoy en tiempo real. Gorka, muy buenas tardes.
7: Buenas tardes, un gusto estar acá.
3: Primero, de nuevo, agradecerte que hayas tomado esta comunicación, que nos acompañes hoy en tiempo real, y pues platicar contigo sobre este tema que tiene que ver con el trabajo que hacen desde el Instituto de Recursos Mundiales.
7: Sí, pues mira, nosotros somos una organización que lo que está buscando pues es promover un modelo de desarrollo sostenible, ¿no? En mi caso, yo trabajo en el área de ciudades, entonces nosotros estamos promoviendo pues un modelo urbano más compacto, más sostenible, más eficiente y sobre todo más equitativo, ¿no? Para todas las personas.
5: Exacto. Ahora, Gorka, te saluda Paco Almaraz. ¿Estamos exagerando cuando decimos que los árboles pueden bajar de 8 a 14 grados la temperatura en las ciudades?
7: Pues no es realmente una exageración. Digo, hay que tener un poquito... Hay algunas precisiones, ¿no? Uh-huh. Realmente los árboles son básicamente un sistema de climatización de las ciudades, ¿no? Así, de forma rápida. Entonces, dependiendo del clima en el que está cada ciudad, dependiendo del tipo de ciudad, si es más dispersa, más compacta, etcétera, esos valores pueden variar, pero sí, en promedio sí puede bajar hasta 8 grados, efectivamente, la sensación de temperatura de las personas, ¿no? Que es distinto de la temperatura del aire. Pero así sí, como nosotros en el espacio público estamos percibiendo esa temperatura.
5: Ahora, México está lleno de jornadas donde funcionarios plantan miles de árboles y anuncian cifras espectaculares, pero ustedes insisten en que el verdadero problema es el mantenimiento. ¿Deberíamos dejar de medir los programas por árboles plantados y empezar a exigir un porcentaje de supervivencia a 3, 5, 10 años?
7: Pues tendrían que hacerse los dos, ¿no? Evidentemente es importante los esfuerzos de plantación de árboles, ¿no? Como te comentaba, pues son un sistema esencial, sobre todo para adaptarnos a las altas temperaturas, a los nuevos escenarios de cambio climático, pero también evidentemente hay que estar monitoreando esos esfuerzos, ¿no? Y para eso pues se podrían desarrollar esos indicadores de rendimiento, como comentas, de supervivencia, del tipo de especies plantadas, ¿no? Ese tipo de cosas.
5: Y ahora, buena parte del potencial de estos nuevos árboles, nuevas copas, está en las calles, pero las calles ya están peleadas entre automóviles, estacionamientos, banquetas, transporte, ciclovías. ¿De dónde saldría físicamente el espacio para esos árboles? ¿Es una estrategia seria de arborización necesariamente implica quitar el espacio al automóvil?
7: Pues necesita, más que quitar, rediseñarlo, ¿no? Evidentemente todavía tenemos muchos espacios dentro de las propias banquetas, no en todos lados, evidentemente, donde hay opciones, tal como están las banquetas, de plantar más árboles, ¿no? Sí. Pero evidentemente también tenemos que pensar que ese es el activo principal que tenemos en las ciudades, ¿no? Ese espacio. Muchas veces cuando pensamos en espacio público la gente solo piensa en los parques, en las plazas, etcétera, pero el principal espacio público son las calles. Entonces, más que quitar los coches, que también es necesario, sí, hacer un esfuerzo en ese sentido, lo que se puede empezar es a plantear para quién se tienen que diseñar esas calles, ¿no? Entonces se pueden ampliar las banquetas para las personas peatones, se puede ampliar espacio, por ejemplo, también para los ciclistas, ¿no? Y eso va a implicar, evidentemente, rediseñar el espacio destinado a los automóviles. Al final es un ejercicio de, pues, más bien de equidad, ¿no? De distribución.
5: Sí, Gorka, vamos a tener que hacer una pausa. ¿Me aguantas sí. un rato en el teléfono? Y volvemos al
7: teléfono. Sí, sí.
5: Estamos en tiempo real, vamos a una pausa y enseguida volvemos.
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8: El pasado 20 de julio, la gobernadora Mara Lezama inauguró la primera y única pista certificada de atletismo en Quintana Roo y a nivel península en la unidad deportiva Bicentenario en Chetumal, capital del estado. Con un monto superior a los 85 millones de pesos, además de la pista de atletismo puesta por la empresa Mondo, que instaló la pista de los Juegos Olímpicos en París 2024, se construyó el segundo edificio del CEDAR Chetumal, con 30 habitaciones individuales totalmente equipadas, la rehabilitación del gimnasio de halterofilia y la modernización de la alberca semiolímpica. La gobernadora dijo que a la fecha se han invertido 172 millones de pesos en infraestructura deportiva solo en Chetumal.
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5: Ya estamos de regreso en tiempo real y estamos platicando con Gorka Zubicaray, coordinador de Desarrollo Urbano del Instituto de Recursos Mundiales, sobre una estrategia de arborización en las ciudades para disminuir los efectos del calor. Gorka, una ciudad puede plantar donde resulta más barato y sencillo, puede hacerlo donde la vulnerabilidad térmica es mayor. ¿Cuál debería ser el criterio? ¿La cobertura existente, la temperatura, la edad de la población, zonas, hay zonas con acceso a aire acondicionado, otras no? ¿Cuál debería ser el mecanismo rector para una estrategia de este tipo?
7: Pues mira, hay que considerar todos estos factores que has mencionado, ¿no? En primer lugar, lo primero que tendríamos que analizar en cada ciudad es cuáles son las zonas en las que hay un mayor estrés térmico, ¿no? Donde se está absorbiendo más temperatura, donde está incidiendo más la temperatura solar. Y luego habría que analizar, pues evidentemente, la población, ¿no? Dentro de la población, y definir grupos vulnerables o con mayor vulnerabilidad, como niños pequeños, ¿no? Adultos mayores. También, evidentemente, los factores económicos que has mencionado, ¿no? el ingreso, etcétera, la situación de las propias viviendas, pero también al final también es importante definir las carencias de arbolado y de vegetación en todas las áreas, ¿no? Porque si no podemos correr el riesgo de concentrar todos los esfuerzos únicamente en un punto determinado, uh-huh. y entonces esta estrategia de arborización puede no funcionar como un sistema en toda la ciudad, ¿no? Puede estar incidiendo en un punto muy concreto que es importante, pero lo relevante también es tratar de reducir las temperaturas en el conjunto de la ciudad, ¿no? Y entonces tenemos que pensar de esta forma como un sistema. Pero evidentemente, como mencionabas, o sea, todos estos factores se tienen que tomar en cuenta a la hora de diseñar una estrategia de arborización exitosa.
3: Sí. Finalmente, Gorka, la idea de poder nombrar las olas de calor como lo hacemos con otros fenómenos y generar conciencia sobre los riesgos que existen para la población general, para la población vulnerable, ¿te parece una forma, digamos, una herramienta más eficaz para esa estrategia integral de la que hablabas?
7: Sí, sí, efectivamente. La población tiene que empezar a entender que el problema de las temperaturas es un problema de salud pública, ¿no? Tenemos en México muchas regiones que están acostumbradas a altas temperaturas, pero eso no quiere decir que no tengan un impacto en la salud de la población. Entonces, sensibilizar a la población de las estrategias que tienen que realizar en estos días de extrema temperatura, sensibilizarles también en el sentido de que el arbolado de las calles forma parte de un sistema de climatización de toda la ciudad y que le está proveyendo de beneficios a todas las personas, no solamente a las personas que están más próximas a estos árboles. Es esencial para que la gente empiece a adquirir esta conciencia y que estas estrategias de arborización realmente se transmitan a la población y que sean más exitosas.
3: Pues muchísimas gracias por estos minutos en tiempo real. Gorka Zubicaray, coordinador de desarrollo urbano del Instituto de Recursos Mundiales. Un tema importantísimo que desafortunadamente parece tocamos siempre en medio de las temperaturas extremas, más ahora lo que están viviendo allá en el sur de España, en Francia, pero que es un tema que requiere de una conversación y sobre todo de acciones que van más allá de la coyuntura. Así que, de nuevo, gracias por acompañarnos hoy en Tiempo Real.
7: Gracias a ustedes.
5: Gracias.
3: Es una nueva realidad climática que requiere de nuevas acciones, ¿no? Uh-huh. Desde la construcción, planeación, ejecución de muchísimas de las políticas públicas.
5: Exacto, y ya hay que dejar de ver a los árboles como campañas de reforestación y empezarlos a ver como infraestructura pública.
3: Por supuesto, esta cobertura de sombra de la que hablábamos y tener equipos encargados de esto, ¿no? Uh-huh. Hay ciudades que ya tienen a su SAR contra el calor. Sí. Miami, en su momento Monterrey formaba parte de esta alianza, otras ciudades que reconocen que debe existir coordinación y responsabilidad de parte de los gobiernos locales pues para enfrentar esta nueva realidad climática. Pausa, regresamos en Tiempo Real.
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7: Presidenta Claudia Sheinbaum afirmó que México, Estados Unidos y Canadá tienen una relación comercial muy consolidada y señaló que por cada persona que obtiene un trabajo en México relacionado con este intercambio comercial, al menos dos estadounidenses también son empleadas.
8: Somos una región que ya tiene una vinculación económica muy grande. Esa articulación económica que existe hoy entre los tres países es muy difícil de separar. Pero además está demostrado que el que haya un trabajo en México representa dos trabajos en Estados Unidos, al menos, porque no todo se fabrica en México. Si aunque se fabrica aquí, se fabrica allá, regresa. Estos son empleos en los dos lados de la frontera.
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3: Ya estamos de regreso en tiempo real. Gracias por continuar con nosotros. ¿Qué asunto este del examen de admisión a licenciatura de la Universidad Nacional Autónoma de México ha generado toda clase de reacciones? Incluso se habla de la posibilidad de que ciertos aspirantes hayan utilizado inteligencia artificial. Sí. Y pues se ha generado toda una sospecha de nuevo, porque no es la primera vez que ocurre, sobre el proceso.
5: Sí, estadísticamente estuvo raro, ¿no? Porque el porcentaje de cortes se elevó radicalmente en numerosas carreras. Medicina pasó de 114 aciertos a 117, ahí fue el último que recibieron. Y las demás carreras, administración, arquitectura, pasaron de 90 a 108. De repente, o somos mucho más inteligentes o encontramos una forma de hacerlo más fácil.
3: Pues sí, el asunto central, ¿no? Uh-huh. Entender qué es lo que pasó, ¿no? Qué es lo que Exacto. pasó realmente. Y Luis Ángel Maciel es profesor de matemáticas. El análisis estadístico, estas cifras de las que platicamos, Luis Ángel, y que tiene que ver con el proceso de ingreso a la UNAM para licenciatura.
9: Sí, ¿qué tal? Buenas tardes. Sí, justamente los datos que he analizado sobre el proceso de selección de este año 2026, que recordemos fue la primera vez que se aplicó en línea, uh-huh. pues nos ha hecho sospechar que pues de entrada hubo un comportamiento anómalo, ¿no? En un, digamos, número alto de aspirantes, y pues obviamente aunado al comunicado que dio la UNAM antes de publicar los resultados de que había cancelado muchos exámenes por intento de trampa, pues me hace sospechar que muchos de estos resultados anómalos pues quizás tienen que ver con personas que sí lograron hacer trampa y que no fueron detectados por la universidad.
3: ¿Cómo es posible que esto suceda? O sea, entiendo que no conocemos a detalle el sistema de ingreso, pero ¿se utiliza la inteligencia artificial para generar las respuestas al examen? ¿No hay nadie supervisando? O se vende, ¿no? Que en algún momento fue una de las acusaciones que conocíamos sobre este asunto. O sea, ¿cómo se podría emplear la tecnología en este sentido?
9: Pues mira, originalmente un sensor a lo mejor que nosotros pudiéramos tener para tratar de entender lo que sucedió, pues tienen que ver con las redes sociales. En las redes sociales existen grupos, ¿no? De Facebook, de Telegram, de WhatsApp, donde los aspirantes se reúnen, pues en principio para apoyarse entre sí mismos, para compartir contenidos, para prepararse para el examen, compartir guías de estudio, etcétera. Pero en esos mismos de grupos, al menos yo he entrado a algunos grupos de Facebook enfocados a la preparación para el examen de la universidad, Pues cuando se empezó a aplicar el examen en línea, cuando sucedió el primer horario de aplicación, pues había empezaron a surgir muchas publicaciones de personas en la red social de que algunos decían haber utilizado inteligencia artificial para resolver el examen, decían que el examen pues era muy vulnerable para poder hacer trampa. Uh-huh. Y también había aspirantes que publicaban capturas de pantalla de algunos
3: grupos. Sí, una guía
9: WhatsApp,
3: en TikTok, ¿no?, que estuvo circulando.
9: Exactamente, sí, en la cual supuestamente pues estaban filtrando ya las preguntas del examen. Entonces, quizás hubo pues varias maneras de vulnerar la seguridad del examen y pues creo que es importante pues que se investigue al respecto.
5: Ahora, ¿una anomalía estadística puede probar por sí sola que hubo trampa? ¿O qué evidencia habría que pedirle a la UNAM antes de llegar a esa conclusión?
9: Es justo la estadística como tal no nos asegura que hubo trampa. Yo creo que esto tendría que contrastarse a lo mejor si es que hay antecedentes en otras partes del mundo donde se hayan aplicado exámenes en línea, ver si existe pues algo que asegure o que nos dé luz hacia allá. Estas anomalías estadísticas, a lo mejor de las que yo hablo en redes sociales, uh-huh, pues lo que nos dicen es que hubo un comportamiento diferencial en el proceso de selección. Al tener ahora dos montañitas, por así decirlo, en la distribución de aciertos, pues podemos considerar que hubo dos grandes grupos de aspirantes, sí, con un comportamiento diferencial. Un grupo que tuvo un comportamiento similar al que se observaba en años anteriores y otro que tuvo un comportamiento completamente diferente. Y justamente en ese comportamiento diferente o en ese grupo con comportamiento diferente, pues es donde habría que analizar qué fue lo que sucedió. ¿Por qué considero yo que sí pudiera haber indicios de trampa? Pues uno, por el aviso, el comunicado que dio la UNAM acerca del número de exámenes que canceló, que desde que yo recuerde, pues es algo inédito que la UNAM establezca un número de cuántos exámenes se cancelaron. En ese mismo comunicado, la misma UNAM mencionó que iba a emprender acciones legales contra particulares y empresas que intentan defraudar a los aspirantes. Entonces, esos comunicados me hacen pensar pues que quizás la UNAM tuvo evidencias de ese tipo de prácticas, ¿no? Sí. Y además, algo interesante es que en este año fue prácticamente la primera vez en la que también incrementaron puntajes extremadamente bajos. Hay varios aspirantes que tuvieron 0 aciertos, 2 aciertos, 3 aciertos, lo cual estadísticamente hablando también es poco probable que ocurra. En mi opinión, o mi hipótesis, es, sí, que posiblemente esos no eran aspirantes, sino personas que se inscribieron al examen con la única finalidad, uh-huh, de tratar de extraer las preguntas.
3: Sí, sí, una especie de caballo de Troya.
5: Una sonda.
3: Una sonda.
9: Sí, sí, justamente. O sea, esas son como las sospechas que yo tengo, ¿no? Entonces, yo creo que de ahí ya las autoridades, la misma universidad, en esta comisión que creo para investigar todo el proceso de selección, pues tendrían que profundizar para pues dar luz, ¿no?, a lo que sucedió en el proceso.
3: Perfecto. Bueno, pues ahí está. Qué importante platicar de este asunto. Primero, para detectar qué es lo que ocurrió. Uh-huh. Y segundo, para asegurarse que los sistemas de ciberseguridad, que los procesos de la universidad más importante del país, pues estén de acuerdo a los tiempos, ¿no?
9: Sí, sí, justamente. Y creo que estamos contrarreloj porque el próximo semestre de la universidad pues está pronto a iniciar.
3: Sí, sí.
9: E incluso ya hay muchos aspirantes que ya tienen su cita para irse a inscribir y adquirir la calidad de estudiante, cuando pues creo que al menos en la opinión pública pues sigue estando la discusión sobre si el proceso fue limpio o no.
3: Perfecto. Luis Ángel Macías, profesor de matemáticas, gracias por acompañarnos hoy en Tiempo Real.
9: Gracias a ustedes, un abrazo.
5: Pues sí, y ahí las matemáticas, la estadística tienen la virtud maravillosa de que solo se preguntan si los números tienen sentido, ¿no? Y este brinco estadístico, pues sí, hace evidente que hubo algo raro.
3: Aquí lo preocupante es si de entrada los aspirantes ya están utilizando inteligencia artificial para truquear su ingreso, uh-huh, ¿qué podemos esperar de los estudiantes de medicina que están empezando la carrera así? de los médicos que van a atender a los pacientes en el futuro.
5: Sí, pues sí. Ya te vas a poder quejar con toda la razón cuando el médico que entre a tu consultorio tenga la edad de tu hijo, ¿no? Ya sé, doctor Hauser, trae a tu papá.
3: Doctor Hauser. Pero imagina la, uh-huh. El problema, porque además esto debe ser síntoma de algo más uh-huh. profundo y más generalizado.
5: Así es.
3: Cómo esta tecnología que promete generar disrupciones en todas las áreas de la sociedad, en nuestras vidas, es mal utilizada.
5: Uh-huh. ¿No? Y la lentitud con que las autoridades se están ajustando a estos nuevos avances, que por permitir un examen en casa para la UNAM, no hayan contemplado toda la cantidad de formas en que hay para hacer trampa.
3: Sí, que no se haya contemplado todo esto.
5: Sí, difícil. Pues, pero el cambio del aula a la casa estuvo bastante sospechoso.
3: Bueno, le agradezco a Adrián López, director del Noroeste, que nos acompañe hoy en tiempo real. Dos años están cumpliendo de la entrega de Ismael Zambada a autoridades estadounidenses, y lo digo de la manera más genérica posible. Adrián, ¿cómo estás?
2: ¿Qué tal, Enrique? Muy buenas tardes, gusto en saludarlos. Pues sí, en realidad eso es lo que tenemos, ¿no? A falta de información podemos solamente hablar de la entrega o el traslado del Mayo Zambada y de Joaquín Guzmán a Estados Unidos.
3: ¿Qué ha ocurrido en estos dos años? O sea, lo hemos ido diciendo casi cada semana. En realidad no es algo que no hayamos entendido, pero ¿cuál ha sido el cambio más profundo que puedes ubicar en Sinaloa a partir de este hecho?
2: Lo hemos platicado mucho, y en ese día a día, ya son casi 700 días, Enrique, de violencia después del 9 de septiembre de 2024, cuando estallan todas las violencias entre las facciones. Y creo que hay dos cosas que no podemos perder de vista, independientemente de que en Culiacán y en buena parte de Sinaloa nos hayamos ya, digamos, encontrado una manera de vivir con lo que hay, ¿no? La primera es que lo que vivimos es la crisis de violencia más potente y más grave de nuestra historia, ¿no? Y lo enfatizo así porque ahí están los datos de violencias letales, de homicidios, de desapariciones, de violencias patrimoniales como robo de vehículo, como vandalización de propiedades. Entonces, no estamos hablando de una crisis más, sino de la peor crisis que hemos vivido. Y la segunda cosa que vale decir es que esta crisis sigue más o menos donde mismo que el 9 de septiembre. O sea, en los promedios diarios que tanto gustan a la Federación de homicidios y desaparecidos, la verdad es que las variaciones son apenas de doble dígito y no estamos encontrando una manera de reducirlas, no de manera sensible ni de manera sostenida, que creo que eso es lo que más preocupa, ¿no? Si tú revisas cómo empezó esto, cuando la guerra empezó en Sinaloa, Guanajuato era el estado más violento del país, y después de eso algo se hizo en Guanajuato, algo pasó, la tasa de homicidios ha ido reduciéndose mes a mes sostenidamente, y no es así el caso de Sinaloa, que más bien ha vivido diferentes episodios de recrudecimiento de la violencia en diferentes territorios del estado.
3: Déjame una pausa, ya volvemos.
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3: Ya estamos de regreso en tiempo real. Gracias por continuar con nosotros. Ahora se metió ya el tema de este brote de
5: Ciclospora.
3: Ciclospora. El presidente Trump amenazando con imponer un gran arancel a México por la lechuga.
5: Ok.
3: El mandatario estadounidense dijo que evalúa imponer un gran arancel también a Canadá por el humo generado por los incendios en ese país. Uh-huh. Imagínate un arancel por el humo.
5: Ya, Trump repartiendo aranceles es como Ufra repartiendo coches, ¿no?
3: Sí, entiendo que dieron negativas ya las lechugas en la planta mexicana de Taylor Farms, que es la empresa estadounidense vinculada al brote,
5: sí,
3: que además pues acudió a la Casa Blanca, donativo, y arregló todo el asunto. Entonces, pues no entiendo muy bien de dónde viene esta amenaza de imponer un gran arancel.
5: Exacto.
3: Pero pues está ahí, es muy al estilo del presidente Trump.
5: Sí, a lo mejor le pregunta a ChatGPT todas las mañanas, ¿qué arancel loco puedo imponer el día de hoy?
3: O su equipo. ¿No? Solamente hacer ese pequeño paréntesis porque la información se generaba en tiempo real y regresar a la conversación con Adrián López, que nos interrumpió el corte comercial porque pues hablábamos de esta fecha en el calendario nacional, pero pues sobre todo en el colectivo sinaloense, con los 2 años de la detención, secuestro, traslado de Ismael Zambada a los Estados Unidos, y nos describías pues qué es lo que realmente ha cambiado más en Sinaloa a partir de este punto.
2: Sí, yo creo que Culiacán sobre todo y buena parte de Sinaloa no volverá a ser el mismo en un muy buen tiempo después de esto, porque hablábamos pues de la pérdida humana que nos ha dejado esta disputa que sigue muy vigente. Hay que recordar que los líderes todavía de las facciones siguen libres y son los que ordenan la guerra. Actualmente se ha recrudecido esta disputa en Mazatlán. Quiero enfatizar eso porque Mazatlán es nuestro principal destino turístico, es la joya de la corona del estado en esa materia. De ahí sale buena parte de la economía del estado, sobre todo en materia turística e inmobiliaria. Mazatlán ha vivido un boom en los últimos años, un boom que ya desapareció y que más bien está haciendo crisis de manera muy potente, sobre todo después de que tuvimos episodios de violencia muy graves al principio en las carreteras que conectan a Mazatlán con sus públicos, ¿no? Con Culiacán, con Durango y el Bajío. Y llevamos 2 semanas, Enrique, que en Mazatlán pues hemos tenido episodios diarios. Estamos justo en la temporada alta, por eso es muy importante que estos refuerzos que acaban de llegaron 900 militares más a Mazatlán, pues presenten resultados pronto y permitan contener y que esto no escale, pues para no afectar más el destino. Y la otra cosa es esa, ¿no? El impacto económico que esto ha tenido y que ya se nota, ahí están los datos del empleo formal en el IMSS, todos los meses estamos perdiendo empleos formales, las empresas están pues achicando, haciéndose del tamaño del mercado. Yo hablo con líderes empresariales en Culiacán y en Mazatlán y pues todos reportan caídas de doble dígito, ¿no? En el caso de Culiacán te hablan de hasta el 50%, en el caso de Mazatlán en algunos sectores de hasta el 70%, ¿no? Sí. Si bien esta temporada turística pinta relativamente bien todavía para Mazatlán, 75% de ocupación según algunos líderes hoteleros, la verdad es que el impacto está allí. Y luego, bueno, vamos a tener que trabajar mucho en cómo vamos a reconstruir Sinaloa después de esto, pero para eso eso se tiene que empezar a acabar, ¿no? Así y eso es algo que todavía no vemos, los números son muy graves todavía.
5: Adrián, te saluda Paco Almaraz. Después de todo este tiempo, miles de muertos, desapariciones y demás, ¿hay ya una facción claramente dominante en Sinaloa o quedó un mapa criminal todavía más fragmentado? Y más allá, ¿el Estado está recuperando territorio o simplemente está esperando a que una de las organizaciones termine imponiéndose sobre la otra?
2: A ver, yo creo que el Estado hace lo que puede, y cuando quiero decir el Estado en con mayúscula, pues estoy hablando en realidad del Ejército, ¿no? Y de la Federación, quien está haciéndole frente con todo lo que tiene y puede. Hablamos de 16,000 militares, según el último dato del general Trevilla. Y la verdad es que Sinaloa pues sigue con corporaciones, policías, fiscalía, pues muy limitadas, ¿no? De hecho, ahorita es todavía más difícil intentar construir eso, pues necesitamos que digamos se llegue a un punto en el que se pueda trabajar. Pero la verdad es que la Federación es quien le ha estado plantando cara. Hay muchos detenidos, hay muchos aseguramientos. Sin embargo, lo que hemos visto pues es que tienen muchas capacidades económicas y de violencia y se ha estado moviendo en distintos territorios. Después de la crisis que vimos en el sur-sur, Escuinapa, Rosario, etcétera, ahora está en Mazatlán. Culiacán sigue aportando, digamos, como una cuota muy constante, tristemente, de homicidios y de desaparecidos. Y pues todo indica que julio va a terminar cerrando también en el orden de las 150 muertes violentas. Sí. Otra cosa que también ya es algo que llegó para quedarse, o al menos en los últimos 7 meses sí se nota, es los hallazgos de cuerpos en fosas. O sea, cada vez las buscadoras encuentran más, y eso que ahora es particularmente difícil buscar, siempre lo es, pero ahora más, y ya andamos en el orden de los 25, 30 hallazgos por mes de los diferentes colectivos. Y eso te habla, pues también, digamos, que de la otra violencia letal de la que no se habla, ¿no? Los 150, 170 personas desaparecidas por mes. Estos son datos de denuncias de la fiscalía, y sabemos que hay cifra negra y sabemos que hay una gran tasa de casos ahí que la gente no denuncia, lo han dicho los colectivos. Entonces yo creo que lo que hemos visto más bien es pues que la facción del norte del Chapo Isidro bajó, digamos, hasta casi el centro del estado. Los mayos parecen tener buena parte del control de Culiacán, sin embargo todavía en Mazatlán hay un territorio en disputa muy fuerte, pero yo creo que esto en realidad lo vamos a empezar a ver como el inicio del fin, hasta que los líderes de alguna de las facciones sean detenidos o neutralizados, pues porque estamos hablando de una guerra que empieza con una traición y que es una venganza, no se nos olvide esto, ¿no? Entonces, a pesar de la complejidad del fenómeno, lo cierto es que lo que hay allí pues es una disputa entre dos clanes muy poderosos, los últimos dos clanes del cártel de Sinaloa como lo conocíamos, y que además pues tiene otras cosas que habrá que dirimir en el proceso, ¿no? ¿Qué va a pasar con Joaquín y con Ovidio en Estados Unidos? Del Mayo pues ya tenemos mucha más claridad, falta ver a qué penal lo van a enviar. Entonces creo que pues al final seguimos todavía inmersos en una situación muy, muy compleja, y ahí están los datos, ¿no? Ayer mataron a 7 personas, ayer a 8, todos los días casi tenemos hallazgos de cuerpos. Otras violencias se han ido, como la vandalización de propiedades, el robo de vehículos está bajando sensiblemente, no sabemos a qué se debe todavía, pero está ahí el dato.
3: Pues sí. Adrián López, pues a 2 años y en medio de todo este tiempo, la crónica permanente de lo que sucede por allá, cosa que te agradecemos como siempre en tiempo real. Muchísimas gracias y buenas tardes.
2: Al contrario, gracias a ustedes. Buenas tardes.
3: El director del Noroeste. Bueno, vamos hasta Jalisco. Atziri Cárdenas, periodista en la entidad. Vicente Fox y exgobernadores del PAN manifiestan respaldo a Ernesto Rufo en medio de todo el proceso que se sigue en su contra. ¿Cómo estás, Atziri? Cuéntanos.
0: Gusto saludarte, Enrique. Así es, muy buenas tardes. Hoy, alrededor de las 11 de la mañana, en una rueda de prensa encabezada por el expresidente Vicente Fox y acompañado por 4 exgobernadores como Francisco Javier Ramírez Acuña, senador actual de la República, Alberto Cárdenas Jiménez, exgobernador de Jalisco y exsecretario de Agricultura, Juan Carlos Romero Hicks, exgobernador de Guanajuato, y Miguel Ángel Márquez Márquez, exgobernador de Guanajuato, leyeron un posicionamiento en defensa del Estado de Derecho, así lo llamaron, por las garantías garantías constitucionales y la dignidad de Ernesto Ruffo Appel. ¿Qué dijeron? Básicamente lo que dicen es que es un preso político y que es una persona mayor de 70 años que sí o sí lo debieron de haber dejado que enfrentara este juicio en libertad con prisión domiciliaria, porque así lo dice la ley, y que por cierto con esto están violando absolutamente todo el Estado de Derecho. Lo que dijo Vicente Fox fue que el Poder Judicial es un poder patito y que Andrés Manuel López Obrador, cuando era presidente, y dijo aquella famosa frase de que no me vengan con que la ley es la ley, porque a partir de eso el sistema legal se vino a derrumbar. Y que el problema del huachicol fiscal se originó específicamente en la aduana, que qué es lo que tiene que ver Ernesto Ruffo Appel en todo esto.

0: significa defender la impunidad, sino defender el principio de que el poder público tiene límites.
1: Sobre todo dicen ellos, Enrique, que ¿a qué se debió esa forma tan inhumana en que grabaron la forma en cómo lo detuvieron agachándole la cabeza? Y que pues esto va mucho más allá de un tema legal, que es un tema político, y preguntaron que por qué después de tantas denuncias sobre redes y estructuras de gran escala, la actuación del gobierno de México termina concentrándose en Ernesto Ruffo Apple, mientras permanecen sin esclarecer plenamente quienes hicieron posible el crecimiento de estas operaciones. Ellos dijeron, específicamente Vicente Fox y el exgobernador Alberto Cárdenas Jiménez, que ellos literalmente meten las manos al fuego por el exgobernador de Baja California, Enrique.
2: Bueno, pues ahí está, importante este pronunciamiento. Atsiri Cárdenas, buen fin de semana, muchas gracias.
1: Gracias, hasta la próxima, buen fin de semana.
3: Pues la vieja guardia del PAN.
2: Sí.
3: Haciendo lo que el líder del PAN, Jorge Romero, no ha hecho hasta el momento, un posicionamiento realmente firme. Y lo que es curioso, que Ruffo Apple pues ya no forma parte, bueno, no ha renunciado a su militancia, pero ya es parte del Consejo Consultivo de Somos México.
2: Sí, las críticas de parte de este grupo panista, pues parecen estar alrededor de las motivaciones de los hechos por los que se le acusa a Ruffo, y no en lo central.
3: Sí.
2: Si realmente tenía o no su empresa algún tipo de vínculo con actividades criminales como la del tráfico de combustible. O sea, es decir, no se está negando el delito, se está negando el proceso, que es
3: los motivos,
2: ¿no? Y la forma en la que se realiza el proceso, cosa que es importante.
3: Sí.
2: Hacemos una pequeña pausa, ya volvemos con más en Tiempo Real.
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3: La Odisea no solo es la nueva película de Christopher Nolan, es el relato que dio origen a gran parte de las historias que seguimos contando casi 3.000 años después. Con Matt Damon, Anne Hathaway, Tom Holland y Zendaya, la película sigue a Odiseo en un viaje de 10 años para regresar a Ítaca después de la Guerra de Troya, enfrentando monstruos, dioses y, sobre todo, las consecuencias de las decisiones que marcaron su vida. Lo más sorprendente es ver a Nolan dejando de lado los rompecabezas narrativos para concentrarse en contar una historia profundamente humana sin perder esa grandeza visual que solo él sabe construir. Todo fue filmado con la nueva generación de cámaras IMAX y cada imagen parece estar pensada para verse en la pantalla más grande posible. Al final entiendes que el verdadero viaje nunca fue contra los monstruos, sino descubrir si todavía queda algo de ti cuando por fin logras volver a casa.
1: Conoce más.
4: Los caracoles tienen miles de dientes microscópicos situados en su lengua, una estructura llamada rádula que utilizan para raspar alimentos.
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5: La presidenta Claudia Sheinbaum llamó a gobernadores y alcaldes a fortalecer las corporaciones policíacas de ambos niveles de gobierno. Señaló que el Gabinete de Seguridad coordina labores, pero no puede sustituir el trabajo de una policía formada, capacitada, limpia y que haga su labor. La organización Civil Servicios y Asesoría para la Paz denunció públicamente que el pasado 15 de julio presuntos integrantes del crimen organizado secuestraron a José Luis Silva, reconocido defensor ambiental contra la tala ilegal en la alta montaña de los Azufres en Michoacán. La presidenta encargada de Venezuela, Delcy Rodríguez, le notificó al secretario

0: General de la ONU, Antonio Guterres, su decisión de retirarse de la Corte Penal Internacional. Argumentó que su impartición de justicia internacional responde a un sesgo geográfico en detrimento del sur global. Venezuela es el único país de Latinoamérica con una investigación abierta ante dicha corte.
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2: Gracias por la espera. 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
4: David Faitelson, pues dos cosas que destacar me parece del día de hoy en el Tour de Francia. El rendimiento de Isaac del Toro, bueno, lo de Pogacar que gana su quinta etapa y se consolida en el liderato. Isaac del Toro, que logra también una muy buena etapa, ya está frente al mayor desafío del Tour, lo que nos habías adelantado ayer, esta etapa con unas inclinaciones, una exigencia física brutal, mental brutal para los ciclistas, y destacar también los incidentes ocurridos en la carrera por la irresponsabilidad, la emoción malentendida de muchos aficionados que terminan perjudicando a los atletas en un momento, pues ya, donde si ya estás a punto de terminar el tour, que termines teniendo un accidente porque se cruza un aficionado enfrente de la caravana, pues es de lo más lamentable, ¿no?
5: Totalmente, Enrique, ¿cómo estás? Saludos, buenas tardes. Sí, había hoy, pues los organizadores calculan unas 600,000 personas entre la salida en Gap, todo el trayecto, sobre todo la, obviamente, la llegada al de West, una etapa con muchísima gente. Yo llegué ahí a temprano, como 9:30, 10 de la mañana. La etapa partió a las 2 de la tarde y había gente que había dormido ahí, que había acampado. Y bueno, lamentablemente sí, hay unos momentos dramáticos en la carrera, sobre todo cuando Pogacar empieza pues a andar entre la gente, ¿no? Y la motocicleta parece estar muy cercana, la que le va abriendo espacio, la gente quiere tocarlo, la gente quiere estar ahí, otros le tiran agua o le tiran un spray también, supongo, con agua. Pero bueno, se bebe mucho toda la noche y hay algunas personas que obviamente pues no entienden, no le dan el espacio al ciclista, y también hubo algunos líos, algunas broncas entre diferentes aficionados. Intentaba mover un auto, como se acostumbra ahora en las celebraciones, mover un auto de la organización. Llegó la policía francesa y rápidamente les dijo a un lado o quedan arrestados. ¿Viste el accidente del chico español,
4: de Movistar,
5: Valencia?
4: Sí, ¿no?
5: Correcto. Que Ener Blanco, ¿verdad? Blanco, me parece.
4: El colombiano,
5: el Blanco,
4: ¿no?
5: Sí, que choca contra el automóvil de UAE. Que frena de golpe, pero también frena de golpe porque una persona se agacha para recoger algo en la carretera, frena de golpe el auto del equipo de Pogacar y de Toro, y entonces el ciclista no alcanza a frenar.
4: Sí, o sea, era frenar de golpe reducido, o atropellar a esa persona, y en el freno, como dices, pues termina el accidente, sí, 20 sí, puntadas y adiós al Tour.
5: Y adiós al Tour, sí, de acuerdo. Es evidente que es un deporte extremo y es evidente que además cuando la gente, yo te lo decía ayer, Enrique, es quizá el único deporte de alto nivel gratis. Es decir, no pagas un boleto para asistir a la carretera. Ya empiezan a haber unos rumores. Hoy escuchaba en la línea de meta, antes de la llegada, que había algunos rumores sobre el hecho de que la organización del Tour de France empieza a cobrar por subir, sobre todo este tipo de etapas de montaña que son tan, tan interesantes, porque finalmente el ciclismo de ruta se ve en la montaña, ¿no? Se ven momentos espectaculares. Que empiecen a cobrar o a ejercer un tema de algún tipo de invitación, porque realmente es impresionante cómo suben, y suben con sus propias bicicletas, algunos de ellos, ¿eh? Otros suben en campers, otros están durmiendo hoy ahí por la noche. Ahora que me marché de la línea de meta como a las 7, 8 de la noche, se preparaban para dormir en casas de campaña. En fin, todo un suceso la etapa, pero más suceso, Enrique, sin duda alguna, este impresionante ciclista que no deja de sorprendernos, Tadej Pogacar, como tú bien dices, ha ganado su quinta etapa y hoy rompió el récord de Marco Pantani en la ascensión de Alpe d'Huez con 35-27, 35-27. Verlo ir sobre la bicicleta, a mí me parece que a veces lo hace tan fácil, o sea, no se le ve sufriendo, y a la velocidad que logra encaminarse. Hoy hubo un grupo de 42 ciclistas con gente importante que prácticamente se despegó gran parte de la etapa a 4 minutos del pelotón principal, donde estaba Pogacar, donde estaba Del Toro. Entre los fugados, de pronto se desprendieron, obviamente viene una selección cuando vienen los puertos, y logran desprenderse 3 corredores, Lenny Martínez, un francés, Richard Carapaz, el ecuatoriano, y también un estadounidense llamado Sipkus, del Visma, y ellos tres van rumbo a la meta, y en ese momento se despega Pogacar del pelotón principal y empieza a ganar terreno, a ganar segundos, y de 4 los convierte en 3:30 y luego en 3, y va bajando y bajando. Adelante Carapaz hacía un esfuerzo desesperado por atacar, atacó 4 o 5 veces, no se ponían de acuerdo Lenny Martínez y también Kuss, el estadounidense, para atacar juntos, para ir los tres con ritmo, y Pogacar iba devorando y devorando el asfalto, las 21 curvas de Alpe d'Huez de forma impresionante, bajo el calor, el grito de los aficionados, realmente impresionante verlo en vivo, es realmente fantástico, yo insisto, es un hombre que no se le nota el esfuerzo. Llega a la meta, sí. Se acerca, busca a Del Toro para abrazarlo, lo abraza Del Toro, que lo quiere mucho. Y después se acerca a Seixas y le dice, you're insane. O sea, eres un loco. Exactamente. Y luego se acerca a Eden Poe y le pregunta, ¿ganaste? Y le contesta, sí, gané la etapa, porque Eden Poe se quedó atrás y pensaba que iban a ganar alguno de los tres que estaban en la fuga, ¿no? Tuve oportunidad de charlar con él brevemente en la zona mixta y me decía, digo, estás fantástico, estuviste fantástico. Me dice, Isaac estuvo mejor que yo. Lo aprecio mucho. Vamos a tratar de ayudarle para que termine en el podio de París y termine con el suéter blanco de líder. Dice que se siente muy orgulloso de ser su mentor, que le da muchísimo gusto tener un ciclista de ese tamaño entre sus manos para ayudarle en su desarrollo. Así que realmente creo que hemos visto una etapa muy completa. Mañana viene otra super etapa, como tú bien mencionas, Enrique, una etapa realmente descomunal. Mañana tendremos una etapa con 5.600 metros de desnivel acumulado. La lista de ascensiones da vértigo. Se sube el Col de la Croix de Fer. Después habrá que afrontar el Telegraph, el Col de Telegraph, y finalmente el techo en Alpe d'Huez. La llegada de mañana no es, sí tiene su ligera ascensión al final, no es tan dura como la de hoy, pero es una etapa monstruosa. La han hecho, el otro día escuchaba Contador, Alberto Contador, ex ciclista español, ganador del Tour de Francia, que hizo para Televisión Española un recorrido él de lo que es la etapa, y dice que esto es monstruoso, es increíble, que de aquí realmente van a surgir muchos ataques, y bueno, vamos a ver. Lo que pasa es que, a ver, Pogacar, nadie alcanza a Pogacar, eso está claro.
4: No,
5: o
4: sea, amplió hoy la ventaja, ¿no?
5: Amplió hoy la ventaja, sí, hoy tiene una ventaja. Sí, de acuerdo, hoy tiene una ventaja en la clasificación general, tiene 7 minutos 11 segundos sobre Remco Evenepoel, tiene 9:42 sobre Del Toro, está finiquitado lo de París, claro, en el ciclismo nunca sabe, ¿no? Una caída, algún accidente, no lo sabemos. Hoy Del Toro se despegó en la parte final de Seixas y logró ganar 4 segundos muy, pero muy valiosos. Está ahora 24 segundos de Pablo Seixas, el corredor francés. La televisión francesa todo el día habla de él. Hoy los chicos tenían letreros de Seixas. Realmente creo que mañana se van a definir cuál de los dos va a ser el campeón juvenil del Tour de Francia y cuál de los dos va a subir al podium en París. Yo veo muy difícil que cambie Pogacar y Evenepoel. Obviamente la lucha de mañana será Del Toro contra Pablo Seixas. por 24 segundos de diferencia.
4: Esperemos que esos 24 segundos se extiendan también como el liderato de Pogacar. Querido David Faitelson, estaremos muy atentos. Se acerca el gran final del Tour de Francia y la posibilidad de que México esté en el podium con el Torito. Gracias.
5: Te mando un abrazo. Saludos, Enrique.

0: Juan Carlos Campos está en el estudio en tiempo real. ¿Y qué estamos escuchando, Campos? ¿Suena bien?
1: Deja lo que estamos escuchando, cómo me siento y cómo vienen estas condiciones, porque me está cobrando factura el Mundial. Ya sé que nadie habla mal del
0: Mundial.
1: ¿Pero qué?
0: ¿Estás enfermo? ¿Estás diciendo eso?
1: Me siento de la patada.
0: ¿Y estás aquí contagiándonos?
1: Pero es que me dicen que ya no contagio.
0: ¿Qué responsabilidad? Espera. ¿Quién te dijo eso?
1: Me dijo...
0: ¿Te sientes de la patada? ¿Tienes síntomas?
1: El Gerberito me dijo.
0: No, que
1: yo... El lunes me sentía fatal.
0: Si yo no vengo a trabajar la próxima semana, ya saben.
1: Mira, fui...
2: ¿A quién culpar?
1: Fui a las farmacias estas que tú te formas para que te atiendan. Llevaba una hora formado ahí, dije, descarté. Entonces me fui al mercado, ya no me quiero meter tanta pastilla, la verdad. Entonces me fui al mercado de Medellín y buscando como un remedio casero, ¿no? Sí. De abuelita. Y ahora hay más arepas en el mercado de Medellín,
0: ¿sí?,
1: que yerberos.
0: Ah, o sea, ¿hay arepas? ¿Venezolana, arepa o colombiana o cuál?
1: De todo tipo.
0: ¿En serio? ¿Qué bien?
1: Como Mercedes Sosa hecha mercado de cuenta. Tú puedes encontrar todo el latinoamericanismo.
0: Qué grande.
1: En
0: qué
1: el
0: bien.
1: Mercado de Medellín. Entonces, no era lo que yo necesitaba en ese momento.
0: Pero te echaste una arepa.
1: Me eché una arepa y compré tortillas de harina.
0: ¿Cuál es tu arepa favorita? A ver si es cierto que sabes de arepas.
1: ¿Cuál es? ¿La de choclo?
0: No.
1: ¿O sea, cuál? ¿De qué?
0: No, pues la preparación.
1: Ay, no, pues no, yo tampoco es que sea yo experto. O sea, me gusta con suero y la de... ¿No?
0: Sí, suero, sí, esa es la versión colombiana.
1: Ah.
0: Pero, por ejemplo, la reina pepeada o...
1: Ah, caray.
0: Queso fresco.
1: ¿Viviste en Miami, acaso? ¿Mucho tiempo?
0: Y trabajé en Doralzuela, además.
1: Ah, no, pues. Bueno, pues un día debemos de hacer cata de arepas, pero no encontré lo que yo
0: reina
1: buscaba.
0: Reina papeada, porque dije papeada.
1: ¿Papeada? ¿Y sí, esa, ¿no?, cuál es?
0: Es un pollo que hacen con aguacate.
1: Ah, está muy elaborado. Bueno. Yo nada más con suero y de choclo y es lo más que puedo...
0: Y extraño un buen lugar de arepas. Es lo que me dices que el mercado...
1: Pues está arriba... Es que hoy con la enfermedad tampoco soy muy lúcido. Atiborrado.
0: Okay. Atiborrado.
1: De arepas. Entonces me fui al mercado de San Juan.
0: Sí.
1: Yo lo que quería decir era un remedio. Y el mercado de San Juan, pues tampoco había yerbero. Estaba atascado. se está tapando el señor Acevedo la boca porque lo va a contagiar.
0: Pues sí.
2: Juan Carlos la lechuga Campos.
0: El Taylor Campos.
1: Fui al mercado de San Juan y nada más hay colas para comer mariscos. Entonces, acabé en el mercado de Sonora.
0: Okay.
1: Este mercadazo que yo no sabía que... Yo pensé que era más antiguo. No, es del 57. Okay. O sea, que tampoco es una cosa así de antiquísima. Y y yo pregunté por qué se llama Mercado de Sonora, porque ahí había un cine antes, un cine que se llamaba el Mercado de Sonora, pero su nombre original es Mercado Baños, porque ahí estaban los baños públicos y la regadera de todas las personas que iban a trabajar a la Merced.
0: Ok.
1: ¿Qué me recetaron? Mira, compré té de tomillo, de gordolobo, de bugambilia, de orégano, para la garganta, porque ese es el padecimiento que tengo. Y me recetaron ajo crudo en ayunas y ajo macerado con miel. Pero lo que me dijeron que no falla es la media cebolla junto a la cama y en la mesita de noche.
0: Eso hago con mis hijos cuando se enferman de gripe.
1: ¿Y sí sirve?
0: Sí, sí sirve.
1: O sea, que cortas la cebolla y la pones ahí.
0: Les hemos puesto esta cebolla en los calcetines.
1: Ah, me dijeron que una papa dentro de un calcetín. Sí. Pero pues un calcetín grande, ¿no? Porque entre la papa y el pie...
0: Sí, pues depende del tamaño del pie de
1: calcetín. O de la papa. Bueno, mira, papa dentro del calcetín, media cebolla junto a la cama.
0: Sí funciona.
1: Un collar de ajos colgado.
0: Ese sí, no sé.
2: Sí, pero así no te mueren los
1: vampiros. Para alejar las enfermedades. Y bueno, aguas, Paco. Me dijo que comer chile... Para provocar sudor y destapar la nariz. Agua no, para que no me bulees, no porque...
2: Okay. Yo dije, ya me salbureando.
1: No, comer chile limpia de huevo también. O sea, que te pases un huevo por todo. Eso me dijeron en el mercado de Sonora.
0: Pero a ver, explícalo, porque si no...
1: Para absorber la enfermedad. O sea, que tú te pasas el huevo por todo el cuerpo y este absorba la enfermedad. Y cuando la absorbe, que lo tires.
0: Okay.
1: Y lo de comer chile, que porque entre más picoso el chile, pues suda.
0: Es que el chile tiene capsaicina, la capsaicina es lo que ayuda, es lo que te genera la sensación.
1: A mí sí me impresiona, ¿cómo sabe? Yo ahorita te estaba escuchando.
0: Hay una escala de Scoville que mide el nivel de capsaicina en el chile y así se sabe cuál es el chile más picoso del mundo. Eso es de conocimiento público, ¿no? Generalizado.
1: Público, sí, pero de elite, ¿no? O sea, no tan el generalizado. Y que me haga una barrida con ruda, romero, albahaca y pirul.
0: Okay.
1: No había pirul.
0: ¿Una barrida?
1: Sí, o sea, como que haces como una escobita, ¿te cuenta?
2: Como una limpia.
1: Y con la escobita te barres el cuerpo y que con eso, pues...
0: Está buena esa.
1: ¿Verdad que sí?
2: Pues te vendieron todo, o sea...
1: No.
0: Y déjanos aquí, ¿no? Para la próxima
1: semana. Vengo cargado. Y nada más una recomendación. Me dijo la señora Carmen, porque se llamaba la señora Carmen, que le agradezco muchísimo porque estuve como 45 minutos ahí, que encendiera yo una velita blanca para pedir salud, que ponga un ajo debajo de la almohada para que ya no me enferme yo, y que un ojo de venado también, para protegerme de cualquier enfermedad.
0: ¿Un ojo de venado? O sea, es figurativo.
2: Es una semilla.
1: Es como una semilla, ¿no? Ajá. Yo creo que lo que me pasó fue el exceso de gritar en el mundial,
0: sí,
1: el sol, la cerveza, que después se convirtió en gin tonic por el último partido, y sí, esa efervescencia que me ha dejado, acabó conmigo el mundial. Pero bueno, como ya nadie habla del mundial...
0: Lo diste todo en la cancha.
1: Lo di pero todo. Tú no tienes
0: en la grada,
1: idea.
0: En esta casa.
1: En la grada, hasta arriba. Pero lo di todo. Yo me entregué fielmente a cada una de mis selecciones que fueron descartadas.
0: Ah, plural.
1: Sí, fueron varias. O sea, yo me primero...
0: Eso yo no creo en eso. Yo no creo. O sea, sí está bien en mundial tener tu equipo. No. No sé, pero, o sea, yo pues le vas a México y después de eso pues tendrás favoritos para que ganen los partidos. Pero que sean tus selecciones... Eso es una traición.
2: Yo descubrí que a la selección que le iba, perdía. Entonces empecé México, perdió. Luego Noruega.
1: Ay, ya no le vayas a México.
2: Luego Inglaterra, entonces dije, no, pues le voy a ir a Argentina.
0: Tengo un buen amigo que le iba a Argentina en la final con eso. Se puso la pelea de Argentina porque dijo, a todos los que voy pierden. Entonces,
2: ahí está.
0: Y le funcionó.
1: ¿Y le funcionó?
0: Yo creo que fue eso.
1: A mí lo que me tiene entretenidísimo son todas las teorías de conspiración que yo con mi tecito de ruda me las voy a seguir leyendo hoy en TikTok porque están buenísimas. No, sí. Qué imaginación de los argentinos.
0: Sí, parece, no sé si solamente es un tema de imaginación, ¿eh? Parecen como cada vez muy proclives a caer en estas conspiraciones y explicaciones. No puede ser que la selección haya perdido, ¿no? Tiene que haber una explicación más allá de la cancha, ¿no?
1: Decía. Pero aunque sea una explicación como... Hay unas que si fueras argentino y te duele mucho, sí te las crees, ¿eh?
0: ¿Sí?
1: Yo creo que sí, ¿no? Si te duele... Si te duele
2: es que
1: muchísimo,
2: fíjense, no era Messi.
1: Es más fácil que te creas esta conspiración a evitar el dolor.
0: Sí, yo creo que...
1: Están tremendas, ¿eh?
0: Están tremendas. No es un buen visual para los argentinos.
1: Ni para la afición.
0: Sí, porque esto se queda en la cancha, se queda en lo futbolístico, se queda ahí. Aunque hay algunos personajes allá que insisten en llevarlo a la provocación y generalizar y hacerlo así, yo creo que esto se queda ahí en la cancha y la explicación está en la cancha. Es una gran selección España. Verla jugar en vivo es un espectáculo.
1: Maravilloso.
0: O sea, son unos cracks. Ahí está la explicación, ahí se queda.
1: Ahí está.
0: Ya todo lo demás, pues... Con ajito y con test de...
1: Yo por eso te iba a decir, fíjate, a los aficionados argentinos o de otros países, porque había otros países que le iban a Argentina, no nada más es que seas argentino. Que vayan, o sea, otros países que le iban a Messi, a Messi.
0: No, porque me parece que si algo había era países que no le iban a Argentina. Pero que de nuevo, también, pues también, vamos a decirlo como es. Hay que ganar bien y hay que perder bien. Y cuando ni uno ni otro, pues que no se sorprendan que la gente no quieren que gane.
1: Pero que vayan al mercado de Sonora y se echen un tecito para aceptar.
0: Exacto. Gracias, Campos.
1: Buen fin de semana.
2: Gracias, Pacaso. Gracias, Enrique. Te vemos en la noche.
0: A ver si llego.
2: A ver si llegas. Ya está tosiendo. Gracias, Juan Carlos.
0: Gracias. Nos vemos el lunes.
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16: Símbolo de fuerza y longevidad. El roble es esencial en los ecosistemas templados. Produce bellotas, un alimento clave para numerosas especies de fauna silvestre. Su madera, extremadamente dura y resistente, ha sido utilizada históricamente en la construcción naval y de barricas. Estos árboles pueden vivir cientos de años, convirtiéndose en pilares históricos y biológicos de los paisajes europeos y americanos.
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1: De la tarde en punto en este viernes 24 de julio. Yo soy Primitivo Olvera, los saludo con mucho gusto a nombre de todo el equipo que hace posible llegar hasta usted a través de las frecuencias de Grupo Fórmula 104.1 de FM en su radio aquí en la Ciudad de México, también por seguirnos a través de Telefórmula y por medio de nuestra cuenta de YouTube. Si usted nos descarga y nos escucha en el podcast, es un saludo en cualquier momento y en cualquier lugar. Ya lo sabe, queremos que esta comunicación sea de ida y vuelta, así es que escríbanos. Nuestras cuentas de X son @PrimoOlvera y también @RadioFórmula. También puede llamarnos al 55-5279-2291 y al 55-5279-5791. Vamos directamente con la información.
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1: El secretario de Seguridad y Protección Ciudadana de México, Omar García Harfuch, señaló que Valentín Lavín Moreno, alcalde de Temuac, Morelos, asesinado el pasado miércoles y sepultado este mediodía, era investigado por posibles nexos con células delictivas. Así lo señaló el secretario de Seguridad Federal.
2: También es importante señalar que el presidente municipal de Temuac se encontraba bajo investigación por posibles vínculos con células delictivas. Células delictivas conocidas como los Aparicio y los Huazulco, relacionados con delitos de alto impacto, como secuestro, extorsión, narcomenudeo y homicidio en distintos municipios de la región oriente de Morelos.
1: Son las palabras del secretario de Seguridad, Omar García Harfuch. Hay que recordar que la suegra de este alcalde, del alcalde asesinado de Temuac, Morelos, pues está tras las rejas precisamente por vínculos con la delincuencia organizada. En otros temas, luego de que una jueza impusiera prisión preventiva a Dana Yanina N., de 18 años, primera detenida por el caso de la muerte de Dafne Zapata Quintos, el padre de la joven aseguró que su hija también es víctima de la academia militarizada Doenitz. Negó que trabajara como instructora o que fuese empleada de la institución. Los detalles los tiene Diana Alvarado, corresponsal de Grupo Fórmula en el estado de Tamaulipas. Diana, ¿cómo van las investigaciones? Buenas tardes.
3: ¿Qué tal? Buenas tardes, Primitivo. Efectivamente, el padre de Yanina, el señor Ofi Cruz, afirmó que su hija nunca fue empleada ni colaboradora de la Academia Militarizada Doenitz, donde ocurrió la muerte de la joven Dafne, sino que también es víctima de los hechos y del proceso que actualmente enfrenta. Sostuvo que la defensa cuenta con documentación que acredita que Yanina era estudiante y no formaba parte del personal de la institución. El padre de la joven cuestionó la actuación de las autoridades ministeriales al momento que fue detenida y ahora pues enfrenta un proceso, una orden de aprehensión por el delito de feminicidio contra Dafne. También, bueno, pues agregó que intentó presentar una denuncia por la situación de su hija, es decir, esta denuncia es por supuesto secuestro de parte de Estrellita, aquella sargento que cuidaba supuestamente cuidaba a estos alumnos de la Academia Doenitz. Por lo que ahora Yanina enfrenta dos procesos, la denuncia presentada por secuestro y también, bueno, pues que se le involucra en el homicidio, en el feminicidio de Dafne Primitivo.
1: Correcto. Diana, muchas gracias por la información.
3: Sí, buenas tardes.
1: Muy buenas tardes. Irapuato, Guanajuato, Culiacán, Sinaloa y Reynosa, Tamaulipas son las ciudades donde la población se siente más insegura en todo el país. Esto de acuerdo con la más reciente encuesta nacional de seguridad pública urbana reportada por el INEGI. Hacemos una pausa, el detalle de la información más adelante.
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1: Son las 3 de la tarde con 8 minutos. El presidente de Estados Unidos, Donald Trump, lanzó una nueva amenaza contra México, una nueva amenaza arancelaria en una reunión sostenida en la Casa Blanca con miembros de su equipo y también con representantes de los medios de comunicación. El presidente fue cuestionado acerca de qué iba a hacer en torno a nuevas propuestas de gravámenes a productos tanto de Canadá como de Estados Unidos. Él dijo, vamos a imponer una fuerte arancel a Canadá por la contaminación que producen sus incendios. Usted recordará que la semana pasada la ciudad de Nueva York y el norte de la Unión Americana, en la costa oeste, se vio afectada por el humo de los incendios forestales en Canadá. Y luego, entre broma y no, señaló que a México también le va a imponer un castigo arancelario por las lechugas y este brote que afecta a 9 estados de la Unión Americana, el brote de la famosa diarrea explosiva. Vamos a escuchar lo que dijo Donald Trump.
28: This food coming in, I guess, from Mexico, it's tainted, it's making a lot of people sick. That is the CDC's terminology.
29: Well, I think what we're going to do is we're going to put a major tariff on
1: the diarrea explosiva. Dice, vamos a imponer a México un arancel, un fuerte arancel por la lechuga, y vamos a imponer un gran arancel a Canadá por el humo. Ahí, entre risas, lo señalaba Donald Trump. Ayer, así se lo dimos a conocer, la presidenta de la República se reunió con el representante comercial de los Estados Unidos, Jamieson Greer. Dijo esta mañana la presidenta que se ha avanzado en diferentes temas. Señaló que lo que Estados Unidos tiene es una nueva revisión encaminada a la protección de su economía y de imposición de aranceles, incluyendo a México. Esto fue lo que señaló en la mañanera la presidenta Claudia Sheinbaum.
30: En este momento no tenemos nuevo arancel del que ya teníamos previamente. Y estamos trabajando con Estados Unidos pues para poder llegar a un acuerdo de largo plazo. en esta nueva visión que tiene el gobierno de los Estados Unidos. Lo que nosotros estamos buscando, pues son mejores condiciones todavía para México y que no vaya a haber un nuevo arancel.
1: Ahí está lo que dice la presidenta de la República. Ayer, justamente a estas horas, le dábamos a conocer el anuncio de una serie de aranceles a 60 países, entre ellos México, un arancel de 10% por no cumplir con ciertas reglas en torno al trabajo forzado, a la restricción de importaciones de países donde se registre el trabajo forzado. Rápidamente, el secretario de Economía, Marcelo Ebrard, salió a aclarar que este tipo de aranceles no afectan a México, más allá de lo que ya se tenía establecido, pues todos los productos que están protegidos por las reglas del Tratado de Libre Comercio de América del Norte quedarían exentos de dicho arancel. Vamos a entrar en contacto con el maestro Luis Rosendo Gutiérrez. Él es subsecretario de Comercio Exterior de la Secretaría de Economía. Ha sido una semana importante en México, no solamente por la visita de Jamison Greer, sino por lo que envuelve a esa visita, que es la nueva ronda de negociaciones en torno a la revisión del T-MEC. Subsecretario, ¿qué tal? Muy buena tarde.
0: Me da mucho gusto saludarte. ¿Cómo te va? Saludando también a tu auditorio.
1: Muy bien, Luis Rosendo. ¿Cuál es el saldo de este nuevo encuentro, de estas nuevas negociaciones bilaterales con Estados Unidos, en algo que los expertos, incluso Juan Carlos Baker, por ejemplo, lo señalaba hace un par de días, es un suelo pantanoso, ¿no? El suelo de la negociación ante las diferentes posturas que suele asumir el gobierno estadounidense. ¿Cómo termina este proceso?
0: Yo te diría que fueron reuniones muy fructíferas, muy intensas, de mucho trabajo, de mucho análisis. Ambos países le dedicamos muchas horas a cada uno de los planteamientos que hacemos en las mesas de negociación. Por eso no nos vemos toda la semana, sino que nos lleva tiempo programar y desarrollar estos análisis. Muy fructíferas, estuvimos viendo temas, los temas que más le preocupan a México, como es el acero, como son los automóviles, como es aluminio, como son derivados de acero y aluminio, temas de sectores estratégicos de nuestra economía que nos interesa proteger respecto a otras regiones y que queremos empezar a producir algunos insumos que importamos de otras regiones para empezarlas a producir en México y empezarlas a producir en los Estados Unidos. Y en las reuniones de cara a lo que será la cuarta ronda, que será en la primera mitad de septiembre, donde creemos que ya vamos a empezar a llegar a resultados muy concretos en términos de la revisión de nuestro tratado y que habrá buenos resultados para el mes de septiembre.
1: ¿Cuáles son los puntos más delicados, los puntos en donde existe una postura cambiante o endurecida de parte del gobierno estadounidense?
0: Mira, como lo decía hoy la presidenta de la República y lo dijo ayer con el embajador Greer, el representante comercial de los Estados Unidos, sin lugar a dudas para México el tema más delicado es mantener su tratado, mantener el trato preferencial arancelario que hasta ahora tiene. No hay que olvidar que el 85% de nuestras exportaciones a los Estados Unidos cruzan a los Estados Unidos sin pagar un solo dólar, sin pagar arancel. Eso es una buena noticia que no lo tiene ningún otro país en el mundo, nada más lo tiene Canadá por ser socio del T-MEC. Eso es fundamental para nosotros y hay algunas otras discusiones en donde nos ponemos de acuerdo para ver cómo vamos a proteger a nuestra industria, qué tipo de aranceles pudiéramos trabajar de manera conjunta y coordinada, pero bueno, pues todo eso hay que medirlo para que al mismo tiempo que queremos proteger, no vayamos a dañar algún insumo que venga, que no se produzca en nuestra región y que pudiera poner en riesgo la producción en nuestro país. Entonces lo estamos haciendo de manera muy responsable, con un gran análisis técnico, tanto por parte de Estados Unidos como por parte de México.
1: Luis, la presidenta ayer decía, México ha hecho lo que ha tenido que hacer, es decir, los esfuerzos de los negociadores mexicanos han llegado al máximo. ¿Cuánto está en juego en esta negociación? Pero no solamente cuánto está en juego, sino ¿cuál es el rango, digamos, de control que tiene México y que tiene también Estados Unidos y Canadá en estas negociaciones ante de repente anuncios sorpresivos que puedan darse, pues debido a las diferentes coyunturas que se presenten? Me refiero a anuncios de parte de la Casa Blanca.
0: Mira, es una buena pregunta y lo ha venido explicando a lo largo de los meses, tanto la presidenta Claudia Sheinbaum como el secretario Ebrard. Hemos pasado de una era de libre comercio en donde se hacían negociaciones entre los países para ver de qué manera encontrábamos acuerdos, a un modelo en donde Estados Unidos está determinado a imponerle aranceles a todo el mundo. Esto va más allá de nuestro propio tratado. Ayer, por ejemplo, tú decías, le impusieron aranceles a 60 países, porque eso es lo que quiere Estados Unidos. Realmente no responde a el tema de la lechuga o al tema de Canadá, que hay contaminación. Realmente el presidente Trump está determinado a ponerle un arancel a todos los países del mundo a nivel global. Y en ese escenario, déjame comentarte que México ha estado trabajando de manera, como bien lo decía la presidenta de la República, no ha podido hacer más. Y creo que los logros están a la vista. Buena parte de nuestro comercio, de nuestras exportaciones, la mayoría no pagan arancel, y eso es en lo que estamos abocados, en mantener eso en medio de una tormenta global, sí, en donde todos los países tendrán o sí arancel en los siguientes meses. Y lo que vimos ayer de poner aranceles a muchos países, se irá incrementando en los siguientes meses con seguridad, para llegar a los aranceles recíprocos que anunció el presidente Trump el año pasado. Uh-huh. Recordarás que había niveles de 20, 25, 30%, y ahorita mandó una primera fase, digamos, de lo que quiere hacer el presidente Trump.
1: Oye, Luis, en esta tormenta que tú estás señalando y ante las amenazas cumplidas, además, del presidente Trump, ¿cómo juegan estos los sectores productivos estadounidenses, más allá de la política, estos sectores donde tenemos una relación pues muy estrecha por obvias razones y que también se ven afectados por los aranceles? ¿Hay aliados en Estados Unidos?
0: Hay muchos aliados, hay una muy buena coalición agropecuaria, hay algunos aliados también que tienen que ver con la parte automotriz, aunque también ahí se dan divisiones, porque pues a algunos les conviene ganar participación de mercado a partir de las medidas que pudiera estar instrumentando los Estados Unidos. El tema del acero, muy complicado, digamos que es un bastión del presidente Trump y del Partido Republicano, en donde pues ellos buscan medidas proteccionistas para fortalecer exclusivamente la industria de Norteamérica. Coincido contigo en que el análisis de todos los actores, como le llaman en Estados Unidos, los stakeholders, es fundamental para entender cómo México puede resortear e influir en las decisiones que se lleven a cabo, no solamente en México, sino en los Estados Unidos.
1: ¿Cuáles son las perspectivas para las siguientes reuniones que se tendrán que dar el próximo mes de septiembre?
0: Mira, te comentaba que son positivas el anuncio de ayer que sacó los Estados Unidos, en donde excluye a México, aun cuando sí anuncia una cierta tarifa, lo excluye porque todo aquello que cumple con el tratado no va a tener arancel, y seguiremos como hasta ahora, como el último año, con los mismos aranceles para aquello que no cumple con el tratado, pero aquello que cumple con el tratado, que es el 85% de nuestras exportaciones, la mayoría, que no siga pagando aranceles. Entonces, pues, somos optimistas en que se mantendrá el trato preferencial para México, e inclusive me atrevo a decir en que se va a fortalecer la posición del país en la próxima ronda.
1: Perfecto, muy bien. Pues, subsecretario Luis Rosendo, muchas gracias por tomarnos la llamada y platicar con la audiencia de Grupo Fórmula.
0: Te agradezco muchísimo. Hasta luego.
1: Hasta luego. Es el subsecretario de Comercio Exterior de la Secretaría de Economía, Luis Rosendo Gutiérrez, con los resultados de esta tercera ronda de pláticas, de negociaciones de cara a la revisión del Tratado de Libre Comercio de América del Norte. Vamos a una pausa, regresamos con más aquí en Grupo Fórmula.

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12: Caminando por México.
13: Peña de Bernal, Querétaro. Hogar del tercer monolito más grande del mundo, este pueblo ofrece una energía mística que atrae a escaladores y buscadores de paz. Sus calles coloridas y deliciosas gorditas de maíz quebrado son el complemento perfecto para una vida llena de tranquilidad.
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16: Continuamos y les voy a presentar una entrevista grabada con el gran escritor español Manuel Vilas, quien está presentando Islandia, una novela escrita en tiempo real sobre el difícil proceso del divorcio. Vamos a escuchar.
17: Un mensaje de texto, 6 palabras, un cataclismo. Un mensaje contundente, ya no estoy enamorada de ti. Un mensaje que además marca al protagonista y además narrador de una historia en donde no es el desamor, quizás sí el desamor, pero sobre todo la separación, el enfrentar una realidad de manera repentina después de vivir 11 años en un matrimonio pues prácticamente sin ningún sobresalto. Esta es la historia y este es el hilo conductor de una novela biográfica, de una historia que desde hace unos cuantos meses circula por las librerías del mundo, y me refiero a la más reciente novela de Manuel Vilas, se llama Islandia, una historia que nos hace pensar, nos hace reflexionar, que también nos lleva de repente a la risa y al nerviosismo, y justamente estamos hablando y entrando en contacto hasta Madrid con el gran Manuel Vilas, a quien siempre me da mucho gusto saludar. ¿Cómo te va, Manuel?
18: ¿Qué tal, Primitivo? Muy bien, aquí estamos.
17: Oye, yo agradecido, primero, de recibir Islandia. Yo soy fan de Manuel Vilas, y la verdad es que Islandia es una novela, un relato que llama mucho la atención. Un relato, híjole, que de repente es desolador, es obsesivo, pero también, insisto, nos llena de momentos de un humor, no sé si involuntario, Manuel, porque pues el punto de partida es la historia real, es la historia de tu separación.
18: Sí, es una novela que está inspirada en mi divorcio y efectivamente es una novela que muchos lectores, a pesar de que trata un tema de sufrimiento, como es una ruptura amorosa, hay momentos de humor. Me lo han dicho muchos lectores, ¿no? Hay momentos de carácter humorístico dentro de esa historia, porque el humor también forma parte de la vida y a veces las cosas que nos ocurren son graves y son importantes, pero también tienen su lado cómico. Y este divorcio, en algunos momentos de la historia, pues revela una parte cómica, ¿no? Muy poco de hecho, se habla en la novela y de él en la línea de algunas comedias románticas de Woody Allen, ¿no? Donde pues el mismo ejercicio de la inteligencia de lo que estás viviendo pues te lleva a esbozar una sonrisa y a tomarte también la vida no solo como tragedia, sino también como comedia.
17: Porque además esta primera parte de la novela es un trabajo de introspección, ¿no? Es un monólogo al interior de quien escribe, a tu interior, en donde intentas responder preguntas para las que no estabas preparado, preguntas que nunca te esperaste hasta el momento en que te llega un mensaje. ¿Cómo cambia la vida, Manuel, de un momento a otro a través de un mensaje de WhatsApp? ¿Y cómo?
18: Hay una frase, sí, hay una frase que todo ser humano va a decir en algún momento o va a oír, va a escuchar. Una frase a la que todo ser humano se va a enfrentar, que es ya no estoy enamorado o enamorada de ti, ¿no? Y la novela se inicia así, se inicia con el narrador que está en Sevilla, habla con su mujer, que está en Madrid, por teléfono, y ella le dice ya no estoy... Él nota que está pasando algo por el tono de voz de ella, y ella le dice ya no estoy enamorada de ti, y a partir de ese momento se inicia el huracán emocional y se inicia la separación y el divorcio, ¿no? Y esa frase se va a repetir a lo largo de la novela y es una frase que tiene es una frase universal. Al hilo de las distintas presentaciones que he hecho de la novela en España, me he dado cuenta de que es una frase que todo el mundo lleva en la cabeza. Es una frase terrible y es una frase que, como digo, al principio es una frase que el narrador de la historia se toma muy a mal. Luego va a ir comprendiendo que la persona que dice esa frase es una persona valiente y honesta. También quien dice la frase sufre, quien la escucha también sufre. El sufrimiento de una ruptura está en las dos partes, en quien decide la ruptura y en quien la padece.
17: Hablas en las primeras páginas del libro que esta pena es un abismo, y es un abismo al que solo se puede enfrentar en soledad, y que además esa frase marca también el inicio de un pasado. ¿Cómo fue para ti y cómo es el enfrentar ese pasado a través además de la escritura? Porque tengo entendido que te volcaste en las páginas blancas para tratar de ejercer, no sé si una catarsis, Manuel, un mecanismo de supervivencia. ¿Qué fue eso que tú realizaste?
18: Sí, es efectivamente, la palabra es catarsis. Yo escribí la novela como una catarsis. La novela está escrita simultáneamente a mi divorcio y yo notaba que escribir lo que estaba viviendo me ayudaba desde el punto de vista psicológico. Me tranquilizaba y me serenaba, ¿no? Y cumplía así de alguna manera también un rito literario que es de carácter universal, que es que la historia, que lo que hemos vivido no se pierda. Es decir, la novela como el lugar de la memoria. Yo viví 11 años de matrimonio maravilloso. No quería que esos 11 años se perdieran después del divorcio, ¿no? La forma de recordarlos era a través de la literatura y era a través de la novela, ¿no? En esa finalidad que tiene la novela de guardar la memoria de lo que hemos sido, ¿no?
16: Se te ha criticado. Hay quien te critica por ser indiscreto, por ventilar cuestiones que cuestiones que pueden parecer incómodas al tratarse de tu vida personal, lo que refleja esta novela, Manuel. ¿Por qué alguien se puede incomodar? ¿Es por los temas que tocas, por la forma en que tocas la vida íntima, o porque al final de cuentas tú y tu pareja formaban eso, una pareja pública, que resulta más incómoda verla a través de esos ojos? Sobre todo las personas que están en este círculo relacionado con la cultura, con la literatura, con el periodismo.
18: Sí, en realidad es una cuestión de la gente que pueda conocernos personalmente, ¿no? Porque el lector común, y yo a lo largo de las presentaciones y promoción de la novela en España, el lector común lo que lee es una historia de amor contada desde su final. Y cuando muchos lectores vienen a preguntarme cosas o a hablar conmigo, siempre me hablan de sus divorcios. Nunca me preguntan por el que se narra en la novela. El lector lo que busca en mi novela es su propia historia. Si mi novela refleja de alguna forma si se ha divorciado él o ella, si refleja su vivencia, ¿no? Y eso es lo que buscan, ¿no? Buscan en mi historia, en la historia que yo cuento, buscan su propia historia. Y eso es muy, muy entrañable, porque yo me he hecho especialista en divorcios, porque me han contado muchísimos divorcios, muchísimas personas. Porque automáticamente un lector lee la novela y si ha pasado por un divorcio,

0: Creérmela, lo mejor es haberla vivido. Si yo la he vivido, sé que es verdad y entonces la puedo transmitir mejor al lector, ¿no? Y eso es todo, no tiene más misterio que yo crea en esa historia y la manera de que yo crea en esa historia es porque yo la he vivido. Nuestras vidas son muy misteriosas. Yo lo que hago es intentar comprender algo de lo que me pasa escribiendo, ¿no? Y ofreciéndoselo al lector, yo también soy lector.
1: Claro.
0: Y cuando leo a novelistas y esos novelistas me ayudan a comprender, escritores me ayudan a comprender algo de este misterio que nos ocurre a todos, que es el misterio de la vida, pues de alguna manera estoy menos solo. Este negocio de la literatura es, al final, es estar menos solo, es establecer una amistad invisible entre el escritor y el lector y un consuelo de alguna manera, crear una especie de fraternidad en donde pues a todos, básicamente a todos los seres humanos nos pasa lo mismo, ¿no? Y
1: Por
0: si
1: supuesto.
0: vemos reflejado nuestra experiencia en una novela, automáticamente nos sentimos acompañados, ¿no?
1: Desde luego, porque sentimos que nuestra experiencia es compartida, aunque no sea la misma experiencia,
0: Pero es
1: los
0: básicamente es
1: sentimientos, las
0: compartida.
1: sensaciones, claro, todo es compartido. Manuel, muchas gracias. Siempre es un gusto platicar contigo. Gracias por estos
0: Un placer
1: minutos.
0: primitivo.
2: Cada vez más películas y series están siendo creadas por personas con discapacidad que cuentan sus propias historias. 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
4: OpenAI presentó GPT Live, su sistema de voz más avanzado hasta la fecha para que los humanos tengan una interacción natural con la inteligencia artificial a través de ChatGPT Voz. El nuevo modelo está diseñado para que hablar con la inteligencia artificial se sienta mucho más como tener una conversación real. Gracias a su arquitectura full duplex, el modelo puede escuchar y hablar al mismo tiempo, siguiendo una conversación con coherencia e incluso responde con un ajá o con un sí para mostrar que está poniendo atención mientras le hablas. Para responder preguntas que requieren búsqueda web, razonamiento más profundo o trabajo más complejo, delega en segundo plano el tema a GPT-5.5 para que lo resuelva y lo retoma cuando tiene lista la respuesta sin interrumpir la conversación ni el flujo de la misma. Está disponible en dos versiones en dispositivos móviles y web: GPT Live One y GPT Live One Mini, para usuarios de ChatGPT en todo el mundo. Informó Aide Rivera. 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
5: Durante un operativo, autoridades federales y estatales detuvieron en Veracruz a Francisco N., alias El Gordo Frank, identificado como líder del cártel Jalisco Nueva Generación en la entidad, presuntamente relacionado con el secuestro de 46 migrantes. La presidenta Claudia Sheinbaum resaltó que la percepción de inseguridad en el país disminuyó al pasar de 63.8% en diciembre de 2025 a 59.8% en junio de 2026. Sheinbaum Pardo aseguró que esto es gracias a la Estrategia Nacional de Seguridad implementada en el país. La Secretaría de Salud informó que en la última semana 266 personas dieron positivo a COVID-19, de las cuales 104 se encuentran en la Ciudad de México y 93 en el Estado de México. En lo que va del año, se han reportado 21 muertes por esta enfermedad. Informó Itzel Vanegas. 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
2: Son las 3 de la tarde con 38 minutos. Uno de los temas de la semana, sin lugar a dudas, fue el acceso de los menores de edad a las redes sociales. Hay un fuerte debate. Le dimos a conocer que en Francia se ha restringido ya el acceso a los menores de 16 años a las redes sociales. Algo similar ocurrió en Australia y en México. Hay una fuerte discusión, pues, impulsada por la presidenta de la República para tratar de poner límites al uso de las redes sociales y también de la inteligencia artificial. Me conecto a través de la línea telefónica con Óscar Mora Velázquez. Él es director general de Especialistas Nacionales en Tecnología e Innovación. Es ENTI. Está a través del Zoom, me habían dicho que por teléfono. ¿Cómo estás, Óscar?
3: Muy bien, con el gusto de saludar a ti y a todo tu auditorio. Oye, Oscar, y bueno, pues aquí con este tema tan polémico.
2: Es un tema polémico, pero necesario, ¿no? Las redes sociales están en el ojo del huracán, sobre todo cuando hablamos de niños y jóvenes. Ya ves cómo Meta, por ejemplo, empresa dueña de Facebook, de Instagram, pues ya ha sido señalada por ocasionar adicción. ¿Qué se puede hacer? ¿Es la prohibición el mecanismo, Oscar?
3: Mira, ha avanzado tan rápido la tecnología que todo el tema ético, moral y los impactos psicológicos no se han medido de una manera tan adecuada. Los jóvenes están, y los niños principalmente, están en formación, requieren mucho material didáctico y un tema de pues más de control. Entonces, sí considero que se tienen que empezar a hacer regulaciones. Considero que la iniciativa que trae la presidenta, y bueno, pues esta polémica que hizo Francia a nivel mundial,
2: sí,
3: tiene mucho sustento, ¿no?
2: ¿Cuál es, por dónde debemos empezar? ¿Por las regulaciones, por la educación, por entender qué? Porque se supone, yo me acuerdo que antes se decía, el Facebook no es para niños, ¿eh? Está prohibido que los niños tengan cuenta. Eso ya se nos olvidó.
3: Pues lo que pasa es que no sabes realmente si el que está en la foto,
2: claro,
3: el Juan Pérez que está del otro lado es Juan Pérez. No sabes si es un motor de trata de blancas o de explotación de niños, o tienen otro tipo de fines. La suplantación es algo muy común en las redes sociales. Yo creo que son cosas que no hay, yo creo que aquí es como el huevo y la gallina. No hay cosa que sea primero. Yo creo que tienen que ser cosas en paralelo. Y se deberían de hacer unos foros internacionales a donde no son trajes a la medida. Se tienen que regular a nivel internacional, porque bueno, pues ahora ya con las redes sociales trasciendes fronteras. Y a lo mejor tú puedes controlar mucho en el país, pero si a nivel mundial no hay una ética global, esto va a seguir pasando. Y bueno, con la inteligencia artificial, pues esto cada vez es más complicado controlarlo y encaminarlo al bien común, ¿no? Que a fin de cuentas es lo que buscan todas sociedades.
2: Oye, yo creo que tocas el punto fundamental. ¿Cómo se debe llegar o cómo se debe establecer una ética global cuando todos están compitiendo por lo más valioso que existe hoy, en nuestro tiempo y nuestra atención?
3: Pues es que primero hay que ver las necesidades básicas de todas las sociedades, que es la seguridad, el futuro y sobre todo la salud mental. Sin eso no hay fronteras, ¿no? Entonces, partiendo sobre esas bases y esos ejes rectores, nos puede ayudar bastante a que se pueda buscar un buen fin común.
2: Óscar, ¿qué nos recomiendas a todos como usuarios de las redes sociales? Porque todos lo somos. Como usuarios de la inteligencia artificial y también como receptores de contenidos generados por inteligencia artificial y por diversos mecanismos. ¿Cómo nos debemos poner las pilas? Uno, para no caer en la adicción, porque ahí sí no creo que no es cosa de niños, ¿eh? No, ahí nadie se salva, todos nos enganchamos, ¿no? Y el otro tema, para ser más responsables y tener una convivencia sana con las redes, porque es imposible no estar en ellas.
3: Pues mira, yo creo que primero, pues desde la célula familiar, es el núcleo de toda sociedad, debe de empezar desde la casa. Otro, pues los empresarios responsables, como en el caso de nosotros, pues buscamos darle un fin de beneficio común. Y lo más sano, que ya no podemos echar marcha atrás con la inteligencia artificial, ya es, nos va a facilitar mucho la experiencia de evitar tener que pasar muchos años, pero como todo, pues algo que nació para poder ser bien empleado, también se puede usar para malos fines, y es ahí donde la responsabilidad de los gobiernos y de la sociedad tienen que entrar con los controles de una manera que también para que no caigas en exceso de control, ¿no?
2: Claro, claro, porque al final eso implica el frenar el desarrollo, ¿no?, de la misma tecnología. Rápidamente, nos queda un minuto, Oscar. Tú como empresario, experto en tecnología, y que a eso te dedicas, ¿qué haces para tomar una responsabilidad?
3: Nosotros lo que hacemos es nunca desconectar que son máquinas, que son bots los que están trabajando, y nunca desligamos la ética de lo que está buscando, y buscamos que estos bots trabajen para el bien de la comunidad y de la sociedad. Y bueno, pues obviamente somos una empresa responsable. Yo soy un líder que busca empujar a la tecnología para nuestras nuevas generaciones, pues nazcan con un enfoque y con una visión hacia el bien de un futuro próspero donde la humanidad siga subsistiendo y en una comunión pues más sana, más libre, y que realmente nos permita ser felices, porque ese es un derecho divino.
2: Oscar, muchísimas gracias, como siempre, por entrar en contacto con la audiencia de Grupo Fórmula.
3: Un placer, en verdad, y un saludo a todo tu auditorio, y un gusto, como siempre, poder aportar contigo.
2: Gracias, un fuerte abrazo. Oscar Mora, CEO de Especialistas Nacionales en Tecnología e Innovación, ENTI. Vamos a lo que sigue.
4: Muy pocas bebidas en el mundo tienen un día oficial en el calendario de su país. El tequila lo tiene y esto es lo que realmente significa. Soy Bruno, apasionado del tequila y amante de esta tierra. El 24 de julio es el Día Nacional del Tequila, no es marketing. Y tampoco es inventado, es ley. El Congreso de la Unión lo estableció oficialmente y no es la única distinción. En 2006, la UNESCO declaró el paisaje agavero Patrimonio Mundial de la Humanidad. La tierra donde nace el tequila es patrimonio del planeta. Piénsalo, hay una región específica con una planta específica y con un proceso específico que el mundo entero reconoció como única. Eso no se construyó solo, se construyó con generaciones de familias, con jimadores que conocen el agave como su propia mano, con maestros tequileros que cuidan recetas y con productores que defendieron el nombre cuando otros países lo querían usar.
2: Saludo con mucho gusto a Bruno Barba. Él es productor de agave y de tequila, creador de contenido, promotor de esta gran bebida, porque como bien escuchó usted, hoy es el Día Nacional del Tequila oficialmente. No es un invento, no es una tradición, es ley. Mi querido Bruno, ¿cómo estás?
5: Hola, muy buenas tardes. Muy bien, gracias. Muy contentos aquí celebrando el Día Nacional del Tequila desde Tequila Lab en Guadalajara.
2: ¿Estás en Tequila?
5: En Tequila Lab.
2: Ah, ya, en Guadalajara.
5: Acá la Cámara y el Consejo Regulador del Tequila se organizaron para hacer la celebración del día de hoy. Aquí estamos.
2: Oye, Bruno, decías que es oficial, es un día oficial, está en la ley mexicana, ¿no?, en las leyes mexicanas, que hoy es el Día Nacional del Tequila. Pero la verdad es que se tardaron mucho los senadores y diputados en designarlo. Fue hace apenas unos meses, ¿no? Hoy es el primer día oficial, tengo entendido.
5: Hoy es la primera vez que es el 24 de julio.
2: Correcto.
5: Como bien dices, el 28 de mayo fue cuando se firmó y se hizo oficial. Y antes era el tercer sábado de marzo. Lo que pasó es que se unificó con el Día Internacional del Tequila, que viene haciendo en otros países, para que sea siempre el 24 de julio y sea más fácil para todos, aunque todos los días es Día del Tequila.
2: Oye, todos los días es Día del Tequila. Además, un producto que es patrimonio del país y es un patrimonio cultural, ¿no? Durante muchísimos años ha sido nuestra bebida representativa. Es un mezcal, pero con denominación de origen, ¿es correcto?
5: Es correcto, bueno, sí, como bien dices, desde el 2006, la UNESCO ya hizo el paisaje agavero como patrimonio cultural de la humanidad, y bueno, el tequila, claro que es cultura líquida y tradición mexicana, que es lo que nos representa en todo el mundo. Y antes de llamarse tequila, era conocido como vino mezcal. Uh-huh. Y el que se hizo más famoso fue el de la región de Tequila.
2: Oye, Bruno, ¿qué debe tener un buen tequila? O sea, quienes no sabemos de tequila, luego vamos por el mundo y vamos por los restaurantes y los bares y nos dicen, este es el mejor, pero ¿por qué es el más caro? A veces no el más caro es el mejor. ¿Qué debe tener un buen tequila?
5: Bueno, definitivamente no siempre el más caro es el mejor. Y gracias a Dios hay tequila para todos los gustos, hay distintos procesos, hay distintas regiones, entonces yo recomiendo dos cosas. Primero, la más importante es, y ahora en esta época donde hemos tenido accidentes fatales y severos con alcohol adulterado, lo primero es revisar dónde están comprando el tequila, uh-huh. Revisar que sean canales oficiales, y los buenos precios, las ofertas irreales, es eso, son ofertas irreales y no sabes lo que te estás tomando, puede poner en riesgo tu salud. Entonces, bueno, esa es la primera parte que es muy importante. Después hay que revisar la etiqueta, hay que ver si es 100% agave o si es tequila, hay que ver si es blanco, reposado, añejo, hay que ver el productor que viene atrás en la contraseña NOM, y lo más importante es probar y comparar, probar tres blancos, probar tres reposados, probar blanco, reposado, añejo, y cada quien va a ir encontrando su gusto, porque hay excelentes tequilas para todos los paladares.
2: ¿Blanco, reposado o añejo? ¿Para ti?
5: Para mí, blanco.
2: Blanco. Sí, pues los que saben siempre dicen que blanco, ¿no?
5: Pues no es lo que sea, realmente...
2: Es el sabor más puro, ¿no?, del tequila.
5: Es el tequila, el todo tequila nace blanco, y ajá, después, para que sea reposado, pasa de 2 a 12 meses en barrica o en contacto con madera, y el añejo pasa más de un año y el extrañejo más de 3 años. Entonces sí, se va haciendo una bebida más compleja conforme va pasando tiempo en la madera. Pero el blanco es el agave más puro que tenemos ahí, aunque también hay unos reposados, añejos, extrañejos, geniales.
2: Fantásticos, fantásticos. Oye, Bruno, ¿con qué se puede maridar el tequila? Porque hay quien dice, pues el tequila va solito, y está bien que vaya solito, ¿no? Como aperitivo a veces va muy bien. Pero yo lo he probado hasta con chocolate, algunos añejos, por ejemplo, con chocolate, y es fantástico. ¿Con qué va bien el tequila?
5: Va con todo. Pero sí, el blanco me gusta con cosas frescas. Hice algunas pruebas súper interesantes con quesos. Entonces, uh-huh, con unos quesos frescos puedes probar el con blanco y queda como una burrata, una panela, quedan delicioso. Con unos como a lo mejor un manchego o ya con poquito más edad, el reposado, y con unos quesos añejos, el añejo queda genial. Como bien dices, chocolate, mole... con el añejo están perfectos, el reposado es súper versátil, o sea, un buen reposado puede ir con cualquier cosa que tú quieras, y el blanco me gusta más con cosas frescas como ceviches, pescado, botana, pero puedes acompañar cualquier comida, y el tequila ya está a la altura de los destilados para estar en cualquier mesa, en cualquier maridaje, en cualquier barra, es una gran bebida.
2: Bruno, por último, ya casi nos tenemos que... Bueno, quiero preguntarte algo muy breve. ¿Los tequilas estos cristalinos valen la pena o no valen la pena?
5: Los tequilas cristalinos son un gran punto de partida. Son unos tequilas que son muy amenos, muy amables, muy fáciles de tomar. Y muchas personas empiezan por ahí y van descubriendo después el mundo del tequila. Entonces, hay que probar todo. Como te decía, hay tequilas para todos los gustos. Y hay que encontrarlos. No hay tequila malo.
2: No, sí hay tequila malo. Como decías, solamente hay que cuidar que sea de buena calidad, ¿no? Y de ahí no hay tequila que sea, bien lo dices, malo, no en cuanto a calidad, sino en cuanto al sabor, en cuanto a la entrada al mundo tequilero, ¿no?
5: Y los que te decía hace rato, pues no son tequila, porque no cumplen con la norma, no cumplen con nada, entonces... Pues un alcohol adulterado.
2: Alcohol adulterado, es ahí donde debemos de tener mucho cuidado. ¿Cómo vas a celebrar el Día del Tequila?
5: Pues aquí seguimos en Tequila Lab, estamos con productores, uh-huh, con agricultores, con gente de la industria, con gente del CRT, de la Cámara, y pues muy contentos con todos los colegas aquí celebrando nuestro día.
2: Muy bien. Bruno, muchas gracias, fuerte abrazo y gran Día del Tequila.
5: Muchas gracias y gracias por el espacio. Saludos.
2: Saludos, es Bruno Barra, él es experto en tequilas. Y ya está lista Melisa Moreno. Adelante, Melisa, con tus recomendaciones.
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La Infinita Compañía presenta una nueva temporada de Madame Butterfly, una propuesta de danza contemporánea inspirada en la célebre ópera de Giacomo Puccini, que se presenta hasta el 26 de julio en la Capilla Gótica del Instituto Cultural Helénico. La puesta en escena revive la historia de Chocho San a través del lenguaje de la danza, utilizando la histórica grabación de María Callas y dirigida por Herbert von Karajan, y una colección de kimonos originales traídos directamente desde Japón, algunos con más de un siglo de antigüedad. Las funciones se realizan los jueves y viernes a las 8 de la noche, los sábados a las 7 y los domingos a las 6, en el recinto ubicado en Avenida Revolución.

0: Marimar Vega y Bruno Bichir protagonizan Requiem, una obra escrita por Reynos Robledo y dirigida por Enrique Singer, que regresa a los escenarios capitalinos con una historia que pone en el centro el debate sobre la pena de muerte. Ambientada en una versión distópica de Estados Unidos, la trama sigue el encuentro entre Emma Solís, la fiscal responsable de la condena de un niño de 11 años, y el padre Banks, un sacerdote que intenta impedir la ejecución. A través de este enfrentamiento, la puesta en escena explora temas como la justicia, el perdón y la responsabilidad colectiva. Requiem se presenta en el Foro Shakespeare, ubicado en Zamora 7, en la Colonia Condesa, hasta el 30 de agosto. El gran remate de libros, discos y películas regresa al Monumento a la Revolución este fin de semana, donde más de 200 expositores ofrecen miles de títulos, discos y películas con grandes descuentos y precios que parten desde los 10 pesos. Organizado por la Secretaría de Cultura de la Ciudad de México, el encuentro busca dar una nueva oportunidad a ejemplares fuera de circulación comercial y acercar la oferta cultural a nuevos públicos. La entrada es totalmente gratuita y se realizarán actividades literarias y culturales para los asistentes. Styles estará en la Ciudad de México para presentarse en 6 conciertos en el Estadio GNP los días 31 de julio, el primero 4, 7, 8 y 10 de agosto, como parte de su gira mundial Together Together. Las presentaciones comenzarán en punto de las 9 de la noche y contará con la presencia de George Smith como artista invitada. El tour acompaña el lanzamiento de su cuarto álbum de estudio y su primer material discográfico desde Harry's House. Ahora sí ya sabes de aquí a dónde. Yo soy Melisa Moreno y me encuentras en @melisototota. Nos escuchamos la siguiente.
1: Gracias, Melisa, y gracias a usted por acompañarnos esta tarde de viernes. A nombre de Javier Risco, le deseo un gran fin de semana. Yo soy Primitivo Olvera. Lo invito a quedarse con toda la programación de Grupo Fórmula. Gracias, hasta luego.
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13: Explorando la naturaleza. Parque Nacional Redwood, Estados Unidos. Situado en la costa de California, este bosque es el hogar de los seres vivos más altos del planeta, las secuoyas rojas. Estos gigantes pueden superar los 100 metros de altura y vivir durante siglos. El ecosistema costero, envuelto frecuentemente en niebla, proporciona la humedad necesaria para su crecimiento monumental. Caminar entre estos árboles centenarios ofrece una perspectiva única sobre la majestuosidad y la resistencia de la naturaleza frente al tiempo.
14: Conoce más.
15: El primer animal que viajó al espacio exterior fue la perra Laika, lanzada por los rusos en 1957.
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3: Septiembre de 2006. Mientras en Estados Unidos seguían siendo una banda alternativa de culto, en Reino Unido Scissor Sisters ya era un fenómeno masivo. Y con Tada querían hacerlo todavía más grande. Para lograrlo llamaron a Elton John. Sí, Elton ayudó a escribir I Don't Feel Like Dancing. El resultado fue disco, glam y pop puro. Irónico, porque una canción sobre no querer bailar terminó sonando en todo.

0: estudio el caos elegante de la banda. Y Kiss You Off confirmó que podían mezclar teatro, pop y exceso sin perder identidad. Toda fue extravagante, absurdo y completamente irresistible. El disco que convirtió a Scissor Sisters en una banda que todavía sigue sonando.
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4: Caminando por México.
2: Bacalar, Quintana Roo. Famoso por su Laguna de los Siete Colores, este pueblo caribeño cautiva con sus aguas cristalinas de distintos azules. Antiguo refugio de piratas, hoy ofrece paz, cenotes profundos y estromatolitos milenarios. Es un paraíso natural de belleza tranquila y única.
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7: Los monstruos sí existen, solo que casi nunca tienen colmillos. No tengo miedo. La nueva serie de Netflix dirigida por Ernesto Contreras adapta la novela de Niccolò Amaniti y la traslada al Veracruz de los años 80. Lo que comienza con un verano cualquiera termina convirtiéndose en un thriller donde un niño descubre que los secretos más peligrosos nunca vienen de la oscuridad, sino de las personas que mejor conoce. Con Luis Alberti, Fátima Molina y Humberto Busto, la serie combina suspenso, drama, pero también mucha inocencia y esperanza en cada episodio. Porque la infancia termina el día que entiendes que los cuentos de terror nunca hablaban de monstruos. La serie No Tengo Miedo ya está disponible en la plataforma de Netflix. Estas fueron las Stevie Bites con Stevie de TV.
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9: El Consejo Coordinador Empresarial destacó que México es el aliado más importante de Estados Unidos, ya que en 2025 importó más de 330 mil millones de dólares de productos estadounidenses, reforzando así la relación entre ambas naciones. El tipo de cambio se ubicó en 17.46 pesos por dólar americano, 5 centavos menos comparado con el registro anterior, mientras que el dólar interbancario se ubicó en 17.48 pesos y el dólar en ventanilla finalizó la jornada en 17.88 pesos a la venta. El índice de precios y cotizaciones de la Bolsa Mexicana de Valores cerró la jornada con ganancias de 0.18% para ubicarse en las 66.383.26 unidades. El precio de la mezcla mexicana de petróleo se ubicó en $91.68 por barril. Informó Itzel Vanegas. 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
10: Roger Taylor dejó abierta la posibilidad de que Queen vuelva a salir de gira, aunque aclaró que la decisión dependerá principalmente de Brian May. En una entrevista con BBC Radio 2, el baterista aseguró que organizar una gira de Queen implica una enorme logística, pero confesó que sigue disfrutando tocar en vivo. Taylor añadió, si los dos queremos hacerlo, yo estaría encantado. Nunca digas nunca. También elogió a Adam Lambert, destacando la extraordinaria voz con la que ha acompañado a la banda desde 2011. Porque mientras exista esa posibilidad, la historia de Queen sobre los escenarios aún podría no haber terminado.
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11: Kim Wilde. 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
2: Octubre de 2006. Después de conquistar al mundo con Hot Fuzz y Mr. Brightside, The Killers tenía una decisión difícil: repetir la fórmula o arriesgarlo todo. Eligieron lo segundo. Brandon Flowers dejó atrás el glamour británico de Las Vegas y miró hacia el corazón de Estados Unidos. Born to Run, Bruce Springsteen y el rock de carretera se volvieron parte del ADN del álbum. Y entonces apareció When You Were Young. Un himno gigantesco que cambió todo. Bones mantuvo el dramatismo teatral de la banda. El video dirigido por Tim Burton llevó el sencillo a un nivel visual cinematográfico sin precedentes. Pero Read My Mind terminó convirtiéndose en el corazón emocional del disco y para muchos fans es la mejor canción que The Killers ha grabado. Oh.

0: Sam's Town dividió la crítica cuando salió, pero con el tiempo se convirtió en el álbum donde The Killers dejó de perseguir hits y empezó a construir legado.
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3: El ramo vikingo. Dicen que la vida te cambia de un momento a otro y seguro a ti te ha sucedido. El 2026 ha sido el annus horribilis de la familia real noruega, pero con el mundial el panorama comenzó a cambiar. Y hay más risas en el palacio. Y es que fue una tendencia mundial el famoso remo vikingo. Seguro tú lo hiciste. Y qué decir del talento y la personalidad de su jugador estrella Erling Haaland. Y como los príncipes Ingrid y Sverrus los acompañaron a dos partidos y hasta los vestidores. El propio príncipe Haakon organizó el remo frente al palacio real. En medio de esto, la princesa Mette-Marit ya salió del hospital después de someterse a un trasplante de pulmón. También quien regresó a casa por un tiempo, pero con brazalete eléctrico, es su hijo Marius, que enfrenta unos 40 delitos. Y sí, el remo vikingo ha traído un poco de calma a la familia real noruega.
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6: La Fiscalía de Guerrero confirmó que se encuentra investigando el asesinato de Martina Amantes, encargada del Parque Nacional Grutas de Cacahuamilpa, quien fue asesinada junto con su hija y su chofer. Detalló que los tres cuerpos fueron hallados con huellas de tortura. El desempleo en México aumentó durante el mes de junio al pasar de 2.7 a 2.9%, es decir, 1.8 millones de personas sin trabajo. Asimismo, la tasa anual de informabilidad laboral registró 3.1 millones de personas en esta condición. El canciller Roberto Velasco sostuvo una llamada telefónica con su homólogo de Venezuela, Félix Plasencia, con quien acordó brindar apoyo para la reconstrucción del país caribeño tras los sismos registrados hace un mes y que han dejado más de 5.000 muertos. Informó Itzel Vanegas. 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
11: La decisión de Sony Interactive Entertainment de eliminar los videojuegos físicos para PlayStation a partir de 2028 sigue generando polémica. Entre las voces críticas se encuentra Hideo Kojima. Mientras que muchos jugadores cuestionan la propiedad real de los juegos digitales y temen un aumento de precios tras la desaparición de los discos físicos.
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14: Bueno, ahí lo tiene, aventándose la bolita a todos.
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14: Son las 6:00 p.m, soy Juan Becerra Costa. Estamos en Fórmula Noticias y le voy a dar a conocer los sucesos más importantes, más destacados del país y del mundo ocurridos hoy, viernes 24 de julio. La población comienza a sentir los resultados de la estrategia de seguridad. La percepción de inseguridad en las áreas urbanas del país disminuyó al ubicarse en 59.8% durante junio de este año. Son ya 6 meses con tendencia a la baja, así lo explicó la presidenta Sheinbaum.
16: Cuando nosotros llegamos, subió la percepción de inseguridad. En diciembre de 2025 llegamos a 63.8 en promedio. Y ahora, en junio de 2026, baja a 59.8, es decir, 4% menos, por lo menos son 6 meses de tendencia.
14: Morelos fortalece la paz. En 11 años, junio de 2026 es el más bajo en número de homicidios dolosos al promediar 1.6 delitos diarios. Así lo informó la titular del Secretario Ejecutivo del Sistema Nacional de Seguridad Pública, Marcela Figueroa.
17: Una disminución del 54% en el promedio diario de homicidio doloso, pasando de 3.5 homicidios dolosos diarios en promedio a 1.6 en junio de 2026.
14: La secretaria de Gobernación, Rosa Isela Rodríguez, presentó los avances del plan de paz en Morelos. Destacó el intercambio de armas de fuego y la construcción de nuevos bachilleratos y centros comunitarios.
18: Que del 1 de octubre de 2024 al 30 de junio de 2026, la población intercambió de forma anónima y voluntaria 172 armas de fuego por dinero en efectivo. De esta manera seguimos promoviendo la cultura de la paz.
14: Los de antes gobernaban para unos cuantos, los gobiernos de la transformación para el pueblo, sostuvo la presidenta Sheinbaum al encabezar la entrega de escrituras, créditos liquidados y viviendas en Xochocotla, Morelos.
19: Los de antes le quitaban al pueblo y nosotros le damos al pueblo. Dicho de otra manera, los de antes gobernaban para unos cuantos, los gobiernos de la transformación gobernamos por el pueblo y para el pueblo de México. Muchas gracias.
14: Retiran prisión domiciliaria a Murillo Karam, usará brazalete electrónico. Un juez federal dejó sin efecto la prisión preventiva justificada en domicilio del ex procurador general de la República, acusado de tortura, desaparición forzada y delitos contra la administración de justicia por el caso Ayotzinapa. Estaba involucrado. El alcalde de Temoac, Valentín Lavín, asesinado dentro del Palacio Municipal, estaba bajo investigación por vínculos con el crimen organizado. Se investiga si fue un ajuste de cuentas, afirmó el secretario de Seguridad, Omar García Harfuch.
20: También es importante señalar que el presidente municipal de Temoac se encontraba bajo investigación por posibles vínculos con células delictivas. Células delictivas conocidas como los Aparicio y los Huazulco, relacionados con delitos de alto impacto, como secuestro, extorsión, narcomenudeo y homicidio en distintos municipios de la región oriente de Morelos.
14: Salomón Jara, gobernador de Oaxaca, se deslindó de las amenazas que el periodista Alejandro Leyva recibió antes de ser asesinado. Descartó solicitar licencia, se dijo abierto a comparecer.
21: No existe ningún elemento para sostener una afirmación de esa naturaleza. Ahora la Fiscalía debe determinar responsabilidades y qué mejor que sea la Fiscalía General de la República. Y si la Fiscalía General de la República nos invita a comparecer, con mucho gusto lo haremos.
14: Ayer en este espacio, el secretario de Gobierno de Oaxaca, Jesús Romero López, también se deslindó de las amenazas a Alejandro Leyva.
22: Por lo cual, consideramos importante que se investigue. Estamos abiertos.